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0: La Dirección de Atención y Gestión de Emergencias, dependiente de la Subsecretaría de Protección Civil, informa. 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También contamos con repetidoras apostadas en la zona Río Chico, el paraje La Esperanza y Tapiaique. Para transmitir en 154.3.35 y para recibir en 149.3.35. En cuanto a todas las frecuencias antes mencionadas, son atendidas durante las 24 horas. 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

Tengan ustedes muy buenas noches. Las agujas ya marcan las 21:06 minutos en todo el país. Y como cada lunes y miércoles, nos encontramos acá para compartir este ritual, para compartir esta edición de la Noche de los Nuestros a través de LU14, Radio Provincia de Santa Cruz, en AM830 kHz y en FM96.3 MHz en la ciudad de Río Gallegos. Me acompañan los controles técnicos el señor José Luis Mayorga, en redes y fotografía Andrea Casimiro, y en la producción, selección de contenidos, musicalización y conducción, ¿quién les habla? Marcelo Olivieri, para compartir dos horas con lo nuestro. Y esa bandera que levantamos todas las semanas en este espacio y bajo el cobijo de la Cruz del Sur, lo que proponemos es abrir la mirada, ampliar el concepto de la identidad santacruceña para empezar a pensar nuestra sociedad y nuestra cultura desde su complejidad y su heterogeneidad. Nuestro norte es claro. Queremos ser una plataforma que impulse a los talentos emergentes y celebre a los ya consolidados. Queremos contribuir al reconocimiento de nuestra historia y nuestro patrimonio, para que este sentido de pertenencia sea cada vez más fuerte. Y para lograrlo necesitamos de todos, los necesitamos del otro lado del receptor, no como simples oyentes. Buscamos una escucha activa, participativa, donde ustedes también sean parte fundamental en la construcción de la cultura de este programa. Preparen el mate, acomódense, porque hoy tenemos la visita de un gran artista, un artista santacruceño, consagrado desde hace ya 40 años y un poquito más. Así que preparen mate, le vamos a poner de fondo un poquito de su música porque después la va a tener que cantar en vivo, para que se vaya adentrando en quién es el invitado de esta noche.

0: Esa voz es reconocible en cualquier parte del país. Y ahora sí, querida audiencia, y a los que nos acompañan a través de la AM830 y los que sintonizan la FM96.3. A todos los que se van sumando con el mate listo y esta nueva edición de Un Artista Santacruceño. Hoy nuestro cielo austral y el viento de la Patagonia nos traen la historia de un hombre que es sinónimo de nuestra identidad. Nacido y criado en esta querida Santa Cruz. Hoy dedicamos este programa a una leyenda viva. Él se llama Miguel Saldivia. Es la voz de Santa Cruz que nos ha representado no solamente en nuestra querida República Argentina, sino también en el exterior. Y hablar de Miguel Saldivia es hablar de más de 40 años ininterrumpidos de amor por la música folclórica nacional y regional. Sus primeros pasos los dio de muy pibe, transformándose en la guitarra y primera voz de un conjunto que hizo historia. Los Sombras, creado allá por el año 1973 por su amigo de toda la vida, Agustín Carlos Leiva. Y con la guitarra al hombro y el sur en la garganta llevaron el mensaje a cada rincón. Y tal es así que en el año 75 ganan el concurso de canciones navideñas, ganándose el enorme privilegio de cantar nada menos que en el Teatro San Martín de la ciudad de Buenos Aires. Pero la historia grande los esperaba en la capital nacional del folclore. En el año 76 los Sombras son convocados para representar a la provincia en el Festival de Cosquín. Y claro que nos representaron bien, porque ya lograron la mención especial con esa gran obra Si vieras te huelche. Y el impacto fue tan grande que en el 78 volvieron al escenario mayor. Fueron considerados una inusitada revelación. Y ustedes se preguntarán por qué. Y porque llevaron canciones inéditas y con una temática netamente sureña. Un ritmo que conquistó a la prensa y los llevó a recorrer los escenarios de la capital federal. 10 años después, allá por el año 88, volvían a levantar la bandera de Santa Cruz en la Plaza Próspero Molina. Miguel es un caminante de la Patagonia. Entre el 79 y el 81 su canto resonó en el Festival Nacional del Cordero en Trelew, en el Festival Nacional Austral del Folclore en Pico Truncado, en el Festival de la Juventud en Puerto San Julián, y en el Festival de Truncado también se trajo un premio, porque era la canción inédita y un clásico de clásico que cuando lo cruzan en la calle en Río Gallegos dicen: ahí va el señor que se está nevando, que es la canción de la última nieve. Y ese camino quedó plasmado en discos memorables. En 1982 graban desde Santa Cruz al país y tras un tiempo el regreso triunfal para rendirle homenaje a la tierra natal, a la Patagonia, y para dejar su propia huella, un legado para su familia y un regalo para todos los que amamos nuestra tierra. Miguel nos regaló su disco solista, Si vas al sur, que es lo que estamos escuchando de fondo. Pero el legado de Miguel Saldivia no se mide en discos. No se mide en galardones como el prestigioso premio Arco de Córdoba, que también lo recibió por la trayectoria. El legado de Miguel Saldivia es su grandeza. Ese legado está en la humildad de su labor educativa, que día a día este inmenso cantautor asiste al llamado de cualquier docente, cualquier chico que le pide algo en una escuela de Río Gallegos. Y por ahí va Miguel, compartiendo sus canciones con los chicos, trabajando codo a codo con descendientes de nuestros pueblos originarios para transmitir el lenguaje, el arte y las costumbres de nuestra tierra. Eso es Miguel, es familia, es el hombre que siembra identidad. Por eso nosotros dedicamos este programa 2 horas para hablar con Miguel. Pero no solamente esta carrera artística que yo le acabo de relatar, sino también hablar de él, de ese hombre que entrega todo. No pregunta si tenés plata, no tenés plata, si sos de color, si sos bajo, si sos alto, si sos chueco, sos derecho. Un tipo que se entrega por completo, con humildad, con simpleza. Gracias, Miguel, por estar con nosotros. Buenas noches.
1: Gracias a esta casa amiga, Marcelo, por supuesto, a vos, y bueno, vaya nombrecito, la noche de los nuestros. Es muy lindo ese nombre, muy imponente. Y bueno, agradezco todos tus comentarios que hiciste, ¿no es cierto?, para la presentación. Son 46 años que llevo dedicado cantando, más que nada a la provincia de Santa Cruz, a la Patagonia. Y algunos 2 o 3 años en la que anduve haciendo música nacional, entre chacarera, samba. Y bueno, acá estamos, como vos decís, a las puertas de quien, valga la redundancia, quien me abra la puerta, entro y me siento cómodo. Y por supuesto, cuando conversamos de esta posibilidad de venir a abrir este nuevo ciclo, yo te dije que cuentes conmigo. Como le digo a tantas personas, todo aquel que quiere escuchar mi música y todo aquel que quiere compartir un rato conmigo, me va a tener presente. Porque yo estoy para que sigamos marcando esta identidad santacruceña que yo, mientras pueda, voy a dejar que no se pierda. Voy a seguir aportando este granito de arena. Como decías vos, en las escuelas, en las peñas, en los salones, en las reuniones de café, en las reuniones de mate, en los asados, a donde sea, pueden contar conmigo sin ningún tipo de problema.
0: Contando lo tuyo, contando nuestra música, es muy difícil por ahí encontrar un artista que se entregue totalmente. O sea, porque el artista canta para alegrar, para acompañar. Está el otro artista que va porque simplemente vende un show. Y está el hombre que hace arte y que hace cultura. Y nosotros en Santa Cruz tenemos esa posibilidad. Nuestros artistas hacen cultura, siembran historia, siembran leyendas, acompañan el desarrollo armónico. Y esto se nota.
1: Y como yo digo siempre, ¿no? Yo aprendí desde muy niño que cantar alegra el alma a las personas. Y hay momentos en que las personas, todos los seres humanos por ahí, estamos con algún bajón, con alguna tristeza por algo, por algún problema de salud. Y escuchás una canción y dejás de lado los problemas personales que pueda tener esa persona. Y bueno, y esa es la manera que yo tengo, ¿no es cierto?, de resolver, ¿no es cierto?, la problemática que puede tener mi vecino, el hombre común, como dice el gato Cés. Entonces, a ese hombre común que está trabajando en la carnicería, en la panadería, en la verdulería, que está con sus atenciones diarias, ¿no es cierto?, que no sabe los entretelones que hay, ¿no es cierto?, en la parte artística o en la parte cultural para un cantante. Y ese trabajador común, ese hombre común, cuando hay un festival o cuando hay una peña o cuando hay algún encuentro musical, se pregunta y se dice, esta noche seguro que va a estar Miguel Saldivia en el escenario. Y él no sabe que para que Miguel esté en el escenario lo tienen que convocar, al menos invitar, porque vos lo dijiste, no pasa todo por la plata. Sí, no digo que no nos viene absolutamente nada mal, porque con la plata tenemos que mantener la guitarra, el encordado, la batería, la ropa, porque tenés que venir.
0: Todo tiene un costo.
1: Todo tiene un costo. Y bueno, eso en la época que me inicié, teníamos, ¿no es cierto?, las corraleras, las bombachas, las rastras, las botas. A las botas había que lustrarlas, pasarle pomada, había que comprar la pomada. Eran prendas muy delicadas que no las podías llevar adentro de un lavarropa y que se lave, ¿no? Tenías que llevarla a un lavadero específico con jabones especiales porque eran telas muy finas, eran telas de seda, telas de raso. Que bueno, que nuestra diseñadora se tomaba el trabajo de viajar al vecino país a comprar las mejores telas para que nosotros saliéramos bonitos, como nos dijo una vez, estos changos, encima que son bonitos, se visten de primera. Entonces, Y eso es lo que yo siempre digo, ¿no? Te invitan a una radio, te invitan a un canal de televisión. Los otros días hice un especial, ¿no es cierto?, que salió por Canal 9, y el muchacho me dijo, qué paquetería que te trajiste hoy, me dice. Yo pensé que iba a venir de camisita nomás y pantalón. No, le digo, porque uno no sabe a dónde está saliendo en este momento. Como ahora, con la radio, no sabemos a dónde está llegando la señal de la radio del 14. Entonces tenés que ir bien arregladito, como decía mi mamá cuando yo me inicié a los 14 años en una kermés que organizó un sacerdote en la iglesia San Vicente de Paul, que fue mi primer escenario, ¿no? Y bueno, y a un asado vos por ahí te podés ir, de alpargata, vaquero, pantalón de gimnasia, y bueno, vamos para adelante, total, vamos a estar entre nosotros. Pero en un medio de comunicación, en un escenario, o donde fuera, ¿no es cierto?, tenés que ir medianamente bien arregladito, porque, vuelvo a insistir, no sabés quién te está mirando.
0: Tenemos tanta gente, están entrando mensajes, voy a poner en silencio el teléfono. Desde Viedma, TT te manda saludos.
1: Mirá, muchas gracias. Ves que ahí te digo, no sabés quién te está escuchando.
0: Nosotros estamos llegando a muchos lugares de la Patagonia y el país en sí. Nos estás retransmitiendo también la FM de Colualcaique.
1: Mirá vos. Te mando un saludo. Si llegamos ahí a Colualcaique, tengo un puesto de vialidad provincial a José, que está ahí haciendo el aguante para que los autos y camiones, si tienen algún percance, las máquinas lo puedan ayudar. Así que saludo para José.
0: Mucha gente que nos está mirando, nos está siguiendo a través de Facebook.
1: Qué bueno, qué bueno.
0: Yo te voy a ir reproduciendo los mensajes. Yo te quería preguntar, para nosotros es un lujo tenerte acá.
1: Bueno, muchas gracias.
0: Pero si cerramos los ojos y viajamos a ese Gallegos del año 1973, cuando comienzan, junto con Leiva, a cantar y forman los Sombras. ¿Qué imagen se te viene de ese primer recuerdo? ¿Qué se te viene a la cabeza de los pibes soñadores que andaban con la guitarra viendo dónde le daban un lugarcito?
1: Yo, en realidad, comienzo en el año 81. La formación artística de Los Sombras del año 73-74 estuvo por otros integrantes, ¿no? Que por supuesto tenían el mismo sueño que tenía yo. Pero yo comienzo, ¿no es cierto?, con mi formación musical en el año 81, que vos lo mencionaste cuando fuimos a participar al pre-Cosquín que se realizaba en el anfiteatro de Pico Truncado. Para mí, un escenario tremendo, 15.000 personas en el anfiteatro de Gas del Estado, micrófonos que bajaban desde arriba del techo, que yo me asusté ese día porque vino el jefe de sonidos y dice, ¿quién es la primera voz? ¿Quién es la primera guitarra? ¿Quién es la guitarra de acompañante? ¿Quién toca el bombo? Y bueno, tienen que subir, yo les voy a dejar, dice, un circulito con el número uno para la primera voz, con el número dos, etcétera, etcétera. Claro, y empezás a caminar por un túnel, que para mí ese túnel era interminable, no sé, creo que son 1.000 metros más o menos que tenés desde el auditorio donde vos estás practicando, ensayando, comiendo y todo lo demás, hasta llegar al escenario. No llegábamos más. Y entre ese túnel en el que íbamos pasando, yo digo túnel porque era una cosa oscura, llena de cortinas negras, ¿no es cierto? Y allá en el final se veía una lucecita y nos encontrábamos con gente que estaba elongando, que estaba haciendo gimnasia, que eran cuerpos de danza que estaban por subir, y todo un movimiento, yo digo, ¿dónde me vine a meter? ¿No es cierto? Y bueno, subimos al escenario. En el escenario, claro, sí, estaban los círculos que nos había dicho el sonidista, estaban los números, pero no había ni un micrófono, no había ningún pie de micrófono, no había nada.
0: Hasta que en un momento empezaron a salir de la bandeja que había arriba del
1: claro,
0: escenario.
1: Claro, de repente, a la altura de mi boca, me baja un micrófono en el medio de la trompa, dijera el paisano. Me asusté. Y lo mismo con los otros compañeros míos, ¿no es cierto? Y de allá se prendió la luz porque el sonidista dijo, cuando yo prenda la luz amarilla, ustedes arranquen, que estamos al aire. Claro, y veo la lucecita allá, ¿viste? Y te juro por lo más sagrado que tengo, que es mi nieta, me temblaban hasta los clavos de la bota, ¿viste? Porque nunca había vivido eso. Y bueno, y arrancamos a cantar, porque a eso habíamos ido. Encima, la señora intendente que nos había regalado los trajes en ese momento, porque nos vestía la Municipalidad de Río Gallegos, porque nosotros no teníamos ropa de escenario. Y entonces dice, no, chicos, dice, ¿cómo van a andar así? Acá había un señor que tenía un negocio, una de las hijas es diputada, la diputada Mestelán. Le mando un cariño muy grande a ella, siempre que me encuentra por ahí me saluda con mucho respeto y con mucho cariño. Y su papá hacía una publicidad, ¿no es cierto?, de la tienda que tenía en aquel tiempo las tres mellizas. Y la doctora Ángela Zureda nos manda con una notita a verlo al señor Mestelán para que nos dé tres trajes, tres camisas, tres corbatas y tres cinturones. Nos vistió de punta en blanco esa mujer. Y yo los voy a ir a ver, dijo. ¿Cuándo actúan ustedes? No me acuerdo, ponele el viernes, el sábado. Ella estaba en primera fila sentada. Entonces el julepe que tenía, los micrófonos, un intendente de tu ciudad que te fue a ver, viste, y yo digo, bueno, acá no tenemos que cometer errores.
0: Y ya es una consagración. Yo le cuento a la gente, Festival de Pico Truncado, Festival Nacional Austral, en su momento tenía un concurso que era las cinco provincias patagónicas y la ganadora se iba con el Pingüino de Oro y participaba directamente en el Festival de Cosquín.
1: Exacto.
0: Con el tiempo se fue perdiendo por esas cuestiones económicas, más que nada. Y quien hacía el sonido e hizo el sonido hasta cerca del año 90 fue el señor Raúl Orquera.
1: Mira.
0: Y lo acompañaba otro señor que aún está vivo, que es de apellido Pavón. Ellos eran empleados de Gas del Estado. Y en el año 73 hasta el 76, más o menos, la animación la hacía Aníbal Forcada.
1: Sí, señor.
0: Junto a González y Milton Aguilar.
1: Milton Aguilar.
0: Un festival que recién ahora está volviendo a tomar esa forma del Festival Nacional, de empezar a consagrar artistas nuevamente. Y uno dice, qué linda que son estas historias.
1: Y no venía solamente Santa Cruz.
0: No.
1: Venían distintos lugares de la Patagonia.
0: Las cinco provincias de la Patagonia.
1: Claro, claro.
0: Hasta delegaciones de Catamarca y Salta llegaron
1: a la. Y uno mejor que otro, sí, de los que venían. Sí.
0: El Ballet Nacional del Chúcaro, el Ballet Bransen.
1: No, mucho,
0: el
1: mucho.
0: El Ballet Salta.
1: Muchos valores.
0: Ni hablar que estuvo Horacio Guaraní, los Tucutucu, Mercedes Sosa, Atahualpa, sí. Ramírez.
1: Yo estuve, la noche que participamos, estuve cenando con los Cantores del Alba.
0: Cuando estaba todavía el Tutú y...
1: El Tutú Gampos, sí. Bueno, voy a hacer una canción, porque como me dicen por ahí muchos, aprovechar el espacio para cantar, no tanto para hablar. Y a mí me gusta mucho hablar, y bueno, a vos también... Pero la audiencia debe querer escuchar algo. Y vos nombraste la consagración que tuvimos en el año de que se presentó esta obra, con Ritmo Tehuelche, Si Vieras Tehuelche, dedicado a nuestros hermanos originarios. Les dejo en mis versos el corazón de mi tierra, la música, letra y llanto del pago que tanto aferra, que nunca supo de guerra y que el indio la amara tanto. Mi verso es lágrima en perla que besa en mi tierra amada. Es canto, es sol y es sombra, pero jamás tierra de voces prestada.

Si vieras el fruto que sembró tu mano, si vieras la tierra que te vio nacer. Te extrañan ventisqueros, cañadones en silencio te recuerdan de tu adiós. Si vieras Tehuelche, que bajo la cruz del sur donde naciste, se encuentra siempre el hombre luchando por tus sueños. Si vieras Tehuelche, mi Santa Cruz querida, agigantada de coiguas, de progresos y de gloria, siguiendo tu ejemplo, padre indio, indio Tehuelche, padre milenario de la historia.

0: Si vieras te vuelche esta canción que fue revelación en Cosquín. Y gracias a esta canción se plantan en el Festival Nacional y le muestran al resto del país cómo suena el viento de la Patagonia.
1: Vos fijate, Marcelo, que ahí comprendí que el festival, el pre-Cosquín, las sedes del pre-Cosquín o el Festival Nacional Mayor de Cosquín no es para ir a hacer cualquier cosa. Yo lo he conversado con muchos músicos, con muchos bailarines que van a participar y que por ahí van a participar con, hablo, ¿no es cierto?, de la música en general, ¿no? Que van a participar con una chacarera, que van a participar con una zamba litoraleña, con un chamamé. Y vos, si vas, hablo de mi provincia de Santa Cruz, si vos vas participando, representando a tu provincia de Santa Cruz, tenés que ir con algo que sea autóctono. No digo que tenga ritmo originario, como en este caso, si vieras Tehuelche, que tiene ritmo Tehuelche, ¿sí? Registrado en Saday y otras hierbas que no voy a hablar esta noche. Porque, ¿qué pasa? Si vos vas, te presentás, hablemos cerquita, en la sede del Pre-Cosquín, y te presentás con un carnavalito, por decir algo. Hay gente que hace carnavalito 10.000 veces mejor que yo. Yo lo puedo hacer con mucho respeto, puedo ponerle cierta impronta al carnavalito, pero no le voy a transmitir la esencia que le transmite el colla, el jujeño, el autóctono. Entonces, ¿qué pasa? El jurado observa ese tipo de cosas y te hace window, como decía alguien en la televisión. Entonces, vos tenés que ir, si vas a esos lugares, tenés que ir con algo que tenga ritmo originario, que tenga letra, que sea representativo de tu lugar. En lo posible, que se entienda lo que vos estás diciendo y llevar un proyecto para que esa canción trascienda como trascendió Si vieras Tehuelche. Si vieras Tehuelche, allí anduvo por los talleres de cultura, anduvo por la prensa, anduvo por las peñas, anduvo por en los espectáculos de los callejeros, Vialema, hay 7 sedes que en las que se escuchó la canción. Entonces, eso es llevar algo, ¿no es cierto?, que puede impactar al jurado.
0: Nuestra identidad.
1: Nuestra identidad. Yo estuve en el año 2016, cuando fui a recibir el premio del Arco de Córdoba, me hice una escapadita para poder presentar mi trabajo discográfico Si vas al sur, y alcancé a ver una delegación que estaba participando. ¿Y sabes con qué estaba participando? La delegación es de Río Grande. 20 chicos, 10 parejas. ¿Sabes con qué estaba participando? Con la jota cordobesa. Delegación de Río Grande, presentan la jota cordobesa. Me pegaron una cachetada a mí, como patagónico. Digo, ¿a dónde van estos chicos? Por supuesto, lamentablemente ni figuraron, porque la jota cordobesa allá en Córdoba se la bailan los nenes desde que están aprendiendo a caminar.
0: Claro.
1: Entonces, eso es algo que no se entiende acá. Y los otros días, en una reunión familiar que tuvimos compartiendo un asado, se tocó el tema de un señor que tocaba el bombo, que acompañaba a uno de los invitados que estaba ese día en esa reunión que tuvimos, que es el señor Quique Fernández. Creo yo que fue el mejor bombisto de Río Gallegos, y me atrevo a decir de Santa Cruz. Y él fue a participar con un cantante de aquí de la ciudad, Huguito Lozano, que le mando un saludo. Y él, cuando volvió de Cosquín, esa noche que actuaron, no toco más el bombo, dijo. Claro, estaba Domingo Cura tocando en el escenario.
0: Se asustó.
1: Por supuesto, por supuesto. ¿Y qué pasa? Cosquín es el espejo de cada artista, en el arte que sea, ¿no es cierto? Danza, poesía, música, lo que le quieras poner. Y este hombre, Quique Fernández, que en paz descanse, volvió y guardó su bombo. Me voy a dedicar a laburar, dijo. Porque el bombo, lo que yo hago, es una insignificancia comparado con todo lo que conocí y vi en Cosquín. Por eso yo digo,

0: ¿Quién transmite mejor?
1: ¿Quién transmite mejor la obra musical que hay que ir a presentar? Y no tenemos que tener esa mezquindad de decir, no, no, ¿qué va a ir Marcelo si a Marcelo no lo conoce nadie? ¿Qué va a ir Chama si no lo conoce nadie? No. Si él tiene ese don de transmitir la letra y la música, tiene que ir él. Y nosotros, el Chama y yo, nos tenemos que poner a disposición de Olivieri a que él consiga alojamiento, consiga comida, consiga traslado, todo, porque en Cosquín tenés que estar 10 días allá. Y en esos 10 días te suena la panza, te da ganas de comer factura, te da ganas de comer choripán, te da ganas de comer empanada. Y si no llevas una moneda, porque nadie te regala nada. Entonces, nosotros que no vamos a participar y que no vamos a estar en el escenario, tenemos que abocarnos para que Olivieri llegue a Cosquín de la mejor manera. Y cuidarlo, cuidarlo de que no se enferme, de que no se resfríe, de que no se quede afónico, porque a veces, che, vamos a ir al pan de azúcar, vamos todos al pan de azúcar, y nos vamos en musculosa, subimos el cerro, venimos, bajamos, transpiramos como animales, después de la noche no nos sale ni la A.
0: Chau, cantor.
1: Chau, cantor. Sí. Y el participante que trajimos se le cortó la voz. ¿Y a quién ponemos ahora? No hay nadie.
0: Sí, es muy delicado. Lo hablábamos la otra vez porque justo, bueno, con una invitada y llamaba a una persona que representa muchos artistas en el país y decía, es muy delicado el tema artístico.
1: Pues claro, sí. Es delicado y vuelvo a insistir, si vos vas a enviar un representante, hablo de Santa Cruz porque yo soy santacruceño, tenemos que elegir un solista, tenemos que elegir un dúo, tenemos que elegir un conjunto, tenemos que elegir uno que recite, tenemos que conseguir una pareja que baile danza sureña en lo posible, o huella, lo más cercano, y tenemos que conseguir un cuerpo de danza. Y eso, ya ahí tenés un numerito de casi 25 personas, 26 personas, y tenemos que ver de qué manera los hacemos llegar a Cosquín, porque no nos pueden mandar caminando. Va, lo podés mandar caminando si están en un buen estado físico, pero tengo que mandar como 2 meses antes, ¿viste? Entonces, o sea, te pongo el ejemplo, es como los jugadores de fútbol. Los jugadores de fútbol acá tenés que cuando van a participar al regional, los mandan a jugar a, por decirte algo, a Roca de Río Negro. Los mandan en colectivo, 24 horas arriba del colectivo. Cuando tienen que bajar a Roca a jugar a la pelota...
0: Están acalambrados.
1: Claro, tienen acalambrados hasta los pelos. Entonces, con el folclore y con los representantes pasa exactamente lo mismo. Y tenés que tener el apoyo. Acá viene la parte más complicada y seguramente que después me van a salir a pegar. Que la Subsecretaría de Cultura tiene que apoyar. No tiene que negar. Oh, no, justo no tenemos plata, Marcelo, para mandarte. Pero escúchame, ¿cómo no va a haber plata si es una vez que vos tenés que mandar una delegación a Cosquín? O sea, te estoy hablando como que ganaste, ¿no?
0: Claro.
1: Capaz que te presentaste en el pre-Cosquín y te fue malísimamente mal. Pero si vos ganaste en el pre-Cosquín para ir a la sede de Cosquín, y hay que hacer todo el apoyo, no solo la subsecretaría, los comercios, las empresas privadas, ¿qué es eso? Senadores, diputados, todos te tienen que dar una mano.
0: Recuperar la identidad en los escenarios mayores del país.
1: Que no se nos pierda la identidad. Sí. Porque vos fijate, hay chicos, por ejemplo, los chicos estos de Perito Moreno, en el cual integraba un músico que hace poquito se nos fue también, de Perito Moreno, se me va a escapar el nombre.
0: Pero, se me escapó el nombre igual, pero estuvo.
1: Águila. Sí. El hijo de él integró un conjunto y tuvieron que ir representando a la sede de Esquel. Y ellos son de Perito Moreno. ¿Por qué van representando a la sede de Esquel? Porque la sede de Esquel le dio plata para el choripán, para la empanada, para el colectivo, para todo eso. Entonces, Santa Cruz queda escondido y no tiene que ser así. Porque es muy triste, ¿no es cierto? Sí, se presenta Marcelo Olivieri con Miguel Saldivia representando a Necochea. Y quien nos conoce

0: Sí. ¿Qué hacen estos representantes de
1: Bueno, es
0: Necochea?
1: lo que pasa en Jesús María, cuántos jinetes del norte representan
0: Y
1: a las
0: sí,
1: provincias del sur.
0: exactamente.
1: Bueno, son esas cosas que por ahí a la cultura no se la toma tan en serio.
0: Sí, eso es, esa es la ahí diste en el punto correcto. ¿Sabés qué pasa? Que como vos y yo andamos por la calle todos los días, vamos al supermercado, vamos a la farmacia, ¿qué hacés, negro? ¿Qué hacés, campeón? Pa. Somos de acá. ¿Qué van a ir a hacer estos pobres perejiles a Cosquín? ¿Por qué no? ¿Qué tiene de distinto Abel Pinto, que salió un día de Bahía Blanca y que hoy está en los medios internacionales? Es que Marcelo Olivieri no puede llegar a los medios internacionales, Miguel Saldívar no puede llegar, pero tenemos que apoyarlo. Pero, no, como el negro Olivieri, que iba a llegar, hombre, sí. Está ahí en la radio porque le dieron laburo. No, no es así.
1: No,
0: No es así.
1: no, es tremendo eso, sí.
0: Claro, vos te preparás, te vas capacitando, perfeccionando, ¿no es cierto?, para que lo tuyo, lo que es la comunicación, se mantenga en el tiempo. No es para que la noche de los nuestros, y listo, a fin de mes termina porque no le da pelota a nadie a la noche de los nuestros.
1: O sea que es uno de los que más reacciones tiene dentro de la página virtual de Facebook,
0: Qué
1: la
0: bueno.
1: fanpage de la radio, somos uno de los que más
0: Me
1: visitas
0: alegro,
1: tenemos.
0: me alegro por eso, me
1: Pero
0: alegro por eso.
1: eso nos lleva tiempo. Es decir, charlaba con Nico Luna y decía el sacrificio de ser artista, de levantarse a las 6 de la mañana, que tengo que hacer ejercicio, que tengo que cuidarme de no comer mucho, que tengo que cuidarme de descansar, que no puedo salir de fiesta, termino el espectáculo, me voy a dormir porque si no el otro día estoy
0: Hecho percha.
1: hecho percha. Y es lo que
0: ¿Sí?
1: nos pasa con nuestros artistas.
0: Sí.
1: Yo te quería preguntar, cuando llegan a Buenos Aires, cuando llega al Teatro San Martín, pasaron por Cosquín, consagran con esa canción, y cuando llegan a Buenos Aires, ¿qué pasó?
0: Vos imaginate, llegar al complejo de Pico Truncado fue súper emocionante. Imagínate llegar al Teatro General San Martín. Son unos monstruos. Y te encontrás con personajes, vuelvo a insistir, que son igual o mejores que vos. Entonces, ahí es donde te tiemblan las patitas y vos decís, no, tengo que hacer las cosas bien porque está jugándose la provincia de Santa Cruz. No se está jugando los Coirones, no se está jugando los Cipreses. No, no, no. Es la provincia de Santa Cruz. Porque lo primero que dicen cuando te vieron en ese espacio chiquitito que te dan para que te filme los canales de televisión, en ese tiempo ATC, mirá la ridiculez que fueron a hacer estos muchachos. Porque para eso son
1: Sí.
0: re astutos para criticarte, ¿viste? Pero para darte una mano y decir, corregirte, che, hace esto, nadie te da una mano. Entonces, es muy emocionante. Y yo tuve la suerte de poder ir dos veces al Teatro General San Martín, porque tengo el segundo premio en la participación que tuvimos en el año 90, que ahí fui como dúo con Agustín, representando la provincia de Santa Cruz con el Perico Nacional. Un día de esto te voy a mostrar el diploma, porque es lo que me quedó, donde obtuvimos el segundo premio. ¿Y por qué obtuvimos el segundo premio? Porque no teníamos la ropa adecuada para bailar el Pericón Nacional. Porque vos no podés bailar el Pericón Nacional con bombacha, rastra, ¿no es cierto? Y sombrero. Tiene otro tipo de
1: Claro.
0: vestimenta de los años, ¿no es cierto?, del colonial. ¿Qué sabíamos nosotros?
1: Nadie me avisó que tenía que
0: No, no, no. Y
1: vestirme
0: te avisan cuando ya terminó el evento, ¿viste? Entonces vos decís, pero ¿cómo no me dijiste antes? Porque de última salís, allá en Buenos Aires, te
1: gala.
0: vas,
1: Alquilás un traje y ya está.
0: claro, un traje de la época, y bueno, y después alguien lo pagará, ¿viste? No sé, te vas acá a Santa Cruz, pedís un préstamo y después alguien lo pagará, ¿viste? Pero no, nadie te lo dice. Y entonces por eso nosotros sacamos el segundo premio. Porque bueno, y nos salvó que gracias a Dios la parte instrumental de la guitarra mía y de la guitarra de Agustín fue brillante. No nos pudieron criticar absolutamente nada, ni siquiera que estaba desafinada, que estaba desigualada, que la guitarra estaba sucia, que estaba con el capodastro, porque esa es otra de las cosas que muchos que participan no saben, que el capodastro en la guitarra, cuando vos estás concursando,
1: resta puntos.
0: Exactamente. Puede ser descalificación, ¿viste? Y no, nadie lo sabe. O sea, yo lo sé porque, bueno, en el espectáculo de Callejeros yo venía bien, estuve las primeras dos noches, estuve entre los 10 primeros, pero ¿qué pasa? Después quedé último porque yo cantaba con pista. Y la pista está prohibida.
1: Claro.
0: Pero...
1: No, pero nadie te avisa.
0: No, pero me lo dijeron cuando terminó el espectáculo de Callejero.
1: ¿Qué te parece si escuchamos esa canción?
0: ¿Cómo no? Enseguida. Entonces, bueno, hablando de la Patagonia y de la participación patagónica, esta canción es de Francisco Caqui Bauman, que en paz descanse. Y cuando vino él de Santiago del Estero, quedó tan maravillado de sus paisajes, de sus atardeceres, como le pasa a mucha gente, ¿no? Y él le puso Embrujo Patagónico. Y dice más o menos así, en ritmo de valsecito.

0: Excelente. Yo no me aburro de escucharlo. A veces la gente por ahí dice, tanto le puede gustar el folclore, me encanta. Y yo decía, tuve el gusto de conocerlo después de ya hombre grande, o sea, de conocerlo de chiquito y gracias a él incursionarme en la cultura santacruceña. O sea, era el puntapié que me dio a conocer toda mi querida provincia de punta a punta y en todo su esplendor. Y escucharlo para mí es un placer, lo disfruto. Nos manda saludos Eduardo desde Pico Truncado.
1: Bueno, muy buenas noches, Eduardo. Gracias por estar en sintonía. Y como decíamos recién, estar a la escucha de un programa, ¿no? Y hoy hay tantas cosas para ver en las redes. Que alguien se ponga a escuchar a un cantor, se agradece y mucho. Yo lo agradezco muchísimo. Y te agradezco también a vos, Marcelo, el tomarte el trabajo, ¿no es cierto?, de seleccionar y decir a quién voy a traer el lunes o el miércoles. Entonces, agradecido por eso y siempre te lo digo, las veces que sea necesario que necesites que venga a cantar, contá conmigo.
0: No te vayas despidiendo porque nos queda una hora
1: No,
0: todavía,
1: no, no,
0: ¿eh?
1: no,
0: Hoy te vamos a explotar.
1: no.
0: Pero no solamente explotar la parte de la canción y de Miguel el artista, sino la parte de Miguel el ser humano. Es el tipo que vive en sociedad, que es parte del pueblo, el hombre que camina por el mercado y lo saludan.
1: Sí, de ese tengo anécdotas, ¿no es cierto? Que yo soy una persona común y corriente, como decía Omar Moreno Palacio, sencillito y en alpargata. Yo hago mi vida con mi esposa, que hace tantos años estamos viviendo y tenemos a nuestros hijos y nieta. Pero hago lo cotidiano que hace cualquier ciudadano, ¿no? Voy al mercado, voy a la carnicería, a dar una vuelta por la ría, en fin, soy un ciudadano común y corriente, como dije, ¿no es cierto? Y después le dedico mis horas, ¿no es cierto?, a la guitarra. Yo no soy de andar mucho en los lugares así, de esparcimiento. Porque yo toco la guitarra prácticamente 5 o 6 horas todos los días. Y bueno, por ahí mi familia, primero al principio, che, ¿no te cansás de tocar los mismos temas, de estar con las mismas canciones, el mismo tiempo con la guitarra? No, no me canso porque uno tiene que estar preparado como está preparado el jugador de fútbol. Vos te entrenás para jugar un partido de fútbol en una institución importante, llega el día del partido y si no estás entrenado y si no estás ejercitado con tu físico, cuando el técnico te diga, che, Marcelo, te toca entrar y vas a jugar 5 minutos y te vas a calambrar.
0: Claro.
1: Entonces, lo mismo pasa con el artista. En mi caso, yo tengo que hacer mis ejercicios de vocalización. Tengo que hacer mis ejercicios de digitación con mi guitarra y bueno, y tengo que hacer mi ejercicio con la cabeza también, porque si no refrescas las letras
0: Se te olvidan.
1: se te olvidan los tonos, se te olvida la manera de cómo entrar.
0: Nos
1: Yo
0: vamos
1: decía,
0: poniendo grandes.
1: claro, es verdad, nos vamos poniendo grandes, se nos van poniendo duros los dedos, ¿viste? Te empiezan a doler los dedos. La cesera se empieza a quedar seca, ¿viste? Y entonces, bueno, pero no, yo soy el hombre común me gusta compartir una comida con amigos, me gusta mucho festejar los cumpleaños. Yo no veo que sigue, no veo a la hora que sigue el cumpleaños de un amigo y que te diga, che, mañana es mi cumpleaños, te espero para que vengas a compartir. Y no pretendo que ese cumpleaños en el que me inviten tenga que haber grandes comilones. Si hay un mate y unas tortas fritas,
0: Ya está.
1: festejamos el cumpleaños, metemos las velitas dentro de la torta frita y que sople el cumpleañero y ya está. Y seguimos pasándola bien, porque la idea mía, lo que yo pienso, ¿no?, es que estemos en armonía,
0: Compartir.
1: que compartamos una risa, compartamos un chiste, compartamos una sacada de cuero a alguno que faltó ese día al cumpleaños.
0: Siempre hay uno que le toca.
1: Claro, siempre que vos es que no voy a poder, va a ser tema de conversación. Y soy así, una persona común y corriente, trato en lo posible de llegar a fin de mes, como todo el mundo. Y esa es mi vida.
0: ¿Tu familia siempre al lado tuyo?
1: Gracias a Dios. Con mi esposa llevo más de 50 años entre novio, casamiento y vida. Tengo dos hijos hermosos, un hijo y una hija. La hija me dio una nieta preciosa que, bueno, vos la conociste el año pasado, y porque no salió a mí ni es escolta de su colegio donde va. Está en quinto año, si Dios quiere este año termina, y ahí estamos. Me gusta compartir la familia.
0: Se nota el vivir en familia. Y yo decía, porque cuando Miguel Saldivia sale a la calle, a veces los chicos no reconocen a Miguel Saldivia el artista, reconocen al que canta. Por sí. Ahí escuchan la voz y dicen, ah, este es fulano.
1: Sí, me pasa. Tengo una anécdota de cuando me iba de vacaciones, llevo el vehículo para hacerle los service, porque me iba a Córdoba de vacaciones, y lo llevo a una casa que estaba ahí frente a la clínica San José, en la calle Corrientes, y no me alcanzaba la plata para pagar los aceites, los filtros y todo lo demás, y la dueña, doña Licha, que Dios la tenga en la gloria, me dice, no te hagas problema, dice, lo anotamos, dice, y andate de vacaciones, cuando vuelvas, dice, venís y me lo pagás. Bueno, así que hice el trabajo de arreglar el auto, todo, nos fuimos de vacaciones, disfrutamos en Córdoba, cuando vimos, perfecto. Volvimos, y cuando volvimos, vengo a la casa a pagar. Y doña Licha no estaba, porque justo en el momento que yo llegué, ella estaba descansando, estaba haciendo la siesta, y me atiende la nieta de ella, una chica de 22, 23 años. Le digo, hola, ¿qué tal? Le digo, vengo a pagar el trabajo que le hice al auto la vez pasada. Ah, ¿cómo es tu nombre? Miguel Saldivia, le digo yo. Y empiezo a buscar en el fichero, ¿viste? Donde están los deudores. Dice, buscaba, pasó como dos veces. ¿Estás seguro? Dice que no lo pagaste. No, le digo, si tu abuela me dijo que lo iba a anotar, le digo, me hizo la boletita y me dice, no está acá, me dice. Y en eso se levanta la abuela, doña Licha. Y bueno, nos saludamos, yo qué sé. Y abuela, dice, acá el señor dice que te quedó debiendo, dice, un service que le hiciste al principio de mes. Sí, ahí está la boleta, dice. Pero ¿a dónde está? Dice, si la estoy buscando por todos lados, dice, y no la encuentro. ¿Y cómo la buscaste? Y como me dijo él, Miguel Saldivia, no, buscalo por nieve, dice. Claro, y la señora es fanática de Canción de la Última Nieve, y ella le puso nieve.
0: Y es la canción con la que ganaron el Pico Truncado.
1: Por supuesto, sacamos la segunda mención, participamos varias provincias, entre ellas Río Turbio, que estaba Elio Zócola, él sacó el primer premio y nosotros sacamos el segundo premio con Canción de la Última Nieve. Y bueno, y es una canción que, bueno, yo recuerdo que aquí esta casa, cuando los estudios estaban por allá al fondo, la discoteca estaba por allá, había un operador que ahora está viviendo en Caleta Olivia, creo que está viviendo. No sé. Un señor de lentes. Muy, muy conocido, Calculín. Exactamente. Bueno, él en esos años, de las nevadas fuertes de Río Gallego, empezaba a nevar. Y él salía corriendo a la sala de discoteca a buscar el disco, el vinilo, para poner la canción de La Última Nieve.
0: ¿Y qué te parece si la compartimos? Me la están pidiendo acá.
1: Pero esa canción cuando se la hago me voy.
0: No, vamos a dejar No, vamos a dejar para el final la que me gusta a mí.
1: No, sí, bueno, y entonces, y tengo esas anécdotas, ¿no es cierto?, de así, ¿no es cierto?, de, ¿cómo se llama?, de que me conocen cuando hablo. Por ahí, como decís vos, por ahí me ven en la calle frente a frente y paso como un ciudadano más de la ciudad. Pero donde hablo, ¿usted no es el que canta tal y tal canción? Sí. Y entonces, sí.
0: Tal cual.
1: Entonces, por ahí a veces yo cuando salgo tengo que estar callado. Porque si no, como me dice mi hija o como me dice mi señora, dice, con vos no se puede salir a la calle, todo el mundo te para, todo el mundo te pregunta qué estás haciendo, cuándo vas a cantar. Y bueno, le digo, son un montón de años, le digo, que estoy cantando, le digo, así que en buena hora le digo que todavía algunos me ubican. Le digo,
0: y la gente te reconoce y sí. Reconoce el arte.
1: Yo creo que es eso, más que nada, reconocen el arte. Bueno, a pedido de los oyentes que están pidiendo esta canción de la última nieve.

0: canción.
1: Canción de la última nieve. Mira, nos escuchan desde Trenquelauquen, Eliana Moreno. Dice Miguel, abrazos desde Trenquelauquen, te estamos escuchando y se nos pienta un lagrimón.
0: Muchas gracias, Eliana, Kili, Clarita, Humberto. Esos son mis sobrinos que vivían en Playa Unión, en Rawson. Y bueno, por esas cuestiones de trabajo, hoy están en Trenquelauquen. Me queda un poquito más lejos para ir, pero yo les prometí que los voy a ir a visitar este año. Y bueno, vamos a ver si se acomoda un poquito la balanza monetaria y allá iremos a comer un buen asado con esa carne que tienen por allí.
1: Un gran saludo, entonces, desde la noche de los nuestros, acompañándolos, llevándoles el recuerdo, llevándoles a través del sonido, el sí. Recuerdo y esa querencia que tenemos nosotros con nuestra tierra.
0: Sí, sí, sí. Y vos imaginate, Eliana, ella es formoseña, y bueno, se conoció con mi sobrino, el Kili, y se formaron ese matrimonio. Hoy tienen una hermosa niña, Yara, y bueno, ella medio que los tiene cuando suben al auto para viajar. Está el tío Miguel ahí para que pasemos escuchando y se tienen que comer todos los temas de Miguel Saldivia porque la niña quiere escuchar a Miguel Saldivia. Así que bueno, un besito para Yara y para la familia Moreno y para Quilibarda, ¿no es cierto? Que bueno, ellos saben, así como a ellos se les escapa un lagrimón, yo los extraño mucho a ellos también. Y bueno, pero tienen que formar su vida. Cuando se fue Kili, que me dijo, tío, me sale la posibilidad de irme a trabajar a Chubut. ¿Qué hago? Andate. Le dije, andate porque acá no vas a crecer. Él trabaja, ¿no es cierto?, en un banco y acá vas a ser un simple empleado de banco y en cambio, si te vas a otro lugar, vas a ir creciendo. Y dicho y hecho, ahora él es cajero principal, ¿no es cierto?, en ese banco, ¿no es cierto?, en Provincia de Buenos Aires. Así que siga creciendo, por supuesto.
1: Un gran saludo para ellos. También escribió Tino, dice un saludo grande para Miguel, dice, lo escucho siempre, chofer de la ambulancia.
0: Qué lindo.
1: Bruno dice, poder verte desde tantos kilómetros y hablar de mi Patagonia querida me llena el alma. Saludos.
0: Sí, sí.
1: Fabián dice, un saludo enorme a ese gran artista vecino de la ciudad, una persona humilde, generosa, artista gigante con una entrega generosa.
0: Fabián, le tengo que agradecer a Fabián, ese es otro caminante del arte que va con su música para distintos lugares. Él tiene su programa los domingos y cada tanto él se enoja porque me dice, ¿por qué tenés que esperar que termine mi programa? Y recién ahí me decís si el programa estuvo bueno o si el programa estuvo malo. Le digo, lo que pasa, le digo que yo me siento a escuchar tu programa. No me siento para cuestionarte. Salvo, le digo que por ahí hay se corta la comunicación o por ahí se acopla las benditas consolas que son compañeras de Chama. Y entonces ahí sí, le mando un mensajito y digo, che, se está acoplando. Pero por lo general, le digo, yo después, el programa termina, ponerle a las 2 de la tarde. Yo como a las 5 o 6 de la tarde le mando un mensajito y le digo...
1: Ya sé quién es el señor, porque una vez hablábamos con vos y él estaba de fondo.
0: Exactamente, es ese mismo señor.
1: Porque estaba pasando música de Carlos Velázquez de Paraná, y estaba pasando una chamarrita.
0: Claro, sí, sí. Bueno, él es el amigo que me ha dado la vida, ¿no es cierto?, de andar, ¿no es cierto?, en el camino del arte, como yo digo, y yo soy un agradecido de esas personas porque se va a Salta, se va a Formosa, se va a Córdoba y ahí anda difundiendo a los artistas santacruceños,
1: sí.
0: ¿Viste? Y bueno, y eso se agradece mucho porque, por ejemplo, bueno...
1: Tiene tonada norteña.
0: Sí, sí, sí, es salteño.
1: Claro. Mira, Eduardo Herrera, también de Pico Truncado, bueno, él es hermano de gran artista, Juan Manqui.
0: Ah, mirá.
1: Dice, mirá, dice, qué lindo. Con... Es la le... Él es el gran autor de esa letra tan pegadiza.
0: Tan pegadiza, sí, la verdad que bueno.
1: Daniel Mancilla también, Vigo Truncado, acordeonista, luthier.
0: Ah, lo he sentido nombrar a ese muchacho. No, sí, sí,
1: nos
0: sí.
1: Están
0: sí,
1: escuchando. Qué
0: muchacho,
1: lindo.
0: Porque es de mi edad.
1: Es de la edad nuestra.
0: Claro, es un pibe.
1: Creo que es mayor.
0: Haya cumplido la mayoría de edad. Sí. No, ah. Y bueno, y eso es lo lindo, ¿no es cierto? Como digo, de esto, del encontrarnos. O sea, uno viene a la radio, viene a la noche de los grandes, a la noche de los nuestros, como se llama el programa, ¿no? Pero para mí es una reunión como si estuviéramos en tu casa.
1: Es lo mismo, falta el mate.
0: Falta el mate y falta el chulengo ahí afuera y estamos de 10.
1: Creo que este fin de semana se prende.
0: No, pero no digo para que lo prendas. Porque muchos te dicen, che, me invitaron, tengo que ir a la radio, no sé qué voy a hacer en la radio. Y tenés que hacer lo mismo que haces cuando vas a la casa de alguien.
1: Y venir relajado.
0: Claro, sí. Viste, si estás nervioso y si estás preocupado y todo lo demás, no vayas, porque para estar atado de nervios no, porque vas a hacer macana, viste. Y bueno, y si se manda una macana, que se mande la macana el operador, viste, porque el operador, por ahí, como yo digo, ¿no? Por ahí uno a veces se esmera de hacer las cosas bien y por ahí, hablo del, no del operador de acá de la casa, te hablo del operador de una peña folclórica, de un festival. Te preparás de lo mejor, ¿viste?
1: Y el sonido sale mal y
0: claro. Y después te dice, no escuché nada de lo que cantó ese muchacho, pero no fue culpa mía.
1: Claro.
0: Yo no puedo estar cantando y manejando los...
1: Aparte, las cuestiones técnicas son muy delicadas. Muchos creen que subir y bajar el volumen.
0: No. Están así. Muchos hacen eso también, subir y bajar el volumen. Claro. A mí, por ejemplo, me molesta y mucho cuando te dicen, la prueba de sonido es hoy a las 3 de la tarde. Ah, buenísimo. Vamos a las 3 de la tarde. ¿Cómo es su nombre? Fulanito de tal. ¿Qué hace? ¿Qué toca? ¿Qué canta? Papá. Ah, listo. A la noche, cuando te toca cantar, te desacomodaron todo.
1: Está todo plano.
0: Entonces, ¿para qué te fuiste a las 3 de la tarde hasta las 5 de la tarde, estando ahí acomodando todo, si después de la noche van a hacer lo que quieren, viste?
1: No sé, tuve la suerte de ver esas consolas nuevas que son digitales, computarizadas. Bueno, ecualizaban y le ponían el...
0: Claro.
1: Guardado.
0: Bueno, sí.
1: Pero la noche llegaba el artista y estaba todo plano. Sí, pero y...
0: Sí. O sea, ¿para qué fui a las 3 de la tarde?
1: ¿Para qué? Cosas que van pasando, ¿no?
0: Cosas que pasan, dijo José Hernández.
1: Bueno, y hablando de esto, de la gente que está afuera, que nos escucha, los mensajitos que llegan, todos mensajes de aliento, porque hay gente que le gusta y que nos alienta a nosotros a seguir haciendo esto.
0: Sin duda, claro, sin duda que es así.
1: Sí, el solo hecho de una persona que te escucha, uno ya se siente satisfecho.
0: Eso solo dije, perdóname que te corte, sí. Viste que se hace un festival grande, donde participan muchos artistas. Y por ahí te toca cantar a las 4 de la mañana. 5, 6. Me tocó en el Festival de la Cereza, cuando recién Abel Pintos se estaba dando a conocer, se le rompió el vehículo en el que venía él y se atrasó todos los números artísticos esperando que viniera Abel Pintos. Terminamos cantando nosotros a las 7 de la mañana, que estaba pautado lo nuestro cantar a las 3 de la mañana. Y ahí andaba un señor, no se preocupen, dijo, 10 personas, 15 personas seguro que quedan, dice. Capaz que todos estos que están acá se van a ir, dice, porque se van a dormir, porque tienen sueño, mañana tienen que laburar. Pero 10, 15 vamos a quedar, que somos los que laburamos acá.
1: Un aliento.
0: Claro, entonces eso te da esa satisfacción de que por lo menos alguien te va a escuchar.
1: Sí.
0: Porque yo, por ejemplo, antes, cuando mi mamita estaba viva, mi papá estaba vivo, yo sabía que esos al último se iban a quedar. Mi mamá y mi papá y mi hermana y mi señora se iban a quedar, ¿viste?
1: Alguien me va a aplaudir.
0: Claro, sí. Alguien te va a aplaudir, ¿viste? Más la gente del servicio que tiene que acomodar las mesas, las sillas. Bueno, 10 seguro que hacíamos, ¿viste? Pero es lindo y, bueno, esto es otra de las cosas que uno va aprendiendo también, que a veces vos decís, puede ser un evento, una peña, un recital, un show, ponele como le quieras llamar. Sí, si no va la gente que nosotros pensamos que va a ir, mira, tenemos un porcentaje de habitantes en la ciudad, ¿cierto? Que vaya el 1% de ese porcentaje que tiene los habitantes de Río Gallegos,
1: ya está.
0: Date por satisfecho. Sí. El problema sería que no vaya nadie. Entonces, ahí sí estamos en problema. Pero bueno, hiciste un evento en el que pensaste que iban a ir, no sé, 3.000 personas. Bueno, fueron 30, 300, y bueno, alguien fue, ¿viste? Peor hubiese sido que no hubiese sido nadie, ¿viste? Te queda la certeza y la tranquilidad de que alguien fue a escucharte.
1: Qué lindo.
0: Claro, y esas cosas uno lo aprende, ¿no es cierto?, con el paso de andar arriba de los escenarios. A mí por ahí a veces me dicen, bueno, ahora ya no, porque ahora me mandan como el PAMI, me mandan a las 6 de la tarde a cantar, ¿viste? Pero antes por ahí me decían, se atrasó un poquito, jefe, ¿tiene algún inconveniente en que cantemos, que lo hagamos cantar a la 1 de la mañana, a las 2? No, no hay problema, no hay problema. Y yo llego siempre temprano, ya viste, hoy.
1: Sí.
0: Yo llego temprano porque, bueno, tenés que ajustar tu guitarra, tenés que ajustar tus cuerdas vocales, tenés que ver cómo está el sonido y no podés llegar sobre la hora.
1: Improvisando, mira.
0: Improvisando.
1: Me dice Sergio de Caleta, pedile otra. Y vamos con otra.
0: Vamos con otra.
1: Después bueno, vamos a seguir hablando de lo que fue el premio Arco de Córdoba, el reconocimiento del obispado de la provincia de Santa Cruz.
0: El año pasado.
1: Sí. Mientras tanto vamos recorriendo así relajados a Miguel Saldivia.

0: Música que uno la escucha y tal vez el que la escucha, porque escucha la música, pero también tiene ese fondo donde se pronuncian palabras que no son del uso cotidiano.
1: Claro, porque es una canción patagónica y esta canción, no sé si vos te acordás de cuando fue el incendio, el escape de gas acá en el Condor Cliff,
0: sí,
1: año 1974, que las llamaradas de esa fuga de gas, ¿no es cierto?, se creía que llegaban a la ciudad. Por supuesto, no había tanta población como la que hay hoy. Hoy, si estuvieran todos estos barrios que están, Bicentenario, Procrear y todo lo demás, me parece que se iban a llevar una buena doradita del fuego, ¿no? Porque nosotros, bueno, lo veíamos desde acá, ¿no es cierto?, que participó muchas dotaciones de para contrarrestar el fuego. Y bueno, y se menciona, ¿no es cierto?, el quillango, porque el quillango, bueno, ese calor que te pegaba al rostro, perdón, uno lo relaciona con el quillango, que es el cuero del chulengo, el hijo del guanaco. El quillango se hace de 12 chulenguitos y se cose con las arterias de las patas
0: del mismo guanaco,
1: se va cosiendo. Yo tuve la suerte de poderlo ver confeccionar, ¿no es cierto?, con la originaria Mercedes Macías, que en paz descanse también, y Dorita Manchado. Le mando un saludo a su familia, a la familia Hidalgo, que ellos me mostraban cómo se hacía el quillango. Y después, bueno, tenemos el huichacay. El huichacay era una bebida que nuestros originarios, en la época de invierno, maceraban el calafate con la grapa, una bebida muy fuerte como para contrarrestar, ¿no es cierto?, los fuertes inviernos de aquellas épocas, ¿no? Porque acordémonos que nuestros originarios vivían en los caú, ¿cierto?, sus viviendas, los toldos no eran de chapa y no eran de cemento. Entonces se menciona también acá a la flor de Amancay, nuestra flor patagónica, que es una flor grande, amarilla, con pétalos verdes a los costados, que florece mucho en la cordillera. Y bueno, y esas son esas canciones, esas letras que yo llevo, ¿no es cierto?, a los distintos colegios, conversamos y le comentamos a los niños, ¿no es cierto?, de lo que uno está hablando y lo cotidiano. Me pasó con un chico de cuarto grado, que es donde se ve flora y fauna de la Patagonia, y le digo, tenemos el quillango, le digo, que se saca de los papás, que son los chulengos, y levanta la mano un nenito y me dice, ah, sí, mi papá hace asado en el chulengo, me dice. Claro, le digo, sí, también, tenemos el chulengo que se llama así, donde se hace el asado, le digo, pero yo te estoy hablando del chulengo, que es el hijo del guanaco, el que se ve en las rutas que a veces nos rompen los paragolpes, nos rompen la óptica, o se nos meten adentro el parabrisas. Ah, me dice, ahora sí lo entiendo, me dice. Bueno, y eso es lo lindo, en mi caso, ¿no es cierto?, poder llevar este tipo de comentarios y estas anécdotas, ¿no es cierto?, a las escuelas. Que bueno, por ahí a mí, al principio no se me permitió poder entrar en los colegios, porque yo, al no ser docente, no tengo la parte pedagógica, entre comillas, dicen, ¿no es cierto?, en ese momento los que estaban como supervisores, para ver de qué voy a ir a hablar con los niños. Pero se tienen que dar idea también, sí, que si yo voy a canto música de la Patagonia, tengo letras de la Patagonia, no voy a ir a hablar de política, no voy a ir a hablar de fútbol con los nenes. Mi objetivo es que conozcan, ¿no es cierto?, y que preserven su identidad. Porque, como yo digo, esos niños están en cuarto grado o están en quinto grado, después van a estar en la secundaria. A lo mejor, por esas cosas de la vida, tienen la suerte de poder ir a estudiar, hacer una carrera en el norte de nuestro país. Y lo primero que le van a preguntar, che, ¿qué hay en Santa Cruz? Y sería muy triste que nuestros futuros alumnos se queden callados. O te digan, no, ni idea, no sé lo que hay. Entonces, no, que hablen del cóndor, que hablen del avestruz,
0: del
1: que hablen del choique, que hablen del piche, que te hablen de qué sé yo, de los originarios, que te hablen de la nieve. ¿Qué música hacen? Y mirá, tenemos tenemos el guaguá y tenemos el ritmo tehuelche, tenemos la canción de la nieve. ¿Y de qué se trata la canción de la nieve? Y habla de una historia después de un día que cayó nieve y lo que es caminar arriba de ese manto blanco. Y bueno, y todo eso uno se los explica a los niños. O sea, yo en esa oportunidad que me tocó ir, ¿no es cierto?, fui invitado por el director de la EGB 70, que está acá enfrente de la Plaza San Martín, y me dice, mirá, dice, estamos con un problemita, dice que hay paro, dice, no sabemos qué hacer con los pibes, dice, no podés venir a cantar un rato con los pibes y explicarle, dice, de lo que es la Patagonia. Sí, le digo, ¿cómo no voy a ir? Bueno, y fui sin tener el aval, ¿no es cierto?, de las autoridades máximas del Consejo Provincial de Educación. Y claro, cuando se enteraron, porque los pibes hicieron un revuelo, estaban todos chochos, que todos querían cantar, todos querían tocar la viola, se sacaban fotos conmigo. Hoy hay chicos que estuvieron en cuarto grado que me ven en la calle y me dicen, adiós, profe, hola, profe. Y ha pasado tanto tiempo que yo ni me acuerdo de las caritas de ellos de cuando tenían 10 añitos.
0: Es que en el chico queda grabado eso.
1: Por supuesto, es que esa es la idea, Marcelo, y a la audiencia, ¿no? La idea es esa, que los chicos conozcan dónde están viviendo. ¿Por qué? Porque a lo mejor sus papás son cordobeses, son salteños, tucumanos, qué sé yo, de Río Negro, de Neuquén, y no saben nuestras cosas, no conocen nuestras cosas, no conocen el calafate. La vez pasada escuchaba a un señor que hablaba y decía, no, yo no como calafate porque alguien dijo que si comes calafate te volvés siempre a la Patagonia. Es una leyenda.
0: Claro, es un mito.
1: Es un mito. Pero bueno, por lo menos que sepan qué es el calafate y que piensen que el calafate no va si lo sacás en la frutería o en la verdulería. No, te tenés que pinchar bastante los dedos.
0: Para poder tenerlo.
1: Para poder sacar unos 5 o 6 frutitos.
0: Y que muchos todavía lo confunden con el michahuay.
1: Sí,
0: que no es lo mismo.
1: No es lo mismo, exactamente. O lo confunden con el arándano.
0: También. Así nosotros que tenemos calafate.
1: Claro. Y de ese calafate, bueno, cuando se va uno a las ferias que se organizan, ¿no es cierto?, en los distintos encuentros, tenés dulces regionales. Y los chicos tienen que saber de dónde sale ese dulce regional. Porque vos decís, ¿eso qué es? Dulce calafate. Ah, mira vos. Pero no tienen la más mínima idea de lo que le estás hablando.
0: Hasta creen que es un fruto grande.
1: Claro, sí. Que es como una manzana, sí, que es como un durano. Y bueno, y esas cositas, yo me siento capacitado como para poder llevar ese tipo de charlas, ¿no es cierto?, a los nenes. Y bueno, sí, en ese momento pedí ayuda a una maestra, porque las maestras, yo las admiro a las maestras, le mando un saludo a Sonia, que Sonia es maestra jubilada, y bueno, a Eliana, que es maestra, no sé de dónde sacan tanta potencia para poder hablar con los nenes, ¿viste? Porque yo sí tengo que manejar el grupo de 15, 20 chicos, no puedo, porque no me escuchan, ¿sí? O sea, tienen que estar todos en silencio. Y no sé cómo decirles, chicos, hagan silencio, porque no me dan pelota.
0: Claro.
1: En cambio, las maestras jardineras, las maestras del aula, de primaria y todo lo demás, no sé, te hacen así, chao, listo, y todos callados, ¿viste? Y elevan la voz de tal manera que me ayudaban a transmitir lo que yo estaba transmitiendo, ¿viste? Y bueno, por ejemplo, en la EGB 70 me se ve la sorpresa, ¿no es cierto?, de que había un alumno que su abuelo es cantor de tango, ellos habían venido de Buenos Aires. Y cuando yo hice la descripción de la canción, que le hablaba del campanario, y le decía, el campanario que yo estoy mencionando es el de la iglesia que está acá enfrente. porque justo estábamos en el ventanal que se veía la catedral. Y me dice, ah, pero dice, entonces lo que usted está diciendo en la canción es verdad, me dice el pibito. Sí. Y el pibito estaba apoyado así en el pupitre y me miraba, ¿viste? Sí, ¿viste? En cualquier momento me va a salir, porque los pibes que tienen 10 años tienen algunas salidas medias.
0: Pasa que nosotros los andaluceños tenemos una ventaja con nuestros autores, con nuestros cantautores, porque nos cuentan la, la historia tal cual es. O sea, no está la historia de fantasía. Después sí tenemos los artistas de fantasía que las creaciones le hacen a partir de la imaginación para darle color, para darle estilo. Pero en el caso tuyo, en el caso del Gato C. Guajardo, que son los más viejos, o sea, como referente del folclore santacruceño, o sea, cuentan la historia tal cual es.
1: Claro que sí. Sí, sí, sí.
0: O sea, no hay una fantasía de fondo para decir, no, porque la nieve, no sé, para darle color, tiene 2 metros de profundidad y cuesta caminar. No, no. Hemos tenido la nevada grande en 95, no tuvimos más, y así todo no llegó a los 2 metros, sino en 80 centímetros.
1: En algunos lados sí llegó a los 2 metros.
0: Por el voladero.
1: Por el voladero. No, y por ejemplo por las zonas de Río Chico. Bueno, esto es una otra historia que me pasó, ¿no es cierto? Yo en la época de la nevada del siglo... yo trabajaba en la municipalidad y nos pusimos a disposición de los vecinos y bueno, yo tuve que ir en un tanque de guerra. Me tocó hacer el barrio Evita y me tocó hacer las zonas de Río Chico, todas las chacras. Bueno, y o sea, en ese tiempo veníamos acá al supermercado que está acá a 2 cuadras a comprar las cosas que necesitaban los vecinos. Veníamos con el tanque de guerra ese. Bueno, nunca había andado en un tanque de guerra. Y pasaron los años, un día el grupo de pescadores de mar hacen un evento, ¿no es cierto?, un aniversario, y nos invitan a cantar a Juan Carlos Godoy, que le mando un saludo, a Juan Manuel, y bueno, y a mí. Y vos sabés que el señor que estaba haciendo de maestro de ceremonia, cuando le toca presentarme a mí, porque él me vio en la nevada del siglo, después no me vio nunca más. Sabía, después se enteró que yo cantaba y todo lo demás. Y cuando me vio esa noche ahí y yo empiezo a cantar la canción de la nieve, el hombre se puso a llorar. Y termino de cantar y me dice, voy a estar agradecido eternamente de este señor, porque él me fue a llevar, dice, víveres y leche para mi mamá, dice, en la nevada del siglo, dice, porque aparte de cantar, él fue solidario, dice, con muchísima gente que no pudimos salir por más de 30 días, dice, de la zona de Chacra, dice. Y yo no me acordaba del señor. Y bueno, por supuesto, nos estrechamos en un abrazo. Y bueno, esas son las cosas que hace Miguel Saldivia por ahí, ¿no?
0: Y es la vida de andar, de compartir con la gente.
1: Claro, y bueno, esa noche, bueno, mucha gente me vino a pedir que cantemos la canción de la nieve. La cantamos en grupos con toda la gente. Se pusieron a escribir la letra, las mujeres. Una velada muy linda y fue un encuentro, ¿no es cierto?, de pescadores. O sea, como te decía hoy en el inicio de la charla, gente común, gente que no sabe cómo son los entretelones que tiene que sobrepasar o sobrellevar un artista. Yo, o sea, no me siento artista, ¿cierto? Yo soy una persona que tiene el don de poder tocar la guitarra y de poder cantar, que eso se lo tengo que agradecer al profesor Juan Carlos Oliva, mendocino que vino por esas casualidades a Río Gallegos, y en vez de que andemos tirando piedra y rompiendo vidrios por ahí, nos agrupó en un salón y nos enseñó a tocar la guitarra a un montón de grupos de jóvenes de aquella época, ¿no? 12 años, 13 años tenía eso. Y pero no me considero artista, porque el artista está en otro nivel económico. Yo soy un ciudadano común y corriente que, bueno, tuve que laburar, tuve que salir todos los días. El día de la nevada del siglo,
0: A trabajar como cualquier empleado municipal.
1: Tenía que venir, ¿sí?, a laburar porque yo era empleado, era personal de gabinete.
0: Claro.
1: Si no iba a laburar, no me renovaban el contrato. Y tenía en la puerta de mi casa, tenía 2 metros de nieve. Cuando abrí la puerta de mi casa, abrí la puerta y tenía una pared blanca. Y yo digo, ¿cuándo hice esta pared? ¿Cuándo la pinté? Y no pude salir.
0: Era la nieve.
1: Y menos poder salir. Yo tenía en ese momento un Peugeot 404 gasolero, menos quererlo sacar, si habían casi 2 metros de nieve. Así que me tuve que venir caminando por toda la San Martín. Decí que todavía tenía en esa época las botas de goma, porque en ese tiempo ya había pasado la parte brava del invierno, ¿viste? Entonces se habían guardado mamelucos, térmicos, gorros, camperas, se había guardado todo para que empecemos a disfrutar de otro clima. Y me encontré, me acuerdo, me encontré con un sacerdote, no era sacerdote en ese momento, era un diácono, Daniel Ledesma, que le mando un saludo porque es un cordobés lindo, gauchito, y ahora sí, ahora es sacerdote. Y me ve y me dice, che, dice, qué manera de caer nieve, viste, cordobesito, viste. ¿Y cómo hacen? Dice, ahora para andar, dice. No, le digo, ahora no se puede andar, le digo, tenés que, si te pones a caminar, digo, te vas a quedar escarchado. Le dije, para que no ande tomando frío, viste. ¿En serio, che, me puedo quedar congelado? Sí, le digo, si te quedas mucha hora acá, te va a quedar congelado bajo la nieve.
0: Bueno, es nuestro clima. Y la gente que nos escucha en el norte, o sea, por ahí dicen, la nieve los congela. Y creen que nos congela. No, nosotros vivimos con viento, estamos acostumbrados al viento, a la nieve, al frío.
1: Sí.

0: Lástima que no hay un locutor que no conoce la canción, ¿no? Qué lástima que no haya alguna persona que se dedique a escribirle a la nieve. Yo estuve yendo una semana completita a la radio Cadena 3 en Córdoba. En ese tiempo estaba Mario Pereira, que en paz descanse, que él fue, cuando nevaba por ahí en ocasiones en Córdoba, él fue uno de los que dijo, qué lástima que no hay algún escritor que le escriba a este bello paisaje. Y yo me mordía por decirle, yo tengo disco y CD, y el de seguridad no me dejaba pasar.
1: Claro.
0: Entonces, claro, no es culpa de Mario Pereira que no conoció la canción, es culpa del de seguridad que alguien le dio la orden, no, si no tiene audiencia, no pasa. Y entonces, bueno, hay tantos lugares en donde cae nieve, mucha nieve, y te pasan temas de Richard Clayderman, te pasan, no sé, otra música,
1: Sí.
0: cuando se podría pasar tranquilamente un tema de la canción de La Última Nieve, que la nieve es universal, no tiene idioma ni frontera. Nieva en Rusia, nieva en Malargüe, como dijiste vos hoy, y en todos lados, ¿no? Y como vos decías, nosotros cuando escribimos o describimos la canción, mencionamos lo que hay en el lugar o de lo que hablamos es porque existe. Esta canción se escuchó un día en un vuelo de Málaga a España, en el cual viajaba el tataranieto de una de las personas que se menciona en esta canción, que te voy a pedir que no llores porque a vos te hace llorar. Y este tataranieto le pregunta a la tripulación, ¿quién es el que está cantando? Obviamente, los de la tripulación, ni la más mínima idea. ¿Viste? Le tiraron la música, que pasen esta música, y ahí la pasan, pero no sabe quién es el que canta. Entonces, este hombre averigua de dónde sacaron los datos de su tatarabuelo y por qué mencionaban la carreta, qué sé yo, y todo lo demás, y vino a parar a la localidad de Gobernador Gregores, provincia de Santa Cruz. Y esa persona vino a hablar conmigo, porque preguntaron, ¿quién es el que sacó esta documentación? Y claro, más de uno se atajó como diciendo, no, no lo vamos a decir, porque capaz que Miguel Saldívar se mandó un moco
1: Y que menciona la carreta de Muriel.
0: Claro, entonces me vienen a ver, me buscan, me encuentran. Y lo felicito, me dice, porque usted está mencionando todo lo que mi abuelo dice, vivió, dice, en aquellos años en Gobernador Gregores. Entonces, bueno, son esas caricias que recibe el músico o el cantante, el que hace arte, digamos, ¿no?
1: El reconocimiento es.
0: El reconocimiento, exactamente. Y bueno, hoy te dejo mi canto, Gobernador Gregores, como te deja el río su acento tempranero, su serpentear de espumas en las alas de tu alma, igual que mi guitarra y su verso viajero. Por ahí andan las manos del pionero, sobrevolando en suaves pinceles sus postales, con el canto del río o el sol en las mesetas, o el ansiado almíbar que sangra en sus guindales. Y se me vuelve copla don Prudencio Moreno, o aquel pichón infante de versos y piruetas. ¿Quién sabe si se acuerdan de aquel cantor de paso que compartió en un vino su noche de poeta?

0: En la ciudad de Gobernador Gregores, si uno cierra los ojos, es tal cual como la canta. Si uno
1: Sí.
0: recorre Gobernador Gregores, dice, y sí, acá está la carreta, y acá está el muelle, y ahí está el hotel de los hermanos Mayada.
1: Y todo eso está todavía.
0: Y todavía existe, sí.
1: Y esto ha sido ya hace más de 40 años que tiene la letra. Fíjate vos que de los hermanos Mayada que se mencionan en la canción, hoy quedan hijos, sobrinos. O sea, los que nos dieron el albergue esa noche en el Hotel San Francisco,
0: Ya no están.
1: lamentablemente ya no están. ¿No es cierto? Y la carreta está, el muelle está, el galpón donde él juntaba y seleccionaba todos los residuos del pueblo, todo eso está. Y eso fue lo que vino a ver este tataranieto de este muchacho. Y el Pichón Infante, que se menciona aquí en la canción, es el tío de Susana Infante, que fue directora de esta casa amiga. Y el Pichón Infante era el tachero del pueblo de aquella época. El único.
0: No había
1: No
0: más.
1: había más. Y entonces él estaba en el boliche, jugando a la generala. Y dice, muchachos, dice, ¿ustedes tocan la guitarra? El Pichón Infante. Sí, nosotros tocamos la guitarra, venimos de Pico Truncado, ganamos un premio, bla, bla, bla. Che, dice, ¿y por qué no hacen un festival? O sea, así, como se hablaba en los pueblos, ¿no? Y sí, tendríamos que ver a dónde se puede hacer. No, no, pero si yo soy amigo del dueño del cine, dice. Y viste, y claro, y él andaba de alpargata, bombacha, bien su bombacha desarreglada, viste, su alpargata muy desprolija, sus pelos y su boina medio echado para atrás, y decís, ¿qué va a hacer este hombre en un festival, viste?
0: Y al otro día se armó el festival.
1: No, a la media hora compró él de su bolsillo los talonarios que se vendían, viste, para hacer la
0: Sí.
1: tómbola. Dos talonarios había vendido. 200 personas teníamos. No sé, ponele que era para el jueves y 100 y para el viernes otras 100 más. Y bueno, dijimos nosotros, vamos a tener que ir. Y pensábamos, viste, que él había regalado
0: Los
1: los
0: números.
1: números. No, no, no. No sé, a plata de hoy, ponele, no sé, los vendió a 1.000 pesos cada numerito. Y él trajo la plata y nos dio la plata a nosotros. Y dijo, acá está un muchacho, acá tiene su plata, así que los esperamos para cantar en el cine de Barrenechea. Y yo digo, Barrenechea ni debe saber que este hombre hizo el espectáculo.
0: Y
1: Y
0: que
1: estaba
0: con los
1: lleno.
0: años esta canción terminó siendo el himno de la ciudad de Gobernador Gregorio.
1: No sé si así, viste, porque
0: Pero
1: yo fui a cantar para el aniversario de Gobernador Gregores y la autoridad que estaba en ese momento no la conocía la canción. Y entonces, viste, eso también es triste, porque que un ciudadano de la localidad de Gobernador Gregores que no sepa que hay una canción dedicada al pueblo es muy triste.
0: y aparte porque no es de Gobernador Gregorio.
1: Puede ser, viste,
0: Sí.
1: pero hay mucha gente que no conoce la canción. O sea, por ejemplo, yo y vos creo que lo conocés también a Marcelo Cebeira, y él me dice, mirá, dice que yo camino y camino, dice, la ciudad de Gobernador Gregorio, y a mí no me sale nada, dice, para decirle al pueblo. Digo, no, digo, lo que pasa es que vos sos bailarín.
0: Claro.
1: Y es distinto. Le digo, el que baila, baila. Y te puede sacar una coreografía de la nada, ¿viste?
0: Pero aparte es tan difícil componer una canción. O sea, no es que uno se sienta y arma una poesía y hace las cuartetas o las décimas. Es dificilísimo hacer una canción. A mí me encanta escribir. Todo esto que digo en los programas lo escribo, lo elaboro 1 o 2 días antes, a veces una semana antes.
1: Sí, que no podés hacer la letra de ahora para un rato más.
0: No, no, no.
1: Por ahí te sale una frase, te sale. Yo me acuerdo, en la época que yo tenía mi grabador, mi Rancer grabador que tenía, yo dormía con el grabador al lado y con una libretita y un lápiz. Y por ahí me despertaba a las 4 o 5 de la mañana y me salía, no sé, una frase de algo, la anotaba, la grababa y al otro día con la guitarra empezaba a buscar la melodía.
0: Claro.
1: Porque así se hace, ¿viste? Pero lógico, tenía 18 años, 19 años.
0: Ya nos quedan muy poquitos minutos. Pero el año pasado tuvimos una bendición por parte de la Virgen de Hueraique y en el santuario la Virgen La Loma. Y digo bendición porque me tocó ir a la iglesia y luego tuve que ese acto de fe vivirlo nuevamente el 8 de diciembre y vivirlo posteriormente un mes después. Y cuando llego a la iglesia del santuario...
1: Santuario de San Nicolás.
0: El santuario de San Nicolás. Uh-huh. Estaba el diácono y dice, vamos a presentar a un vecino, a un amigo, que hizo una canción para la Virgen de Hueraique y yo hablé con el obispo. Uh-huh. Y el obispo autorizó de que esa canción sea el himno de la Virgen de Hueraique. Sí. Y entonces estaba Miguel Saldivia con toda la familia y se cantó la canción de la Virgen de Hueraique y el 8 de diciembre se presenta el himno al lado del puente de Hueraique, al pie de la Virgen, y se consagra ese himno para la Virgen. Estamos esperando ahora
1: el decreto
0: del obispo,
1: sí,
0: para terminar de hacer una grabación y la presentación oficial del himno.
1: Y vos fíjate la gracia de Dios y de la Virgen, vos usabas bastón y llevaste el bastón y no lo usaste subir en la escalera. Que no es poca cosa subir esa escalera.
0: Porque yo decía, no sé si voy a llegar.
1: Vos me dijiste, vamos a tener que ir descansando.
0: Sí.
1: Y fuiste y bajaste de una.
0: Y con todo el equipamiento.
1: Con todo, con cámara, trípode. Sí. ¿Eh? Sí.
0: Por eso es cuestión de fe.
1: Pongámosle lo que sea. Pero vos subiste y bajaste del cerro.
0: Y hoy acá estoy, ya festejamos, y hoy acá estoy ya dejando el bastón y, bueno, si Dios quiere, recién las próximas pinchadas dentro de un año.
1: Bueno, a la Virgen de Hueraique, agradezco esta invitación porque sé que estamos cortitos de tiempo, le agradezco a la Noche de los Nuestros, a la producción, como siempre, el amigo Chama y Marcelo, bueno, ni hablar. Y todos los que mandaron su mensajito, agradecidos también por perder una horita o dos para escuchar a este viejo cantor.

0: Excelente. Y ahora sí, terminamos los mates, nos despedimos y despedimos a un amigo, una gran persona, un gran artista, uno de los nuestros. Es puro arte santacruceño. Señoras, señores, Miguel, muchísimas gracias por estar.
1: Al contrario, Marcelo, como te decía recién, el agradecido soy yo por permitirme una vez más venir a esta casa amiga y que me atiendan de la manera como soy siempre bien recibido. Muchas gracias.
0: Muchísimas gracias. Me acompañó en los controles técnicos José Luis Mayorga, a cargo de la grabación también, en redes y fotografía, la señora Andrea Casimiro, en la conducción, musicalización, selección de contenidos. ¿Quién les habla? Marcelo Olivieri. En la noche de los nuestros, nos reencontramos el miércoles a las 21 horas. Y me paso un chivito. Mañana, desde las Islas Malvinas, Cacho Stuart Blake y Darwin en la Patagonia. Desde Puerto Argentino va a estar haciendo la conferencia. Así que están todos invitados. Si por ahí no encuentran en la web, va a estar transmitiendo desde el Facebook. Muchísimas gracias. Muy buenas noches.

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2: A continuación les informamos las vías de comunicación ante emergencias. Hospital Regional, Policía Provincial y Bomberos 911, Protección Civil 103, Agencia General de Vialidad Provincial 02966-442-367, Servicios Públicos Sociedad del Estado 02966-422-322, Farmacia de Turno en Río Gallegos, Farmacia Moderna en Avenida Kirchner 1057, Esta farmacia permanece abierta las 24 horas. Hasta aquí mensajes y servicios. Por su atención, como siempre, muchas gracias.
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Muchas gracias. Muchas gracias. Bueno, voy a explicar un poco de qué fue este disco, a pesar de que muchos de ustedes estuvieron en la grabación de este disco o ya se enteraron porque lo conté en otros lados. Este disco que estamos presentando hoy es un disco ejercicio después de una traición. Uno no sabe nunca cómo salir de estas cosas. Es más, sí, sale y se sale. Y no sabía qué hacer. Y dije, bueno, al menos vamos a jugar un poco. Y cada vez que pasaba o me sentía de un estado diferente, trataba de registrar eso con una canción. Esas 12 canciones, en el orden en que fueron compuestas, es en el orden en el cual fueron grabadas en vivo y es en el orden en el cual vamos a tocar. Por suerte, este disco, que se llama Amar, Temer, Partir, ya es un disco del pasado y también su situación. Por tanto, no solo en esto nunca se está solo, y me acompañaron un montonazo de amigos, músicos y no músicos. Entonces vamos a dividir el concierto en dos partes: una en primera parte de la presentación de Amar, Temer, Partir, tal cual como fue grabado, y la segunda, vamos a divertirnos a lo loco.

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Muchas gracias. ¡Ya fue! ¡Fuck! Pongamos tan psicoanalíticos. ¿Qué?

0: Muchas gracias.
1: Gracias. ¡Flopa!

0: Muchas gracias.
1: Como les adelantaba un poco antes, hoy estamos un poco más relajados y ya en el medio de la fiesta. Hubieron muchos amigos, pusieron el hombro, tocaron, etcétera, etcétera.

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0: 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Siempre hay un momento para juntarse a compartir historias y risas alrededor del fuego. 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En Radio Provincia, repasamos los secretos del sur a las brasas. Muchos creen que para hacer un buen asado hay una fórmula mágica, una combinación secreta que transforma la carne en un manjar inolvidable. ¿Será cierto? ¿Existe ese secreto que todos los asadores buscan?
1: Secreto es la elección de si es posible combinar leña con carbón. Y si es posible con una buena leña solamente, mejor. Tiene otro sabor. Y es un secreto de un chef, pero lo vamos a compartir. Tirarle unos pedacitos de leña muy finitos en las brasas, ese sabor ahumado le da un toque realmente muy rico. Y después, si es posible, salarlo con salmuera en vez de con sal, también es otro de los secretos.
2: ¿Cuál es el secreto de un buen asado? Por lo general, quien lo prepara, más allá de que sea una buena carne. Siempre hay como manías de asador o asadora.
3: Para mí, tiene que hacerse con leña, fundamental. Y se puede mezclar, yo creo, un poco de piquillín con un poco de quebracho colorado, que hace muy buena brasa, el piquillín hace muy buena llama. Yo creo que ahí está la clave, cambia totalmente el sabor. Y fundamental para mí, parrilla de hierro redondo.
4: Mi secreto para hacer un buen asado es no andar apurado, tener tiempo para disfrutar el momento y hacerlo tranquilo.
0: Al final, lo que descubrimos es que no hay una fórmula mágica universal. Cada asador tiene su truco, su toque personal. Pero lo que realmente hace al asado inolvidable no está solo en las brasas o en la carne, sino en el momento que se comparte, en las historias que se cuentan y en las risas alrededor del fuego. En Radio Provincia, seguimos compartiendo los secretos del sur. 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
5: Un aplauso para el asador.
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0: La noche nos invita a ponernos cómodos. 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Historias hechas melodías, esas que traen recuerdos, que huelen a nostalgia. 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
0: Déjanos ser tu cable a tierra. Ya empezamos a recorrer juntos la más maravillosa música.

0: A ver qué inventa la electrónica.
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Muchas gracias.

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1: Gracias. Buenas noches.

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grande. Y entonces, oh, Barrio Plateado por la Luna, ahí lo cantamos todo, vamos. Barrio plateado por la luna.

0: Gracias. ¡Qué power, papá! Ahora sí.
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0: Gracias, gente.
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0: ellos.
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0: Para el maestro.
2: A ti lo estapone.
0: Un aplauso. Dice.

0: Gracias. No saben cuánto los quiero. Noche hermosa.
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0: Para vos, Gracielita, naranjo en flor. Hombre, le gusta la mujer de naranja. Después le voy a contar la historia. Naranja es una defloración de naranjo. Era así. Así me dijeron.
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0: Era más blanda que el agua.

¡Qué lindo!

0: Gracias, gente. Muchas gracias. Gracias, gracias. Gracias, amigo. Gracias, amigo.
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4: Bienvenidos y bienvenidas a una nueva edición del resumen de noticias de LU14. Junto a José Luis Mayorga en los controles técnicos y en la musicalización, estaremos compartiendo la información más relevante de la jornada a través de las voces de sus protagonistas. Mi nombre es Alejandra Leville y ya damos comienzo con la información de hoy. Pedimos pensar en más en los vecinos y menos en las especulaciones políticas. En una extensa entrevista con Canal 3 de Río Turbio, el gobernador Claudio Vidal sostuvo que el proyecto de financiamiento busca impulsar obras estratégicas, generar empleo y mejorar salarios. Cuestionó a sectores de la oposición por rechazar la herramienta que permitirá transformar la infraestructura de Santa Cruz.
5: Esta ley de financiamiento habla de dos cuestiones que son muy pero muy importantes y por supuesto muy pero muy distinto a lo que se tomó o se hizo como práctica común en todos los gobiernos de los últimos 20 años como mínimo seguro. En primer lugar, todos los gobiernos han tomado deuda, crédito, programa de financiamiento, programa de asistencia económica, como lo quieran llamar. Todos, absolutamente todos, en los últimos años lo han hecho. Esto es algo repetitivo en la provincia. La diferencia, ¿en dónde está? La diferencia que años atrás era para cubrir déficit financiero, gastos corrientes, y nosotros estamos planteando algo totalmente distinto. Lo primero que planteamos es lo siguiente: son recursos económicos que se van a ver reflejados en el comienzo de distintas obras que van a ser de suma utilidad para dotar de infraestructura a la provincia de Santa Cruz. Pero además, estos recursos, al momento de plantear que van a ser utilizados para la construcción de obra pública, generando miles de puestos de trabajo, generando movimiento económico, activando la parte comercial de la provincia, dotando de infraestructura al Estado provincial, va a permitir hacer obras que van a generar la posibilidad del repago de este crédito. Y puedo citar 1, 2, 3, 4, 5, 10, 20 ejemplos de qué es lo que sucede en la provincia y de qué es lo que podría suceder en el caso de poder desarrollar estas obras. Nosotros podríamos comenzar un plan de obras estratégicas que están pensadas, están analizadas, incluso algunas son de larga data, proyectadas por otros gobiernos que alguna vez tuvieron los fondos para poder hacerlas y no la hicieron. Gobernador Gregores tiene un yacimiento abandonado que es Yacimiento Manantial Espejo. Este es el mejor ejemplo de cómo puede funcionar y de qué provecho se le puede sacar a favor de la provincia generar obras de este tipo, ¿no? Nosotros hablamos de conectar a Gobernador Gregores al interconectado nacional y poder llevar una energía más barata al Yacimiento Manantial Espejo en esa localidad. Que alguna vez tuvimos actividad dentro de la minería de plata y abandonaron el yacimiento porque es muy costoso generar energía con combustible. Necesitamos energía barata para activar ese yacimiento. Necesitamos energía barata para poder poner en esa zonas bajo riego. Necesitamos energía barata para dotar de infraestructura a esa localidad y todas las localidades de esta provincia. ahí automáticamente no solamente generaríamos un ahorro, sino también estaríamos generando ingresos. Ahorros e ingresos que nos permitirían a nosotros durante los primeros 3 años pagar los intereses de este plan de financiamiento. De hecho, lo están haciendo todas las provincias. Lo están haciendo todas las provincias de distintos colores políticos. Lo están haciendo todas las provincias porque en la difícil situación que hoy le toca vivir al país, la mayoría de las provincias están tomando este tipo de líneas de financiamiento, de crédito, de asistencia financiera, como lo quieran llamar. Y en la provincia se hizo siempre. Lo que sucedió en la provincia fue que fue para gasto corriente, no se controlaron estos recursos, y nosotros planteamos algo distinto. Acá planteamos la posibilidad de una comisión de seguimiento de la ejecución de estos recursos, y lo va a poder hacer la Cámara de Diputados, en donde va a poder participar la oposición también. Nosotros no estamos planteando nada que no corresponda, no estamos planteando ninguna locura, es algo que en la provincia se hizo por lo menos en los últimos 20 años, y los mismos que aprobaron en ese momento todo este tipo de proyectos son los mismos que hoy se oponen cuando estamos hablando de, por primera vez en la historia, hacer obras que la sociedad necesita, hacer obras que van a permitir mejorar la calidad de vida de los santacruceños. Ahí en Río Turbio, en la cuenca carbonífera, en 28 de noviembre, en Julio Ufú, hay un reclamo histórico que es el poder tener la planta de captación de agua y de tratamiento de agua para los vecinos. Es una obra que tiene un valor importante, no solamente en lo económico, sino también en poder brindar un mejor servicio a nuestros vecinos de la cuenca. Estamos pensando realizar pavimento, poder recuperar la usina de 21 megas también, y con esto poder colaborar y ayudar a ICRT, y que tenga otro tipo de posibilidades. Estamos planteando la posibilidad de poder asistir a ICRT con una locomotora que después la provincia va a tener la oportunidad de recuperar estos recursos a través de la venta de una energía un poco menos costosa. Entonces, la verdad es que lo que queremos hacer es generar posibilidades de vivir mejor en la provincia de Santa Cruz. Y yo el otro día, cuando me presentaba ante los diputados y las diputadas en la misma Cámara, la verdad es que no podía creer, ¿no? Personas hoy en la función de diputados que anteriormente acompañaron todo tipo de endeudamiento, superior incluso a lo que nosotros estamos solicitando, que es para un fin totalmente distinto, nos negaban la posibilidad de acceder a este plan de financiamiento que es para mejorar la calidad de vida de todos los santacruceños, la posibilidad de generar empleo, de dotar de infraestructura a la provincia de Santa Cruz por primera vez en la historia. Yo lo que pido un poco de conciencia, un poco de respeto, de compromiso hacia nuestros vecinos. La verdad que es totalmente inexplicable. Esto sucede solamente en un lugar en donde existe demasiada mezquindad política, que lamentablemente no les deja ver, no les permite ver que la sociedad está requiriendo y está exigiendo respuestas. Es lamentable, ¿no? Realmente es muy triste, ¿no? Pero además veo actores políticos, a intendentes y diputados, por ejemplo en la cuenca, expresándose en contra de esta ley de financiamiento, pero sin embargo son los mismos que piden asistencia financiera para pagar aguinaldos, o son los mismos que no pagan la cuota de la caja de servicios sociales, son los mismos que no pagan la caja de previsión. Entonces, la verdad, no quieren que el Estado provincial pueda acceder a este plan de financiamiento, que es un, termina siendo un beneficio en común para todos los vecinos, pero sin embargo ellos a nosotros durante estos dos años nos solicitaron distintos tipos de ayuda financiera porque no pueden cubrir salario, porque no pueden cubrir muchas veces los aguinaldos, o no te pagan las cajas, se guardan la plata de las cajas de servicio social y de la caja de previsión, le retienen al trabajador y no transfieren los fondos al lugar de destino, lo que ante la ley está penalizado en todo el país y no deja de ser una retención indebida, ¿no? Pero entonces, no queremos que el gobierno provincial tome crédito, pero sin embargo ellos piden adelanto de recursos para pagar aguinaldo, y estos son números que tiene el Estado público, y sin embargo yo para poder ayudarlos a ellos me tengo que endeudar con la Nación, porque cuando pido un adelanto de copa queda sujeto al pago de una tasa de interés. O sea, realmente el comportamiento no solo es incorrecto, no tienen justificación lógica de por qué negarnos esta herramienta financiera que la utilizaron todos los gobiernos anteriores, y hoy que nosotros estamos solicitando lo mismo para hacer obra pública, para dotar a la provincia de infraestructura y también para mejorar los salarios, porque ¿qué es lo que sucede con la toma de este crédito? Nosotros liberamos partidas presupuestarias que tenemos aprobadas, tratadas y aprobadas en la Cámara de Diputados, liberamos partidas presupuestarias que podemos destinar a mejorar los salarios de los trabajadores del Estado. Y cuando hablan de qué generar una deuda, a ver, ¿cuál es el problema si la vamos a poder pagar con las mismas obras que vamos a desarrollar? San Julián y Gregores a la provincia le sale generar energía más de 5.500 millones por mes, más de 5.500 millones por mes. Haciendo estas obras, nosotros tranquilamente podríamos pagar los tres primeros años, tranquilamente podríamos pagar los intereses, sin que esto perjudique a ningún municipio, a ninguna comuna de fomento. Acá lo que están haciendo los intendentes y los diputados que se oponen a esto, lo que están haciendo es pensar en las elecciones de octubre del 2027. Falta un montón, falta un montón. Y en el medio está el pueblo al que el gobierno provincial le quiere llevar respuestas, y ellos desde la oposición ponen todo tipo de palos en la rueda, sin importarles que la gente necesita vivir mejor, sin importarles que los trabajadores de la construcción necesitan tener empleo, sin importarles que los comercios necesitan levantar su actividad comercial, necesitan tener más actividad comercial, sin importarles que podríamos hacer otro tipo de aportes a la educación, a la salud. Es ilógico, ¿eh? Yo le pido a los vecinos que por favor analicen la situación completa. Escuchen las dos campanas, no hay problema. Me parece que es bien, que es lo correcto. Me parece que está bien, que es lo correcto. Que escuchen y vean la realidad de los hechos. El argumento de la oposición no tiene ningún tipo de razón justificada para hacer lo que están haciendo. Ellos, con tal de que le vaya mal al gobierno provincial, son capaces de poner cualquier excusa para que este tipo de proyectos no salgan adelante. Yo lo dije muy clarito hace unos días atrás en la Cámara de Diputados. ¿Por qué antes sí, que se tomaba crédito y no se pensaba en obra pública? Que se tomaba crédito y nadie controlaba. ¿Por qué antes sí? ¿Y por qué ahora no? Cuando queremos hacer algo totalmente distinto, transparente, con una comisión de seguimiento de ejecución de estos ingresos. ¿Por qué ahora no? ¿Por qué ahora no?
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4: aguinaldos en Santa Cruz, Ezequiel Berbés dijo habrá acompañamiento a los municipios más comprometidos financieramente. No todos están igual, indicó el ministro de Economía, Finanzas e Infraestructura de Santa Cruz, al tiempo que volvió a defender la ley de financiamiento estratégico y su impacto en la provincia.
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1: Compartimos una charla enriquecedora junto a las destacadas profesionales Pilar Fernández de Puente, Gabriela Warner y Celeste Carvalho sobre el dispositivo Ocupándonos, un espacio terapéutico que tiene como objetivo promover la participación plena de las personas externadas del servicio de salud mental de la comunidad.
2: Un poco me parece que también hablar de salud mental tiene que ver con hablar de la interdisciplina que plantea la ley y que también esto de salir a los medios y hablar también desde otras profesiones está buenísimo porque es el trabajo y la tarea que hacemos todos los días. Entonces por ahí no llevar la salud mental solo a la psiquiatría, sino más bien a otras disciplinas también que están dentro del sistema de salud.
3: ¿Eso como cuáles, por ejemplo?
2: Como el acompañamiento terapéutico, la psicología social, la pedagogía social. Hay diferentes ramas que están dentro del sistema y que se está trabajando hace tiempo, porque obviamente la ley lo dice hace 13 años, de poder trabajar la salud mental con un equipo interdisciplinario, el trabajo social también.
4: En unión con lo que habíamos hablado la vez pasada, que era sobre la concientización de las diversas patologías de salud mental. Habíamos hablado del apoyo familiar, la importancia del apoyo familiar, lo comunitario y también, bueno, lo familiar, en el momento de un acompañamiento a una persona que tiene una patología de salud mental o por un proceso terapéutico también incluso.
2: Bueno, me parece que por ahí al llegar a la familia es bastante difícil, no es un trabajo que se hace en equipo, no es fácil porque muchas veces los usuarios que atraviesan algún padecimiento mental están como abandonados o la misma patología los va dejando sin vínculos.
3: Sí.
2: Entonces a veces es complicado llegar a la familia o que la familia se acerque al servicio. Así que es un trabajo un poco de hormiga, pero bueno, a veces desde otro lugar o brindando algún taller se puede acercar y llegar hasta la familia en este acompañamiento que tiene que ver con entender cómo son las patologías. Es un poco psicoeducativo, ¿no? Entender de qué se trata la patología, el proceso de la enfermedad y cómo atravesarlo como familia en una dinámica familiar, ¿no? Muchas veces el paciente está en su casa y bueno, la familia no sabe cómo continúa, cómo tratarlo, cómo llevar las actividades de la vida diaria. Así que bueno, es un trabajo que lo vamos haciendo en equipo.
4: ¿Querés contarnos?
2: Sí, el dispositivo Ocupándonos nace en el 2013, así que llevamos ya 13 años caminando. Nace justamente en respuesta a la nueva ley, a los nuevos paradigmas de la salud mental. Así que el equipo es interdisciplinario, cumple también con eso, y se desarrollan talleres durante lunes a sábados en espacios comunitarios. Un poco esa fue su intención en un primer momento, ¿no? Salir del servicio de salud mental e ir a ocupar espacios en la comunidad que no estaban ocupados. Es el primer dispositivo en la provincia, así que es importante decirlo para que se replique, porque es muy importante. En este momento son 115 usuarios que participan durante toda la semana. Tienen diferentes talleres, algunos que son más de formación, como carpintería, electricidad y ese tipo de talleres, y otros que son como más recreativos, como teatro. Bueno, ahora tenemos Ocupándonos TV, que está iniciando, murga, folclore.
4: Fútbol,
2: así que está también el deporte. El objetivo de favorecer la interacción es fundamental en un paciente que está atravesando situaciones complicadas o que no las puede desarrollar en otros ámbitos. En algún momento pensamos en hacerlo, o sea, ocupar espacios, por ejemplo, en talleres que brinda el municipio, gobierno, en diferentes, pero a veces no tienen el acompañamiento que uno puede brindarles, ¿no? Ellos tienen otros tiempos, otras esperas, y bueno, a veces no suele estar comprendido en otros espacios por ahí abiertos.
3: Está bien.
2: Pero el camino se ha logrado, ¿no? La comunidad acompaña siempre.
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1: Dialogamos con Sandra Ortiz, directora provincial de Educación Técnica del Consejo Provincial de Educación, sobre la llegada del avión recuperado en una causa por narcotráfico que fue donado a la Escuela Industrial número 6, décima Brigada Aérea, para prácticas educativas.
5: En principio, vieron que todos aquellos bienes que son incautados de la justicia se le da distintos fines. En este caso, no es una donación, es un resguardo que la justicia decide dar al industrial número 6 para la utilización del avión con fines didácticos pedagógicos. El colegio toma conocimiento y así se comunica con la justicia para dar inicio al trámite. El avión está ahora desmantelado y la única función que va a tener es didáctico-pedagógico, o sea, no va a volar, pero claro, sí tiene todos los instrumentos funcionando para que los estudiantes puedan ver desde el inicio del proceso de cuando un avión se prende hasta que después puedan corroborar todo el instrumental y cuál es el funcionamiento del mismo. Sí, el avión está en viaje, en ese momento se encontraba en Puerto San Julián, así que en las próximas horas ya estaría arribando a la localidad. Sí, en realidad lo que estamos haciendo constantemente es evaluar cuáles son las posibilidades de acceder a distintos tipos de elementos que hagan posible esta cuestión de hacer contacto directo entre el estudiante y lo que está aprendiendo de acuerdo a su especialidad. En este caso, lo van a aprovechar los estudiantes de la tecnicatura en aeronáutica. También tenemos otras especialidades dentro de técnica o de secundario orientado, en donde constantemente se está trabajando para acercar los materiales y el equipamiento pertinente.
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1: La provincia participó de la asamblea número 115 del Consejo Federal de Defensa al Consumidor. La Secretaría de Estado de Comercio e Industria, dependiente del Ministerio de la Producción, Comercio e Industria, representada por su titular, Paulo Luncevic, participó de la asamblea número 115 del Consejo Federal de Defensa al Consumidor, desarrollada el viernes 12 de junio en la Ciudad Autónoma de Buenos Aires, en la sede de la Coordinadora de las Industrias y Productos Alimenticios.
2: Esta semana que pasó, estuvimos casi todo desde el miércoles hasta el viernes con diferentes reuniones en la ciudad de Buenos Aires. Se llevó adelante dos reuniones nacionales, de una del Consejo Federal de Comercio Interior y otra del Consejo Federal de Defensa del Consumidor, donde venimos trabajando cuatro veces al año. En realidad, cada tres meses nos juntamos para ir haciendo seguimiento de distintas problemáticas. En esta oportunidad, en el área de comercio interior, estuvimos debatiendo bastante, además de la coyuntura de la situación actual del sector comercial, sobre el tema de las normativas sobre el Sistema Nacional de Control de Alimentos, o sea que hay lo que se conoce habitualmente como el Sistema de Seguridad Alimentaria, como que es la ley de octógonos, que se conoce vulgarmente, pero que en realidad tiene otro nombre específico, que hoy está en danza porque hay un proyecto para su derogación. Sí, en realidad nosotros planteamos, también nos reunimos con la gente de COPAL, que es la gente de la Cámara de Productores de Alimentos, donde están todas las grandes empresas productoras. Tuvo un debate muy muy rico y muy intenso, donde en realidad lo que estuvimos debatiendo y que lo que le propusimos al gobierno nacional es que en realidad entendíamos de que la ley tenía algunas fallas que generaban problemas de distorsión importantes y que la industria también comparte. Por ejemplo, para ponerte hoy un producto lácteo como un yogur y demás tiene más octógonos que una bebida cola o una gaseosa, con lo cual en realidad genera una cierta confusión entre qué es más saludable. O sea, pareciera que fuese más saludable tomar una bebida gaseosa que comer un yogur. Entonces ahí se generaron algunas distorsiones en cuanto a la implementación. Según algunos especialistas, decían que eran como difíciles de resolver con modificaciones de la norma. Nosotros lo que planteamos es que en realidad no alcanzaba con una simple derogación y que necesariamente, por todos los beneficios que viene trayendo el tema de la información en los empaques de los alimentos y lo que se viene trabajando en educación alimentaria con los habitantes, era importante poder seguir reflejando de alguna manera las particularidades que tienen los alimentos en su envoltorio, y quizás no era a través de los octógonos, que sea de alguna manera donde se pueda seguir monitoreando qué es lo que realmente estamos consumiendo y qué tiene y qué no tiene cada uno de sus alimentos. En realidad lo que nos planteó el gobierno nacional es que pretendían hacer una homologación en similitud a lo que se estaba trabajando en el Mercosur, pero bueno, nosotros lo que planteamos es que tratemos de que en realidad si hay que derogarla, que sea una nueva ley la que la reemplace y no que tengamos un bache donde no tengamos nada. De hecho, se tocó el modelo chileno, porque en realidad el modelo chileno de
3: no es igual al nuestro.
2: No, básicamente porque, y eso es lo que nos explicaban, porque por ejemplo, en el caso nuestro, un producto, por ejemplo, que tenga sodio, dos productos con la misma cantidad de sodio, uno tiene octógono y el otro no. Uh-huh. Y precisamente tiene que ver por la forma en la que se calcula en el caso nuestro, que en realidad lo que hace es sobreexpone un montón de variables, cuando en realidad en el modelo chileno hay otra base de cálculo y hace que realmente los productos se trabajen sobre una escala uniforme y no sobre la proporción del producto. En realidad, para decirte, por ejemplo, en Chile, todos aquellos productos que tengan más de X gramos de sal tienen el octógono de exceso de sodio. Ajá. Y en cambio, en Argentina, en realidad cuando supera un porcentaje del producto, total, tiene el octógono. Entonces, en realidad, lo que te sucede es que según la proporción en la que está hecho el levante, un producto con la misma cantidad o con más sal incluso podría no tener el octógono en función de la proporcionalidad de insumos que tenga dentro de la elaboración. O sea, en realidad hace casi 7-8 meses que vengo planteando este tema, que ya lo veníamos monitoreando y era un tema que empezaba a preocupar y bastante. Uh-huh. Y bueno, y ahora fue un tema que obviamente abordó a todo el país. De hecho, mantuvimos reuniones con los representantes de la Cámara Argentina de Fintech, donde estuvimos abordando la problemática que generan los créditos a través de las fintechs, que tienen hoy algunos inconvenientes, donde en realidad uno de los problemas más grandes que hay es que al ser todas operaciones virtuales, cuando tenés un inconveniente es muy difícil dar con alguien para poder solucionarlo. Incluso nos pasa a nosotros desde la Oficina de Defensa del Consumidor que muchas veces no es tan fácil convocar a la contraparte cuando todo es digital. Y por el lado de las entidades bancarias estuvimos reunidos con autoridades máximas del Banco de la Nación Argentina, donde también estuvimos viendo la problemática del banco y las distintas cosas, y nosotros planteamos, porque los sistemas de abordaje al sobreendeudamiento que se hicieron desde el gobierno en acuerdo con el Banco Santa Cruz, y cuál fue nuestra experiencia en ese respecto, y bueno, y tiene que ver en similitud con lo que lanzó hace unos 25 días, más o menos un mes, el Banco Nación, que también fue en concordancia con esa línea y algunos proyectos que se están llevando adelante en otras provincias. Pero bueno, el hecho es que nosotros lo que estuvimos trabajando es ahí un anteproyecto de Ley Nacional de Defensa del Consumidor, donde se incorporó un capítulo específico que habla sobre el crédito responsable y el sobreendeudamiento, que es un tema que lamentablemente hoy hay que abordarlo desde un montón de conjuntos normativas. Sí, tiene que ver con la ley de tarjeta de crédito, con las directivas del Banco Central de la República Argentina, con el Código Civil y Comercial, con la ley de defensa del consumidor. Claro, y depende en realidad del lugar desde donde uno se pare para hacer el reclamo, la visión es totalmente diferente, con lo cual en realidad lo que acordamos fue tratar de acelerar, digamos, el tratamiento de este código para tratar de generar un espacio nacional de debate, y como en realidad el Congreso está bastante trabado, también lo que hemos planteado particularmente nosotros es que la intención de quizás avanzar en un formato de una ley provincial que aborde esa problemática para que podamos tener la contención o el ordenamiento de esas miradas, de las distintas normas, para ordenar los procedimientos y que de alguna manera no quede tan desprotegido el consumidor y el tomador en estos aspectos, y que de alguna manera se pueda preservar sin atropellar, digamos, las directivas superiores que hay.
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1: Soledad Boggio destacó la capacitación permanente de los agentes públicos y anunció el inicio de la formación provincial en inteligencia artificial. En el marco de las acciones de modernización del Estado, el gobierno de Santa Cruz puso en marcha un nuevo programa de capacitación en inteligencia artificial para trabajadores de la administración pública provincial. La iniciativa se suma a otras propuestas formativas impulsadas por la Secretaría General de la Gobernación para fortalecer la gestión y profesionalizar el empleo público.
4: Venimos trabajando fuertemente en todo lo que es la planificación para todo lo que es la carrera a la gente de la administración pública. La subsecretaría de la función pública realmente está poniendo mucho ímpetu en todo lo que es esta planificación y digitalización de lo que tenga que ver con poder emprender procesos de capacitación, como digo yo, que sean nutridos, que sea lo que realmente necesita Santa Cruz. En ese marco, ya hace un par de meses habíamos estado comunicando el inicio de los cursos de aeroevacuación para médicos especialistas. Se viene desarrollando de una manera realmente muy buena. Continúan el trayecto formativo estos médicos que tenemos distribuidos en varios lugares de nuestra provincia, felizmente, no solo en Gallegos, la ciudad capital, teniendo médicos en las localidades de Las Heras, de Caleta Olivia, de San Julián, de Puerto Santa Cruz. Así que para nosotros eso es realmente un logro, que ese proceso de formación continúe y continúe sin tener, digamos, deserción, como así se dice. Por otro lado, a principios del mes próximo ya hubo una preinscripción para todo lo que tiene que ver con los enfermeros aeroevacuadores, porque recordemos que estos son equipos de trabajo conformados por los pilotos de la Dirección Provincial de Aeronáutica, más los médicos y los enfermeros aeroevacuadores. En ese marco van a estar comenzando esas capacitaciones para los licenciados en enfermería. Esta preinscripción tiene, digamos, como un filtro, obviamente, que tengan la titulación correspondiente, que estén matriculados en la provincia de Santa Cruz. Así que, bueno, ese otro trayecto formativo ya está próximo a comenzar. Y ahora, bueno, nos convoca, digamos, como una alternativa que generó el equipo de la Subsecretaría de la Función Pública, que tiene que ver con todo lo que es la inteligencia artificial. Nosotros estamos convencidos en poder brindar herramientas que tengan que ver, digamos, con la lógica diaria, con la realidad que nos atraviesan a nosotros como agentes de la administración pública. Así que nuestros profesionales han conformado una programación para un primer nivel, un nivel 1, como para poder tener una aproximación a lo que es el marco normativo y también algunas prácticas de inteligencia artificial. Y obviamente, o sea, pensando siempre en el federalismo. La primera inscripción comienza para Río Gallegos de manera tanto presencial como virtual, que veníamos hablando recién con la subsecretaria, a partir de la semana que viene ya. Y lo bueno de esto es que el cronograma está extendido para todas las localidades. La segunda instancia viene Puerto Santa Cruz.

0: Bueno, actualmente seguimos también con lo que es el ciclo de la formación en compras y contrataciones, que volvió a replicarse y que está con 200 personas capacitándose en este momento en simultáneo. Creo que el número es muy bueno, digamos, marca el interés del empleado público en capacitarse permanentemente y sobre todo en áreas específicas de la gestión diaria, ¿no? Las que nos atraviesan a nosotros a diario, y creo que eso es lo valioso, digamos, de estas propuestas. No obstante, no olvidamos tampoco cuestiones profundas, como por ejemplo lo que es la ley Micaela. Se están haciendo ciclos mensuales y estamos previendo el próximo ciclo, ya en conversación fehaciente con el área de integración e igualdad, digamos, poder cumplimentar la obligatoriedad en primera instancia para todas las autoridades superiores del gobierno de la provincia, ¿sí? Creemos que ese compromiso tiene que estar manifiesto con una capacitación para todos los que sean los subsecretarios, secretarios de Estado y, obviamente, también los ministros a cargo de cada cartera y presidentes de entes.
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2: Una herramienta para optimizar la gestión pública. Por su parte, la subsecretaria de la Función Pública, Lorena Díaz-Cano, brindó detalles sobre el programa de inteligencia artificial y explicó que la capacitación tendrá una duración total de 10 horas, distribuidas en 5 módulos.
3: Si estamos lanzando esta capacitación, es un programa, como bien decía la ministra, provincial. Consta de 5 módulos, tiene una carga total de 10 horas, cada clase va a constar de 2 horas. Comenzamos con una parte teórica, todo lo que es marco normativo, normas éticas, uso, responsabilidad en el uso de la IA, y después ya vamos a los casos prácticos y tareas cotidianas de cada agente, ¿no? El objetivo de la Subsecretaría de la Función Pública y desde el Ministerio también es justamente evaluar las áreas de donde se encuentra cada agente, y nosotros desde la Subsecretaría de la Función Pública brindar esas capacitaciones que profesionalicen las tareas de cada agente. Por eso es tan importante esta capacitación, porque el agente va a poder procesar su información, traer sus propias tareas a estas capacitaciones, vamos a tener casos prácticos reales. Entonces la idea, el objetivo primordial es que puedan, después de esta capacitación, obtener las herramientas necesarias para desenvolverse mejor en cada función. Esta nueva tecnología ya es parte cotidiana prácticamente, entonces el objetivo principal es brindar las herramientas necesarias, que tengan más que nada la concientización y el uso responsable también, porque estamos trabajando en un ámbito de la administración pública provincial, entonces es importante ver la parte ética y después para el uso responsable con respecto a las herramientas, las herramientas más comunes, así que eso es la idea y la intención de esta capacitación y este trayecto formativo. A partir de hoy vamos a lanzar el formulario de inscripción a través de nuestro campus virtual Santa Cruz, ahí van a encontrar el link de inscripción. Vamos a inscribir toda esta semana, los cupos son limitados, así que entendemos que esta semana se van a completar. A partir del lunes 22 comienza lo presencial en Río Gallegos y el martes 23 comienza la comisión de Puerto San Julián, Piedra Buena y Puerto Santa Cruz. Así que toda esta semana vamos a estar inscribiendo a través del campus virtual, así que invitamos a todos los agentes a inscribirse. Es importante resaltar que no se necesita conocimiento previo, que cualquier agente que esté interesado pueda realizar la capacitación, también que se anime a este tipo de capacitación, por más que no esté utilizando la inteligencia artificial. Y a los que ya tienen un uso, un cierto nivel, como bien decía la ministra anteriormente, estamos pensando en un nivel 2 para más base de datos, análisis de información, así que también decimos que esperen esa instancia, y ahora nosotros lo que queremos hacer es una sensibilización en inteligencia artificial para todos los agentes.
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2: Hasta aquí el resumen de noticias de LU14. Un encuentro similar en el día de mañana.
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0: Muchas gracias.
1: Gracias, Lali.
0: Gracias, che. Gracias, Huacho. Gracias. Gracias. Aguante la Bersuit. Un honor. Que aguante Argentina.

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Hay un programa allá lejos, campero y tradicional, el 830 del dial, que hace un criollo parejo. No es que quiera dar consejos, cuando prendo el receptor, música Nuestra Señor, resalta en la sintonía, al sur de la patria mía, con

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1: Estamos acá como todas las mañanas, haciéndole grata compañía con nuestra música. Le damos los buenos días a toda nuestra gente de toda la Patagonia, tanto argentina como chilena, y a donde llegue la onda expansiva de LU14 Radio Provincia de Santa Cruz. Con el deseo de hacerle grata compañía hasta las 8 de la mañana, con el mensaje tradicionalista que le llevamos de lunes a viernes, a través de LU14 Radio Provincia de Santa Cruz, AM830 del dial. Usted nos puede estar sintonizando, también lo puede hacer a través del internet, poniendo simplemente lu14.santacruz.gov.ar, o también en el Facebook, tanto LU14 Radio Provincia, y hoy si no, también en el Facebook a través de la aplicación Ovidio Reynoso nos puede estar sintonizando. En Instagram también estamos. Le mandamos el saludo a toda nuestra gente gaucha, por allá, por los pagos de Lago Posada, el amigo Alberto Semino, seguramente, mientras está cambiándole la cebadura al mate, porque hace rato que está conectado. Yudema Jonas también nos está viendo. Armando Cofré, le mando un saludo grande a este amigo, un abrazo para él. Horacio López también y Lalo Tamayo, a ellos tempranito están conectados. Le mando el saludo a toda esta gente gaucha para decirle que esto es Transitando Nuestra Geografía. ¿Quién les habla? Ovidio Reynoso, junto a Milagro López, que está en la consola de los controles técnicos de LU14 Radio Provincia de Santa Cruz, al compañero que está en planta transmisora de Chiminay, que también le mandamos un saludo grande, que ya le vamos a estar diciendo quién es que está hoy allá en la planta de Chiminay, que allá también hay un compañero que está trabajando para que nosotros podamos estar llegando hasta usted, querido amigo, y bueno, poder estar haciéndole grata compañía, Bueno, ya enseguida le digo quién está en planta transmisora de Chiminaique. Está en estos momentos, creo que hoy es 18, si no me equivoco, estamos en 18. Gabriel Milovich está en planta transmisora de Chiminaique. Así que bueno, allá también para Gabriel el saludo grande, y para toda nuestra gente que nos sintoniza, como le dije anteriormente, en toda la provincia de Santa Cruz. Bueno, donde bajan la señal, también varias repetidoras de FM. Y si Dios quiere, pronto estaremos en toda la provincia, para poder saludar a toda nuestra querida gente. Saludar allá por los establecimientos ganaderos del Bosque, Estancia El Bosque, Estancia donde está Chilo Tapia, está Cali, allá por Estancia Lebrun también, le mandamos el saludo. A la estancia Marcachay, que también es Chancay, que allá también el saludo para toda la paisanada ahí, por allá, por la estancia Orquetas también, la estancia El Milagro, ahí del amigo Tosco Vázquez, ahí está el amigo Moretti, un saludo grande para él. A las escuelitas rurales también un saludo para todo el personal de las escuelitas rurales. Estos días sabemos que no hay clase porque está, bueno, de paro, los docentes, así que bueno, ojalá se solucione pronto esta problemática. Ayer y hoy y mañana están de paro ATE, así que bueno, ahí nos adherimos a esta gente que está simplemente haciendo un reclamo para toda su gente. Simplemente dejarle con nuestra música, el acompañamiento también a todos los peones rurales de nuestra querida Patagonia y de todo el país también donde lleguemos. El saludo para el mensual, para el puestero, para el cocinero, la cocinera, los alambradores también, alambrador, molinero, peón de a pie también, o peón de patio como se le llama, también peón de a pie, le decimos que a mejor. Y bueno, al capataz, al administrador, también al propietario, como en este caso, ¿no es cierto?, el Toquito Vázquez, y también el Jean Rubenaique, por ahí está Mario Villa, que también es propietario, siempre está en la estancia ahí. Y le mando un saludo a todo su personal también, por allá por la estancia María Inés también, la estancia La Margarita, allá donde está nuestro amigo Chimanita González, le mando un saludo grande también a este amigo. Allá por el lado de San Julián, la estancia Maquenque y también la estancia Coronel, ahí anda Carlos Limonado, un saludo para él. También a Matagrande, la compañía Matagrande, allá el amigo Pantaleón, allá está por Santa Margarita, creo, ahí está el amigo Pantaleón Bustamante, a quien le mando un saludo también, un saludo inmenso. Escuchábamos a Celedonio Casquero, era quien nos estaba acompañando recién, y bueno, ojalá que pronto vengan las fiestas camperas para poder encontrar algunos amigos también por ahí en distintas fiestas, que seguramente los vamos a estar acompañando, los vamos a andar encontrando con muchos amigos. Quizás esta temporada empieza ya pronto en el mes de septiembre, por ahí empieza en Puerto San Julián, creo que va a haber clasificación también, va a haber clasificación acá por Río Gallego también para los jinetes que van para Jesús María. Bueno, va a estar la final también este año, que creo que la hacen el gobernador Gregorius. Y bueno, a todos los muchachos jinetes, vaya un saludo grande para allá, para la Jera, por los pagos de Puerto Deseado también. Allá los chacareros hacen en septiembre su fiesta, la fiesta que hace la comisión el cacique Orqueque, ahí está también. Entonces, a todos ellos un saludo grande para la gente de Puerto Deseado, para la gente de Macamenque, que creo que este año empieza nuevamente, ¿no es cierto?, Macamenque, otra vez a vestirse de celeste y blanco. Vamos a ir a la música, porque bueno, eso es lo que nos comprometemos siempre, llevarle buena música. Pero antes le doy los datos del tiempo. En Río Gallego tenemos 2 grados, la sensación térmica 1 grado bajo cero. Le cuento que hay lluvia por Río Gallego, estaba lloviendo hace un rato, pero tenemos 8 grados de máxima, 1 grado bajo cero la mínima, 26 kilómetros estará soplando el viento con racha de 43 para mañana. También anunciado lluvia, 70% de lluvia, 6 grados de máxima, 0 de mínima, y 32 kilómetros estará soplando el viento con rachas de 63 kilómetros, perdón. Vamos a ir a la música para seguir acompañando a nuestra gente, para seguir dejándole versos criollos. Ahí traemos en este caso a Manuel Hermosi, que nos trae Soñando Ser Pelado.
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1: Ahí escuchábamos a Manuel Hermosi, que nos dejaba este verso criollo. Manuel, que estuvo hace el año pasado, estuvo en los pagos de Calafate, en noviembre estuvo en los pagos de Calafate, ahí acompañándonos, ahí lo conocimos personalmente, estuvimos con un joven payador que, bueno, tiene mucho por andar todavía, un gran talento y buena persona también, eso es lo importante. Bueno, estamos a través de LU14 Radio Provincia de Santa Cruz, como siempre, contándole que, bueno, en nuestra ciudad estaba lloviendo hace un ratito y le dejamos el saludo a la estancia Cóndor, Monte Dinero, Punta Loyola, la estancia Don Braulio, acá la estancia 3 de Enero, la estancia Sosuna, bueno, la estancia Don Bosco, también por ahí llegamos a estancia Orqueta, por allá por la estancia Cañón Seco, donde está nuestro amigo Roberto Pocón, un saludo para él, a la gente del Cañón como soy, que un saludo para doña Cristina Pocón y para doña Tita López, que también siempre nos escuchan, y a todos los amigos ahí de del Cañón como soy, que pueblo aborigen de descendencia tehuelche, ahí estamos. Sabemos que hablando de pueblos aborígenes, están pasándola muy mal en el norte, en el Chaco, en Salta, ¿no es cierto? Vemos ahí desalojados violentamente con la policía, con gendarmería, realmente nos duele el alma lo que nos está pasando en nuestra República Argentina, ir a desalojar gente que hace mucho tiempo está, son los dueños de la tierra, como dice, decía doña Elsa Barbería, en su libro Los Dueños de la Tierra, cuánta verdad, porque bueno, y que sean arrancados de sus raíces ahí violentamente sin tener, ¿no es cierto?, derecho a reclamo, y por ahí los jueces volcarse para el lado que más le conviene, para donde hay plata, para poner una empresa o un terrateniente que viene, ¿no es cierto? Pero ellos estuvieron primero, como dice Argentino Luna, pero ellos estuvieron antes. Bueno, lamentablemente está pasando eso en casi toda la República Argentina, allá por Bariloche también, allá por Langostura también. Lo mismo ha ocurrido en la provincia de Chubut, en el Bolsón lo mismo. Lamentable, pero tenemos que decirlo, somos gente que no nos callamos estas cosas, porque no tenemos que callarnos, porque pareciera que los noticieros solamente ahora están con el tema del mundial, y parece que es justo óptima la ocasión para poder desalojar gente que hace miles de años que están poblando, ¿no es cierto?, esos lugares, y que de un día para otro se quedan con las manos vacías y los echan a la calle, porque siquiera le dijeran, bueno, le vamos a dar una vivienda en el pueblo, le vamos a... nada, los sacan, le tiran las cosas para afuera y te fuiste. Deshumanizado totalmente y bueno, el dolor que sufrimos los que realmente queremos estas cosas, ¿eh? Los que realmente queremos a nuestro país, queremos un pueblo mejor, queremos que la gente tenga su lugarcito, ¿eh? Humilde, pobre, pero está en su medio ambiente, ¿eh? Y eso nos trae, bueno, el dolor inmenso de tener de que decir que hay atropellos y que nadie los denuncie, ¿eh? Ojalá pronto se termine todo esto y se encauce, ¿no es cierto?, las cosas por su lugar. Vamos a escuchar este tema, Mi viejo Pampa Gateado, lo escuchamos. Esto lo trae don Augusto Romero, aquel que usted seguramente lo vio en la televisión alguna vez, que vivía ahí bajo unas chapas ahí, tenía su ranchito ahí, que había su campamento, mejor dicho. Bueno, la gente de Alma Gaucha, que hacía en ese tiempo Alma Gaucha, lo fue a visitar, bueno, lo sacó de su medio ahí donde estaba. Bueno, empezó a andar caminos, a andar por festivales, una pluma maravillosa, realmente, bueno, lo escuchamos, Augusto Romero, Mi viejo Pampa Gateado.

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Ahí escuchábamos a Gustavo Romero en este verso criollo, que le dejábamos a usted, querido amigo, Gustavo Romero, que se nos fue de esta vida hace ya un tiempo atrás, nuestro querido amigo ahí, Alfredo Romero, anda todavía, ¿no es cierto? Este es Augusto Romero el que nos cantaba. Alfredo Romero está por allá, creo que está por Río Negro, por esos lados, ahí en Bahía Blanca, estuvo mucho tiempo en Punta Alta, ahora creo que está por allá, por... Alfredo me grabó el tema ese que yo le escribí a Diego Maradona, también, bueno, él cuando yo lo escribí, enseguida lo sacó, me lo pidió para grabarlo, y bueno, ahí he tenido el gusto de que... grabó Augusto, perdón, Alfredo Romero me grabó. Entonces, ese tema que le hice a Diego Armando Maradona cuando murió, ¿eh? Bueno, estamos en la fase del mundial y estamos viendo ahí en el mundial los partidos y la sorpresa que se están llevando muchos, muchos equipos también, están por ahí, ¿no es cierto? No la están corriendo tan fácil los equipos grandes como la pensaban. Ayer anoche vimos también a Colombia, Portugal empató también

Bueno, y Colombia estaba empatando hasta el último, justo enganchó una jugada y empató, estaba empatando y ganó 2-1, Colombia. Así que Argentina y Colombia han sido los de latinoamericanos que han ganado en este mundial hasta ahora, ¿eh? Bueno, vamos a ir desandando nuestra propuesta, como siempre, son 51 minutos. Vamos a escuchar un temito más y vamos a ir después a la tanda publicitaria, ¿eh? Y le vamos a dar, bueno, el Día del Padre. Este domingo va a ser el Día del Padre, ¿eh? Se va a recordar el Día del Padre, así que bueno, ahí van a poder hacer un regalito, algunos, y algunos que lo tengan quizás en el cielo puedan llevarle una flor, ¿no es cierto?, hasta el cementerio. Por ser el Día del Padre, y aquellos que lo tengan, bueno, darle un beso y decirle te quiero, viejo, y es el mejor regalo que, bueno, no importa, sabemos que las cosas no están para andar regalando mucho, pero bueno, seguramente con el cariño ya es suficiente, ¿eh? Queremos también traerle, ¿no es cierto?, en este Día del Padre, que va a ser el día domingo, también vamos a estar recordando a Manuel Belgrano, el día 20, Día de la Bandera, para también mañana le vamos a estar haciendo un homenaje, ¿eh? Esto es así. Vamos a lo que es la música, vamos con Iván Guanchumán, con Los Perros, dice Iván Guanchumán. Y de ahí vamos enseguida a la tanda publicitaria.

0: Todo el que es medio campero o peón rural a mi ver, un día quiso tener un buen perrito ovejero, por servicial, compañero de voluntad y de prestancia, quien sin tener más ganancia que una sombra para irse a echar, trabajando sin cobrar es un peón más en la estancia. 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De entrada, seguro acechas apurándose a destajo, mas ya encontrará el relajo cuando le agarre el compás, porque nada enseña más que el cansancio y el trabajo. Podrá hacerle un gran favor si al brete mucho no ha ido, que en espacios reducidos puede hacerse mordedor. Aunque para otra labor, fuera del tema ovejero, se ven muchos garroneros que útiles pueden ser, por ahí para hacer volver algún vacuno maniero. Mi viejo tuvo unos cuantos, regulares, más o menos, y otros pasados de buenos que verlos era un encanto. Un Picasso, entre otros tantos, para mandarlo más pancho, desde la puerta del rancho, y disculpen si presumo, pero te traía el consumo casi hasta abajo del gancho. Se me quedó algo grabado que, para decir la verdad, hasta en la paternidad se puede ver reflejado. Cuando algún desorejado se encapricha por momentos, por cruel que suene les cuento, es mejor para el contratiempo un castigo justo a tiempo que una vida de lamentos. Sé que para muchos puesteros le sirve hasta en la rastreada, y en cualquier atropellada se vuelve hábil zorrero. Aunque yo no soy campero, calculo que no es así, pues de algún modo aprendí cada cual en su comarca, quien muchas ramas abarca se olvida de su raíz. Alguno irá a retrucar diciendo que me equivoco, o pensarán, este loco qué diablos me va a enseñar, tan solo quiero pintar lo que aprendí de pichón, trabajando con razón lo necesario y lo justo, sin mandar perros de gusto para que aplauda el patrón. Hoy en día con fervor se ve la astucia machaza en gran variedad de razas pa' una y otra labor. El Kel y el Col y el Pastor, como otros tantos encierro, y a su guapesa me aferro por ser de corazón noble, y es que un criollo vale el doble de a caballo y con los perros.
1: Ahí estábamos escuchando a Iván Monchumán, como los perros, con los perros, así se titula este tema, con los perros. Y bueno, ahí estábamos casi sobre las 7:57 minutos. Vamos a ir a la parte de las publicidades, porque también tenemos que vender con nuestra gente que siempre nos está sintonizando y nos está acompañando, gracias a todos los que confían en esta propuesta. Ahí nos escribía Nano Nelson, nos manda un disco, le vamos a dar difusión a su disco, este querido amigo, que es Tranquilo, y bueno, lo vamos a compartir después con nuestra gente. Vamos a la tanda publicitaria y ya estamos enseguidita con ustedes, queridos amigos, para seguir desandando nuestra propuesta, que es de lunes a viernes a partir de las 6 de la mañana hasta las 8 estamos haciéndole grata compañía.
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6: 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que será bien recibido, ¿eh? Vamos a decirle, el Día del Padre se celebra ahora este tercer domingo. El Día del Padre, dice, ¿cómo se origina esta celebración y cuál es su historia? Dice, el origen de este festejo se remonta a una ciudad de Estados Unidos, Washington, en los Estados Unidos, cuando fue la primera vez que se hizo en la Argentina. ¿Cuándo fue la primera vez que se hizo en la Argentina? Y dice, se viene nueva celebración del Día del Padre, aunque el propósito del festejo sea claro, la historia de esta celebración no es la misma, se remonta a tiempos no tan lejanos en una ciudad de Estados Unidos, en Washington, ¿no es cierto? Por esa razón se celebra el Día del Padre en la localidad, en concreto de Spokane, la segunda más grande del estado. Allí vivía Sonora Smart Dove, una mujer que tenía mucho que agradecerle a sus padres, William Smart, un veterano de la guerra civil estadounidense, años 60, 1860 y 1865, que crió solo a sus 6 hijos de luego de que la madre de Sonora muriera en el parto del último de ellos. El esfuerzo de su padre quedó impreso en la memoria de la mujer que en 1909 acudió al templo metodista Central Unit chuk, ¿eh? Andamos bastante mal con el inglés, pero bueno, le buscamos la vuelta ahí para escuchar el sermón por el Día de la Madre, que se realiza el segundo domingo de mayo. En medio de las palabras del pastor, se le ocurrió que los padres deberían tener una fecha similar que la celebración, y así lo propuso a las autoridades eclesiásticas que el 6 de junio, fecha de nacimiento de su padre, los progenitores aparecieron en los sermones. La idea fue apoyada por la iglesia, pero pidieron cambiar la fecha el 19, tercer domingo del mes, para poder llegar bien con los preparativos. De esta manera, esa fecha en 1910 se registra como el primer día del padre. Tras ello, el alcalde de la ciudad y el gobernador de Washington decretaron que esta celebración se hiciera tanto a nivel municipal como estatal. Viene de orígenes de los Estados Unidos. La Enciclopedia Británica dice: recuerda que a partir de entonces trascendió hasta la más alta esfera de poder en los Estados Unidos. En 1924, el presidente Calvin Coolidge expresó su apoyo. Recién en 1966, Lyndon Johnson emitió una proclama que reconoció la celebración. De todos modos, fue en 1972 cuando se convirtió en una fiesta nacional. Esto ocurrió cuando el presidente Richard Nixon decretó el tercer domingo, el tercer domingo de junio sería el Día del Padre de ahí en adelante. Estos sucesos en tierras norteamericanas repercutieron en la Argentina, que ya en 1958 había realizado su primer Día del Padre, un 24 de agosto, día en que había nacido Mercedes Tomasa, hija de Remedios de Escalada y José de San Martín, pero que la elección de esa fecha era una forma de homenajear al Libertador de América. Sin embargo, tras la proclama de Lyndon Johnson, se decidió que el Día del Padre, al igual que en los Estados Unidos, se celebre el tercer domingo de junio. En realidad, el 24 de agosto tendría que ser el Día del Padre acá en Latinoamérica, porque fue el padre de la patria, José de San Martín, porque también abandonó su carrera militar para terminar de criar su hija y darle el estudio que necesitaba y acompañarla, ¿no es cierto? Un esfuerzo tremendo, sin pensar en, ¿no es cierto?, en lo propio, sino simplemente en el bienestar de su hija, y como buen padre de la patria, también buen padre en la familia. José de San Martín, todo un ejemplo a seguir. Manuel Belgrano, Martín Miguel de Güemes, ahí estamos. Bueno, vamos a seguir con nuestra propuesta y las canciones, los cantores y decidores de versos criollos, que siempre los tenemos, ¿no es cierto?, acá en nuestra propuesta. Y como siempre usted sabe, querido amigo, le traemos cantores y decidores que por ahí en otras radios no la va a escuchar, pero acá en LU14, gracias a la buena predisposición de la gerencia de la radio, en nombre de Daniela Mancilla Proveste y también del gobierno de la provincia de Santa Cruz, que me dio este lugarcito de hace ya 26 años que estamos haciendo radio en el 14, y ahí seguimos, seguimos en la lucha firme nomás, hasta que, bueno, hasta que Dios diga basta, y o a alguien se le ocurra que, bueno, que no tenés que hacer más programa, pero ahí estamos, tratamos de llegar hasta usted con nuestro mensaje, con nuestro cariño, con nuestro esfuerzo, ¿no es cierto?, de ponerle la música que seguramente a usted que está mateando, que está, ¿no es cierto?, en algún rinconcito por ahí de nuestra patria, preparándose para dar comienzo a su jornada. Y bueno, ahí estamos compartiendo junto a usted en nuestra propuesta, querido amigo. Bueno, vamos a ir escuchando a Germán Monte, que nos trae este homenaje al Día del Padre que estábamos hablando recién.

Ahí escuchábamos a Germán Monte en este verso criollo, que le dejábamos para usted, querido amigo, el sacrificio de un padre. Y claro que sí, después de contar esta historia que hemos contado, del porqué, el significado del Día del Padre, el tercer domingo, cómo se llegó a concretar esto, bueno, ahí estamos, ¿no es cierto?, haciendo hincapié en este Día del Padre que se celebra. ¿No es cierto?, en distintos lugares. En algunos países católicos como España, Bolivia, el Día del Padre se celebra el 19 de marzo por tratarse del Día de San José, quien la Biblia atribuye la paternidad de Jesús luego de que su esposa María quedara embarazada por intervención del Espíritu Santo. Además, cabe resaltar que, ¿no es cierto?, este domingo cae justo, ¿no es cierto?, recordar estas fechas también, Vamos a seguir contándole a nuestra gente que estamos en LU14 Radio Provincia de Santa Cruz y que tenemos, ¿no es cierto?, los datos del tiempo también, para saludar a toda nuestra audiencia a través de AM830 del dial, 2 grados la temperatura y la sensación térmica 1 grado bajo cero. Vamos a tener para el día sábado 5 grados de máxima, 0 de mínima. Y el día domingo, Día del Padre, está, ¿no es cierto?, 7 grados de máxima, 1 grado de mínima. Esto es en Río Gallegos, ciudad capital de la provincia de Santa Cruz. Después vamos a tener, bueno, la semana que viene ya, lluvia nuevamente, pero no es de extrañarse, ¿no es cierto?, porque siempre viene bien, para el campo viene bien la lluvia, la gente que sabe de estas cosas, ¿no es cierto?, también sabe que hace falta la nieve también, la nieve, porque la nieve es un producto que dura y dura mucho más la humedad, acá con los vientos y todo que viene en la primavera, las lluvias pasan a estar, no son en gran cantidad, por esa razón también es necesario que tengan un poco de nieve. En Bajo Caracoles la temperatura máxima será de 7 grados para el día de hoy, la mínima 0 grados. En Caleta Olivia 13 grados de máxima vamos a tener, la mínima 6 grados. En Cancha Carrera 6 grados de máxima y 0 de mínima. 8 grados en Comandante Luis Piedrabuena y 1 grado de mínima. En el Calafate precipitaciones y 6 grados de máxima, 1 grado de mínima. Firroy también precipitaciones y también 11 grados de máxima, 4 de mínima. Gobernador Gregores también con precipitaciones, 10 grados de máxima, 0 de mínima. Lago Cardiel, 10 grados y 3 de mínima. Mirá vos por allá, por esa zona, que es raro que haya en este tiempo estas temperaturas, ¿no? Las Heras, 11 grados y 3 grados de 11 de máxima, 3 de mínima. Los Antiguos, vamos a tener 10 grados de máxima, 6 grados la mínima, Pico Truncado 11 grados de máxima, también precipitaciones y 3 grados de mínima. En Puerto Deseado va a estar parcialmente nublado, 10 grados de máxima, 4 grados la mínima. En Río Gallegos 8 grados de máxima, 1 grado bajo cero la mínima. En San Julián 8 grados y 4 de mínima, en Tres Lagos 9 grados de máxima, 1 grado de mínima. En Yacimiento Río Turbio, 6 grados, no, 5 grados, perdón, 5 grados de máxima, 0 de mínima, precipitaciones. Es muy probable que sea nieve, porque estábamos viendo también en el Facebook ayer que la policía andaba haciendo manifestaciones en las calles, en la cual reclamos a sus derechos, ¿no es cierto? Y veíamos que estaba nevando, Nos adherimos también, ¿no es cierto?, a los compañeros de la policía que están haciendo su justo reclamo por el salario, para tener un salario digno y que, bueno, estamos en época invernal y están ellos en la
en lo que es los campamentos, ¿no es cierto? En cada localidad están en Gregores, en Calafate, también la están pechando ahí también en 28 de noviembre, como le dije anteriormente, y acá en Río Gallegos también. Yo creo que casi todas las localidades están con la policía que está haciendo sus reclamos y que ojalá que se llegue a buen puerto, ojalá. También los maestros, también, que han hecho paro ayer, hoy y mañana, 72 horas de paro. Pero bueno, estamos saludando a todos ellos también, ¿no es cierto? Porque todos tenemos derecho a reclamar, estamos en democracia y el sueldo quizás dura tan poco que ya ni más que lo vemos pasar nomás, parece el correcamino. Ay, a la pasadita nomás lo vemos, lo saludamos y chao, hasta el mes que viene. Vamos a escuchar a Carlos Eferra, que nos trae un verso criollo de este gran poeta que fue Martín Castro. Pedro Sánchez nos está saludando y dice: buen día, don Ovidio, saludo para toda esa gente campera que te está escuchando. Gracias, querido amigo. Tino Ugaret también nos está viendo, le mando un saludo a Tino, que Ugaret, amigo, fue jinete en una época, de los buenos, representó a nuestra provincia de Santa Cruz en Jesús María, allá por el año 90, mira vos. Bueno, le mandamos un saludo, 90, 91, por ahí. A Luisito Sepúlveda, también un saludo allá en la Estancia de la Leona, a Pedro Sánchez, también a Fabián Barría, a Augusto Camán, que también nos está viendo a todos ellos. Hablábamos de los desalojos, de lo que están sufriendo, ¿no es cierto?, los aborígenes, en cada lugar, tanto en el Chaco, en Salta, en Formosa, en la provincia de Chubut, en la provincia de Río Negro, en Neuquén, en distintos lugares, están sufriendo atropellos, siendo desalojados por las fuerzas de gendarmería, policía, y bueno, realmente muy triste ver lo que se ve, ¿no es cierto?, en las redes sociales, en los noticieros no te lo cuentan porque no te lo van a contar nunca, pero sí lo podemos ver gracias a la tecnología, enterarnos de un montón de cosas. Dice, seguramente que lo que dice Carlos Eferra en este verso de el gran poeta como fue Martín Castro, lo va a pintar y lo va a pintar esa situación que habrá pasado quizás muchos años atrás. Martín Castro hace años que se fue de esta vida, pero que seguramente se vuelve con el tiempo otra vez a lo mismo. Siempre, ¿no es cierto?, el hilo se corta por lo más delgado, dicen. Vamos a ver, ahí tenemos entonces este verso criollo indio.

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Carlos Esferra, payador de Ayacucho, que nos dejaba esta reflexión, este verso criollo, que bueno, nos pinta de cuerpo entero lo que nos pasó hace años y lo que sigue pasando. Ellos nos pusieron el pecho para defender nuestra nación, pero sí, no es cierto, en cambio, tienen más derecho que cualquier nacional, cualquier ser nacional que habita en un campo. Atropellos, vejaciones, seguimos viendo en nuestra patria todavía. Vamos a decirle que, bueno, estamos ya próximo al Día de la Bandera, el día sábado, Día de la Bandera, creada por Manuel Belgrano, Manuel José Joaquín del Corazón de Jesús Belgrano González, eran sus nombres y apellidos. Hijo de genovés, hombre que fue abogado, que también, ¿no es cierto?, fue el luchador incansable por la libertad, ¿no es cierto?, de la esclavitud, fue declarada, ¿no es cierto?, para que no haya más esclavos en la República Argentina en el año 1813, y Manuel Belgrano tuvo mucho que ver también con los seguros, el comercio, junto a Mariano Moreno, también otro luchador también de estas causas. Gente que hizo muchísimo por la patria y que tenemos el sábado, ahí sí, tenemos que salir con las banderas, poner todas, ¿no es cierto?, en nuestro patio, en nuestra casa, en nuestra ventana, donde se pueda colocar una bandera, no ocupa lugar y al contrario, tenemos que sentirnos orgullosos de poderla verla flamear libre y airosa como alguna vez estuvo allá por las Islas Malvinas, y que soñamos en que se vuelva otra vez a flamear, que vuelva otra vez a flamear, ¿no es cierto?, en nuestras Islas Malvinas. Bueno, ahí estamos, queridos amigos, ya en la parte final de nuestro programa, están quedando algunos minutos, son y 37 minutos, Vamos a ir dejándole una payada que hay y había bajado hace un ratito yo, y bueno, con mucho gusto les quiero hacer escuchar a ustedes, porque en realidad es algo que los payadores siempre los tenemos presente en nuestro programa, siempre los tenemos presente en nuestro programa y no hay que escatimar esfuerzo para el payador. Nos cuenta don Víctor Di Santo de que fue el primer periodista oral y ahí siempre lo tenemos presente. Vamos a ir, bueno, si encontramos, tenemos una payada por acá que se la dejamos para usted, de dos payadores, excelentes payadores, Napuceno Fernández, Elio Cuadro Delgado, los invitamos a que pulsen la guitarra y nos dejen esta payada.

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0: Gracias, muy grande.
1: Gracias, le dice Fernández y herido un cuadro de Irán.
2: Ahí escuchábamos esta payada, Helio Cuadro Delgado y Fernández eran los payadores que estábamos escuchando. Saludamos a Julio César Mármol, a Luis Ávalos, a Rudecindo Silva Roja, allá en el

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4: Estamos, queridos amigos, ya en la despedida, son 55 minutos, 7 horas 55 minutos. Bueno, la invitación hecha para mañana, a las 6 de la mañana, estamos compartiendo junto a ustedes nuestra propuesta nuevamente, si Dios así lo permite, mañana viernes. Así que, bueno, después ya viene el día de la bandera, el día sábado, queridos amigos. Hoy está cumpliendo años Rodrigo López, Rodrigo López, y también está cumpliendo años Gabriel Aguil, Gabriel Aguil, Néstor Fernández, también le mandamos un saludo a José Pino, también está cumpliendo años José Pino, Juana Ale, también está cumpliendo años, Walter Mauricio Monzón también está de cumpleaños en el día de la fecha. Walter Mauricio Monzón, ¿eh? Así que para todos ellos, para todos en general, que tengan un feliz cumpleaños. Y le dejamos esto de Carlos Infante, después vamos, ya estamos en la despedida, así que le decimos gracias a nuestra compañera Milagro López, gracias a toda la gente que nos acompaña, a Julio César Mármol, que nos escribe: buen día, don Ovidio, y su consulta. Pilchero no tiene bombacha alpacuna talle 52. Ahí le voy a estar informando, querido amigo. Me parece que debe haber, sí, 52 debe haber alpacuna, no sé si serán, pero sé que hay, así que le voy a estar informando a nuestro compañero mañana. Mañana me comprometo a tener su mensaje, querido amigo. Julio César Mármol. Bueno, Elvi Nostrosa también nos está viendo. Campo Bañado, Rodeciendo Silva Roja. Gracias a la gerencia de la radio, en nombre de Daniela Mancilla Proveste, al gobierno de la provincia de Santa Cruz, a Milovich, que está en la planta transmisora de Chivinaique, que tenga una excelente jornada. Y nos estamos despidiendo con este feliz cumpleaños para todos los cumpleañeros que ya nombré. Hasta mañana, si Dios así lo permite. Ya viene mensaje de servicios a la comunidad y también después Arriba Santa Cruz. Que tengan excelente jornada. Quien les habla, Ovidio Reynoso, les desea lo mejor.

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1: Las noticias de las 8 de la mañana. El cielo se mantiene despejado en Puerto Deseado con 3 grados de temperatura.
0: Provinciales. Reunión de paritarias del área de salud.
1: El gobierno provincial presentó una propuesta salarial del 16,8% y hay cuarto intermedio hasta mañana viernes.
0: En una nueva reunión paritaria, el Ejecutivo Provincial acercó una oferta de incremento salarial para los trabajadores de la salud.
1: Durante el encuentro se avanzó en el tratamiento de varios planteos laborales.
0: Regionales. En Gobernador Gregores se realizan tareas preventivas de limpieza de desagües para reducir riesgos de inundación.
1: La intervención es impulsada por la Secretaría de Estado de Recursos Hídricos y cuenta con el acompañamiento de varios organismos provinciales.
0: Las acciones preventivas se desarrollan en el sector conocido como Los Cinco Cañadones, un punto estratégico para el drenaje de la localidad.
1: Los trabajos van a permitir optimizar el escurrimiento del agua y fortalecer la prevención ante la temporada invernal.
0: Nacionales. La inflación mayorista se desaceleró a 2,5% en mayo y acumuló 3,4% en los últimos 12 meses.
1: El indicador experimentó una desaceleración respecto a abril, aunque quedó por encima del IPC del quinto mes.
0: Entre los productos nacionales, las mayores subas correspondieron a sustancias y productos químicos, energía eléctrica, productos refinados del petróleo, alimentos y bebidas.
1: Entre las divisiones, productos pesqueros fue la única que mostró una variación mensual negativa con una baja del 11,7% en mayo.
0: Internacionales. Venezuela impone límites a la compra de divisas mientras sigue imparable la devaluación del bolívar.
1: Las autoridades destacan la desaceleración de la inflación, pero los desequilibrios cambiarios continúan golpeando al consumidor.
0: De un férreo control de cambio a una especie de dolarización de facto, el régimen chavista no ha encontrado solución a la devaluación del bolívar.
1: Deportes. La actividad en el Mundial 2026 continúa a un ritmo intenso y este jueves se pondrá en marcha la segunda fecha de la fase de grupos, esencial para comenzar a definir los posibles candidatos a meterse en los 16avos de final.
0: El primer encuentro de este jueves está programado para las 13 y tendrá como protagonistas a República Checa y a Sudáfrica, dos selecciones que cayeron en sus respectivos estrenos en el Grupo A.
1: Más tarde, a las 4 de la tarde, será el turno de Suiza, que tendrá un interesante cruce con Bosnia y Herzegovina en un encuentro correspondiente al Grupo B.
0: El otro partido del jueves en el Grupo B iniciará a las 19 y será entre Canadá y Qatar.
1: La actividad de hoy concluirá con el enfrentamiento entre México y Corea del Sur, que comenzará a las 10 de la noche. Actualizamos el tiempo en la capital de la provincia. El cielo permanece nublado, humedad elevada 91%, viento moderado del sudoeste a 16 kilómetros. Un grado sobre cero la temperatura, aquí y ahora.
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2: 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Para todos aquellos automovilistas que transitan las diferentes rutas de la provincia y portan equipos de radio, las frecuencias de emergencia son en HF 6970.0, en USB y 3857.5 en USB. En VHF 148.9.35, que es la frecuencia directa. 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Para transmitir en 154.3.35 y para recibir en 149.3.35. En cuanto a todas las frecuencias antes mencionadas, son atendidas durante las 24 horas. Cualquier duda, comunicarse al 420042, 435422 o a la línea 103 de emergencias.
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0: Bienvenidos y bienvenidas a una nueva edición de Mensajes y Servicios para la Mujer y el Hombre del Campo. Les recordamos que para dejar sus mensajes se pueden hacerlo a los teléfonos 029-6642-315 o al 423-510. Compartimos las vías de comunicación ante emergencias, Hospital Regional, Policía Provincial y Bomberos 911, Protección Civil 103, Comisaría de la Mujer y la Familia 029-66-428-685, Servicios Públicos Sociedad del Estado 029-66-422-322, Agencia General de Vialidad Provincial 029-66-442-367. Farmacia de Turro en Río Gallegos, Farmacia Moderna en Avenida Kirchner 1057. Les informamos que esta farmacia permanece abierta las 24 horas. El Consejo Agrario Provincial, como siempre, junto a la mujer y el hombre de nuestro campo, informa el pronóstico del tiempo para nuestra región. Por lo que resta de este día, cielo mayormente nublado, temperatura máxima 5 grados. Hasta aquí Mensajes y Servicios. Por su atención, como siempre, muchas gracias.
1: 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Nos encontramos en la próxima edición de Mensajes y Servicios para la Mujer y el Hombre de Campo.
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0: Hola, ¿qué tal? ¿Cómo les va? Muy, pero muy buenos días. Bienvenidos a Arriba Santa Cruz, llegando como todas las mañanas a cada rinconcito de nuestra provincia a través de LU14 Radio Provincia. Temperatura en estos momentos en la ciudad de Río Gallegos es de 3 grados, con una sensación térmica de 1 grado bajo cero. No sé dónde está la famosa bomba polar, de la que tanto hablaron los medios. Bueno, nada, no es está frío, pero no tan frío. 1 grado bajo cero, repetimos la sensación térmica, y 3 grados la temperatura real en estos momentos en la capital de la provincia. La máxima pronosticada para el día de hoy va a rondar los 10 grados y la mínima es la que se registró aproximadamente a las 3 de la mañana con 1 grado sobre cero. Vamos a meternos rápidamente en la información. Esto tiene que ver con el ámbito provincial. Se están llevando a cabo las paritarias, la reunión de paritarias con distintos sectores que representan a los trabajadores del Estado. Ayer se llevaron a cabo las de la salud, donde el gobierno hizo un ofrecimiento de aumento de un 16,8%. Vamos a ver cómo siguen las reuniones en el día de hoy y por eso estamos comunicados telefónicamente con Javier Aravena, que es el secretario de Estado de Trabajo de la provincia de Santa Cruz. Javier, ¿cómo te va? Buen día. Lucho te saluda. ¿Cómo estás?
1: Lucho, buen día. ¿Cómo estás?
0: Bien. Buen día a la audiencia. Bien, bien, todo bien. Gracias. Sabemos que estás a unos minutos de arrancar con las reuniones de paritarias y gracias por darnos este espacio para poder charlar, a ver cómo se vienen desarrollando hasta ahora acerca de cuáles son los sectores que han sido convocados y que ya han pasado por una primera instancia y los ofrecimientos que ha hecho el Estado en esto de lo que busca el sector de los trabajadores, que es una recomposición salarial, Javier.
1: Bien, bueno, en esto de la negociación colectiva, ahora en breves minutos, en 5 o 10 minutos, nos sentamos con el sector docente. Ayer estuvimos con salud, y esto estamos hablando de discutir pauta salarial. Estuvimos también con el sector de la seguridad, y obviamente la paritaria central. Bueno, estamos charlando, discutiendo, hablando sobre las posibilidades que tiene la provincia en este tiempo y a partir de ahí construyendo una propuesta que, bueno, que en principio alcance las necesidades de los trabajadores o las mitigue, porque los recursos escasos, cuando uno administra recursos escasos, como en este tiempo de la provincia, debe ser muy, primero, equitativo y segundo, tener una mirada muy social de la situación. Entender primero que los trabajadores estamos con necesidades y realmente el Estado, este Estado protector, también tiene que tener esa consideración y claramente está sucediendo eso. Entonces, por eso estamos llevando, con la rigidez de la situación, cuando uno discute plata, obviamente genera acercamientos, alejamientos, eso es natural. Estamos en un momento que tiene esa complejidad.
0: Bueno, de hecho, cuando se habla del tema de una convocatoria paritaria, se habla de una negociación a través de paritarias. Claro. Y lo que hay que dejar en claro también, que lo que está sucediendo en este momento es esto, es una negociación entre el gobierno y los gremios que representan a los trabajadores, donde no todo tiene que quedar. A ver, sería fantástico que eso suceda, pero en el marco de una negociación, uno presupone de que no está prevista una sola charla y que no todo va a quedar resuelto en esa primera charla.
1: Obviamente, porque, a ver, esto es una discusión de intereses. El interés de una administración sana, austera, por parte del gobierno, del empleador, y las pretensiones de saciar las necesidades básicas y un poquito más de los trabajadores, esto es natural. Entonces, nosotros estamos en un momento que naturalmente se da. Lo que pasa es que hoy tenemos las redes sociales que magnifican algunas cuestiones, y bueno, también es natural eso. Es un momento que la provincia está transitando en esa instancia. Por eso a veces pareciera que por ahí la primera audiencia donde no nos ponemos de acuerdo o donde se hacen las presentaciones de los temas, parece que es dilatorio, pero en realidad no lo es natural. Yo lo que quiero dejar en claro es que estos procesos se han vivido a lo largo, desde el 2007 para acá, a lo largo de las paritarias siempre se han vivido estos procesos. Lo cierto es que hoy tenemos mayor difusión, lo cierto es que los medios están muy presentes y se difunde esto. Pero este microclima también sucede aquí en Río Gallegos. Los que por ahí somos del interior y tenemos la percepción de la distancia y demás, no lo vivimos. El resto de la provincia está viviendo otro momento. El momento del trabajo, el momento de la obra pública que incipiente, pero que está se está viendo, el momento de los puertos en un buen momento, en un buen tiempo. Todo esto, lo que nos está pasando a lo largo y ancho de la provincia, tiene una mirada por ahí distinta desde aquí de la capital.
0: Javier, vos hablás de instalación o tratar de ser tendenciosos con alguna información utilizando redes sociales o tal vez, ¿por qué no?, algunos medios. Se ha tratado de instalar también esta idea de que el gobierno presionaba para que la ley de financiamiento estratégico sea aprobado, porque si eso no sucedía, el gobierno no podía sentarse o no tenía herramientas para sentarse a discutir en paritarias una recomposición salarial, utilizando el proyecto como casi de manera extorsiva para con los trabajadores. Y sin embargo, esto no ha ocurrido. Si bien los gremios hasta el momento han declarado que es insuficiente la oferta del gobierno, pero el gobierno lleva por un carril el tratamiento y busca la aprobación de esta ley, y por otro lado se sienta a discutir en paritarias y hace ofertas para recomponer los salarios.
1: Mira, dos cosas. Primero, que no ha sido una actitud extorsiva por parte del gobierno pretender legítimamente obtener una herramienta que han tenido todos los demás gobiernos. Eso en primer lugar. Que es una herramienta importante, fundamental, claro que lo es. Obviamente que lo es. Y realmente lo sentimos de esa forma y así lo expresamos. Legítimamente, porque también tenemos el derecho de comunicarle a la opinión pública lo que nosotros estamos pensando como política pública. Y la oposición también tiene el derecho de rechazarlo. Nosotros apelamos a la memoria de ellos cuando fueron gobiernos, pero bueno, esto es el juego de la democracia. Lo cierto es que como gobierno nosotros tenemos claro cómo son los escenarios, estamos bien parados en tiempo y espacio, bien ubicados, y realmente si no hubiésemos quedado con que esta herramienta era todo o nada para el gobierno, hubiese sido un error. Y no lo fue, o sea, nosotros no, tenemos otras alternativas. Es como los chicos dicen en la calle, hay plan B. Claro que sí. Nosotros tenemos una estructura de gobierno que está racionalizando, pensando para adelante cuáles son los próximos pasos. Entonces, obviamente que no nos impacta, sí, claro, pero también tenemos otras opciones que se están trabajando. Perfecto. La negociación colectiva es algo que nosotros la íbamos a tener con el endeudamiento y sin el endeudamiento, porque este gobierno es un gobierno de diálogo, de diálogo sostenido con sus trabajadores, y no iba a ser un año de excepción. Sin duda que el camino hubiese sido más liviano, sin duda hubiésemos fortalecido de otra manera las necesidades de los trabajadores, eso sin duda. Pero bueno, también es cierto que tenemos el proyecto de este endeudamiento en comisión, y que en algún momento se volverá a discutir, serán los legisladores quienes tendrán la decisión final sobre el tema, pero creo que ese será el camino, ¿no?
0: Javier, la última, así te dejo liberado, y apelando un poco a tu experiencia dentro de lo que es lo que ha sido en su momento la Secretaría de Estado de Trabajo, hoy convertida en Ministerio de Trabajo, en esto de negociar con los gremios a la hora de discutir una recomposición salarial. ¿Se está muy lejos de un acuerdo, teniendo en cuenta lo que el gobierno ofrece y lo que pretenden los gremios en los distintos sectores?
1: No se está en absoluto lejos. En absoluto, ¿por qué? Porque nosotros estamos proponiendo la recuperación de lo que la inflación acumulada comió del salario. Y estamos pensando en sostenerlo en el tiempo. O sea, sostener, digamos, mitigando los efectos de la inflación. Entonces, de ninguna manera el trabajador no está perdiendo. El trabajador ha tenido su, en general, deberíamos sectorizarlo en qué año le tocó más a uno que el otro, pero en general y en la historia de estos 2 años y medio de gestión nuestra, está claro que nunca un trabajador ha perdido frente a la inflación.
0: Javier, te agradecemos muchísimo y le repetimos a la gente tu amabilidad de atendernos. Estás a nada, segundos de entrar nuevamente en la paritaria, en este caso con el sector docente. Así que ha sido muy amable por darnos algunos detalles de cómo vienen avanzando las negociaciones con los distintos sectores. Abrazo grande, Javier.
1: Un abrazo y un placer como siempre, Lucho.
0: Gracias, que estés bien, hasta luego. La charla con el secretario de Estado de Trabajo de la provincia de Santa Cruz es quien está hoy básicamente al frente del Ministerio de Trabajo, no ha sido designado después de la renuncia del ex ministro, no ha sido designado todavía su reemplazo, y es el secretario de Estado de Trabajo quien se mantiene al frente, casi de alguna manera, sin tener el cargo, ocupando ese lugar, dando detalles de estas negociaciones de paritarias con los distintos sectores que representan a la totalidad de los trabajadores del Estado en la provincia de Santa Cruz, y quedarnos con esto último, de que no se está lejos de un posible acuerdo con los distintos sectores, entre las propuestas que llevan los representantes del gobierno y lo que pretenden los gremios para sus afiliados. Señores, 23 minutitos pasadas las 8 de la mañana en la República Argentina.

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8: 8 de la mañana, 30 minutos, temperatura en el Chaltén 2 grados, humedad 79%.
9: Provinciales. El ministro de Economía de la provincia destacó que el pago de la primera cuota del SAC responde a una ingeniería financiera coordinada por la cartera económica con el objetivo de asegurar el cumplimiento de las obligaciones del sector público.
8: Ezequiel Berbes detalló que, de forma paralela al pago de haberes, se evalúa esquema de acompañamiento para las comunas con dificultades presupuestarias. Hay municipios que no llegan a pagar sueldos y hay municipios que sí lo hacen. Ahí debemos hacer una evaluación solidaria y ver a aquellos que más comprometidos están y acercar alguna ayuda.
9: Esta estrategia de asistencia territorial se implementa con todo, con recursos propios, con adelanto de coparticipación, en un escenario donde se busca sostener la regularidad de los pagos, indicó el funcionario.
8: Regionales. Nación certificó la regularización del puerto de Caleta Paula.
9: La Agencia Nacional de Puertos y Navegación emitió el certificado que regulariza ante Nación las obras de la terminal portuaria de Caleta Paula en Caleta Olivia.
8: El trámite gestionado por la Unidad Ejecutora Portuaria de Santa Cruz otorga respaldo legal y técnico a la infraestructura del puerto y habilita su operatoria con embarcaciones de mayor envergadura.
9: La administradora del puerto de Caleta Paula, Isabel Vázquez Vogt, destacó un hito adicional de este proceso y manifestó que Caleta Paula es el primer puerto de Santa Cruz que cuenta con el certificado de aprobación de inscripción en el Registro Nacional de Puertos.
8: Nacionales. En la CGT hay consenso para iniciar medidas de fuerzas sectoriales, pero no un paro general en forma inminente.
9: En una reunión del triunvirato de la Confederación General del Trabajo con las confederaciones de la industria, el transporte y la alimentación, comenzó a tomar forma un plan de lucha distinto al tradicional.
8: Lo definirá la próxima semana ese consejo directivo de la Central Obrera, brazo sindical del peronismo.
9: El nuevo plan de lucha contra el gobierno incluiría paros sectoriales y escalonados, además de asambleas y movilizaciones callejeras, pero no hay consenso para concretar la quinta huelga general contra la actual gestión de gobierno.
8: Internacionales. Irán ya no bloqueará Internet durante las crisis.
9: Irán había cortado el acceso a Internet para prácticamente toda la población al comienzo de la ofensiva conjunta de Estados Unidos a Israel en febrero pasado.
8: El país ha alcanzado un nivel de madurez que permite gestionarlo incluso en condiciones de crisis y graves disturbios sin necesidad de cortar Internet. Por tanto, ya no presenciaremos apagones de la red, afirmó el viceministro de Comunicaciones de Irán, reportó la cadena CNN y supo la agencia Noticias Argentinas.
9: Deportes. Los botines rosas dominan el Mundial 2026.
8: La tendencia atraviesa selecciones y marcas deportivas y responde mucho más a una estrategia comercial que a una simple cuestión estética.
9: Antes del comienzo de la Copa del Mundo, fabricantes como Adidas, Nike, Puma, New Balance y Skechers lanzaron colecciones con tonos fluorescentes similares.
8: La decisión está vinculada a las tendencias globales de consumo. La consultora WGSN había señalado al Electric Fucsia como uno de los colores dominantes de la temporada 2026, lo que impulsó su presencia en productos deportivos.
9: El tiempo en la capital de la provincia, el cielo permanece nublado, humedad 91%, un grado la temperatura.
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10: ¿Qué cambiaría en las localidades si estas obras pudieran concretarse?
11: Uno habla con la gente, uno habla con los vecinos. Claramente esto sería la solución de poder salir adelante y de comenzar a activar la economía provincial. En otras provincias que lograron tomar crédito y ya planifican hacer obra, están todos los vecinos expectantes, los distintos sectores acompañando a esos gobiernos provinciales porque saben que la posibilidad de ingresos tan importante genera movimiento económico, ¿no? Porque se empieza a mover todo el circuito, porque todos empiezan a tener trabajo.
10: Para el gobernador Claudio Vidal, resolver problemas estructurales es una condición necesaria para construir una provincia con mayor previsibilidad.
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Escuchamos de fondo al gran Alfredo Zitarrosa. Nada mejor como para arrancar la mañana con un poquito de folclore, para endulzar los oídos, el folclore tradicional. Y este gran compositor, la verdad que tiene unas obras bellísimas, Alfredo Zitarrosa. Y no sé, algunos escucharán otros ritmos, otros tipos de, otras variantes de música. Aprendí después de muchos años, mucho tiempo de compartir con mi viejo, el arrancar la mañana con folclore, pero folclore tradicional. Por eso nos damos este lujo, esperemos que a la gran mayoría les guste escuchar a estos compositores, que la verdad que han ido perdiendo, con el paso del tiempo han ido perdiendo lugar de difusión en los medios, pero está bueno de vez en cuando sacar un poquito la tierra de donde están, del mueble de donde están guardados, y poder compartir estas obras con todos ustedes. Alfredo Zitarrosa de fondo. Estamos esperando la comunicación con el ministro de Economía de la provincia de Santa Cruz, con Ezequiel Berbes, con quien vamos a hablar acerca de lo que es el anuncio que hizo el gobierno provincial en el día de ayer del pago de aguinaldos. El viernes a la noche, primeros minutos del día sábado, van a estar acreditados los aguinaldos para todos los trabajadores activos y para los pasivos también de la provincia de Santa Cruz. Y obviamente también sabemos que hay un trabajo mancomunado, no solamente desde el Ministerio de Economía, sino en coordinación con el resto de los ministerios, para poder, de alguna manera, entre comillas, militar la aprobación de la Ley de Financiamiento Estratégico, que es esta herramienta que está pidiendo el gobierno para poder desarrollar obras de infraestructura que sin esa herramienta son imposibles de concretar. Señores, 43 minutitos pasadas las 8 de la mañana en la República Argentina.

0: que va a estar acreditado el próximo sábado 20 de junio. Así que vamos a hablar con el ministro de Economía de la provincia de Santa Cruz, con Ezequiel Berbeza, quien tenemos en línea. Ezequiel, buen día, ¿cómo te va? Lucho te saluda, ¿cómo estás?
1: Muy buen día, Lucho.
0: Bien, gracias por atendernos, Ezequiel. Bueno, a ver, digo, debe ser un momento difícil para mantener equilibradas las cuentas y para poder cumplir con lo que marca la ley, que es nada más y nada menos que el pago de la primera cuota del sueldo anual complementario, que es lo que ha anunciado el gobierno en el día de ayer para este sábado 20 de junio, Ezequiel.
1: Sí, fundamentalmente considerando que está el pago del aguinaldo, que estábamos viendo, bueno, la fecha con posibilidades reales en realidad, y teniendo en cuenta que el 24 se abonan pasivos y que, digo, la otra semana seguramente estemos con la fecha de activos,
0: sí.
1: Así que justamente son unas semanas muy complicadas a nivel financiero, no tengo la menor duda.
0: Uh-huh. A ver, ¿cómo se enfoca el trabajo desde el equipo de economía para tratar de cumplir específicamente con lo que marca también la ley? Pero bueno, para tratar en un momento tan difícil económicamente para la provincia, para las arcas de la economía provincial, poder cumplir con esto que es lo que marca la ley.
1: Bueno, mira, principalmente se hacen proyecciones permanentemente, los ingresos son diarios, los egresos también, así que hay que ir calzando, por usar un término poco técnico, hay que ir calzando entre ingresos y egresos. La situación es delicada, por supuesto.
0: Uh-huh.
1: Es lo que ya veníamos anticipando desde fines del año pasado, desde enero también de este año fuimos bastante críticos, pero transparentes y sinceros en cuáles eran las proyecciones nacionales y provinciales, porque además no hay que perder de vista que también no es todo sector público, también está el sector privado sobre la cual la provincia tiene injerencia y determina muchas veces cuestiones de regalías o cuestiones otro tipo de ingresos de las principales actividades. A su vez seguimos sosteniendo parte de la obra pública, sobre el cual los municipios en general no tienen grandes obras y sobre las cuales el Estado Nacional también se ha retirado en todo ese tipo de inversiones o inyección monetaria.
0: Sí.
1: Lo cual el combo es si uno junta todo, es delicado, es un día a día y es semana a semana. Por eso cuando muchas veces se discuten paritarias o mesas del salario, la gente en general cree que es sencillo y que todo es factible.
0: Uh-huh.
1: Y la realidad es que no es así. Así que estamos esperando el tratamiento, a ver si logramos que traten la ley de autorización del endeudamiento. Esto no resuelve el tema del gasto corriente, obviamente, pero sí da una proyección de octubre en adelante de otras variables y otras posibilidades. Cómo descomprimir el tesoro en cuanto a obra pública, bueno, hay varias cuestiones, hay infinidad de variables que se tienen en cuenta y que hay que ir viendo qué se logra, qué se autoriza, qué no, qué se consigue.
0: Sí.
1: Hoy la provincia tiene menos recursos que gastos, básicamente, uh-huh. y ya hace mucho tiempo que viene así.
0: Y esto es lo que ayuda, lamentablemente, a que los números no cierren.
1: Exactamente, tenemos un problema claramente estructural, arrastrado de hace muchos años. Si bien el 2024 con la evaluación de que sucedió en diciembre del 23, a nivel de liquidez, si querés, de pesos, fue favorable, es una realidad, pero no a nivel de recursos reales. Entonces el problema estructural sigue estando y va a seguir estando hasta que se tomen decisiones serias y convenientes para la provincia, como ser la autorización de tomar estos créditos para poder hacer obra y reactivar uh-huh. la economía de la provincia de una vez por todas.
0: Ezequiel, hay algunas variables que por ahí la gente tal vez desconoce, que están de fuera del manejo de lo que es el equipo de economía o el gobierno provincial en sí y que inciden en la recaudación mensual. Como por ejemplo, a ver, hasta hace algunos

0: horas atrás, el bloqueo del estrecho de Hormuz tenía el valor del petróleo, del barril de petróleo arriba, lo cual, o sea, en un valor alto, lo cual, por ejemplo, a las provincias productoras de hidrocarburos, esto le generaba un valor o una recaudación distinta en concepto de regalías. Ayer se firmó un acuerdo de paz, se libera el estrecho de Hormuz, cae el valor del barril de petróleo, por consiguiente uno cree que también va a caer el valor del petróleo que se está comercializando en la Argentina, en las provincias argentinas, y va a caer la recaudación en concepto de regalías. Digo, estos son variables, son fenómenos externos a manejos que pueda tener un gobierno provincial y que realmente también inciden en la recaudación.
1: Bueno, mira, yo no quiero complicar el comentario, trato de hacerlo bien simple.
0: Sí.
1: Pero ahí se da una situación ambigua. Ya con esto que acabas de comentar vos, con la caída del precio del petróleo, ayer cerró cerca de los $78,
0: sí.
1: Ya eso disminuye nuestros recursos del mes de julio, directamente.
0: Uh-huh.
1: No nos olvidemos que también viene, estaba en un pico muy alto, viene cayendo el precio del oro y la plata. Con lo cual, también en julio tenemos menos recursos. Y eso lo vamos viendo, nosotros hacemos seguimientos día a día de esto. Entonces, ya de por sí, esa situación, viéndola de esa manera, sabemos que en julio tenemos menos recursos. Y medianamente estimamos cuántos menos recursos vamos a tener. Pero por otro lado, el precio del dólar, que también hace a que nosotros en pesos recibamos más o menos, ha subido en los últimos días.
0: Sí.
1: Sin embargo, cuando el precio del petróleo y el precio del oro y la plata subieron, venía bajando. Con lo cual, van como apagando ese incremento por el precio del barril o por el precio del oro. Y en este caso, se da la inversa. Por eso el impacto en los recursos, nosotros tratamos de ver cuándo se liquida, cómo se liquida, para que tenga el menor impacto. Pero la verdad es que, como bien comentás, nosotros ya con esto que sucedió ayer y antes de ayer, ya tenemos una proyección de recursos algo menor a lo que tenemos prevista para el mes de julio. No nos olvidemos que, bueno, la realidad de que se cobraron el mes de junio son del mes de mayo.
0: Uh-huh.
1: Con la que cobremos en julio va a ser todo lo que se vendió o se facturó en el mes de junio. Así que esto es lo que el común de la gente puede, y no es necesario que esté haciendo, por supuesto, pero como bien decís vos, impacta directamente en recursos. Es muy difícil poder prever cuánto uno va a disponer en los próximos meses para ver, por ejemplo, qué acuerdo salarial podemos arribar.
0: Está bien, perfecto.
1: El liso y llano, es así, es directamente proporcional, lamentablemente.
0: Bueno, y la última cortita, Ezequiel, creo que mencionaste al pasar y me tengo que preguntarte si es que ya está, si mal no entendí, ¿está confirmada también la fecha de pago de sueldos para el sector pasivo o es algo que todavía no está definido del todo?
1: ¿Nombraste? Mira, no, sí, va a ser el día 24, como te decía, son semanas donde vamos a tener que erogar enormes cantidades de dinero, por supuesto, entre el aguinaldo, entre pasivos, luego activos. Así que estimo yo que va a ser el 24, en el próximo día lo vamos a anunciar.
0: Perfecto.
1: Seguramente vamos a sacar un anuncio para que haya un canal oficial de comunicación. Pero sí, por eso yo quería remarcarte un tema. Justamente con el comentario que vos hacías del precio del petróleo y demás, justamente lo que tiene, acá hay un tema que no se ha hablado mucho y por eso está bueno mencionarlo, lo que tiene que ver con la ley, el proyecto de ley de endeudamiento, de tomar estos créditos a nivel internacional en moneda extranjera, justamente una de las principales cosas a la que apunta es a dejar de depender de un montón de variables ajenas a la provincia, a los municipios, en este caso el precio del petróleo, hasta la nación, digamos, ajena a esa cotización,
0: sí, sí.
1: De manera de generar recursos reales propios y dejar de depender de decisiones ajenas. El fondo de la discusión es muy importante. Es un cambio de provincia, es un paradigma, digamos. Realmente tiene mucha más relevancia de lo que se suele discutir en el día a día. Así que por eso me parecía importante aclararlo.
0: Lograr una autonomía económica, no depender de ningún factor externo.
1: Tal cual, vos lo resumís y comunicás mejor que yo.
0: No, por favor, no. Ezequiel, gracias por habernos atendido estos minutitos. Te mandamos un saludo muy grande.
1: Muchas gracias a ustedes, a disposición.
0: Que tengas buen día, hasta luego. La charla con el ministro de Economía de la provincia de Santa Cruz, con Ezequiel Berbés, un día habría que preguntarle, a ver, ¿dónde va el acento en el apellido? Acerca de, bueno, cómo se trabaja en este contexto para poder cumplir con lo que marca la ley, que es, digamos, no hay nada que aplaudir, es lo que marca la ley, es el pago de la primera cuota del sueldo anual complementario, el pago del aguinaldo, pagarlo en tiempo y forma. ¿Cómo inciden? Es interesante esto también, remarcar cómo algunos factores externos y tan lejos de nuestra tierra inciden en la economía y en la recaudación específicamente, en esto que decíamos, un conflicto mundial que se genera a miles y miles de kilómetros de la provincia de Santa Cruz, pero que en el mercado mundial genera variables en el precio de la comercialización del petróleo, y donde nos vimos beneficiados hasta hace algunas horas, y con la llegada de este acuerdo, que digo, por un lado, bienvenido sea, un acuerdo de paz, pero que vuelve a tirar abajo el precio de la comercialización del barril de petróleo. Por consiguiente, cae el valor en el mundo cae el valor del barril de petróleo, y esto es, el petróleo que vos tenés y que querés comercializar va a valer menos, por consiguiente, por esa comercialización vas a recibir menos platas en concepto de regalías. Entonces, te pega sí o sí en lo que es la recaudación. Y lo decía recién el ministro de Economía, para julio ya los números de recaudación en concepto de regalías van a ser menores a raíz de este acuerdo de paz que sellaron Estados Unidos e Irán, liberando el estrecho de Hormuz. Señores, 59 minutitos pasadas las 8 de la mañana. Pausa.
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4: Las noticias de las 9 de la mañana, nieve ligera en el glaciar Perito Moreno, 2 grados sobre cero la temperatura en ese lugar.
3: Provinciales.
5: Atención, conductores que circulan por la Ruta Nacional 3 a la altura del puente cercano a la ciudad de Piedrabuena.
4: Este jueves, entre las 10 y 17, personal de vialidad estará abocado a tareas varias sobre el puente del río Santa Cruz, en cercanías a la ciudad ribereña.
5: Durante las tareas, la circulación estará restringida a media calzada, habilitándose un único carril para ambos sentidos de circulación mediante paso alternado.
4: Reiteramos.
5: Este jueves, entre las 10 y las 17 horas, personal de vialidad estará abocado a tareas varias sobre el puente del río Santa Cruz, en cercanía a la ciudad ribereña.
4: Durante las tareas, la circulación estará restringida a media calzada, habilitándose un único carril para ambos sentidos de circulación mediante paso alternado.
3: Regionales.
5: La Universidad de Buenos Aires conservó su posición en el puesto 84 a nivel global y por segundo año consecutivo es la única de América Latina que integra el grupo de las 100 mejores universidades del mundo.
4: De acuerdo a la clasificación anual elaborada por la consultora internacional QS, publicado esta semana, la UBA ocupó el primer lugar de la región en 11 de los últimos 12 años.
5: A nivel global, el Instituto Tecnológico de Massachusetts conserva el primer puesto desde hace 15 años. El Imperial College de Londres se mantiene en segundo lugar por tercer año seguido, posición que ahora comparte con la Universidad de Stanford, que ascendió desde el tercer puesto.
3: nacionales.
4: Por la baja natalidad en 2027 no será necesario edificar jardines de infantes para cubrir el 100% de la matrícula.
5: Entre 2016 y 2025, la población de niños de 3 a 5 años cayó un 31%, según un informe.
4: Según supo la agencia Noticias Argentinas, el último informe elaborado por la ONG Argentinos por la Educación, titulado Cobertura actual y proyectada para el jardín de infantes, indica que la baja natalidad marcó la caída de la matrícula en el jardín de infantes en un 12% en los últimos años.
3: Internacionales.
5: El primer ministro de Pakistán firmó el memorando entre Estados Unidos e Irán.
4: La firma de Shehbaz Sharif se produjo tras las firmas electrónicas de Donald Trump y Masoud Pezeshkian durante la madrugada.
5: El documento de 14 puntos detalla las disposiciones para la reapertura del estrecho de Hormuz, la flexibilización de ciertas restricciones financieras a Irán y establece las expectativas para abordar el programa nuclear iraní durante futuras conversaciones técnicas, según pudo saber la agencia Noticias Argentinas.
3: Deportes.
4: Nueva fase de grupos en el Mundial.
5: La segunda jornada de la fase de grupos será clave para empezar a definir qué selecciones quedan cerca de la clasificación, cuáles se complican y qué candidatos logran sostener desde temprano su condición en una Copa del Mundo, que ya mostró paridad, intensidad y varias sorpresas.
4: El nuevo formato del Mundial con 12 grupos de 4 equipos permite que los dos primeros de cada zona y los mejores terceros avancen a la siguiente instancia, por lo que incluso los seleccionados que arrancaron con derrota todavía mantienen margen para recuperarse. Actualizamos el tiempo en la capital de la provincia de Santa Cruz. El cielo permanece nublado, viento del oeste a 18 kilómetros, 1 grado sobre cero la temperatura, aquí y ahora.
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0: 10 minutitos pasadas las 9 de la mañana en la República Argentina, 3 grados la temperatura en la ciudad de Río Gallegos, con una sensación térmica de 2 grados bajo cero. La máxima pronosticada para el día de la fecha rondará los 10 grados y la mínima se registró a las 2 y media de la mañana con 1 grado sobre cero. Repetimos, 3 grados la temperatura, sensación térmica 2 grados bajo cero. Bueno, ayer el gobernador de la provincia dio una entrevista a Canal 3 de Río Turbio, donde hizo declaraciones con respecto al tema de la necesidad de que la Cámara de Diputados apruebe esta ley de financiamiento estratégico, donde, entre otras cosas, puntualizó que pedimos, dijo el gobernador, pensar más en los vecinos y menos en las especulaciones políticas. A ver, cada minuto que pasa, cada hora que pasa, son más grandes las, no sé si sospechas, pero por lo menos las sensaciones que generan aquellos que militan el no de una manera cerrada, sin la posibilidad de poder discutir alguna otra alternativa, a que están esperando, digamos eso, que les golpeen la puerta para poder sentarse y pedir cuestiones tal vez a cambio del voto positivo, que nada tienen que ver con el beneficio de tal vez mejorarle la calidad de vida a los santacruceños. Pero bueno, es una sensación, simplemente, porque si vos te pones a analizar los fundamentos de por qué se necesita la aprobación de este proyecto de ley, no quedan lugar a dudas de que beneficia a cada una de las familias a lo largo y a lo ancho de la provincia. Todas las localidades se van a ver beneficiadas con obras de infraestructura y especialmente algunas obras van a generar un ahorro muy, muy importante en las arcas de la provincia de Santa Cruz. Este ahorro también va a tener un efecto rebote seguramente en lo que son las discusiones para mejorarle, entre otras cosas, el sueldo a los trabajadores del Estado a futuro. Pero bueno, vamos a escuchar lo que decía el gobernador Claudio Vidal ayer en esta entrevista a Canal 3 de Río Turbio.
1: El financiamiento habla de dos cuestiones que son muy pero muy importantes y por supuesto muy pero muy distinto a lo que se tomó o se hizo como práctica común en todos los gobiernos de los últimos 20 años como mínimo seguro. En primer lugar, todos los gobiernos han tomado deuda, crédito, programa de financiamiento, programa de asistencia económica, como lo quieran llamar. Todos, absolutamente todos, en los últimos años lo han hecho. Esto es algo repetitivo en la provincia. La diferencia, ¿en dónde está? La diferencia que años atrás era para cubrir déficit financiero, gastos corrientes, y nosotros estamos planteando algo totalmente distinto. Lo primero que planteamos es lo siguiente: son recursos económicos que se van a ver reflejados en el comienzo de distintas obras que van a ser de suma utilidad para dotar de infraestructura a la provincia de Santa Cruz. Pero además, estos recursos, al momento de plantear que van a ser utilizados para la construcción de obra pública, generando miles de puestos de trabajo, generando movimiento económico, activando la parte comercial de la provincia, dotando de infraestructura al Estado provincial, va a permitir hacer obras que van a generar la posibilidad del repago de este crédito. Y puedo citar 1, 2, 3, 4, 5, 10, 20 ejemplos de qué es lo que sucede en la provincia y de qué es lo que podría suceder en el caso de poder desarrollar estas obras. Nosotros podríamos comenzar un plan de obras estratégicas que están pensadas, están analizadas, incluso algunas son de larga data, proyectadas por otros gobiernos que alguna vez tuvieron los fondos para poder hacerlas y no la hicieron. Gobernador Gregores tiene un yacimiento abandonado que es Yacimiento Manantial Espejo. Este es el mejor ejemplo de cómo puede funcionar y de qué provecho se le puede sacar a favor de la provincia generar obras de este tipo, ¿no? Nosotros hablamos de conectar a Gobernador Gregores al interconectado nacional y poder llevar una energía más barata al Yacimiento Manantial Espejo en esa localidad. Que alguna vez tuvimos actividad dentro de la minería de plata y abandonaron el yacimiento porque es muy costoso generar energía con combustible. Necesitamos energía barata para activar ese yacimiento. Necesitamos energía barata para poder poner en esa zona zonas bajo riego. Necesitamos energía barata para dotar de infraestructura a esa localidad y todas las localidades de esta provincia. Ahí automáticamente no solamente generaríamos un ahorro, sino también estaríamos generando ingresos. Ahorros e ingresos que nos permitirían a nosotros, durante los primeros 3 años, pagar los intereses de este plan de financiamiento. De hecho, lo están haciendo todas las provincias. Lo están haciendo todas las provincias de distintos colores políticos. Lo están haciendo todas las provincias porque en la difícil situación que hoy le toca vivir al país, la mayoría de las provincias están tomando este tipo de líneas de financiamiento, de crédito, de asistencia financiera, como lo quieran llamar. Y en la provincia se hizo siempre. Lo que sucedió en la provincia fue que fue para gasto corriente, no se controlaron estos recursos, y nosotros planteamos algo distinto. Acá planteamos la posibilidad de una comisión de seguimiento de la ejecución de estos recursos, y lo va a poder hacer la Cámara de Diputados, en donde va a poder participar la oposición también. Nosotros no estamos planteando nada que no corresponda, no estamos planteando ninguna locura, es algo que en la provincia se hizo por lo menos en los últimos 20 años, y los mismos que aprobaron en ese momento todo este tipo de proyectos son los mismos que hoy se oponen cuando estamos hablando de, por primera vez en la historia, hacer obras que la sociedad necesita, hacer obras que van a permitir mejorar la calidad de vida de los santacruceños. Ahí en Río Turbio, en la cuenca carbonífera, el 28 de noviembre, en julio, hay un reclamo histórico que es el poder tener la planta de captación de agua y de tratamiento de agua para los vecinos. Es una obra que tiene un valor importante, no solamente en lo económico, sino también en poder brindar un mejor servicio a nuestros vecinos de la cuenca. Estamos pensando realizar pavimento, poder recuperar la usina de 21 megas también, y con esto poder colaborar y ayudar a SRT, y que tenga otro tipo de posibilidades. Estamos planteando la posibilidad de poder asistir a SRT con una locomotora que después la provincia va a tener la oportunidad de recuperar estos recursos a través de la venta de una energía un poco menos costosa. Entonces, la verdad es que lo que queremos hacer es generar posibilidades de vivir mejor en la provincia de Santa Cruz. Y yo el otro día, cuando me presentaba ante los diputados y las diputadas en la misma Cámara, la verdad es que no podía creer, ¿no? Personas hoy en la función de diputados que anteriormente acompañaron todo tipo de endeudamiento, superior incluso a lo que nosotros estamos solicitando, que es para un fin totalmente distinto, nos negaban la posibilidad de acceder a este plan de financiamiento que es para mejorar la calidad de vida de todos los santacruceños, la posibilidad de generar empleo, de dotar de infraestructura a la provincia de Santa Cruz por primera vez en la historia. Yo lo que pido un poco de conciencia, un poco de respeto, de compromiso hacia nuestros vecinos. La verdad que es totalmente inexplicable. Esto sucede solamente en un lugar en donde existe demasiada mezquindad política, que lamentablemente no les deja ver, no les permite ver que la sociedad está requiriendo y está exigiendo respuestas. Es lamentable, ¿no? Realmente es muy triste, ¿no? Pero además veo actores políticos, a intendentes y diputados, por ejemplo en la cuenca, expresándose en contra de esta ley de financiamiento, pero sin embargo son los mismos que piden asistencia financiera para pagar aguinaldos, o son los mismos que no pagan la, la cuota de la caja de servicios sociales, son los mismos que nos pagan la caja de previsión. Entonces, la verdad, no quieren que el Estado provincial pueda acceder a este plan de financiamiento, que termina siendo un beneficio en común para todos los vecinos, pero sin embargo ellos a nosotros durante estos 2 años nos solicitaron distintos tipos de ayuda financiera porque no pueden cubrir salarios, porque no pueden cubrir muchas veces los aguinaldos, o no te pagan las cajas, se guardan la plata de las cajas de servicio social y de la caja de previsión, le retienen al trabajador y no transfieren los fondos al lugar de destino, lo que ante la ley está penalizado en todo el país y no deja de ser una retención indebida, ¿no? Pero entonces, no queremos que el gobierno provincial tome crédito, pero sin embargo ellos piden adelanto de recursos para pagar aguinaldo, y estos son números que tiene el Estado público, y sin embargo yo para poder ayudarlos a ellos me tengo que endeudar con la Nación, porque cuando pido un adelanto de copa queda sujeto al pago de una tasa de interés. O sea, realmente el comportamiento no solo es incorrecto, no tienen justificación lógica de por qué negarnos esta herramienta financiera que la utilizaron todos los gobiernos anteriores, y hoy que nosotros estamos solicitando lo mismo para hacer obra pública, para dotar a la provincia de infraestructura y también para mejorar los salarios, porque ¿qué es lo que sucede con la toma de este crédito? Nosotros liberamos partidas presupuestarias que tenemos aprobadas, tratadas y aprobadas en la Cámara de Diputados, liberamos partidas presupuestarias que podemos destinar a mejorar los salarios de los trabajadores del Estado. Y cuando hablan de qué generar una deuda, a ver, ¿cuál es el problema si la vamos a poder pagar con las mismas obras que vamos a desarrollar? San Julián y Gregores a la provincia le sale generar energía más de 5.500 millones por mes, más de 5.500 millones por mes. Haciendo estas obras, nosotros tranquilamente podríamos pagar los 3 primeros años, tranquilamente podríamos pagar los intereses, sin que esto perjudique a ningún municipio, a ninguna comuna de fomento. Acá lo que están haciendo los intendentes y los diputados que se oponen a esto, lo que están haciendo es pensar en las elecciones de octubre del 2027. Falta un montón, y en el medio está el pueblo al que el gobierno provincial le quiere llevar respuestas, y ellos desde la oposición ponen todo tipo de palos en la rueda, sin importarles que la gente necesita vivir mejor, sin importarles que los trabajadores de la construcción necesitan tener empleo, sin importarles que los comercios necesitan levantar su actividad comercial, necesitan tener más actividad comercial, sin importarles que podríamos hacer otro tipo de aportes a la educación, a la salud. Es ilógico, ¿eh? Yo le pido a los vecinos que por favor analicen la situación completa. Escuchen las dos campanas, no hay problema. Me parece que es bien, que es lo correcto, me parece que está bien, que es lo correcto. Que escuchen y vean la realidad de los hechos. El argumento de la oposición no tiene ningún tipo de razón justificada para hacer lo que están haciendo. Ellos, con tal de que le vaya mal al gobierno provincial, son capaces de poner cualquier excusa para que este tipo de proyectos no salgan adelante. Yo lo dije muy clarito hace unos días atrás en la Cámara de Diputados. ¿Por qué antes sí que se tomaba crédito y no se pensaba en obra pública? Que se tomaba crédito y nadie controlaba. ¿Por qué antes sí? ¿Y por qué ahora no? Cuando queremos hacer algo totalmente distinto, transparente, con una comisión de seguimiento de ejecución de estos ingresos. ¿Por qué ahora no? ¿Por qué ahora no?
0: Bueno, esta era parte de la extensa entrevista que dio el gobernador de la provincia a Canal 3 de Río Turbio. Y hay, a ver, se suma un dato que no es menor y que me parece que vale la pena resaltarlo, porque no, tal vez no ha sido expuesto de manera como se merece, que es esta intención que tiene el gobierno de que se conforme una comisión fiscalizadora donde participe la oposición y que esa comisión fiscalizadora tenga la tarea, valga la redundancia, de fiscalizar desde el primer hasta el último peso que se tome en este crédito que pretende tomar el gobierno provincial. O sea, con todas estas herramientas arriba de la mesa, ¿cuál es el gran motivo de por qué no a la toma de un crédito? ¿Es la desconfianza por el mal manejo? Bueno, te lo están diciendo, armemos una comisión fiscalizadora que esté conformada por diputados, por intendentes de la oposición, por quienes ustedes quieran. Y que haya un seguimiento desde el primer hasta el último peso a utilizar. ¿Para qué se va a utilizar la plata? Para obras de infraestructura. Y se van a resarcir deudas históricas con algunas localidades del interior de la provincia. Y además de esta reparación histórica, ¿qué es lo que van a traer esas obras de infraestructura? Ahorro para las arcas provinciales. Que a su vez, ese ahorro va a impactar en futuras discusiones. Por ejemplo, entre otras cosas, va a impactar en futuras discusiones en paritarias para mejorarle los salarios a los trabajadores. O sea, si todo lo que vos ves es positivo, entonces, y el no sigue prevaleciendo, entonces hay una sola explicación, hay un solo fundamento a esto, al no. Y es una cuestión política. Es lo que acaba de decir Vidal. Están pensando en el 2027 y falta un montón para el 2027. En política, un año y medio es una eternidad. Puede pasar absolutamente todo. Puede pasar absolutamente todo. 27 minutitos pasadas las 9 de la mañana en la República Argentina.

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1: 9:31, temperatura en Río Turbio 2 grados, humedad 88%.
2: Provinciales. Paritarias provinciales, cuarto intermedio para el próximo 19 de junio, mañana.
1: El Ejecutivo Provincial presentó una propuesta de incremento salarial acumulado del 13% para los trabajadores comprendidos en la negociación.
2: Tras evaluar el ofrecimiento, la representación sindical manifestó su rechazo a la propuesta presentada por el Ejecutivo.
1: No obstante, ambas partes coincidieron en la importancia de sostener los canales de diálogo abiertos y continuar trabajando en la búsqueda de consensos.
2: Regionales. Por primera vez, un veterano de guerra de Malvinas tomará la promesa a la bandera alumnos de El Chaltén.
1: El acto de la escuela primaria Los Notros contará con la participación del veterano Martín Araníbar, quien representa a la Asociación Centro de Veteranos Soldado José Honorio Ortega.
2: De esta manera, el acto contará con la presencia de un veterano en el marco de la Ley Provincial 3882.
1: Nacionales. Caso Maradona, citaron a declarar a dos acompañantes terapéuticos.
2: Fuentes cercanas a la investigación confirmaron a la agencia Noticias Argentinas que se trata de Alfredo Cotaro y Carlos Bacchini, dos especialistas que visitaron al paciente en la clínica Olivos.
1: También los profesionales visitaron al astro argentino en la residencia del barrio cerrado San Andrés en El Tigre, donde se llevaba a cabo la internación domiciliaria.
2: El acompañante terapéutico resaltó que pudo establecer una buena relación con el astro argentino.
1: Además, se reproducirá un audio de la reunión en Olivos propuesto por el abogado de Dieguito Fernando y actual pareja de Verónica Ojeda, Mario Baudry.
2: Internacionales. En Brasil condenaron a 9 años de prisión a piratas audiovisuales.
1: Dos hermanos de la ciudad brasileña de Goiânia fueron condenados a cumplir pena efectiva de 9 años de cárcel y a pagar una multa de 1,5 millones de reales por ser administradores de una red de piratería de contenidos audiovisuales.
2: El Tribunal de Justicia del Estado de Goiás dictó la sentencia contra los operadores de los sitios web TV, condenando a los acusados por los delitos de violación de derechos de autor y lavado de dinero.
1: Se trata de la condena más gravosa registrada hasta el momento en toda América Latina por delitos de piratería audiovisual.
2: Deportes. Fútbol mundial.
1: Nicolás Tagliafico evoluciona de manera favorable de la lesión en el solio de la pierna izquierda y apunta a estar a disposición de la selección argentina para el partido frente a Austria por la segunda fecha del Grupo J del Mundial 2026.
2: El lateral izquierdo no pudo ser parte del debut ante Argelia, en el que Argentina ganó 3-0 con un hat-trick de Lionel Messi, y su lugar en la formación titular fue ocupado por Facundo Medina.
1: La temperatura actual en Río Gallegos, 1 grado, humedad 90%, cielo nublado.
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8: ...36 minutitos... pasadas las 9 de la mañana en la República Argentina. La temperatura en la capital de la provincia de Santa Cruz es de 3 grados... con una sensación térmica de 2 grados bajo cero. Bueno, a ver, vamos a escuchar la entrevista que hacían nuestros compañeros acá en la radio con el secretario de Estado de Comercio e Industria de la provincia de Santa Cruz, que depende del Ministerio de la Producción. Estamos hablando de Paulo Luncevich, quien participó de la Asamblea número 115 del Consejo Federal de Defensa del Consumidor, desarrollada el pasado viernes 12 en la Ciudad Autónoma de Buenos Aires.
9: Esta semana que pasó, estuvimos casi todo desde el miércoles hasta el viernes con diferentes reuniones en la Ciudad de Buenos Aires. Se llevó adelante dos reuniones nacionales, de una del Consejo Federal de Comercio Interior y otra del Consejo Federal de Defensa del Consumidor, donde venimos trabajando cuatro veces al año, en realidad cada 3 meses nos juntamos para ir haciendo seguimiento de distintas problemáticas. En esta oportunidad, en el área de comercio interior, estuvimos debatiendo bastante, además de la coyuntura de la situación actual del sector comercial, sobre el tema de las normativas sobre el Sistema Nacional de Control de Alimentos, o sea que hay lo que se conoce habitualmente por el Sistema de Seguridad Alimentaria, como que es la ley de octógonos, que se conoce vulgarmente, pero que en realidad tiene otro nombre específico, que hoy está en danza porque hay un proyecto para su derogación. Sí, en realidad nosotros planteamos, también nos reunimos con la gente de COPAL, que es la gente de la Cámara de Productores de Alimentos, donde están todas las grandes empresas productoras. Tuvo un debate muy muy rico y muy intenso, donde en realidad lo que estuvimos debatiendo y que lo que le propusimos al gobierno nacional es que en realidad entendíamos de que la ley tenía algunas fallas que generaban problemas de distorsión importantes y que la industria también comparte. Por ejemplo, para ponerte hoy un producto lácteo como un yogur y demás tiene más octógonos que una bebida cola o una gaseosa, con lo cual en realidad genera una cierta confusión entre qué es más saludable. Se pareciera que fuese más saludable tomar una bebida gaseosa que comer un yogur. Entonces ahí se generaron algunas distorsiones en cuanto a la implementación. Según algunos especialistas, decían que eran como difíciles de resolver con modificaciones de la norma. Nosotros lo que planteamos es que en realidad no alcanzaba con una simple derogación y que necesariamente, por todos los beneficios que viene trayendo el tema de la información en los empaques de los alimentos y lo que se viene trabajando en educación alimentaria con los habitantes, era importante poder seguir reflejando de alguna manera las particularidades que tienen los alimentos en su envoltorio, y quizás no era a través de los octógonos, que sea de alguna manera donde se pueda seguir monitoreando qué es lo que realmente estamos consumiendo y qué tiene y qué no tiene cada uno de sus alimentos. En realidad lo que nos planteó el gobierno nacional es que pretendían hacer una homologación en similitud a lo que se estaba trabajando en el Mercosur, pero bueno, nosotros lo que planteamos es que tratemos de que en realidad si hay que derogarla, que sea una nueva ley la que la reemplace y no que tengamos un bache donde no tengamos nada. De hecho, se tocó el modelo chileno, porque en realidad el modelo chileno de
10: no es igual al nuestro.
9: No, básicamente porque, y eso es lo que nos explicaban, porque por ejemplo, en el caso nuestro, un producto, por ejemplo, que tenga sodio, dos productos con la misma cantidad de sodio, uno tiene octógono y el otro no. Uh-huh. Y precisamente tiene que ver por la forma en la que se calcula en el caso nuestro, que en realidad lo que hace es sobreexpone un montón de variables, cuando en realidad en el modelo chileno hay otra base de cálculo y hace que realmente los productos se trabajen sobre una escala uniforme y no sobre la proporción del producto. En realidad, para decirte, por ejemplo, en Chile, todos aquellos productos que tengan más de X gramos de sal tienen el octógono de exceso de sodio. Ajá. Y en cambio, en Argentina, en realidad, cuando supera un porcentaje del producto, tiene el octógono. Entonces, en realidad, lo que te sucede es que según la proporción en la que está hecho el levante, un producto con la misma cantidad o con más sal incluso podría no tener el octógono en función de la proporcionalidad de insumos que tenga dentro de la elaboración. O sea, en realidad hace casi 7-8 meses que vengo planteando este tema, que ya lo veníamos monitoreando y era un tema que empezaba a preocupar y bastante. Uh-huh. Y bueno, y ahora fue un tema que obviamente abordó a todo el país. De hecho, mantuvimos reuniones con los representantes de la Cámara Argentina de Fintech, donde estuvimos abordando la problemática que generan los créditos a través de las fintech, que tienen hoy algunos inconvenientes, donde en realidad uno de los problemas más grandes que hay es que al ser todas operaciones virtuales, cuando tenés un inconveniente es muy difícil dar con alguien para poder solucionarlo. Incluso nos pasa a nosotros desde la Oficina de Defensa del Consumidor que muchas veces no es tan fácil convocar a la contraparte cuando todo es digital. Y por el lado de las entidades bancarias estuvimos reunidos con autoridades máximas del Banco de la Nación Argentina, donde también estuvimos viendo la problemática del banco y las distintas cosas, y nosotros planteamos porque los sistemas de abordaje al sobreendeudamiento que se hicieron desde el gobierno en acuerdo con el Banco de Santa Cruz y cuál fue nuestra experiencia en este respecto, y bueno, y tiene que ver en similitud con lo que lanzó hace unos 25 días, más o menos un mes, el Banco Nación, que también fue en concordancia con esa línea y algunos proyectos que se están llevando adelante en otras provincias. Pero bueno, el hecho es que nosotros lo que estuvimos trabajando es ahí un anteproyecto de ley nacional de defensa del consumidor, donde se incorporó un capítulo específico que habla sobre el crédito responsable y el sobreendeudamiento, que es un tema que lamentablemente hoy hay que abordarlo desde un montón de conjuntos normativos. ¿Sí? O sea, tiene que ver con la ley de tarjeta de crédito, con las directivas del Banco Central de la República Argentina, con el Código Civil y Comercial, con la ley de defensa del consumidor. Claro, y depende en realidad del lugar desde donde uno se pare. Para hacer el reclamo, la visión es totalmente diferente, con lo cual en realidad lo que acordamos fue tratar de acelerar, digamos, el tratamiento de este código para tratar de generar un espacio nacional de debate, y como en realidad el Congreso está bastante trabado, también lo que hemos planteado particularmente nosotros es que la intención de quizás avanzar en un formato de una ley provincial que aborde esa problemática para que podamos tener la contención o el ordenamiento de esas miradas, de las distintas normas, para ordenar los procedimientos y que de alguna manera no quede tan desprotegido el consumidor y el tomador en estos aspectos, y que de alguna manera se pueda preservar sin atropellar, digamos, las directivas superiores que hay.
8: Bien, así pasaban las declaraciones del secretario de Estado de Comercio, Paulo Luncevich, a raíz de esta asamblea de la cual participó representando al Estado provincial en la ciudad de Buenos Aires. Bueno, a ver, hay un proceso de modernización del Estado que tiene que ver con nuevas herramientas que van apareciendo de manera permanente, no solamente en nuestro ámbito, a nivel mundial, y que generan mayor agilidad en los trámites administrativos. Estamos hablando de lo que es la utilización de la inteligencia artificial. Y para esto ha comenzado un programa de capacitación para los agentes de la administración pública para que puedan empezar a utilizar, en beneficio de lo que es la modernización del Estado provincial, en beneficio, utilizar inteligencia artificial. Esto decía la ministra secretaria general de la Gobernación, Soledad Boggio, al respecto.
10: Venimos trabajando fuertemente en todo lo que es la planificación para todo lo que es la carrera a la gente de la administración pública. La subsecretaría de la Función Pública realmente está poniendo mucho ímpetu en todo lo que es esta planificación y digitalización de lo que tenga que ver con poder emprender procesos de capacitación, como digo yo, que sean nutridos, que sea lo que realmente necesita Santa Cruz. En ese marco, ya hace un par de meses habíamos estado comunicando el inicio de los cursos de aeroevacuación para médicos especialistas. Se viene desarrollando de una manera realmente muy buena. Continúan el trayecto formativo estos médicos que tenemos distribuidos en varios lugares de nuestra provincia, felizmente, no solo en Gallegos, la ciudad capital, teniendo médicos en las localidades de Las Heras, de Caleta Olivia, de San Julián, de Puerto Santa Cruz. Así que para nosotros eso es realmente un logro, que ese proceso de formación continúe y continúe sin tener, digamos, deserción, como así se dice. Por otro lado, a principios del mes próximo ya hubo una preinscripción para todo lo que tiene que ver con los enfermeros aeroevacuadores, porque recordemos que estos son equipos de trabajo conformados por los pilotos de la Dirección Provincial de Aeronáutica, más los médicos y los enfermeros aeroevacuadores. En ese marco van a estar comenzando esas capacitaciones para los licenciados en enfermería. Esta preinscripción tiene, digamos, como un filtro, obviamente, que tengan la titulación correspondiente, que estén matriculados en la provincia de Santa Cruz. Así que, bueno, ese otro trayecto formativo ya está próximo a comenzar. Y ahora, bueno, nos convoca, digamos, como una alternativa que generó el equipo de la Subsecretaría de la Función Pública, que tiene que ver con todo lo que es la inteligencia artificial. Nosotros estamos convencidos en poder brindar herramientas que tengan que ver, digamos, con la lógica diaria, con la realidad que nos atraviesan a nosotros como agentes de la administración pública. Así que nuestros profesionales han conformado una programación para un primer nivel, un nivel 1, como para poder tener una aproximación a lo que es el

0: Hasta abarcar toda la provincia con un cronograma que hoy tenemos previsto hasta el mes de diciembre. No obstante esto, la SUB se va a explicar con mayor detenimiento igual, que no nos quedamos con este nivel 1, sino que el equipo de técnicos está trabajando en una etapa 2 y 3, en conjunto con CFI, con lo que esto significa. Creo que es una propuesta formativa bastante importante la que estamos previendo generar. Bueno, actualmente seguimos también con lo que es el ciclo de la formación en compras y contrataciones, que volvió a replicarse y que está con 200 personas capacitándose en este momento en simultáneo. Creo que el número es muy bueno, digamos, marca el interés del empleado público en capacitarse permanentemente y sobre todo en áreas específicas de la gestión diaria, ¿no? Las que nos atraviesan a nosotros a diario, y creo que eso es lo valioso, digamos, de estas propuestas. No obstante, no olvidamos tampoco cuestiones profundas, como por ejemplo lo que es la ley Micaela. Se están haciendo ciclos mensuales y estamos previendo el próximo ciclo, ya en conversación fehaciente con el área de integración e igualdad, digamos, poder cumplimentar la obligatoriedad en primera instancia para todas las autoridades superiores del gobierno de la provincia, ¿sí? Creemos que ese compromiso tiene que estar manifiesto con una capacitación para todos los que sean los subsecretarios, secretarios de Estado y obviamente también los ministros a cargo de cada cartera y presidentes de entes.
1: Muy bien, así pasaron las declaraciones de la ministra secretaria general de la Gobernación acerca de este proceso de modernización del Estado, capacitando a los agentes estatales en lo que es el manejo y la utilización de la inteligencia artificial. Bueno, vamos a 50 minutos pasadas las 9 de la mañana en la República Argentina. No es feriado el lunes que viene, no es feriado. Nunca voy a develar mis fuentes, son fuentes cercanas, poco confiables. Ahora cuando me dice qué tal, buen día, me fijo porque seguro está lloviendo, están cayendo sables de punta. Vamos a mensajes y servicios con la voz inconfundible. Ella, la más dulce, Martita Gesta.
2: 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Para transmitir en 154.3.35 y para recibir en 149.3.35. En cuanto a todas las frecuencias antes mencionadas, son atendidas durante las 24 horas. Cualquier duda, comunicarse al 420042, 435422 o a la línea 103 de emergencias.
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0: a 20 horas. Comunicado para estancias Año Nuevo, La Margarita, El Carpincho, Mata Grande, Departamento Magallanes. La Secretaría de Estado de Minería de la provincia de Santa Cruz comunica que en los lotes 46, 45, 42, fracción C, ubicación Zona San Julián, Departamento Magallanes, la empresa BIS Latinub S.A. ha realizado una solicitud de manifestación de descubrimiento dentro de los límites de los mencionados establecimientos. El presente comunicado tiene carácter de formal notificación. Comunicado para estancias, La Trabajosa y La Paloma, Departamento Deseado. La Secretaría de Estado de Minería de la provincia de Santa Cruz comunica que en los lotes 25, 21, fracción D, C, sección 5, la empresa minera Don Nicolás S.A. ha realizado una solicitud de permiso de cateo dentro de los límites de los mencionados establecimientos. El presente comunicado tiene carácter de formal notificación. Comunicado para estancias El Tranquilo y Cañadón Largo, Departamento Deseado, la Secretaría de Estado de Minería de la provincia de Santa Cruz comunica que en los lotes 18, 17, fracción B, sección 12, la empresa Tres Cerros Exploraciones SRL ha realizado una solicitud de permiso de cateo dentro de los límites de los mencionados establecimientos. El presente comunicado tiene carácter de formal notificación. Comunicado para Estancia El Piche, Departamento Deseado, la Secretaría de Estado de Minería de la provincia de Santa Cruz comunica que en los lotes 14, fracción B, sección 11, la empresa Único Silver Argentina S.A. ha realizado una solicitud de manifestación de descubrimiento dentro de los límites de los mencionados establecimientos. El presente comunicado tiene carácter de formal notificación. Comunicado para estancias Isabel y La María, Departamento Río Chico, Magallanes. La Secretaría de Estado de Minería de la provincia de Santa Cruz comunica que en los lotes 10-1, fracción C-A, ubicación Colonia Pastoril, Presidente Luis Sáenz Peña, Zona San Julián, la empresa Tres Cerros Exploraciones S.R.L., ha realizado una solicitud de permiso de cateo dentro de los límites de los mencionados establecimientos. El presente comunicado tiene carácter de formal notificación. En todos los casos, se les otorga un plazo de 15 días hábiles para manifestarse al respecto y deducir sus derechos ante esta secretaría en Avenida Kirchner 1551 de Río Gallegos, en el horario de 10 a 14 horas. Teléfono de contacto 02966-420543.
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0: Compartimos las vías de comunicación ante emergencias: Hospital Regional, Policía Provincial y Bomberos 911, Protección Civil 103, Agencia General de Vialidad Provincial 02966-442-367, Servicios Públicos Sociedad del Estado 02966-422-322, Farmacia de Turno en Río Gallegos, Farmacia Moderna en Avenida Kirchner 1057, esta farmacia permanece abierta las 24 horas. El Consejo Agrario Provincial, como siempre, junto a la mujer y el hombre de nuestro campo, informa el pronóstico del tiempo para nuestra región. Por la tarde y noche, cielo mayormente nublado, temperatura máxima 5 grados. Hasta aquí mensajes y servicios. Por su atención, muchas gracias.
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4: Son 59 minutitos, pasadas las 9 de la mañana en la República Argentina. La temperatura en estos momentos en la ciudad de Río Gallegos es de 3 grados, con una sensación térmica de 2 grados bajo cero. La noticia más importante de la mañana: comenzó la paritaria con el sector docente y expectativa. Así que seguramente habrá información por acá, por la radio de la provincia, a lo largo de la jornada del día de hoy. Nosotros nos despedimos y nos encontramos mañana, como todos los días, a partir de las 8 de la mañana. Buen día para todos, ¿eh? Chau, chau.
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1: Las noticias de las 10 de la mañana. El cielo está mayormente nublado en Lago Posadas con 3 grados de temperatura.
0: Provinciales.
1: Atención conductores que circulan por Ruta Nacional 3 a la altura del puente cercano a la ciudad de Piedrabuena. Este jueves, entre las 10 y las 17, personal de vialidad estará abocado a tareas varias sobre el puente del río Santa Cruz, en cercanías a la ciudad ribereña. Durante las tareas, la circulación estará restringida a media calzada, habilitándose un único carril para ambos sentidos de circulación mediante paso alternado. Reiteramos, este jueves entre las 10 y las 17, personal de vialidad estará abocado a tareas varias sobre el puente del río Santa Cruz en cercanías de Piedrabuena, Ruta Nacional 3. Durante las tareas de circulación, estará restringida a media calzada, habilitándose un único carril para ambos sentidos de circulación mediante el paso alternado de vehículos.
0: Regionales.
1: Un plenario de comisiones de la Cámara de Diputados reanudó hoy el análisis del proyecto del Gobierno Nacional sobre ley del lobby. La norma crea un régimen de transparencia y publicidad de la gestión de intereses, iniciativa que enfrenta un panorama de incertidumbre. Algunos participantes sostienen que el nuevo esquema impone una traza burocrática de imposiciones que pueden asfixiar operativamente a las entidades alcanzadas por la norma.
0: Nacionales.
1: Por la baja natalidad, en 2027 no será necesario construir jardines de infantes para cubrir el 100% de la matrícula en el país. Entre el 2016 y el 2025, la población de niños de 3 a 5 años cayó un 31%. Según supo la agencia Noticias Argentinas, el último informe elaborado por la ONG Argentinos por la Educación, titulado Cobertura actual y proyectada para el jardín de infantes, indica que la baja natalidad marcó la caída de la matrícula en nivel inicial en un 12% en los últimos años.
0: Internacionales.
1: El presidente José María Balcázar confirmó que el Papa León XIV visitará Perú durante la primera quincena de noviembre. El heredero de San Pedro podría llegar al país aproximadamente el martes 10 de ese mes, en lo que podría ser una visita que podría durar entre 8 y 10 días. Según el mandatario, durante ese tiempo el sumo pontífice visitará 5 ciudades del ex imperio incaico.
0: Deportes.
1: El embajador argentino en Bangladesh explicó el furor por la escaloneta. La mitad del país festeja los triunfos de la selección argentina. El embajador argentino en Bangladesh, Marcelo César, relató a Infobae cómo millones celebraron el triunfo albiceleste en la Copa del Mundo. El fenómeno comenzó en 1986 y se renovó con Messi. Según César, la admiración se transmite de generación en generación. La gente que vio a Maradona es fan por él y la gente joven es fan por Messi, pero en realidad son todos fans y reconocen a los dos como grandes figuras del fútbol mundial. El cielo permanece nublado a media mañana en Gallegos, humedad 89%, viento del oeste a 19 kilómetros. 2 grados sobre cero la temperatura, aquí y ahora.
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de la mañana, 8 minutos en todo el país. Muy, pero muy buenos días, provincia. ¿Cómo están? Bienvenidos y bienvenidas a esta nueva hoja de ruta que te acompaña a partir de este momento hasta las 11 de la mañana.

siempre un placer acompañarte a esta hora de la mañana junto a todo el equipo que desde muy temprano está listo y preparado para disfrutar con vos un nuevo día. Mi nombre es Marta Gesta, es un placer poder estar aquí en el aire de provincia y a cargo de la operación técnica puesta al aire y selección musical nos acompaña, como siempre, nuestra querida Antomili López. Antomili, ¿cómo estás? 2 pulgares para arriba. Perfecto. Antomili, que vamos a mencionar, ella está desde las 6 de la mañana. Y ayer un oyente me dice, Antomili, está todo el día, porque la saludan tempranito, después sigue hasta el mediodía. Está todo, está siempre ahí, está firme Antomili, acompañándonos en las mañanas de LU14 Radio Provincia de Santa Cruz. Así que bueno, gran parte del éxito es de ella en estas mañanas. Saludamos a quien está en planta transmisora en Chimenaike. Hoy Gabriel Milovich, es así, estamos junto a Gaby Milovich y le mandamos un beso enorme. Gabriel Milovich, nuestro operador en planta transmisora en Chimenaike. Y a quienes están aquí con nosotros en Avenida Kirchner 823, primer piso de la ciudad capital, saludamos a quien está en los boletines informativos, el señor Mario Santillán.

Mario, que nos acompaña cada 30 minutos con la información, y luego la próxima hora llega Esquina Tango, que se prepara para un especial de Carlos Gardel, Esquina Tango. Ya escuchamos, nos anticipamos a una de las efemérides destacadas de este mes de junio y que tiene como protagonista precisamente a él, a Carlos Gardel, y que va a ser parte de la programación de Esquina Tango estas mañanas de 11 a 12 horas. Saludamos en administración a Cintia Maldonado, nuestra Tini, y también a Sandrita Yapura, a Martu. A ellas les mandamos un beso enorme. Están en administración. Sabés que podés comunicarte al 423-510 en el área administrativa. También dejar tus mensajes y servicios a la comunidad de 8 a 20 horas. Esas son las vías de contacto. Pero además saludamos a nuestro equipo en redes. Caro Chiramberro junto a Lore Sanguinetti. Preparadas las chicas también, minuto a minuto, siguiendo toda la información y compartiéndolas en nuestras redes sociales, en Facebook, en Instagram, LU14 Radio Provincia, Radio Provincia, hashtag Santa Cruz, y en nuestra página web, que nos escuchas de manera online desde cualquier parte del mundo, ingresando a lu14.santacruz.gov.ar. Allí también descargas nuestra aplicación y ya lo llevas en tu dispositivo móvil, el que prefieras, celular, tablet, notebook, netbook, computadora de escritorio y todas esas cuestiones tecnológicas que cada vez tenemos más. Bueno, ahí nos llevas y nos escuchás desde donde quieras. Saludamos a Cota, Constanza Ryan con nosotros, preparando una gran producción para Punto Provincia. A partir de las 14 horas, recordá que tenemos programación extendida hasta la trasnoche aquí en LU14. Dicho todo esto, vamos a estar compartiendo el parte de transitabilidad de rutas y caminos. Tenemos información para quienes están circulando las rutas a tener en cuenta, las indicaciones del personal vial que se encuentra trabajando en distintos puntos de Santa Cruz, y para ello también los canales oficiales en donde se comparte toda la información para que tengas un viaje seguro, sin inconvenientes, sin imprevistos y sin sorpresas, sobre todo porque a veces nos encontramos en pleno viaje y nos encontramos con algunas cuestiones que estaban siendo ya anticipadas, mencionadas, advertidas, pero bueno, por cuestiones quizás de no tener esos canales a mano, no contar con los sitios a donde hay que dirigirse, nos quedamos fuera de esos datos y tenemos que cambiar los planes totalmente. Bueno, para eso nosotros estamos aquí, para acompañarte a través de AM830 y FM96.3. Vamos a prepararnos para compartir música en esta hoja de ruta. Vamos a saludar a quienes nos están pidiendo ya sus canciones. Vamos a tener a Maroon 5 esta mañana, Antomili. Nos pidieron a Maroon 5 una canción, dijeron cualquier tema de Maroon 5. Y como aquí estamos para complacer tus pedidos musicales, sea del género que sea, del estilo, de la propuesta que quieras escuchar, envíanos tu mensaje de texto WhatsApp al 2966-700384, 2966-700384, y de esa forma te pones en contacto con toda la programación de Radio Provincia. Con 2 grados de temperatura a esta hora en la ciudad de Río Gallegos, vamos a estar también conociendo el pronóstico para lo que resta de esta jornada. El viento del sector oeste a 23 kilómetros por hora. Sensación térmica 3 grados bajo cero y el cielo mayormente nublado. Vamos a disfrutar la música de Maroon 5, dedicado para Tini, para Sandrita, para Angie, también Chiqui. No sé si nos está escuchando, Chiqui Palma. Le mandamos un beso enorme a ella también. Vamos a compartir una de las canciones éxitos de Maroon 5. Se llama Sugar y suena así.

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Y así pasaba la música de Maroon 5 Sugar, esta canción del álbum 5 que sonaba de esa forma y estaba dedicada para Cintia, para Sandri, que lo solicitaron al 2966-700384 y espero que estén escuchando la radio bien, pero bien fuerte a esta hora de la mañana, cuando ya pasaron 19 minutos de las 10, 2 grados de temperatura en Río Gallegos, y si nos vamos un poco más al norte, no mucho más. Nos vamos a ir a la zona de Comandante Luis Piedrabuena, también allí muy cerca de Piedrabuena, Puerto Santa Cruz, 2 grados 7 décimas la temperatura, humedad 73%, viento del sector oeste a 38 kilómetros por hora, sensación térmica 3 grados 5 décimas bajo cero, el cielo se encuentra nublado. Saludamos a Jess Romero, que se prepara también para Costumbres Argentinas a las 12. Ya están los chicos también a pleno con la producción de Costumbres Argentinas, que continúa después de Esquina Tango. Así que quédate con la programación de Radio Provincia, que tenemos mucho, pero mucho más para disfrutar en AM830, FM96.3 para la Ciudad Capital. Y también estamos en distintas frecuencias moduladas, que ya vamos a ir repasando en el transcurso de este espacio. Por ahora vamos a centrarnos en la información que tiene que ver con las rutas y caminos de la provincia. Desde muy temprano se están dando a conocer las actualizaciones de aquellos tramos que por estas horas se encuentran habilitados, pero que también se solicita extremar precaución al circular. Y una de las zonas en donde la circulación se encuentra restringida es precisamente allí en Comandante Luis Piedrabuena, específicamente en el puente sobre el río Santa Cruz, ya que hoy entre las 10 y las 17 horas, personal del 23º distrito están abocados a la colocación de delineadores en el puente sobre el río Santa Cruz, ubicado sobre la Ruta Nacional 3 en cercanías de la localidad de Comandante Luis Piedrabuena. Durante la ejecución de las tareas, la circulación estará restringida a media calzada, ¿sí?, para tener en cuenta, habilitándose un único carril para ambos sentidos de circulación mediante paso alternado. De 10 a 17 horas se mantiene entonces esta modalidad de circulación restringida en este tiempo que va a llevar las tareas de ejecución, que se están llevando a cabo allí sobre el puente en el río Santa Cruz. La circulación estará restringida a media calzada, ¿sí? Se va a habilitar un único carril. Pero vamos a estar en el transcurso de esta tarde reiterando este dato para quienes tengan que justamente pasar por esa zona. Vamos con el plan integral de mantenimiento invernal, que hoy se destaca restricción parcial en el puente sobre el río Santa Cruz y también la presencia de escarcha y hielo en gran parte de la Ruta Nacional 40. Restricción parcial, como mencionamos, allí en el puente sobre el río Santa Cruz, vigente entre las 10 y las 17 horas, pero también tenemos que tener extrema precaución si vamos por Ruta Nacional 3, Laguna Azul, Monte Aimón, porque hay sectores con escarcha, zona de baches señalizada, banquinas inestables, calzada húmeda por llovizna y visibilidad reducida. También tener en cuenta en la Ruta Nacional 3, en el tramo Aeropuerto Río Gallegos a Chimenaique, como Chimenaique Laguna Azul, Cañadón de las Vacas, Estancia Los Álamos, puesto Luis Trovato Hueraique, transitable con precaución, lo mismo que en la Ruta Nacional 40 Sur, Hueraique Bellavista, Puente Blanco, El Turbio Viejo, La Esperanza, Estancia Librún, El Cerrito, Cuesta de Míguez, empalme con la Ruta Nacional 11, La Irene, Tres Lagos, también transitable con precaución. La mayoría de nuestras rutas nacionales, la Nacional 40, la Nacional 3, están transitables, pero con extrema precaución. Estaremos también mencionando otro de los tramos que se encuentra por estas horas con alguna que otra complicación, o en este caso intransitable por acumulación de nieve y barro sobre la calzada, como es el caso de en Ruta Provincial 41, Estancia La Frontera, Los Antiguos, intransitable por acumulación de nieve y barro sobre la calzada. A tener en cuenta quienes
tengan que circular por estas zonas, ¿sí? Como es también el paso Rodolfo Roballos a Estancia La Frontera, intransitable por acumulación de nieve. Vamos a mantenernos atentos al parte de rutas y caminos de Santa Cruz, la actualización a esta hora de la mañana y siempre la invitación a que consulten los canales oficiales. Si vas a salir, entonces mantenete informado. Una de las maneras es ir a esos canales: Vialidad Nacional, Vialidad Provincial, Protección Civil y Servicio Meteorológico Nacional. Y nuestro número celular, el 2966-700384, para que nos cuentes desde dónde nos estás escuchando, cómo estás y a quién querés saludar esta mañana. Nosotros saludamos a Raúl Pinilla, que nos está escuchando. Presente, nos dice Pini. Le mandamos un beso enorme. Gracias por siempre estar allí, Raúl Pinilla, Pini querido. Y también el saludo para Cota, que nos programa sus canciones. Y que allí vamos, ahí vamos, Cota, porque la propuesta para esta mañana es la siguiente. Hola, Martulina, ¿cómo estás? Amo escucharte todos los días. Hay corazón para ti. Hoy cansadita, así que una canción acorde. Pido la tregua de Fabiana Cantilo, el soundtrack perfecto para un día algo gris. Sí, tenemos un día algo gris, ¿no? Parcialmente nublado el cielo a esta hora de la mañana en Río Gallegos. Y vamos con la música de Fabiana Cantilo, que en el año 2007 presentaba esta canción que se llama La Tregua.

0: Estamos escuchando la música de Fabiana Cantilo, Una Tregua, el tema solicitado por Cota esta mañana, y con ella nos vamos a las noticias correspondientes a las 10:30 y seguimos en Hoja de Ruta hasta las 11.
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2: Las noticias de las 10:30 de la mañana, 2 grados la temperatura en Río Gallegos, el cielo continúa mayormente nublado.
1: Provinciales.
2: Puerto Deseado suma actividad y espera el arribo de nuevos buques en los próximos días. La terminal mantiene operaciones vinculadas a la temporada pesquera y prevé el ingreso de nuevas embarcaciones. Entre los arribos previstos se destaca un buque portacontenedores de 165 metros de eslora.
1: Regionales.
2: Juicio de los cuadernos de la corrupción. La nueva audiencia está dedicada a los vuelos presidenciales. El debate en el juicio con Cristina Fernández de Kirchner se reanudó hoy con más testimonios vinculados a los vuelos presidenciales. La atención estará puesta a los controles aplicados al equipaje de los pasajeros en el marco de la hipótesis investigativa sobre el presunto traslado de valijas con dinero hacia el sur del país.
1: Nacionales.
2: El gobierno dispuso nuevas exenciones al impuesto al cheque para el sector fintech y cripto. La medida apunta a equiparar condiciones impositivas entre diferentes actores del sistema financiero. En los considerandos de la medida, el Ejecutivo explicó que resulta necesario adecuar la normativa aplicable a ciertos actores en atención a los adelantos tecnológicos y, simultáneamente, igualar el tratamiento fiscal.
1: Internacionales.
2: Estados Unidos exigió una OTAN de línea dura y avisó que van a señalar en público los aliados que no hagan lo suficiente en materia de gasto militar. El secretario de Defensa de ese país sostuvo que el reajuste militar norteamericano en Europa no implica un retiro de los compromisos globales, sino que representa una muestra de liderazgo del presidente norteamericano.
1: Deportes.
2: Fútbol mundial. Los jugadores de la selección argentina disfrutaron de una tarde libre en Kansas City, donde aprovecharon para reencontrarse con familiares y seres queridos que se acercaron a la concentración. Durante la jornada, familiares, parejas e hijos de varios futbolistas visitaron el hotel donde se hospeda la delegación argentina ante el próximo partido y el compromiso por su grupo. El cielo continúa mayormente nublado en Gallegos, humedad 89%. Viento del oeste a 19 kilómetros, 2 grados sobre cero la temperatura en Río Gallegos.
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Y así compartíamos la música de Capó, que nos decía UAE, esta canción del año 2025, sonando aquí en esta hoja de ruta. Por si acaso querés saber más sobre el disco de Capó, se llama Por si alguien nos escucha, y tiene varios géneros, hay una fusión de reggae con pop, y bueno, esto que lo ha llevado también al éxito durante 2025, posicionando algunas de sus canciones como las favoritas del año. Huawei o Huawei, es como nos dice Capó en esta canción, y te invitamos a programar tus temas también hasta las 11 de la mañana. Lo podés hacer al 2966-700384. El beso enorme para Caleta Olivia en FM 92.9, que nos escuchan en FM 92.9, y lo sé porque nos escucha mi señora madre, así que le mando un beso enorme a ella y a toda la localidad de El Gorosito, que a esta hora de la mañana tienen la siguiente temperatura en zona norte: 2 grados 8 décimas, humedad 76%, viento del sector oeste a 10 kilómetros por hora, sensación térmica 2 décimas de grado sobre cero, cielo ligeramente nublado, y el pronóstico indica para lo que resta de esta jornada cielo ligeramente nublado y una máxima de 9 grados.

y vamos a mencionar las distintas frecuencias moduladas, meduladas, las distintas frecuencias moduladas que nos escuchan en el interior de la provincia de Santa Cruz, porque así como en Caleta Olivia nos escuchan en FM 92.9, también nos escuchan en FM 92.9, Jaramillo, Fitzroy y Las Heras. Le enviamos un beso enorme en FM 92.9. En Río Turbio, 28 de noviembre, FM 97.5. En Gobernador Gregores, FM 98.1. Nos retransmite la Escuela Agrotécnica. En Lago Posadas, les mandamos un beso enorme a toda la comunidad de Lago Posadas que nos sintonizan en FM 96.5. Mientras que en El Chaltén, Telier y Puerto Deseado, FM 99.3. Y en Puerto Deseado nos quedamos para conocer también el estado del tiempo a esta hora de la mañana en Puerto Deseado. Allí en la 99.3 nos están escuchando. 2 grados 8 décimas la temperatura en dicha localidad. Humedad 76%. Viento del sector oeste a 10 kilómetros por hora. Buena visibilidad. Cielo ligeramente nublado, sensación térmica 2 décimas de grado sobre cero y el cielo se encuentra ligeramente nublado, lo dijimos, ¿no? El pronóstico también presenta cielo ligeramente nublado y una máxima de 9 grados para la localidad de Puerto Deseado.

0: Y mencionamos Puerto Deseado, que nos sintonizan en FM 99.3, y allí nos quedamos porque después de tanto tiempo vamos a tener el gusto y el placer de poder conversar con ella, una amiga de la casa, quien además también es locutora, trabaja en medios allí en Puerto Deseado y siempre estamos en contacto para conocer cómo se encuentra la localidad y por supuesto queremos saber cómo se encuentra ella, Florencia Labat, con nosotros en estas mañanas, en esta hoja de ruta. Flor, ¿cómo estás? Buen día. Aquí Marta te saluda. Bienvenida.
1: ¿Qué tal? Buen día, Marta. Siempre es un placer hablar con vos. Bueno, gracias ahí a Constanza también que comunicó, a toda la gente ahí de LEU 14 y, por supuesto, a todos los oyentes de Radio Provincia.
0: ¿Cómo está Deseado? ¿Cómo se encuentra a esta hora de la mañana?
1: Fresco, está fresco. Estamos alrededor de los 7 grados, más o menos. 9 grados son lo que se anuncia para el día de hoy, pero hay solcito, y viste que cuando parece que cuando hay solcito, aunque esté fresco, no se siente, ¿no?
0: Sí, al menos nos cambia, viste, nos cambia un poquito la perspectiva, nos predispone de otra manera.
1: Totalmente, totalmente, pero bueno, está fresco y muy tranquilo por ahora.
0: Está bien, sí, mantengámoslo así entonces.
1: Por favor.
0: Bueno, Flor, siempre estamos atentos a las actividades en Puerto Deseado, sabemos que hay mucho por delante, más ahora que, bueno, empieza este periodo invernal, queremos saber a través tuyo qué nos podés contar sobre cómo se encuentra Puerto Deseado, cómo se está preparando estas semanas.
1: Bueno, mira, te cuento que va a haber una capacitación muy importante de la Escuela de Bádminton, la Escuela Municipal de Bádminton, esto en lo que tiene que ver con el deporte, va a venir un profesor muy importante, es una escuela muy nueva, comenzó este año, pero realmente ha tenido mucha buena repercusión, ¿no? Tiene muchos asistentes. También se organizó hace pocas semanas un torneo patagónico de bádminton donde vino gente también de Río Gallegos, de toda la provincia, de Chubut, y realmente este es una disciplina que no era muy conocida, al menos en nuestra ciudad, y gracias a la escuela municipal empezó a haber movimiento. Entonces, bueno, va a haber una capacitación para el que quiera anotarse a partir de los 8 años en adelante. Eso va a ser este sábado. Bueno, también por supuesto hay mucha actividad deportiva. En cuanto a la actividad cultural, vamos a tener por el 20 de junio el Día de la Bandera y también el Día del Padre, ¿no?, que se viene este domingo. La municipalidad, a través de la Dirección de Producción y Desarrollo, colabora con los artesanos locales, brindándoles el espacio del Centro Cultural Mario Santos López, que es un lugar precioso realmente y que se utiliza muchísimo en nuestra ciudad, para una feria de productores, la Feria Artesanal y Gastronómica, donde, bueno, siempre hay un paseo lindo para que la gente pueda disfrutar y en este caso, ¿por qué no buscar algún regalito para papá? Porque hay para todos los bolsillos, ¿eh? Por supuesto, el día 20 de junio también, en honor al Día de la Bandera, será el acto principal en la Plaza Centenario 9 de Julio, aquí de nuestra ciudad. Había también programadas otras actividades en la biblioteca, pero en este plan también que está siguiendo el gobierno municipal, un plan de obras, se colocó la puerta de emergencia en la biblioteca, así que bueno, tuvo que posponerse para la otra semana. Un poco a grandes rasgos, eso es algo de las actividades que se vienen para estos días.
0: Bien, este fin de semana que tenemos fechas importantes, qué bueno saberlo y mencionarlo también, Flor, para estar atentos, bueno, los vecinos y vecinas de Puerto Deseado, pero bueno, también las distintas localidades, ¿no?, que van armando su grilla, van armando su agenda, que los vecinos puedan tener en cuenta que van a encontrar propuestas por nuestra fecha patria y también por esta fecha que va a reunir a varias familias en el marco del Día del Padre. Así que son buenas alternativas para

0: mates o un tecito, lo que cada uno quiera.
1: Claro.
0: Pero lo importante también es esto, ¿no? Apostar a todas estas cuestiones que ayudan, sobre todo en momentos tan difíciles, ayudan a la comunidad. También va a haber una capacitación, en este caso dirigido a las organizaciones barriales. Tenemos muchas juntas vecinales en nuestra localidad. La verdad que este año ya prácticamente todos los barrios de Puerto Deseado han conformado sus juntas barriales, sus juntas vecinales, y se está trabajando también muy fuerte desde el Departamento de Organizaciones Barriales del municipio para acompañarlas, ¿no? Y va a haber una capacitación este fin de semana también para los referentes, ¿no? Y bueno, para los vecinos que quieran concurrir en herramientas y, bueno, distintos servicios que se pueden brindar y que herramientas, ¿no? Para que ellos conozcan, que puedan utilizar y poder desarrollarse mucho mejor precisamente desde estos lugares, porque hay algunos que ya vienen trabajando hace muchos años, algunos un poco menos, y otros que se han conformado inclusive este año, lo cual es muy valioso, porque para formar parte de una junta vecinal tiene que haber mucho compromiso de los vecinos, porque nunca es fácil cuando hay mucha gente tratar de ponerse de acuerdo, pero lo importante es trabajar por los barrios, ¿no?
1: Exactamente, bien, gracias Flor por, bueno, brindarnos este informe de, y parte, ¿no?, de la agenda, porque sabemos que son muchas más las actividades, sí, pero tener en cuenta también estas opciones. ¿Hay algún sitio, algún lugar en donde podamos dirigirnos y estar al tanto también de las actividades que se van a desarrollar allí en Puerto Deseado? ¿Algo que nos pueda sugerir?
0: Sí, por supuesto, nos pueden buscar en las redes sociales, en Facebook, estamos como Municipalidad de Puerto Deseado o Subsecretaría de Comunicaciones, en cualquiera de los dos lugares, y también estamos en Instagram como Puerto Deseado Municipio.
1: Excelente. Flor, antes de despedirnos, sí, si tuvieras que sugerir una canción, así cerramos, vamos a ver si podemos cumplir con un pedido de nuestra querida Flor Lavat. ¿Qué artista o qué canción sería?
0: ¿De qué género?
1: El que gustes, el que tengas ganas de escuchar.
0: Bueno, un tema de Soda Stereo.
1: Uy, qué bien, Soda Stereo. ¿Un tema cualquiera?
0: Sí, cualquiera, son todos buenos.
1: Son todos, eso es tan cierto. Bueno, Flor, desde ya te agradecemos, como siempre, este contacto. ¿Algo más que quieras agregar? ¿Un saludo que quieras dejar?
0: Bueno, quiero mandar saludo a todos mi gente querida que está allí en Río Gallegos, que hace mucho tiempo que no veo, porque hace mucho tiempo que no voy para allá, así que a todos los que me estén escuchando, un beso grande para ellos, que se metan en nuestras redes, en las redes de la SUBSE o del municipio, para buscar si tienen ganas de venirse un fin de semana. Sé que ahora en invierno es más complicado, sí, pero bueno, para que sepan en qué andamos. Y te agradezco muchísimo, Marta, por siempre tenerme en cuenta para que te pueda contar lo que pasa en esta queridísima ciudad que me abrió sus brazos hace más de 20 años y de la que nunca me voy a ir.
1: No, por siempre gracias a vos, Flor. Bueno, mencionamos también, ¿no es cierto?, que vos sos parte de FM Municipal, ¿es así?
0: Sí.
1: Así,
0: también.
1: Así que bueno, allí a los vecinos y vecinas, invitar a quienes también estén llegando a Puerto Deseado que sintonicen. ¿En qué dial está FM Municipal?
0: 99.3.
1: Excelente, estamos en contacto. Entonces, Flor, te agradecemos y con la música de Soda Stereo cerramos este contacto, pero seguramente estaremos nuevamente hablando con vos los próximos días.
0: Cuando quieras, un beso grande, gracias.
1: Gracias. Conversamos con Florencia Lavat desde Deseado y la música que nos propone para cerrar esta mañana en los últimos minutos de Hoja de Ruta, Soda Stereo, que suena así.

0: La música de Soda Stereo que nos dice Corazón Delator, esta canción del año 1988. Y cerramos esta edición en Hoja de Ruta, gracias a quienes se pusieron en contacto con nosotros, a quienes pidieron sus canciones. El beso enorme para Caleta Olivia, allí en la 92.9. Aquí le mandamos un beso también a Raúl Pinilla y a Fabi, que sabemos que nos escucha. Fabián, un fuerte abrazo, que también está en sintonía de la 8.30. Desde Estudios Centrales, te deseamos que tengas una excelente jornada, que te quedes con la programación y que también te pongas en contacto. Ya sabes que estamos en redes sociales, en Facebook, en Instagram, en nuestra página web lu14.santacruz.gov.ar, y nos escuchás de manera online a través de nuestra aplicación. Antomili López en la operación técnica, puesta al aire y selección musical. Muchas gracias, Antomili. Saludamos también a nuestro ópera en planta transmisora en Chimenay, que Gabriel Milovich. Ya llegan las noticias a cargo de Marian Aguirre y continúa con el tango en la esquina más escuchada de las mañanas, el señor Mario Santillán. Dicho esto, nosotros deseamos que tengas un excelente jueves. Será hasta mañana a las 10. Chau, chau.
1: Y así cerramos el recorrido de hoy con la información que nace en cada ciudad, que refleja el trabajo, el esfuerzo y la identidad de nuestra provincia. Esto fue Hoja de Ruta, la agenda de Santa Cruz. Nos reencontramos mañana a las 10 de la mañana por LU14, Radio Provincia de Santa Cruz.
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1: 11 horas en punto, en tanto que la temperatura en Río Gallegos es de 2 grados, la humedad del 88% y el viento del oeste a 23 kilómetros por hora.
0: Provinciales.
1: Provincia participó en el homenaje al general Martín Miguel de Güemes en el 205 aniversario de su fallecimiento. Autoridades provinciales y municipales, integrantes del Centro de Residentes Salteños, representantes de Gendarmería Nacional y vecinos que participaron del acto conmemorativo realizado en Plaza Güemes, marcada por el reconocimiento a la figura del prócer y a su aporte fundamental en la lucha por la independencia argentina.
0: Regionales.
1: Ushuaia, el municipio acompaña una cena solidaria de Lucao. La municipalidad de Ushuaia acompañará a Lucao en la organización de una cena show benéfica que se realizará el 22 de julio desde las 21 horas en el Hotel Aracur.
0: Nacionales.
1: Tarjetas de presidencia, la caja de 1.135 millones de pesos que depende de Karina Milei, pero que el gobierno no abre. La secretaria general de la presidencia duplicó en un año su fondo rotatorio. El gobierno entregó la lista de tarjetas, pero no los gastos.
0: Internacionales.
1: Brasil condenaron a 9 años de prisión a piratas audiovisuales. Dos hermanos de la ciudad brasileña de Goiânia fueron condenados a cumplir pena efectiva de 9 años de cárcel y a pagar una multa de 1,5 millones de reales para ser administradores de una red de piratería de contenidos audiovisuales.
0: Deportes.
1: Tagliafico evoluciona bien y apunta a estar disponible frente a Austria. El lateral izquierdo de la selección argentina continúa con su puesta a punto tras la lesión en el solio y será evaluado por el cuerpo técnico de Lionel Scaloni. 2 grados, la temperatura, la sensación térmica 3 grados bajo cero y el cielo se encuentra mayormente nublado.
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4: Silencio, este tango canción que abre este bloque, primer bloque con temas de Gardel en este día, tiene una fuerte impronta antibélica, inspirada directamente en los horrores de la Primera Guerra Mundial. La historia y la letra narra un tema de una madre anciana que crió a 5 hijos varones con amor y sacrificio. Al estallar el conflicto armado, los 5 hermanos marchan a defender la patria en los campos de batalla de Francia. El trágico desenlace de la obra se corona cuando la guerra termina, la madre se queda completamente sola y el Estado recompensa su inmenso dolor entregándole 5 medallas de oro en honor a esos 5 hijos caídos en combate. La famosa frase que abre y cierra la composición es un clásico del cancionero popular. Silencio en la noche, ya todo está en calma. Carlos Gardel hace silencio, luego Canchero y para terminar este bloque, Añoranzas.
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5: Para este segundo bloque hemos decidido convocar a Abel Córdoba, un cantor argentino de tango famoso por haber sido el vocalista masculino que más tiempo permaneció junto a la mítica orquesta de Osvaldo Pugliese. Su vínculo artístico con la agrupación Marco Tango, a quien vamos a escuchar en instantes, dirigida por Marco Quiroz, se destaca por una interpretación en vivo y grabaciones conjuntas de clásicos del género. Una colaboración musical también tuvo con un repertorio destacado y con una vigencia artística que se vuelve, por ejemplo, en estos temas. Volvamos a empezar. Luego, Marco Tango Trío con Verónica Muriel hacen Y Todavía Te Quiero, y Carlos Aviague con Marco Tango Crío, Pasional.

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5: 11 horas 30 minutos en Río Gallegos, la temperatura es de 2 grados, la sensación térmica es 3 décimas de grado bajo cero y el cielo está mayormente nublado.
0: Provinciales.
5: Vialidad Provincial realizó riego de líquido antihielo en rutas de la zona noreste. El gobierno de Santa Cruz, a través de la Administración General de Vialidad Provincial, informa al personal de Distrito Vial Perito Moreno, llevó adelante tareas de riego líquido antihielo sobre distintos corredores de su jurisdicción, en el marco de las acciones preventivas correspondientes al Plan Invernal 2026.
0: Regionales.
5: Ushuaia, el municipio acompaña una cena solidaria de Locao. La Municipalidad de Ushuaia acompaña a Locao en la organización de una cena show benéfica que se realizará el 22 de julio desde las 21 horas en el Hotel Aracur. La velada contará con la participación especial de los tequis y lo recaudado será destinado a fortalecer el trabajo de la asociación.
0: Nacionales.
5: Nueva ley permite declarar armas no registradas ante la ANMAC. Las personas que carezcan de registración deberán presentarse dentro de los 360 días de la entrada en vigencia de la ley.
0: Internacionales.
5: Brasil condenaron a 9 años de prisión a piratas audiovisuales. Es histórico en América Latina. La red estaba conformada por 2 hermanos.
0: Deportes.
5: Tagliafico evoluciona bien y apunta a estar disponible frente a Austria. El lateral izquierdo de la selección argentina continúa con su puesta a punto tras la lesión en el sóleo y será evaluado en el cuerpo técnico de Lionel Scaloni. 2 grados en la temperatura, la sensación térmica 3 grados bajo cero y el cielo está mayormente nublado aquí en la ciudad capital de Santa Cruz.
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9: Qué mejor que la apertura de este tercer bloque con Héctor Varela y su orquesta típica. Vamos a escuchar Historia de un amor, luego Argentino Ledesma, Qué tarde que has venido, y nuevamente Ledesma, el santiagueño cantor, junto a Rodolfo Lezica, Tentadora.

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7: Nos vamos con tres títulos, con tres columnas del tango de todos los tiempos. Confidencias, canta Milagros Amud. Luego Ariel Ibaldi, una grabación tomada del cuarto festival de tango en cine teatro de General Arenales, Me han prohibido quererte. Y para el final, Hasta siempre amor, la orquesta típica El Empuje con la vocalización de Sebastián Bolívar. Nos vamos, pero volvemos mañana. Chao, Milagros. Chao.

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1: 12 horas en punto, en tanto que en Río Gallegos la temperatura en estos momentos es de 1 grado 8 décimas, la sensación térmica 3 grados 2 décimas bajo cero y el cielo está mayormente nublado.
0: Provinciales.
1: Servicios Públicos, Sociedad del Estado normalizó el servicio de agua potable en Aires Argentinos y finalizó la reparación de la red en Río Gallegos. Hoy personal operativo de agua y saneamiento trabajó en distintos puntos de la ciudad para garantizar la continuidad del suministro. En el barrio Aires Argentinos se instaló una nueva bomba de abastecimiento, mientras que en calle Félix Ríquez y Lorenzo se realizó el reemplazo de un tramo de la cañería de 355 milímetros.
0: Regionales.
1: Circulación segura, advierten por sectores críticos de hielo negro en la ruta 3. La presencia de escarcha, nieve compactada y sectores con hielo negro obligó a reforzar recomendaciones de seguridad para quienes deban trasladarse entre Ushuaia, Tolhuin y el norte de la provincia de Tierra del Fuego.
0: Nacionales.
1: Por la baja natalidad en el 2027 no será necesario construir jardines de infantes para cubrir el 100% de la matrícula. Entre el 2016 y el 2026, la población de niños de 3 a 5 años cayó un 31% según un informe.
0: Internacionales.
1: Ucrania lanzó contra Rusia su mayor ataque con drones en 2 años. La masiva ofensiva aérea golpeó un complejo petrolero vital en el sur de la capital rusa, desatando grandes columnas de humo e incendios estructurales.
0: Deportes.
1: La justicia avaló el traslado de la AFA Pilar y anuló la designación de veedores de la IGJ. La Cámara Nacional en lo Civil falló a favor de la entidad que preside Claudio Chiquitapia. 1 grado 8 décimas, la sensación térmica 3 grados 2 décimas bajo cero, viento del oeste a 23 kilómetros por hora y el cielo está mayormente nublado.
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2: A ver, broncodilatador. ¿Cómo se llama eso? ¿Broncodilatador?
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2: Ese. ¿Estamos?
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0: Buenas tardes a todos, bienvenidos a Costumbres Argentinas, bienvenidos a este mediodía en el U14. Jornada de jueves, el día favorito de mi compañera Sofi Maldonado, no lo puedo dejar de decir, digo jueves y ya se me viene
1: sí.
0: Hecho la
1: ¡sí!
0: Bienvenidos chicos, ¿cómo están?
2: Bien, muy bien, contenta. Me gusta los jueves, bueno, ya lo saben, hoy tenemos desde el kilómetro cero, así que bien. Quédense hasta el final de este programa, así viajamos juntos. Estoy un poco nerviosa porque traje un destino que tengo un poco de presión por parte de la productora, porque wow. Yo no lo conozco, pero ella sí, entonces, claro. Bueno.
0: Bueno, pero ella se tiene que bancar, sí.
2: Sí. Lo mismo me va a pasar cuando elija ser Mendoza, bien. Viste que hay muchas de Mendoza acá, sí. Me van a colgar si digo algo mal, así que...
0: Bueno, pero ese día las podemos invitar.
2: A que aporten.
0: Claro, que aporten. Y que nos digan cuál es el mejor vino mendocino, eso me interesa.
2: Ah, bueno, ser, ¿no? Lo podemos hacer dentro de poco. Ahora me estoy intentando ir por un poco los destinos más de invierno para hacerle bien. Recomendaciones. Vieron que se vienen las vacaciones de invierno. Pero Mendoza me parece que es un buen lugar para ir en invierno también.
0: Sí, yo sí. Creo que sí, ¿no?
3: Sí, totalmente.
0: No
3: sí.
0: Conozco tanto como para decirlo, pero sí creo que sí. Siempre se me ocurre lo mismo, Ushuaia, Bariloche...
2: Sí, no, y más los sureños, que no estamos tan acostumbrados al calor, creo que en verano hay destinos que no se disfrutan tanto. Nada. Entonces, mejor ir en invierno, así tenés una temperatura medianamente controlada.
0: Bueno, igual, Bariloche, es de esos lugares que vos podés disfrutar en verano, pero en invierno también. ¿Viste que hay algunos destinos
2: así,
0: re disfrutables y que la experiencia es distinta? En cada temporada. Bueno, señores y señores, si quieren saber más desde el kilómetro cero, quédense hasta el final. ¿Qué tenemos hoy? ¿Tenemos consigna?
3: Exactamente, tenemos consigna. Y hoy, el día de hoy, es el Día Internacional del Picnic.
0: ¡Wow!
2: Y, ¿hace cuánto no hago un picnic, chicos? Estoy pensando. Creo que el último fue en la ría, con mi mamá y mis hermanos, sí.
3: En febrero. Lindo.
2: Sí. No, en diciembre más o menos, por ahí.
3: Ah, uy, hace bastante. ¿El año pasado?
2: ¿Vieron que hay una etapa del año, una parte del año, que Río Gallegos medio que se prende fuego?
3: Sí, hasta...
2: Y no tenés dónde
3: refugiarte. Sí, una sombrita.
2: Sí. Ni dónde, un charquito donde mojar las patas, algo. Si no, auto, te tenés que ir muy lejos.
3: Exactamente, sí.
0: Pero qué lindo, yo siento que la gente anda de mejor humor. Y siento que la gente, viste, se empieza a reunir al aire libre, en la ría, y está como con otra cosita. Justo hoy temprano decían las compañeras acá que ahora es como que estamos en una parte como muy fría, pero que después, sobre el final de agosto, empieza a subir otra vez, porque claro, el calor, el reencuentro, el juntarse, como que genera como una cosita linda después de septiembre también, me parece.
2: Sí. Exactamente. Ay, a mí no me gustan esos días que Gallego se prende fuego, tipo que hay 35 grados, no, chicos, los padezco mucho.
3: No, a mí me encanta. Pero sí, en un momento te empieza a quedar sin lugares. De tipo, ¿y ahora dónde voy? No, fui acá a la plaza, fui a comer un helado.
2: No, y vieron que el sol acá pega y te incinera. O sea, no te pones protector ese día y quedás pero pelado un poco más porque te quema mucho el
3: es
2: sol
3: cierto.
2: Acá.
3: Sí, es verdad. Recuerdo haber hecho un programa de verano con Jessy justamente. Yo venía básicamente de pasear y venía a hacer el programa, venía en modo verano full, venía a hacer picnics. Y la consigna de hoy, si bien estamos nosotros en otoño y llegaba el invierno, la consigna de hoy, del Día Internacional del Picnic, es ¿con quién compartirías un picnic y qué no puede faltar?
0: Ay, ¿qué
2: no puede faltar en un picnic? Bien, ok. Bueno, ¿y ustedes hacen picnic? ¿Les gusta hacer? ¿Hicieron?
3: Yo rehago,
0: La última vez que recuerdo fue en una etapa que andaba media mal de salud. Qué raro, ¿no? Y un grupo de amigas dijeron, bueno, pará, pero podemos llevar cosas como más tranqui. Hicimos algo como todo naturista, parecía, no sé, Mabel de acá a la vuelta. Porque claro. Era todo castaña de cajú, frutilla. Era una cosa súper natural. Es el
2: gran
0: día más.
2: Verde granel.
0: Sí, tal cual. Claro. Así, pero rebancadoras todas igual, ¿viste? Porque sí, una cosa es que una esté en esa, pero ya que todas se sumen, viste, hay que bancarla.
2: ¿Y por qué es feo cuando vos no podés comer y el otro se está clavando un bizcochuelo enfrente tuyo? Horrible.
3: Yo soy media que le, o sea, media que lado,
2: digo, medio que igual, yo igual.
3: Que te mejores.
0: Sí, olvidate.
2: Pero digo, cuando vos estás enfermo, no podés, sí, es re feo.
3: Sí.
0: Así que valoro ese grupito que dijo, bueno, hacemos algo medio bueno. Turista, viste.
2: Y vos, Sandra, ¿vos te gusta hacer?
3: Sí, me encanta banco hasta último momento, ahí con frío y todo, y sigo haciendo, igual picnic, no a la Yankee, yo a la Argentina, mate, bizcochitos, sí, sí. Tupper con jamón, queso y pan, y sanguchito.
0: No era lonchera con emparedado.
2: ¿Cómo se llama? Con el pay de manzana.
3: Nunca había un pay. No, pay de manzana. La versión argentina es.
0: ¿Tarta de manzana? ¿Será?
3: No, para mí es.
2: La pasta flora.
3: Pasta flora, claro. Sí.
0: Ok.
3: Listo.
2: Bueno, para mí lo que no puede faltar.
3: Y en la ría.
2: Son unos buenos sanguchitos de primavera o de verano, de miga. Que yo no sé por qué, pero acá en Gallegos tenemos los mejores sándwiches de miga del país, chicos. Sí.
0: Que lo demuestren, que manden una plancha y decimos, yo la verdad,
3: sí,
0: que hasta que no los prueben, idea.
3: Sí, la verdad,
2: no dije nada, yo la verdad que los desconozco totalmente ahora.
0: Si son tan buenos, que lo demuestren.
3: Es verdad, porque yo he ido a otros lugares que no. Y no son lo más importante de una panadería ni de una de un lugar de sándwiches. De acá sí.
2: Sí, totalmente.
3: Es lo que la gente va a buscar.
2: Bueno, lugares, no. A mí me ha pasado de ir de vacaciones a la playa, a la montaña, que son otros lugares por los en los que por ahí se presta un poco más la situación de picnic, ¿vieron?
3: Claro.
2: Es como que sale más espontánea, más sí. Los que viajamos de gasolero que vamos comiendo sanguchitos por todos lados.
3: Sí.
0: Bueno, picnic toda la ruta.
2: Bueno, no me ha pasado de encontrar buenos sanguchitos de miga.
3: Es verdad.
2: Una decepción tremenda, porque vos vas con toda la ilusión de, uy, me voy a comer un sanguchito de miga y el pan es seco, la mayonesa tiene sabor feo.
0: No. Bueno, igual, ojo, las facturas y los bizcochitos igual no son iguales en todo el país, ¿viste? Como que, para todos los gustos.
3: Y acá hay mucha panadería, hay mucho pensamiento panaderil.
2: Panaderil.
0: Fuerte al medio, ¿no?
2: ¿De innovar clásico con los sándwiches?
3: Yo cuando, no, yo voy a lo básico. Una vez me gané muchos sanguchitos, eran muchas planchas de sanguchitos por un sorteo que participé, comenté.
2: Qué suerte que tiene Sandro con los sorteos,
3: Sí, me puesta que me pasó y yo, me llamaban, no sabía, me llamaban por Facebook y no digo, ¿qué onda? Y era para Navidad. Y eran muchas planchas de sanguchitos y podía elegir cualquiera. Y yo me quería ir rápido, digo, dame todo jamón y queso, ¿seguro? ¿Podés elegir de palta y todo? Sí. Y después llegué y me dice, ¿elegiste solamente 3 kilos de sándwiches?
2: Ay, Sandro, la sencillez de Sandro, che.
3: No, pero era porque, bueno, vamos a resolver. Aparte, cuando te están regalando algo y no querés, como, me siento medio
2: abusar.
3: Raro.
2: Abusar.
0: Claro.
2: Es la mentalidad de pobre, ¿viste?
3: Literal. Aparte, no los conocía. Aparte, es algo que no me gusta.
0: No, ahí nomás, disculpa.
2: Sí, no quiero molestar.
3: Sí, es que fue medio así.
2: Ya es un montón.
3: Disculpe, señor.
0: Ya que me haya considerado.
3: Imagínate que tuve que llamar a un amigo para que me ayude a llevarlo. O sea, a ese nivel.
2: Ah, le sobraban entonces al lugar.
3: Sí,
0: che, bueno, quiero aprovechar y decirle a la gente que nos está acompañando Nicolás Coy Cárcamo, bienvenido Coy a este mediodía, siempre es un gusto tenerte acá también, y nuestra productora Eugenia Huenuco, la diva de los teléfonos, que ya dije, si lo repetimos tanto va a haber una nueva generación que no conoce a Susana y que es la diva de los teléfonos, que va a creer que es Euge, así que hay que sostenerlo, repetirlo, sí, hasta que se instale.
3: Yo a veces la veo, y yo no la relaciono directamente a Susana, sino a Euge.
0: ¿A Euge?
3: Y a veces la veo con el teléfono celular y a veces veo otra cosa que en realidad es un ventilador chiquitito.
0: Ah, sí, ella tiene eso.
3: Sí,
2: por eso lo de diva.
0: Claro, su propio ventilador.
2: Rubia con un tapado. Con un tapado de leopardo.
0: Capaz que lo instalamos, che. Yo tengo fe.
3: Al 2966-700384 nos pueden decir con quién compartirías un picnic y que no puede faltar para mí el mate. No vale repetir, no.
0: Pues. Sos tramposo. Obvio que el mate no puede faltar.
3: Sanguchito de miga, dijo Sofi.
2: Sí. A mí me gustan los de palta y huevo y queso.
0: Tremendo.
2: Sí. Y si no, primavera común.
0: A mí me gusta un paquete de lights en el medio, así abierto, mal abierto, y que todos manoteamos ahí en el medio.
3: ¿Para cuáles eran las lights? ¿Las papitas?
2: Las papitas, sí.
0: Che, estamos tremendo con las marcas.
3: Es verdad,
0: Pero sí. Sí.
3: Auspicien todos acá.
0: Cling.
3: Así que nos escriben y pueden llevarse premios sí. este viernes.
0: ¿Sabes qué me obsesionó estos días? Un juego que vi en redes de cuál es el clásico de... Entonces pone, no sé, ¿cuál es el clásico de Susana Jiménez, Moria Kazán? Tiene que ver con el mundial, ¿no? Y como pensar cuáles son los clásicos. Y no sé, ¿cuál es el clásico del mate? No sé, calculo el café, ¿no?
2: Sí. Ah, sí,
0: entonces,
2: sí,
0: bueno,
2: sí.
0: Como que me gusta pensar ahora todo. Las personas, los objetos, las comidas, todo. En términos de
2: rival?
0: ¿Cuál es su clásico?
2: Bueno, podemos pensar un juego para hacer con los oyentes.
0: Sí.
2: Está bueno.
3: Sí, me gusta, es verdad. Hay clásicos de cosas, sí.
0: Sí. Yo creo que el del mate es el café, pero me parece que antes no era así, me parece que era té café y me parece que mate volanteó.
3: El clásico de la playa, el bosque.
0: Montaña.
3: Sí, es verdad.
2: Sí. ¿Qué otro clásico?
3: ¿El clásico de Río Gallegos?
0: ¿Caleta?
2: Sí.
0: No, pará, ojo, sí, porque...
3: Para mí.
0: No, puede Caleta. Ser Puerto San Julián, porque ellos dicen que ellos eran la capital, qué sé yo, bla, bla, bla.
2: No, Puerto Santa Cruz,
3: es verdad. Es cierto,
0: puede ser que sea el clásico, no sé. Habría que ver si Caleta, ¿me entendés?
3: Sí,
0: eso.
3: Pueden ser
0: cuando
3: varios.
0: Te pones a pensar el clásico de todo, ¿el clásico del COI qué será? ¿El Chama?
3: <¿El hospital? risa>
0: Claro. Eso es clásico en Chama. Se mezclaba todo. Bueno, señores y señores, esperamos ser de buena compañía. Vamos a estar hasta las 14 acá. Saben que nos pueden escribir al 2966-700384 y contarnos con quién irían de picnic y qué no puede faltar. Así estamos, ¿no?
3: Exactamente, sí. Bien. ¿Qué no puede faltar? Porque yo creo que es un... Yo lo resisto al picnic, ¿eh? Lo banco con frío, guantecito.
2: Sí, lo único que se complica acá es con el viento, que se te vuela
3: bueno,
2: todo.
3: No, si hay viento,
2: ahí
3: no,
2: sí,
3: no se puede
2: chao,
3: salir
2: se
3: volando.
2: Te vuela hasta el mantel se te vuela.
3: Sí,
2: ¿lleva
3: sí,
2: el mantel al picnic?
3: Creo que le hice una vez.
0: No, acá me parece que noche se
2: ay,
0: me
2: yo
0: vuela.
2: Sí.
0: ¿Sí?
2: Sí.
0: ¿Sí? Bien.
2: Sí, porque no me gusta que se pongan las cosas en el piso, entonces... Ah. Se llevaron una frazada. Mirá. En realidad, que la usamos de mantel.
0: Bueno, mejor porque se vuela menos la frazada.
2: Claro, más pesadita.
0: Bueno, tengo un aviso, chicos. El día de mañana se va a realizar el café literario Autismo en la Adultez, que es el primer encuentro Soy Autista y Ahora Qué, que me parece que es un tema bastante nuevo, porque no se hablaba tanto antes de autismo en adultos. Era más común hablar de niños y demás. Esto se va a realizar mañana, viernes 19 de junio, a las 20 horas, en la Biblioteca Provincial Juan Hilarión Lenzi, que depende de la Secretaría de Estado de Cultura de Santa Cruz, y es una actividad que está destinada a personas autistas, familiares, profesionales, público interesado. Y bueno, la idea es tener un espacio que sea de escucha, de respeto, de diálogo interno y de hablar de esto, ¿no? Que me parece que poco está hablado. Se habla mucho de autismo en relación a la niñez, poco en adultos. Incluso hay gente que encuentra el diagnóstico de adulto, así que me parece que va a estar interesante. Así que bueno, les hago el recuerdo. Viernes 19 de junio a las 20 horas, Café Literario Autismo en la Adultez.
3: Y ahora tenemos una entrevista en línea a raíz del Mundial también.
2: Así es, Sandro. Estamos conectados telefónicamente desde México con Shay, la DJ argentina elegida por la FIFA para animar las previas de este Mundial. Así que le agradecemos muchísimo por atendernos, por esta comunicación telefónica. Hola, Shay, ¿cómo estás?
1: Hola, chicos, ¿cómo andan? Les agradezco mucho a ustedes por la invitación. Acá emocionados, ya casi vamos a empezar los shows la próxima semana, así que bueno, estamos terminando de alistar todo.
2: Buenísimo, bueno, le recordamos a los oyentes, quienes quizás todavía no han escuchado de esta noticia, que Shay nació aquí en Río Gallegos, en nuestra ciudad, y por eso para nosotros es un honor estar hablando con ella. Ahora actualmente está radicada en México desde los 12 años y bueno, tiene una carrera que la llevó desde los escenarios de Tomorrowland a tocar en los entretiempos del equipo mexicano Cruz Azul. Bueno, contanos, Shay, ¿cómo fue esta convocatoria a este Mundial 2026? ¿Cómo te llegó la propuesta? ¿Te sorprendió? ¿Te lo esperabas?
1: Sí, bueno, en realidad no era algo que esperaba. La verdad no teníamos mucho noción si en esta ocasión FIFA iba a meter ese tipo de shows. Bueno, a raíz de justamente de hace un par de años ser la DJ oficial de Cruz Azul, tanto en animamos las previas como yo diseño algunos de los shows de medio tiempo que llegamos a tener. Entonces, bueno, me dieron la oportunidad, me buscó la CONCACAF, que es como la Copa Libertadores de allá, por ejemplo, sí, más o menos, para que puedan entender, me busca la CONCACAF para tocar en la final. Entonces estuvimos presentes en la final el año pasado, no fue muy bien, y bueno, de ahí medio se hicieron virales esos videos. Entonces este año nos contactó directamente, bueno, ahí la FIFA, y nos invitó a formar parte de varios shows alrededor de la Ciudad de México, ya que bueno, este año México es sede. Entonces alrededor de la Ciudad de México pusieron como spots donde la gente puede ir, y son lugares más o menos como para 15.000 personas aproximadamente, donde se juntan, bueno, a ver los partidos obviamente más importantes, y yo voy a estar animándolos ahí. Después de cada partido vamos a hacer un show especial para que la gente, bueno, sea la experiencia completa y no solo vayan a ver el partido, ¿no?
2: Claro, Jay, nos encanta, nos da mucho orgullo también, y nos causa un poco de curiosidad también cómo es que desde Río Gallegos a los 12 años pasaste a México e hiciste tu carrera, bueno, artística allá. ¿Cómo fue ese pasaje, y si todavía te sentís un poco conectada con la Argentina, con Gallegos? ¿Cómo es tu historia?
1: Sí, no, sí, totalmente. Yo creo que, bueno, eso de, yo tengo familia allá, toda mi familia está allá en Argentina, en Córdoba, en Río Gallegos, o sea, ahora sí que tenemos en todos lados. Y yo me vengo a México muy chica porque, claro, mi papá le ofrecieron trabajo acá, mi papá también era productor y cantante. Entonces, bueno, nos vinimos para México a raíz de su trabajo, y me terminé criando aquí, justamente por cosas del destino terminé haciendo mi carrera. Y bueno, mucho del género que yo hago electrónico, que aparte de ser DJ, yo también soy productora y cantante, me tiré a un género musical que se llama, bueno, es hard dance, que hoy lo conocen mucho como hard techno. Entonces, bueno, también me funcionó muchísimo, fui la primera mujer latinoamericana en tener un proyecto así, y creo que por eso funcionó tanto, ¿no? Entonces, obviamente, que tenemos pegado Estados Unidos, los festivales, estuve tocando ahí en Las Vegas, en Los Ángeles, nos dieron la oportunidad de estar sacando música ahí en las disqueras. Entonces es algo que me abrió mucho las puertas, y bueno, de ahí nos invitan los festivales ya más grandes como Tomorrowland. Estuve tocando en Ushuaia, en Ibiza, ahí en el nos invita Dimitri Vegas y Like Mike, que son los DJs número uno del mundo, estuvieron mucho tiempo ahí en el top. Así que bueno, nosotros encantados por la oportunidad, y bueno, mejor ahora pudimos conectar todo, pero sí, obviamente yo viajo muy seguido para allá, para Argentina. Mi mamá actualmente vive allá, entonces, bueno, estoy planeando ir para finales de año, tengo ganas de armar una gira por allá, así que bueno, seguro los paso a ver para finales de año, me encantaría poder conocerlos, así que bueno, estaría increíble.
4: ¿Pero tu mamá está en Argentina o está en Río Gallegos?
1: No, mi mamá está ahí en Córdoba ahora. Ajá. En este momento.
4: Ah, bueno, si hay gira, sí, no.
1: Ahí estuvo mi mamá en Río Gallegos, ahí en ¿cómo se llama? Cuando regresó de México fue a ver a todos sus amigos, porque claro, allá yo nací allá porque mi abuelo era vicecomodoro, excombatiente de guerra de Malvinas, entonces ellos tenían la base allá, entonces por eso mi mamá, bueno, conoce a mi papá ahí, nací ahí y estuvimos ahí como hasta los 5 años más o menos, y de ahí, bueno, nos movemos a Buenos Aires por el trabajo de mi papá y bueno, finalmente a México, pero sí, toda mi familia vive allá. Yo acá en México únicamente tengo a mis 2 hermanos, así que todos, desde tíos, primos, abuelos, todos se encuentran allá, así que viajo muy seguido a verlos.
4: Bien, buenísimo. Si se hace la gira nacional, no dejes afuera Santa Cruz.
1: No, 100%. Yo creo que incluso mucho de mi idea es empezar la gira ahí, ¿no? Como empezó todo, así que bueno, ya estamos viendo de poder ir a visitarlos para finales de año, así que bueno, me encantaría empezarla ahí.
3: ¿Cómo le contás a las personas que te preguntan de dónde sos, cómo es Santa Cruz, Río Gallegos, qué te acordás y qué les decís cuando te preguntan de dónde sos?
1: No, yo siempre les intento explicar, claro, porque les decís la Patagonia y claro que entienden, pero no tienen la dimensión de la distancia, ¿no? Entonces yo siempre les digo muy coloquialmente que vengo del culito del mundo, o sea, de hasta bajito, que nosotros venimos de ahí. Entonces la gente, claro, sí se sorprende muchísimo, y no, pero es algo sumo mucho, o sea, porque a comparación de los paisajes que quizás tenemos de este lado y demás, creo que la Patagonia sigue siendo único en su especie, literal. Entonces es algo que siempre les presumo, de que vayan a ver ahí los glaciares, de que se pasen para ¿cómo se llama?, para las cabañas. No, es algo que la verdad la gente se queda súper sorprendida de lo que es, ¿no? Como que no tienen mucha dimensión. Entonces quizás aquí lo más que llegan a conocer de la parte de abajo de Argentina es Bariloche. Entonces, como enseñarles que hay muchísimo más, también la gente se queda súper sorprendida, pero no, es bonito, es hermoso.
0: Bien, Jay, me queda una última pregunta, no tiene tanto que ver con lo artístico. Ahora en el Mundial, ¿por quién alentás? ¿Por la selección argentina? ¿Por México?
1: No, por los dos, claro. Yo siempre lo explico así, o sea, es como el amor, Argentina es el amor de mis papás y México termina siendo el amor de tu vida. Claro, son dos amores diferentes, de los cuales no, ya no puedo prescindir de uno. Creo claro. que en los dos tengo mi parte de mi vida. Entonces, más bien, obviamente, cuando juega México apoyamos a México, cuando juega Argentina apoyamos a Argentina, pero obvio, la pasión argentina es totalmente diferente a lo que se vive en México o la pasión por México. Entonces, creo que sí, nosotros, a menos que sea un México-Argentina, ahí decimos que gana el mejor, pero apoyamos a los dos.
0: Bueno, Jay, muchísimas gracias por este tiempo que nos brindaste y todos los éxitos, y ojalá pronto te veamos en Argentina.
1: Ay, muchísimas gracias. Gracias por la entrevista. Seguramente que sí. Bueno, espero conocerlos a finales de año.
0: Muchísimas gracias. Un gran abrazo.
1: Que estén bien, chicos. Cuídense mucho.
0: Chau, chau.
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8: 12 horas 31 minutos, la temperatura en Río Gallegos es de 1 grado 8 décimas, la sensación térmica 3 grados 2 décimas bajo cero y el cielo está mayormente nublado.
7: Provinciales.
8: Plan Invernal 2026, provincia desplegó trabajos en Ruta Nacional número 3 con la premisa de brindar seguridad vial. Personal vial se abocó a tareas imprescindibles sobre la Ruta Nacional 3, sosteniendo la conectividad territorial en toda la gran extensión de la provincia de Santa Cruz.
7: Regionales.
8: Circulación segura, advierten por sectores críticos de hielo negro en la Ruta 3, la presencia de escarcha, nieve compactada y sectores con hielo negro obligó a reforzar las recomendaciones de seguridad para quienes daban trasladarse entre Ushuaia, Tolhuin y el norte de la provincia de Tierra del Fuego.
7: Nacionales.
8: Por la baja natalidad en el 2027, no será necesario construir jardines de infantes para cubrir el 100% de la matrícula. Entre el 2016 y el 2025, la población de niños de 3 a 5 años cayó el 31%, según un informe.
7: Internacionales.
8: Ucrania lanzó contra Rusia su mayor ataque con drones en 2 años. La masiva ofensiva aérea golpeó un complejo petrolero vital en el sur de la capital rusa, desatando grandes columnas de humo e incendios estructurales.
7: Deportes.
8: La justicia avaló el traslado de la AFA Pilar y anuló la designación de veedores de la IGJ. La Cámara Nacional en lo civil falló a favor de la Asociación del Fútbol Argentino, avaló el cambio de domicilio de la entidad de la provincia de Buenos Aires y declaró nula la designación de veedores impulsada por el Ministerio de Justicia tras un informe de la Inspección General de Justicia. Un grado ocho décimas, sensación térmica 3 grados, 2 décimas bajo cero y el cielo se encuentra mayormente nublado.
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0: horas 37 minutos y estamos de vuelta en este mediodía en el U14. Está del otro lado Nicolás Coy Cárcamo. ¿Cómo estás, Coy? ¿Bien este mediodía? Muy bien. Bueno, me alegra entonces. Señoras y señores, como ustedes saben, tenemos varias columnas. Una de ellas, Clics Modernos, que un poco la heredamos esta columna y me hizo muy feliz lo que pasó.
1: Sí, sí, sí. ¿La heredamos o no la primeríamos?
0: ¿Ah? Una de las dos. Sí, así que estoy un poco agradecida con Cota que era parte de Arriba Santa Cruz, Clics Modernos, así que nada. La queremos mucho la columnista Estefanía Santibáñez, bienvenida, ¿cómo estás?
2: Hola, ¿cómo estamos? Bien, bien, bien, contenta de estar acá como todos los jueves para hacer la columna, saludar a toda la gente, a todos y a todas. Sí, acá estamos, ¿seguiremos?
0: Seguiremos.
2: Sí, sí, la idea es seguir con Clics Modernos. Me encanta muchísimo hacer radio y la columna igual, compartirlo con ustedes y con los oyentes. Están participando con la consigna de hoy de picnic.
3: Sí, exactamente.
0: Contanos.
3: ¿Con quién irías y qué no puede faltar?
2: Yo iría de picnic o con mi pequeña familia, mis hijos y mi marido. Ay, me da cosa decir al marido.
0: Con el macho.
2: Cuando le da vergüenza. Pero no podía decir novio. Para ya es grande, señora, no diga novio.
1: Con mi pareja.
2: Dice
1: todos los sinónimos.
2: Sí, sí, iba a decir compañero y dije, ay, no.
1: Con el macho.
2: Sí, con ellos. O si no, con mi pequeño grupo de amigos. Con bien, cualquiera de las dos opciones. ¿Y qué no puede faltar? El mate no puede faltar para mí, y después algo salado para comer.
0: Bien.
2: Sí, salado, una focaccia que hace mi amiga Mile, que las hace tremendísimas. Yeah. Eso puede ser, total después llevas, no sé, cualquier cosa, le metes adentro de la focaccia y queda espectacular.
3: Jamoncito, queso.
2: Sí, cualquier cosa le pones adentro, o sola también, mira, zafa, pero sí, yo team salado, y para cortar algo dulce por las dudas.
0: Por las dudas,
2: sí, siempre hay que tener algo dulce ahí. ¿Ustedes suelen tener en su casa algo dulce escondidito o no son muy...?
1: No me dura mucho, la verdad.
0: Soy de eso.
2: Suelo tener,
0: se fue.
2: Ahí se fue. Sí, suele pasar también.
0: Hay gente que puede, ¿viste? Que tiene un cajoncito con chocolate, con golosinas. ¿Cómo haces?
2: Sí, yo lo hago. Mi vieja también lo hace, pero bueno, cada vez que vamos a ver está más vacío, porque no es muy secreto, digamos, el lugar.
0: Claro.
2: Por eso. Pero así es. Bueno, entonces la consigna, hay que participar.
3: Sí.
2: Al
0: 700384. Si
2: bien.
0: Me pueden contar.
2: Bien, buenísimo. Bueno, hoy vamos a hablar. Ay, hoy me vine re futbolera.
0: ¡Wow!
3: Tenés una camiseta de Adidas.
2: Pero creo que no es de nada. Podría decirse que es de Newell's Old Boys, pero no. Es solamente de Adidas.
3: Sí.
2: Iba a traer de Argentina y dije, no, lo de Argentina lo voy a usar solo para el Mundial.
3: Yo estoy en esa, sí.
2: Igual no tengo todavía.
0: Claro.
2: El otro día encontré un busito de Argentina que me lo regalaron después que salimos campeones y lo usé. ¡Qué partidazo!
3: Sí, hermoso. Sí.
2: ¿Todos lo vieron o no?
0: Sí,
2: no.
0: La felicidad del mundo. Estuvimos todo el día hablando de eso el otro día.
2: Qué lindo. Sí, me imaginé, pero bueno, no quería yo ser menos. Y quería hablar también un poco de esto, pero también de enfocarnos en Messi, en la música también, porque traje música. Traje música, pero es vieja, chicos, porque los temas de ahora no, ninguno me llegó al corazón. Ninguno sentí como esa... Como lo que sentías cuando escuchabas, no sé, la T y la M.
1: Nos pasó lo mismo, ¿eh?
2: ¿Sí?
1: Estuvimos comentando, sí, nos pasa lo mismo un poco con este mundial.
2: Y para traer, me puse a escuchar más y fue como, ay, no. No, vamos a seguir con lo viejo funciona, así que vamos a seguir con temas viejos. Pero la cosa es que el martes a la noche la escaloneta arrancó con todo el mundial 2026. 3-0 frente a Argelia, con un protagonista que no sorprende, pero que sigue haciendo historia, que es nuestro querido Lionel Messi, que con 39 años está disputando su sexto mundial, algo que ningún futbolista había logrado antes, y Messi marcó los 3 goles del partido, su primer hat-trick en una Copa del Mundo, que además llegó a los 16 goles mundialistas, igualando el récord histórico de Miroslav Klose, jugador alemán, como máximo goleador de la historia de los mundiales. Todo eso en el debut, lo cual...
0: Emociona
2: un montón, porque lo queremos a Messi, ¿viste? Como que Yo no estaba muy subida a la ola mundialista, pero cuando empiezo a jugar a Argentina es como, ya estoy.
3: Venías sintiendo eso, que no había síntoma de mundial. Yo apenas me levanté, dije, hoy sí.
2: Sí, me pasó eso, como que el pasado, el mundial pasado, sí, ya estaba con todo así a flor de piel, este no. Quizás que tiene que ver con todo lo que está pasando alrededor nuestro, a nivel país, a nivel provincia, a nivel todo, personal, qué sé yo. Entonces, como que me...
3: Sí, y también ya ganamos la última Copa del Mundo y le quitó ansiedad. Sí. También, ¿no? Porque antes estábamos
2: en ese
3: ahí.
2: Momento. Ahora sí. Ya estoy subida otra vez a la escalera. Claro, chicos, claro. Por eso el programa de hoy es futbolero.
0: Claro que sí.
2: Nada, esto, ¿no? De ese día fue como todo muy bueno. ¿Y qué vamos a comer hoy? ¿Qué vamos a tomar? ¿Y a dónde lo vamos a ver? ¿Lo vamos a ver en casa? ¿Lo vamos a ver en otro lado? Lo fuimos a ver a la casa de mi vieja, con mi hermano, mis sobrinos, mi familia.
0: ¿Picadita?
2: Súper picada, sí, picada, sanguchitos, fiambres. Y nada, y se vive re lindo, se vive hermoso compartirlo con gente, ya sea con familia o con amigos, nada, es muy lindo ver, tiene sus cosas igual, porque uno por ahí está acostumbrado, no sé, a verlo solo o con ciertas personas, y de repente cuando cambiás ese juego, por ahí te encontrás con gente que, no sé, critica a los jugadores. Ay, a mí no me gusta que critiquen a los jugadores. Cuando mi mamá decía, dale, pero no sé qué. Yo, no critiques a los jugadores. No me gusta que critiquen
1: a los... Claro, sentada en el sillón de casa, re cómoda, comiendo papas fritas.
2: Los entiendo, pero es como, hay que alentar con todo, no los puteen, no nada. Después habrá tiempo para eso, pero igual no me gusta. Pero nada, esa es la magia también de compartir con gente. Bueno, y más allá de los récords que estábamos hablando que hizo Messi, también quería decir esto, de que había toda una vorágine de que Mbappé, ¿cómo se dice? Mbappé.
0: Mbappé.
2: Mbappé. Mbappé. Yo la futbolista. Mbappé y Haaland.
3: Sí.
2: Habían hecho también 2 goles en sus debuts. Entonces era, acá está la nueva generación. Metieron 2 goles, doblete, no sé qué, entonces estaba todo reservado y les duró 5 horas porque debutó Lionel, hizo hat-trick y nada, y se quedaron todos. Igual mucha gente salió a hablar y a decir que sí, que era el mejor, pero como que todo el tiempo hay que estar reafirmando. Igual muchos países muy celosos de Argentina, sí, de Leo.
3: Mucha gente quiere ser argentina.
2: Sí, pero no lo son, no van a poder. Toca soportar, exactamente. Y eso, ¿no? Como mucho los mexicanos en contra nuestra, bueno, los chilenos también, ni hablar. Viste, diciendo cosas que nos ayudaron, que Lionel no sé qué. Chicos, tiene 39 años, casi ningún jugador llega a esa edad, menos a un mundial.
1: No, lo quieren correr a Leo con la estadística y por eso lo que dijo el otro día, ¿no? Dijo, bueno... Más allá de la estadística, no importa, o sea, también el título te lo da la gente, ¿no?
3: Sí.
1: Vos decís el mejor jugador del mundo, automáticamente pensás en él, no pensás en otro.
2: Sí, así es. Vamos a escuchar un tema, después seguimos hablando para subirnos a la fiebre mundialista. Vamos con el himno de Qatar 2022. Muchachos, ahora nos volvimos a ilusionar la mosca.

0: Bien, ahí estábamos escuchando, muchachos, entonces, y repasábamos aquel bello momento en el que en Río Gallegos lo estábamos esperando y se fue a tocarle a Messi. Y coincidimos que todos haríamos lo mismo.
1: Sí, todos haríamos lo mismo. Dicen, vas a tocar a Río Gallegos, que hace frío para un montón de gente, está programado, sí, pero te quieren para recibir a la selección campeona de Lionel Messi, de Lionel Scaloni. Y yendo, chicos.
0: Dos besitos, Gallego.
1: Sí, chao, Gallego. Los quiero mucho, todo bien. Pero yo hubiera hecho lo mismo, obviamente. ¿Saben qué lindo llegar a recibirlos y cantar? De hecho, eso pasó.
2: Sí, eso sucedió. Sí. Ahora me vienen recuerdos. Y recuerdo que terminaron de tocar la canción y la volvieron a tocar.

0: gente. Entonces, sí, me gusta. Y que ni sé cómo se llama, pero esa. Y después la que me gusta mucho, porque fue furor y nosotros re mil orgullosos, la de Ricky Martin, La Copa de la Vida.
1: Sí, esa es mi favorita.
0: Me encanta. A mí esa me encanta porque tiene
2: Amo
0: todo lo
2: La Copa de la
0: contrario.
2: Vida.
0: Tiene todo lo contrario a la de Italia. Que tiene mucha cosa, mucho ritmo, mucho. El olé olé, me encanta que lo haya puesto.
2: Aparte,
0: Tú
2: yo
0: y
2: creo que
0: yo.
2: por ahí, si sos media contemporánea
0: Claro, estamos
2: conmigo, es
0: escuchando.
2: de los primeros mundiales que vimos. Entonces también creo que nos
0: Claro.
2: lleva a eso. Yo nací en el 92, el 98 es el primer mundial que recuerdo.
0: Sí.
2: Entonces nada, me parece
0: No,
2: un
0: yo no, pero
2: temazo cada vez que
0: igual.
2: escucho La Copa de
0: Pero
2: la
0: sí,
2: Vida.
0: ya era más grande y me sonaba un montón. Y Ricky Martin lo recontra conocíamos. Latinoamericano y nada, todos los ritmos son muy latinos, entonces
3: Sí.
0: eso creo que también uno, viste,
2: Claro.
0: enganchaba con eso, con él bailando, a mí creo que la otra es más como por nostalgia, por las melodías que tiene, pero que sí, que la que me gusta más y así bien power es la de Ricky Martin. No estoy muy de acuerdo de que, o sea, la queremos muchísimo a Shakira, pero como que el público también quiere otra cosa. Me hubiera gustado que los temas sean un poco más. No, no, no me gustaron, no puedo
3: Y son muchas
0: conectar con estos
3: canciones.
0: temas.
3: Igual son muchas canciones, eso me como que
0: Hay de
3: confunde.
0: todo,
3: Y la
0: ¿no?
3: apuesta era Bad Bunny. Tenía que ser
2: Claro.
3: Bad Bunny.
2: Oh,
3: No, lo consiguieron,
0: sí,
3: pero.
0: pero no lo
3: Tal
0: iban a
3: cual. No le.
0: considerar Estados Unidos como el referente para el tema del mundial
3: Pero.
0: después del Super Bowl y todo
3: Fanático
0: eso.
3: de la selección argentina, Bad Bunny.
1: ¿Sabés cómo lo
0: Bien.
1: hubiese pegado ese
0: Lo
1: tema?
0: hubiese
3: Pero.
0: repegado.
3: Era el representante de lo latino en el
1: Claro.
3: mundo,
1: Sí,
3: o sea.
1: totalmente.
0: Sí, pero por cuarta vez, Shakira cantando en un
3: Sí, es
0: mundial.
3: como.
0: Los
3: Esto
0: memes
3: ya
0: igual
3: lo venís.
0: buenísimos. Dice, tiene más mundiales que Piqué. Me encantan esos memes.
3: ¿Verdad?
1: Bueno, tiene un punto.
0: tiene un punto. Escuchamos el otro tema que me encantó el año pasado. Lo sacaron ahí cuando recién arrancaba el mundial y la pegaron. Y la verdad que está buenísimo. Vamos con la T y la M para la
4: Esto
0: selección.
4: la T y la M para la selección. ¡Ja!

Temazo, temazo, la T y la M para la selección. Largaron ahora un EP con tres temas que incluye Hoy Juega la Argentina, Tierra de Campeones y Argentino Yo Soy. Pero ninguno te hace sentir, creo yo, esto con para la selección, que tenía todo, ¿viste? Te empieza a hablar de la identidad, de Malvinas, de la pasión, de esta locura, no la pueden entender. No, no la pueden entender porque esto solo lo vive un hincha argentino, una hinchada argentina, ya se ve en todos lados, ¿viste? Se junta una hinchada y es cantar, gritar, saltar, ser felices, divertirse, así que, y tiene cumbia, que también sabemos que a los chicos de la selección, a los jugadores les gusta mucho la cumbia, escuchan mucho cumbia, entonces creo que también que tenga eso... Esta canción hizo que todos nos identificáramos, que la sintiéramos y que la hiciéramos nuestra, ¿no? Y que se convierta en el himno de Qatar

0: 22, se cantaban cuando ganamos, ni hablar, o sea, se cantaba en la calle, ibas a un bar, a un boliche, y se cantaba en un asado, salía el tema.
1: Yo creo que la selección hizo como un buen trabajo revalorizando la cumbia y el mate. Viste que ahora hay como toda una cosa religada al fútbol con el mate también.
2: Sí. Y es algo sincero de ellos, no es que una cuestión de marketing. No. Sino es siendo no, ellos
3: los,
2: mismos.
3: Lo llevan en la sangre. Sí. Y además, más allá de que quizás no viven acá en Argentina hace mucho tiempo, viste que hay jugadores que bueno, por contratos de fútbol, por su trabajo, viven en otros países y siguen sosteniendo sus culturas, sus raíces, y la transmiten a otros. Bueno, hablábamos el otro día que habían jugadores de Corea que salían a dar notas con el mate.
1: Fue muy gracioso verlos.
3: Se ve que es una costumbre que es contagiada en los equipos estos que juegan en Europa, se lo contagian.
0: Qué lindo eso. Y también tenemos hinchadas de otros países, porque hay otros países que tenemos en contra, como los mexicanos, como los chilenos, pero tenemos otros países que están alentando y viven casi, casi, como nosotros, el momento de los partidos, ¿no? Eso también es re lindo de ver que se contagia esa cosa, ese amor por la camiseta, por los jugadores. Y mucho de todo esto creo que también tiene que ver con Lionel Scaloni, el director técnico, como que se siente de que construyó, ¿no?, una selección que por momentos estuvo muy golpeada porque no podían llegar campeones en las finales, y armó un grupo sin grandes egos y construyó algo que va más allá de lo futbolístico, de ganar partidos, ¿no? Futbolísticamente son son unos grandes. Yo la verdad que es hermoso verlo jugar el otro día, los 3 goles de Messi, una emoción tremenda porque queremos que le vaya bien, excelente jugador. Vamos a poner un tema que lo hizo, ya era conocido, ¿no?, pero se convirtió en el tema que musicalizó el emotivo posteo de agradecimiento de Messi cuando salimos campeones del Mundial 2022.
2: Vamos, este con me da escalofrío.
0: Vos, arrancámelo.

0: igual. 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
1: bueno,
0: carnaval.
1: Bueno, ahí estamos, de vuelta escuchando a vos, qué lindo tema.
2: Sí, hermoso tema, hermoso tema. Una excelente elección de Messi para musicalizar el posteo de agradecimiento. Muy lindo, muy lindo. Ay, ya nos quedamos sin tiempo, qué rápido se me pasa, chicos, unas ganas de seguir hablando. Pero bueno, nada, para cerrar, nada, decir que disfrutemos a la selección, que disfrutemos a Messi, que estos 90 minutos que nos hacen vivir son muy lindos, que gritemos los goles, nos emocionemos, porque un día vamos a contar que vimos a uno de los mejores jugadores de la historia, y es argentino. Pero que también este disfrute, esta felicidad, no nos haga olvidar que también uno de los partidos más importantes los vivimos todos los días como sociedad y que están pasando cosas, así que disfrutemos, pero que una cosa no debería tapar la otra, así que nada, con esa reflexión nos vamos y nada, muchas gracias por escuchar y por seguirme.
1: Gracias, Tefi, me encanta. Hermosa selección la que hizo. Bueno, nosotros nos vamos al boletín informativo y enseguida regresamos.

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3: 13 horas, 1 minuto, en tanto que en Río Gallegos la temperatura en estos momentos es de 2 grados, 8 décimas, la sensación térmica 2 grados bajo cero y el cielo se encuentra ligeramente nublado.
2: Provinciales.
3: Ciclo inclusivo, la Biblioteca Provincial abre el ciclo Café Literario sobre autismo en la adultez. El próximo viernes 19 de junio a las 20 horas, la Biblioteca Provincial Juan Hilarión Lenzi, dependiente de la Secretaría de Estado de Cultura de Santa Cruz, será sede del primer encuentro del ciclo Café Literario sobre autismo en la adultez, Tramas de la Diferencia.
2: Regionales.
3: Advierten por sectores críticos de hielo negro en la ruta 3, la presencia de escarcha, nieve compactada y sectores con hielo negro obligó a reforzar las recomendaciones de seguridad para quienes deban trasladarse entre Ushuaia, Tolhuin y el norte de la provincia. Desde el gobierno de Tierra del Fuego aconsejan evitar viajes durante la madrugada y extremar las medidas de prevención en la zona alta.
2: Nacionales.
3: Arca intimó a Matías Tabar, el contratista de Manuel Adorni, fue para que justifique sus ingresos a raíz de los trabajos realizados en la casa del funcionario nacional en el country de Indio Cuá.
2: Internacionales.
3: Candidato a la vicepresidencia de Colombia traza un sombrío panorama. El exministro de Hacienda y actual candidato a la vicepresidencia de Colombia, José Manuel Restrepo, aseguró este jueves que la economía del país se encuentra en un estado crítico y alertó sobre la falta de garantías democráticas ante la interferencia de grupos criminales en los comicios.
2: Deportes.
3: La justicia avaló el traslado del AFA a Pilar y anuló la designación de veedores. La Cámara Nacional en lo civil falló a favor de la Asociación de Fútbol Argentino, avaló el cambio del domicilio de la entidad a la provincia de Buenos Aires y declaró nula la designación de veedores impulsada por el Ministerio de Justicia tras un informe de la Inspección General de Justicia. 2 grados, 8 décimas, sensación térmica 2 grados bajo cero y el cielo está ligeramente nublado.
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5: Bienvenidos y bienvenidas a una nueva edición de Servicios Laborales de LU14. Se ofrece peón con recado y perro ovejero para trabajos mensual y para cualquier estancia. Comunicarse con el señor Peña Antonio al 2966-466784. Se ofrece peón para el campo como ovejero o puestero mensual. Comunicarse con el señor Cárdenas al 2966-227894. Se ofrece para peón o ovejero. Comunicarse al 2966-234634 con el señor Víctor. Se ofrece puestero para el campo con perros y recado para zona Santa Cruz. Cuento con referencias. Comunicarse al 2945-331438 con Eduardo. Me ofrezco de casero, soy cocinero, chofer, sé varias actividades. Tengo 50 años, soy de Comodoro Rivadavia. Cuento con referencias. Comunicarse con Ariel al 02974-354959 para cualquier zona.
6: La Dirección de Atención y Gestión de Emergencias, dependiente de la Subsecretaría de Protección Civil, informa. Para todos aquellos automovilistas que transitan las diferentes rutas de la provincia y portan equipos de radio, las frecuencias de emergencia son en HF 6970.0, en USB y 3857.5 en USB, en VHF 148.9, 35, que es la frecuencia directa. También contamos con repetidoras apostadas en la zona Río Chico, el paraje La Esperanza y Tapiaique. Para transmitir en 154.3.35 y para recibir en 149.3.35. En cuanto a todas las frecuencias antes mencionadas, son atendidas durante las 24 horas. Cualquier duda, comunicarse al 420042, 435422 o a la línea 103 de emergencias.
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5: Bienvenidos a esta nueva edición de Mensajes y Servicios para la Mujer y el Hombre del Campo. Les recordamos que para dejar sus mensajes pueden hacerlo a los teléfonos 2966-422-315 o 2966-423-510 de 8 a 20 horas. Para Miguel en Estancia Carlota, Joel Águila, si quiere comunicar con él, por favor, llamar al 02966-648792. Reiteramos, para Miguel en Estancia Carlota, Joel Águila, si quiere comunicar con él, por favor, llamar al 2966-648792. Les informamos las vías de comunicación ante emergencias: Hospital Regional, Policía Provincial y Bomberos 911, Protección Civil 103, 2966-420-042 o al 2966-435-422. Comisaría de la Mujer y la Familia 2966-428-685. Subsecretaría de la Mujer, Guardia 2966-464-122 o al 2966-644943. Agencia General de Vialidad Provincial 2966-442-367 o al 442-368. Servicios Públicos, Sociedad del Estado 2966-422-322 o al 0800-222-7773. Farmacias de turno, Farmacia Moderna, Avenida Néstor Carlos Kirchner 1057. Les informamos que esta farmacia permanece abierta las 24 horas. Hasta aquí Mensajes y Servicios para la Mujer y el Hombre del Campo. Por su atención, muchas gracias.
1: 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O acercarte a Avenida Néstor Kirchner, 823, primer piso. 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

0: Bueno, estamos de vuelta en Costumbres Argentinas en este día jueves, en este mediodía en el que te estamos haciendo compañía hasta las 14 horas.
1: Y tengo dos cosas para decirles. De fondo estamos escuchando una banda que se llama Picnic al costado del camino, que son bonaerenses, y haciendo una canción que se llama Indie Mamón. La banda viene a raíz de la consigna de hoy, que es no puede faltar en tu picnic. ¿Y a quién invitarías? Yo le quiero mandar un saludo a mi hermana que está escuchando. Le invitaría a mi hermana y a mi sobrino Antoine. Así que pueden escribirnos al
0: 2966-700384.
1: Gracias. Y en línea, ahora sí, vamos al siguiente entrevistado. Tenemos a Sebastián Carreras, director de cine, y vamos a hablar y también productor, docente y argentino que produce cine, y vamos a hablar sobre una película ambiental, documental también, que cuenta una historia que la he escuchado y he visto en distintas entrevistas a hablar protagonistas de este documental, que se llama Canciones Urgentes, que cuentan historias de escuelas rurales en donde le transforman la angustia en arte, y cuentan historias y que se han dado a conocer al mundo gracias al trabajo que han hecho. Te saludamos, Sebastián, desde Santa Cruz, Río Gallegos, desde LU14 Radio Provincia.
2: Hola, ¿cómo andan? Un gustazo. Gracias por llamar, saludo a todo el equipo, saludo a la audiencia.
0: Bueno, muchas gracias por atendernos, por estar con nosotros, Sebastián. Estuvimos chusmeando un poco la página y realmente nos impresionó el trabajo, nos encanta lo que hacen y tenemos ganas de compartirlo, de difundirlo, que cada vez más gente sepa de qué se trata todo esto. Canciones Urgentes, ¿querés contarnos un poco vos de qué se trata?
2: Sí, claro, dale. Bueno, a ver, yo soy Sebastián Carrera, soy el productor ejecutivo de la película Una Canción para mi Tierra, película que se estrenó el 30 de abril y acá en Buenos Aires y en diferentes cines del país, y sigue en cartel. O sea, ya vamos 8 semanas de continuo y seguimos seguramente 1 o 2 semanas más. Es realmente algo excepcional para una película documental argentina que esté tanto tiempo en cartel. Realmente nos sorprendió gratamente, tuvimos mucho público y una recepción buenísima. Para que la audiencia entienda de qué se trata, Una Canción para mi Tierra es un documental de seguimiento que sigue las actividades de un proyecto musical ambiental que se llama Canciones Urgentes para mi Tierra. Este proyecto lo pueden encontrar en la web cancionesurgentesparamitierra.com. Es un proyecto que creó el profesor Ramiro Lescano, un maestro de música en escuelas rurales de Córdoba y Santa Fe, y básicamente lo que él empezó a hacer ya hace 10 años es darle voz a los chicos y chicas, a sus alumnos, sobre todo en temas relacionados con problemáticas ambientales que ellos vivían, algunas problemáticas cercanas, otras más lejanas, pero la idea que tuvo él es que ellos mismos compongan canciones sobre esas temáticas, ¿no? Temas que les preocupaban a ellos relacionados con el ambiente, inundaciones, deforestaciones, fumigaciones con agroquímicos. Y a partir de unas canciones que ellos crearon y que grabaron ahí, digo, son escuelitas en el medio del campo, literalmente, ¿no? Muy alejadas de zonas urbanas. En esas escuelitas grabaron estas canciones y empezaron a llegarle, después de mucho insistir de parte de Ramiro, estas canciones que escribían los chicos le llegaron a músicos de la talla de León Gieco, Lito Vitale, Mavi Díaz, y le digo, infinitos más, Fabi Cantilo, y todos estos empezaron a grabarles las letras que escribían los chicos, y quedaron y armaron, a partir de eso hicieron 3 discos, con los músicos, te digo, más de 500 músicos latinoamericanos, muchos de acá, como te digo, pero también de otras partes, y bueno, se convirtió en una especie de un fenómeno, un movimiento, se hicieron más talleres se hizo un concierto en el medio del campo, también estuvo León Gieco, Lito Vitale, Los Abuelos de la Nada, la banda Qué Locura, y bueno, todos, un pueblo movilizado en favor de los chicos y chicas, este coro de, fue un coro de 80 chicos de estas, de este primer proyecto. O sea, empezó con una escuelita, se sumó otra, hasta que se sumaron más de 40 escuelas, y de esas, escuelas fueron 80 chicos a cantar a este concierto, que bueno, fue en 2023, y que forma parte también de la película. O sea, espero que se haya entendido, traté de resumirlo lo más posible, pero la película lo que hace es eso, es seguir las actividades de este proyecto Canciones Urgentes para mi Tierra durante 2 años, ¿no? Desde, sigue todo el proceso de creación de canciones, el trabajo en el aula, y después la grabación, la invitación a músicos. Bueno, en este, en esa canción que elegimos nosotros, participa Chizo de la Renga y Los Aterciopelados, ¿no? La banda colombiana, y también León Gieco. Y después de esta misma canción la tocan en vivo en este concierto. O sea, todo ese proceso duró dos años. Y bueno, es de lo que se trata la película Una Canción para mi Tierra.
1: Qué increíble cómo un docente puede generar tanta repercusión, ¿no? Como para que una banda colombiana también se sume a estas actividades. Y qué estímulo para los estudiantes, me imagino, ¿no? Calculo que para ellos ya con un tiempo empezaron a normalizarlo, pero no es tan... ¿No es tan común que León Gieco se contacte con una escuela? Si bien es una persona muy participativa activamente, socialmente, pero son cosas que muy muy especiales.
2: No, es tremendo. Digo, no solo te mencioné a Aterciopelados, está Romén Blades, está Manu Chao, de afuera, y muchos otros músicos más, que también instrumentistas, ¿no?, que se fueron copando. El primero que se sumó fue Pablo Milanés, en el año 2016. Hicieron una canción que se llamaba Juguemos en el campo mientras Monsanto no está, parodiando un poco la canción de Mariana Walsh. Y uno de los chicos de la escuela le dijo, che, se la mandamos a Pablo Milanés, porque habían estado justamente, además Ramiro, de hacer estas creaciones colectivas, enseña, bueno, como ciertos movimientos musicales, como por ejemplo la trova cubana, se escuchan discos enteros, tiene una modalidad de enseñar música muy particular, ¿no? Y en ese momento habían estado viendo justamente músicos cubanos. Entonces a uno de los chicos se le ocurre, che, si se la mandamos a Pablo Milanés, y él le dice, no sé qué va a pasar con esto, yo no, la verdad que no, le dijo que no al principio, y después se fue a la casa, se quedó maquinando, y esto siempre lo cuenta, me lo contó la primera vez que lo conocí. Y dice, ¿por qué le dije que no? ¿Viste? Hay que intentar. ¿Por qué? ¿Por qué voy a mandar ese mensaje? Por lo menos yo quiero mostrarle a mi alumno que yo lo intenté, yo se la mandé la canción. Bueno, se la manda. Y a los 10 días la responde Pablo Milanés. Es una cosa que, bueno, tiene algo de increíble, ¿no? Maravilloso. Y dice, che, me gustó mucho la canción que hicieron, la voy a grabar. Y pasame todos los datos y yo te la mando. Y bueno, se la mandó grabada. Y a partir de ahí es que empezó a se le abrió la cabeza a Ramiro y a los chicos que participaban, y dije, bueno, si Pablo pudo, bueno, vamos con otros. Y así, bueno, te digo, contactaron más de 500 músicos. Y no, obviamente parece algo, yo estuve siguiéndolo 2 años, parece sencillo, pero obviamente requiere mucho trabajo. Yo siempre le digo a Ramiro, es el mejor productor que yo conozco, por la manera en que se pudo acercar y conseguir los músicos que consiguió, ¿no? Pero principalmente, obviamente, hay mucho, llamar una y otra vez, mandar mails, ir a buscarlos a diferentes shows, tratar de hablar de las mil maneras con ellos. Una vez que Ramiro logra sortear toda la barrera que hay delante de estos artistas, los artistas son muy muy generosos y responden bien. Entonces, a partir de ahí todo fluye, pero bueno, costó muchísimo. Y es algo inverosímil y fabuloso para los chicos, ¿no? Que de repente la canción que vos creaste la esté cantando un músico como León Gieco o como Chizo de la Renga, o Los Divididos, por ejemplo. Los Divididos los invitaron a cantar en el Kempes, que construyeron en Córdoba. Tocaron en un escenario lleno, repleto de gente, chiquitos de escuelas rurales, ¿no? con los guardapolvos, fue conmovedor, sí. Está también en la página eso.
0: Sí. Qué linda historia y qué linda moraleja también le deja una enseñanza, ¿no? A los chicos de esto de intentarlo. Sí. Y como decías, acá mirando la página, la fotografía, la verdad es que es espectacular y también es impactante. Creo que también transmite un mensaje muy fuerte. Se ven unos chicos justamente en el campo, en las escuelas rurales. Les contamos a los oyentes que son escuelas rurales de Córdoba y Santa Fe. Y están como con una máscara de oxígeno los chicos. Quería que nos cuentes un poco cuáles son las problemáticas ambientales que ellos manifiestan, que viven en su vida cotidiana y que se plasman en la película. ¿Cómo se transmitió eso?
2: Bueno, sí, obviamente hay varias. Uno piensa que tiene la imagen del campo como un lugar de aire puro y fresco, contraponiéndolo con la ciudad, y no es así. O sea, realmente hoy en día el campo con el boom sojero y el paquete tecnológico con las semillas transgénicas y los agroquímicos, bueno, es un lugar que tiene muchos problemas ambientales, sobre todo por este tema de las fumigaciones. O sea, hay reglas, intentan regularlo, que no se puede fumigar a tanta distancia de las escuelas, pero en general no se respeta, más allá de los problemas que a futuro, ¿no? Que todavía no se saben qué implica una semilla transgénica, qué implican los agroquímicos. Hay un gran debate con eso. Nosotros no nos metemos porque obviamente no somos ambientalistas en el sentido de los investigadores, científicos. Hay gente que lo ha estudiado y tiene muchísima más formación que nosotros en esto. Nosotros lo fuimos a filmar lo que los chicos hacían y lo que ellos decían. Nosotros nos pareció valioso eso, decir, bueno, entender qué era lo que les preocupaba. Y básicamente es eso, que de repente tienen que suspender las clases porque pasa un avión fumigando encima de la escuela y bueno, se tienen que ir, les duele la cabeza.
1: Tremendo.
2: Eso lo vi yo, o sea, lo vi, estaba ahí filmando y pasaba eso. Después hay un montón de otras cosas más que tienen que ver con el modelo productivo, que es, bueno, con las tremendas deforestación que hay para plantar soja, que cambia el clima, bueno, un montón de cosas más, ¿no? Pero bueno, nosotros lo de las máscaras tiene que ver con eso. También está en la película un momento que estaban viendo un disco de Abbey Road, de los Beatles, que la tapa, bueno, son ellos cruzando la calle, la típica tapa emblemática, y bueno, a uno de los pibes se le ocurre hacer lo mismo con ellos, ¿no? Y bueno, y todos juntos trabajan y diseñan la tapa y van y sacan la foto. Y esa foto es la foto de la película.
1: Muy bueno.
3: Seba, pensaba que además de multipremiada esta película, si han tenido la posibilidad de tener contacto con la devolución de la gente que hace sobre la peli, y también si nos puede orientar, nosotros estamos en Santa Cruz, en la punta del sí, país, sí, sí, ¿cómo sí. podemos verla?
2: Bueno, ahí va. Primero, la recepción de la gente, del público, fue espectacular. O sea, realmente han venido de todos lados. No, es una película, tienen que entender esto, es una producción chica, independiente, donde uno con una distribuidora también que lo que intenta es llegar a todas las salas posibles, no todas las salas acceden, y vamos de a poquito llegando a, bueno, tratando de ir a más salas del interior. Por ahora estuvimos en Córdoba, estuvimos en Neuquén, en Bariloche, estuvo en Entre Ríos también. Bueno, esas son como funciones puntuales. La función continua, que viene ya hace 8 semanas, es en el Gaumont, en el Cine Gaumont, que tiene 2 horarios, a las 2 y a las 8 de la noche. Esa es la función principal. Pero estamos ahora, terminamos esta primera etapa, que es como una etapa más comercial clásica, y vamos a hacer como una especie de gira por diferentes cines del país. Hay un cine en Santa Cruz que estamos en conversaciones, así que seguramente se va a proyectar ahí.
3: Perfecto.
2: Así que eso lo tienen que seguir, todo lo tienen que seguir en la página, está en la página, que van a ver cuando van a ver, entran y dicen película, hay un botón del menú, ahí están todas las funciones. Repito, la página es cancionesurgentesparamitierra.com y también en la cuenta de Instagram, una canción para mi tierra .ok. Ahí vamos poniendo todas las novedades y bueno, justamente las funciones.
3: Bien, bueno, felicitarte primero por esta peli y también por todo el laburo que están haciendo. Entiendo que desde la productora Cactus están haciendo material más que interesante. Veía que de Cactus también es Ara San Juan, el submarino que desapareció, que la pueden ver en Netflix. ¿Cómo viene el trabajo en Cactus? Contanos un poco de ese proyecto.
2: Mirá, qué bueno que lo mencionás porque es el mismo director, o sea, el mismo director de la película Una canción para mi tierra. Mauricio Albornoz Iniesta es el director también de la serie documental El Ara San Juan, el submarino que desapareció, que está en Netflix, la pueden ver. Mirá, por suerte nosotros tenemos varios proyectos, seguimos laburando, no es un momento fácil para la industria del cine. Acá ha bajado mucho la producción, pero bueno, seguimos buscando la vuelta. Ahora estamos haciendo series verticales, seguimos con un proyecto más. Justamente acabo de tener una charla con un productor brasilero para la segunda parte de Una canción para mi tierra, que se está pensando hacer en el Amazonas, con coproducción con Colombia y Brasil. Así que estamos con también, solo nos movió mucho este proyecto, todo lo que significó la movida documental ambiental, y es un área que queremos seguir explorando y nos parece que hay mucho para contar ahí.
3: Bueno, Seba, se nos quedó corto el tiempo, pero te agradecemos mucho que te hayas tomado estos minutos. Vamos a estar esperando que la peli sea proyectada en Santa Cruz también, y desde ya, bueno, nuestras felicitaciones por todo lo que están laburando.
2: Bueno, muchísimas gracias. Y bueno, cualquiera que quiera comunicarse con nosotros, porque insisto, es un proyecto colaborativo, hay más de 100 voluntarios participando en Canciones Urgentes para mi Tierra. Cualquiera puede sumarse, ahí van a ver que está el mail, pueden escribir, cualquier consulta, lo que quieran, bueno, ahí estamos nosotros para responder. Y les agradezco muchísimo a ustedes por este espacio, nos viene muy bien, nos ayuda muchísimo poder contar lo que hacemos y, bueno, esta película, este proyecto.
3: Bien, abrazo, Seba.
2: Gracias, hasta luego.
1: Escuchábamos recién a Sebastián Carreras, productor de la película ambiental Una canción para mi tierra, donde encuentran las historias de las escuelas rurales argentinas. También es socio y fundador, y cofundador y productor de Cactus Cine. Así que nada, un gusto. ¿Vamos al boletín?
3: Dale.
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5: 13 horas 31 minutos en toda la Argentina, en tanto que la temperatura es de 2 grados 8 décimas, sensación térmica 2 grados bajo cero y el cielo está ligeramente nublado.
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5: Sandra Murgia, me sentí renovada, el testimonio de una afiliada de la Caja de Servicios Sociales sobre la importancia de la donación de órganos. En el marco del Día Nacional del Paciente Trasplantado y de los avances registrados en materia de donación y trasplante de órganos, la Caja de Servicios Sociales compartió el testimonio de Sandra Murgia, afiliada a Río Gallegos, que atravesó un trasplante hepático y hoy lleva una vida activa gracias a la solidaridad.
4: Regionales.
5: Circulación segura, advierten por sectores críticos de hielo negro en la ruta nacional número 3. La presencia de escarcha, nieve compactada y sectores con hielo negro obligó a reforzar las recomendaciones de seguridad para quienes deban trasladarse entre Ushuaia, Tolhuin y el norte de la provincia de Tierra del Fuego.
4: Nacionales.
5: Tarjetas de presidencia, la caja de 1.135.000 que depende de Karina Milei, pero que el gobierno no abre. La Secretaría General de la Presidencia duplicó en un año su fondo rotatorio. El gobierno entregó la lista de tarjetas, pero no los gastos.
6: Internacionales.
5: Como mediador, el primer ministro de Pakistán informó el memorándum entre Estados Unidos e Irán. La firma de Shehzad Sharif se produjo tras las firmas electrónicas de Donald Trump y Mossad Pasekian durante la madrugada.
6: Deportes.
5: New York Knicks es el nuevo campeón de la NBA y alza el título luego de 53 años. Los Knicks se quedaron con el quinto partido de las finales de la National Basketball Association en San Antonio Spurs por 90-94 y se consagraron campeones. 13 horas 34 minutos, la temperatura en Río Gallegos es de 2 grados 8 décimas, la sensación térmica 2 grados bajo cero y el cielo está ligeramente nublado.
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0: Estamos escuchando la banda Ruta Cero, que es una banda de rock pop originaria de Río Gallegos, que está tocando mucho en Capital y que se hizo viral porque hicieron una versión del himno en el Glaciar Perito Moreno y se lo dedicaron a Messi, lo invitaron a que venga al Perito Moreno. No sé si hay registro, creo que no sé si conoce el Glaciar Perito Moreno, sería muy lindo.
1: Desconozco.
0: Necesito la foto. Sé. Capaz que conocido, pero no hay foto.
1: Pero te armo la foto en IA en un segundo.
2: ¿No te sirve?
0: No. Yo estoy ahí para
1: meterme. Qué nervios, de... yo no sabía que es real, que no.
0: Sí, es verdad, es verdad. Y estos chicos se llaman Ruta Cero y pueden encontrar en Instagram el video en donde hacen la versión del himno. Acústica, electroacústica, pero bueno, debe ser impresionante hacer música ahí arriba. Son de la ciudad de Río Gallegos. Y están en distintos puntos del país.
1: Perfecto.
2: Bueno.
0: Ahora tenemos, hablando de Ruta Cero, desde el kilómetro cero.
2: Claro, parecido, ¿viste? Sí, parecido la banda con el segmento. Hoy tenemos un nuevo desde el kilómetro cero. Vamos a seguir viajando, recorriendo la Argentina. Venimos viendo paisajes como muy diversos, propuestas turísticas muy diversas en los últimos capítulos de este segmento. Y hoy estaba pensando dónde podemos viajar, esto que les decía al principio del programa, en invierno, y que a los sureños nos sea una experiencia también cálida y atractiva en cuanto al clima, ¿no? Porque hay como destinos turísticos del norte que están buenísimos, pero la verdad que nosotros no nos bancamos un 40, 50 grados, ¿o no?
1: No,
0: yo un ratito ahí sí, pero...
2: Claro, no, claro. Entonces, ¿cuáles son esos destinos de tanto calor que podemos disfrutar mejor si vamos en invierno? Y encontré este lugar que es muy turístico en nuestro país, que se llama Tilcara. ¿Lo conocen?
1: Ah, sí. Por Intoxicados.
0: Sí, también, yo también.
1: Viña de Tilcara.
0: Y por Divididos también, que ha tocado mucho ahí, tienen discos grabados. Es como un lugar muy de músicos.
2: Muy místico también, un lugar que tiene una esencia única. Vamos a estar recorriendo un poco de Tilcara, que queda en la provincia de Jujuy, en el corazón de la quebrada de Humahuaca. Me da un poco de presión hacer esto porque nuestra productora le gusta mucho esta región, conoce, y yo no conozco, pero
1: está muteada.
2: Está muteada, la vamos a silenciar.
1: Vamos a confiar en tu conocimiento.
2: Bueno, este lugar, como los últimos que venimos hablando, también fue declarado Patrimonio de la Humanidad por la UNESCO. Chicos, ¿cuántos lugares que tenemos declarados por la UNESCO?
0: Eso pensaba.
1: Qué orgullo.
0: Te escuché muchas veces decir eso y dije, mirá.
2: Sí, tremendo. Casualmente todos los últimos que agarré, pasa que muy espectaculares de los que hablamos los últimos. Sí. Todos lugares que no nos puede faltar conocer. Es uno de los pueblos más emblemáticos y visitados del norte argentino. Se ubica a unos 85 kilómetros de San Salvador de Jujuy y a más de 2.400 metros sobre el nivel del mar. Vieron que esta región es como bien alta, te falta un poco la respiración en esta región. Esta localidad combina la historia, la cultura ancestral, paisajes multicolores y una identidad profunda ligada a los pueblos originarios. Por eso es tan atractiva esta región. Tilcara es mucho más que un destino turístico. Es una puerta de entrada a las tradiciones andinas, donde conviven las herencias indígenas, la cultura colonial y el espíritu festivo del norte argentino. ¿Cómo podemos llegar? Bueno, lo más habitual es volar desde San Salvador de Jujuy y desde allí recorrer aproximadamente 85 kilómetros por la ruta nacional número 9, que es un viaje de un poquito más de una hora hasta llegar a Tilcara. También, bueno, existen servicios regulares de colectivos que conectan a Tilcara con San Salvador de Jujuy, Purmamarca, Humahuaca y otras localidades de la quebrada. ¿Cuándo la podemos visitar? Dicen que los meses de otoño, como en los que estamos medio ahora ya pasando el invierno, otoño y primavera suelen ofrecer temperaturas bastante agradables, cielos despejados también. Y bueno, una de las épocas más especiales es cuando está el carnaval de Tilcara, que es una de las celebraciones más importantes del país, les diría. Pero bueno, ya vamos a estar hablando un poquito de qué se trata esta celebración.
1: Me río porque para mí Auge tiene mucho carnaval encima, por eso la miro.
2: Sí, ahora le vamos a preguntar.
1: Qué lindo debe ser.
2: Ahora le vamos a preguntar qué tal, cómo la pasó. Porque vieron que una cosa es verlo por a través de internet, de TikTok, de videos y demás, otra cosa es vivirlo. Entonces, ahora le vamos a preguntar a Auge. Bueno, ¿qué podemos hacer en Tilcara? ¿Qué no te podés perder? El Pucará de Tilcara es uno de los sitios arqueológicos más importantes de nuestro país, de la Argentina completa. Fue construido por los pueblos omahuarcas de hace más de 900 años. Es una fortaleza preincaica que fue levantada en una posición estratégica sobre una colonia desde donde se podía controlar el paso por la quebrada. Es decir, se podía vigilar posibles invasiones que sufrieran en la región y proteger así a los habitantes. Ese fue el sentido con el cual fue construida hace más de 900 años Pucará de Tilcara. ¿Qué podemos hacer cuando vamos ahí cuando llegamos a este lugar? Recorrer las ruinas, que es como un viaje al pasado, imagínense que un montón de tiempo, así que podemos viajar un poco para atrás y ver estas casas de piedra, los corrales, los miradores, que revelan cómo era la vida antes de que llegaran los españoles. Desde la cima las vistas hay unas vistas impresionantes al valle y a la paleta del Pintor, que se llama estas montañas que tienen muchos colores, que son muy características de Jujuy.
0: Sí, sí, sí, sí.
2: Bien, eso se llama paleta del Pintor. Entonces ahí se puede ver perfecto, es un punto estratégico para apreciarlas. Y en el momento de mayor desarrollo llegaron a vivir ahí, en estas que hoy son ruinas, más de 2.000 personas, convirtiéndose en uno de los asentamientos prehispánicos más importantes del actual territorio argentino. Así que, más allá de representar a la provincia de Jujuy, a esta región, nos representa a los argentinos en general, es parte de nuestra historia.
0: Muy bueno, me encantó el nombre de estas montañas, Paleta...
2: Paleta del Pintor.
0: Paleta del Pintor.
2: Ahora vamos a hablar un poquito más igual sobre los colores de las montañas, pero este lugar me pareció muy místico. Aparte, ya con ver la foto es como que siento el calor. Es todo rojo, de piedra, de arcilla, los cactus. No. Un calor. Bueno, está solo a 1 kilómetro del centro y ofrece vistas espectaculares al valle, como les decía. La entrada incluye también el acceso al Jardín Botánico de Altura y la palabra Pucará, que es este Pucará de Tilcara, este lugar, este sitio arqueológico que les estoy contando, proviene del quechua y significa fortaleza, porque era como una fortaleza que ellos habían armado para justamente vigilar esto, ¿no? Que no los vayan a invadir. Claro. Uno de los grandes atractivos es, como les comentaba, el Jardín Botánico de Altura. Alberga una de las colecciones de cactus más importantes, que tiene especies autóctonas adaptadas a las condiciones extremas de la puna y la quebrada. Es decir, estos cactus gigantes.
1: Ay, ¿viste? Sí, que son más grandes que las personas.
2: Sí. me llama la atención porque...
1: Somos muy del sur nosotros, capaz que otra gente lo ve normal, pero a mí me parece una locura.
0: Sí, sí, sí, me llama mucho la atención. Aparte me da la sensación que me voy a pinchar, ¿no?
1: ¿Viste que hacen fotos al lado del cactus gigante?
2: Sí, sí, sí. Parecen como del lejano oeste, ¿viste? Sí, como fotos del lejano oeste. Me llama la atención porque en los últimos episodios estuvimos hablando de las araucarias milenarias, estos árboles enormes que estaban en Neuquén.
0: ¡Qué locura!
2: Sí, hablamos del alerce. También del alerce, que es un árbol, uno de los seres vivos más antiguos de toda América. Y ahora de estos cactus. Así que nada, todo lugar tiene su especie y todos muy distintos, ¿vieron?
1: Sí. Estamos viajando con Sofi y además aprendiendo de flora y fauna.
2: También. Es verdad. Pero ¿vieron cómo cambia la flora según el clima, la región? Sí. Y todo en un mismo país. A mí todo eso me llama mucho la atención. Aquí pueden observarse estos cardones gigantes, se llaman cardones. Algunos de más de 200 años de antigüedad, que crecen apenas unos pocos centímetros por año. Los cardones de la región eran utilizados tradicionalmente para fabricar techos, puertas e incluso instrumentos musicales.
1: ¡Wow!
2: Así que imagínense todo esto. Hasta los cactus cortamos ahora también para hacer cosas. No solamente los árboles para hacer hojas, no. Bueno, ¿qué otro lugar no nos puede faltar? La Garganta del Diablo. Este es un trekking de más o menos que queda a unos 4 kilómetros de Tilcara. Se llama la Garganta del Diablo, pero no es la Garganta del Diablo que conocemos de Iguazú. No. Tilcara tiene su propia Garganta del Diablo. Es uno de los atractivos naturales más vistos de la quebrada de Humahuarca. Se trata de una impresionante cascada de aproximadamente 15 kilómetros de altura, ubicada dentro de un cañadón, todo rodeado de cerros y de formaciones rocosas moldeadas por la erosión durante miles de años. Imagínense todo un paisaje muy pedroso, pero también, ¿vieron esas piedras como rojas que parece que estás en Marte? Bueno, es un trekking muy lindo. La vista final, el resultado de esta caminata, esto parte con la Garganta del Diablo, que es esta cascada, pero el atractivo está en todo el recorrido, en realidad, porque caminas por todo este paisaje, ¿no? Hasta llegar a la cascada. Se puede llegar mediante una caminata de dificultad baja, media. No es tan compleja, la verdad. Aproximadamente una hora por tramo, es decir, te tardas una hora en ir y otra hora en volver, atravesando estos paisajes típicos de la quebrada. Su nombre proviene de antiguas leyendas locales que asocian los sonidos del viento entre las rocas con la presencia de espíritus. Por eso la Garganta del Diablo. Vieron que en estos lugares hay como mucha mística también, no sé. No, de ahí sí, Euge sí. Nos dirá, hay como algo ahí con las brujas, sí, con las macumbas, ¿o no?
1: ¿No? No, con el diablo en específico, me parece que
2: claro,
1: tiene como
2: hay unos rituales. Con el diablo.
1: El diablo del carnaval.
2: Muy
1: es el protagonista.
2: Ahora vamos a hablar del carnaval también. Y vamos a ver cuál es el ritual que tienen en esta celebración. Bueno, ¿qué más no te puede faltar? El mercado artesanal de Tilcara. Este está ubicado en el corazón del pueblo. Es uno de los mejores lugares para conocer la cultura y la tradición de la quebrada. Aquí, bueno, te podés encontrar con artesanos locales que ofrecen sus productos que están elaborados de manera artesanal, con sus manos, como tejidos de lana, de llama y oveja, no solamente de lana de la llama y de la oveja, cerámicas, instrumentos musicales andinos, joyería artesanal, piezas talladas.

0: característicos de la quebrada. Así que bueno, no te puede faltar recorrer este lugar. Esto en Tilcara. Yo le sumé acá como unos tops más, unos atractivos más, que quedan no precisamente en Tilcara, en sus alrededores, pero que si vas, están a poquitos kilómetros y la verdad que no te lo podés perder. Uno de los lugares es Purmamarca, que queda solamente a 25 kilómetros de Tilcara, uno de los pueblos más pintorescos del norte también. Su gran protagonista es el Cerro de los Siete Colores, que es una formación geológica única cuyos distintos colores se originaron por millones de años de sedimentación mineral. Es esta foto clásica que vemos de Jujuy, del cerro, vieron que tiene como colores entre verdes, rojos, violeta, amarillo, todos los colores juntos.
1: Sí,
0: bueno,
1: sí.
0: Ese es uno de las fotos más icónicas de este lugar. Las mejores vistas se obtienen desde la plaza principal o recorriendo el Paseo de los Colorados, que es un sendero corto y accesible que rodea el pueblo y también lo puedes hacer y tener como una foto un poquito mejorada, ¿no? Una foto mejor, un punto de vista mejor. Dato curioso, aunque se lo conoce como siete colores, muchos geólogos afirman que pueden distinguirse más de una decena de tonalidades diferentes en la montaña. Otro de los lugares que podemos conocer si estamos cerquita, a unos 66 kilómetros de Purmamarca, atravesando la espectacular Cuesta de Lipán, aparecen las inmensas Salinas Grandes. ¿Las conocen o no?
2: Sí, solamente en foto y en video, obviamente, no, nunca fui.
0: Bueno, pero son muy, muy famosas. Otro de los paisajes también muy icónicos de nuestro país son estos salares, que son súper importantes en la Argentina, con más de 12.000 hectáreas de extensión ubicados a más de 3.400 metros sobre el nivel del mar. Es decir, vas acá y te agarra un... casi que te tenés que llevar un tubo de oxígeno. Ofrece un paisaje completamente blanco que parece infinito y es hermoso para recorrer, hacer fotos y demás.
2: Duki hizo algunos videoclips ahí.
0: Ah, sí, sí, sí, sí, muy sí. Famoso.
1: ¿Cómo populariza, no? Cuando un artista hace un videoclip en un lugar, como sí. Que le da a conocer.
2: Como Sebastián Yatra en el Calafate.
0: Le gusta a Duki porque tiene otros, por ejemplo, en el glaciar Perito Moreno, es de usar nuestros paisajes. Y sí, chicos, pasa que son muy icónicos como para no usarlos, ¿o no? Hay que meterlos ahí, es parte de nuestra cultura, de lo que somos. Uno de los datos curiosos es que la extracción de sal continúa realizándose de manera artesanal en algunos sectores, siendo una técnica tradicional transmitida por las comunidades locales. Es decir, se sigue haciendo como de manera manual, digamos, artesanal. Bueno, estábamos hablando del Carnaval de la Quebrada, esta fiesta que es una de las más auténticas del norte argentino. Hablar de la Quebrada de Humahuarca es hablar de su carnaval, una celebración que combina tradiciones indígenas, costumbres andinas y festividades populares en una experiencia única en nuestro país. Durante varios días, pueblos como Tilcara, Purmamarca, Humahuarca y Mairmará se llenan de música, baile, comparsas y colores, atrayendo a miles de visitantes todos los años. El momento más emblemático de este carnaval, de esta fiesta, es el desentierro del diablo del carnaval. La ceremonia consiste en lo siguiente. En desenterrar un muñeco que representa al diablo carnavalero desde un mojón de piedras ubicado en los cerros. Con este ritual ancestral se da inicio a los festejos simbolizando la liberación de la alegría, la música, la celebración. Durante el carnaval las comparsas recorren las calles al ritmo del, por ejemplo, el sicús, las cuenas, los bombos y las cajas, mientras los participantes bailan, cantan, comparten harina, serpentina, bueno, todo lo que hace a la celebración. Y después de la fiesta... la celebración finaliza con el entierro del diablo nuevamente, cuando el muñeco vuelve a ser guardado bajo la tierra hasta el año siguiente, marcando el cierre de la fiesta y el regreso a la vida cotidiana.
2: Wow. Me surgen dudas, ¿qué se mantiene en los años? ¿Está conservado realmente? Mirá,
0: bueno, necesito ver una foto del muñeco.
2: ¿Cómo lo cuidan?
3: Cada año se hace esa fiesta y termina con el entierro del carnaval porque empieza la Pascua, la Cuaresma.
2: Claro, pero digo yo, el muñeco que entierran, ¿cómo se conservó durante los años? Porque dice que lo entierran y lo desentierran.
3: No, lo vuelven a hacer. Las comparsas tienen sus propios diablos y cada comparsa hace su propio muñeco para desenterrar y después enterrarlo en el carnaval.
1: ¡Wow! Ahí va. Tiene una mística tremenda.
0: Es buenísimo el ritual.
1: Pensé que era más...

0: Que era como un poco más simbólico y que no se hacía literalmente.
1: No, no,
2: ah,
1: sí.
2: No, sí. Tremendo, chicos. ¿Vieron? Más que un carnaval, es una manifestación cultural, se podría decir, que refleja la identidad de la quebrada, donde conviven tradiciones prehispánicas, creencias andinas y costumbres populares que se transmiten de generación en generación, como el entierro del diablo, por
1: Qué
2: ejemplo.
1: locura.
2: ¿Qué más? No quiero mencionar esto como un atractivo para nada, pero sí es algo muy característico de la región que te podés encontrar acá y las quiero destacar porque seguramente cuando vayas te las encontrás y las conoces. ¿Qué son las cholas jujeñas? No sé si han escuchado hablar de ellas.
0: Sí, sí, sí,
2: No.
0: sí.
2: ¿No? Bueno, son las cholas quienes son. Son mujeres que representan una de las expresiones tradicionales de la cultura andina. Se las reconoce por sus coloridas polleras, sus mantas, sombreros largas, estas polleras largas, las trenzas, es decir, una vestimenta que refleja las raíces indígenas de la región. Ellas conservan su tradición bueno, es muy probable que te las cruces en el mercado artesanal, en esta fiesta, en este carnaval. Durante el carnaval protagonizan de comparsas y celebraciones, convirtiendo un símbolo de identidad y tradición y un orgullo cultural también para la región, las cholas. Y dato curioso, algunas polleras llevan varios metros de tela y están confeccionadas artesanalmente, pasadas también de generación en generación. Es algo que se transmiten mucho.
1: Mira.
2: Otra de las cosas que pude ver en algunos videos que vi es que cuando van a estas regiones, por lo general, lo que más les gusta degustar a los turistas son estas tortillas, que muchas veces te las venden en la calle. No sé si Euge probó. ¿Qué nos podés contar de las tortillas jujeña?
1: Es una tortilla a la parrilla. Acá igual hay gente que la vende en la calle. No sé si vieron.
0: Ah,
2: Ah,
0: sí.
1: Y tiene, es masa con de pan, como con grasa,
2: Ajá.
1: y tiene, ahora la hacen con jamón y queso. Entonces a
2: Uf.
1: la mañana cuando salí del baile.
0: Ah, claro, después del
2: Es
0: carnaval.
2: buenísima. Y bueno,
1: Claro.
2: escuché muchos turistas fascinados con la tortilla y que quieren volver
0: Qué
2: a
0: rico.
2: Jujuy, más que nada por la tortilla.
1: Qué
2: Así
1: bien.
2: que, bueno, chicos, este fue el recorrido por
1: Me
2: Jujuy,
0: encanta. Muy bueno, nos
2: por
0: fuimos muy al
2: Tilcara.
0: norte.
2: Sí, muy al
0: Me
2: norte, muy al
0: encanta.
2: norte.
1: Hoy como que trajimos,
0: De
1: invocamos el
0: calor.
1: calor entre el picnic y sí.
2: Bueno, ahí te podés hacer un picnic con las
0: Ah,
2: tortillas.
0: con las tortillas.
1: Buenísimo.
0: Sí.
1: Sí.
0: Me encanta con ese paisaje.
1: Bueno, Sofi, muchísimas gracias por una nueva edición desde el Kilómetro Cero. Siempre es un placer viajar de la mano de Sofía Maldonado.
2: Gracias, chicos.
1: Señoras y señores, nosotros estamos llegando al final de este programa. Esperamos haber sido de buena compañía. Nos reencontramos el día de mañana, que es viernes, y que juntos vamos a decretar el fin de semana como cada viernes.
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1: 14 horas en la República Argentina, 4 grados 4 décimos la temperatura en Río Gallegos, 85% la humedad, viento del sudoeste a 19 kilómetros, el cielo parcialmente nublado.
0: Provinciales.
1: En el mercado concentrador patagónico, jubilados y pensionados de la Caja de Previsión accederán a descuentos en frutas y verduras. El gobierno de Santa Cruz, por medio de la Caja de Previsión Social y Santa Cruz Puede, acordó descuentos exclusivos para jubilados y pensionados en la compra de frutas y verduras en el mercado concentrador patagónico de Río Gallegos. La iniciativa comenzará este viernes 19 y se repetirá todos los viernes de 10 a 16. Para acceder solo será necesario presentar la credencial de la Caja de Previsión Social y el Documento Nacional de Identidad.
0: Regionales.
1: Se inauguró en la Casa del Chubut una muestra fotográfica sobre Malvinas, donde el viento recuerda forma parte del circuito expositivo chubutense, una propuesta que exhibe distintas producciones de artistas visuales en espacios culturales y en la representación oficial de la provincia de Buenos Aires.
0: Nacionales.
1: La confianza del consumidor subió por segundo mes consecutivo. El índice de confianza del consumidor registró en junio un aumento mensual del 6,41% y sumó el segundo avance consecutivo. El incremento se distribuyó en todas las áreas geográficas del país.
0: Internacionales.
1: Brasil condenaron a 9 años de prisión a piratas audiovisuales. Dos hermanos de la ciudad brasileña de Goiânia fueron condenados a cumplir pena efectiva de 9 años de cárcel y a pagar una multa de 1.500.000 reales por ser administradores de una red de piratería de contenidos audiovisuales, lo que se convirtió en una sentencia histórica en América Latina por este tipo de delitos.
0: Deportes.
1: Boca inicia la era Arruabarrena con una pretemporada a doble turno. Boca inicia este jueves una nueva pretemporada en el predio de Ezeiza bajo las órdenes de Rodolfo Arruabarrena. El flamante director técnico toma las riendas del primer equipo tras la salida de Úbeda con la premisa de reestructurar el funcionamiento futbolístico y con una planificación caracterizada por el rigor físico desde la jornada inicial. Cielo parcialmente nublado en Río Gallegos, buena es la visibilidad, viento del sudoeste a 19 kilómetros, la temperatura 4 grados 4 décimos.
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0: 14:11. Bienvenidos y bienvenidas a una nueva edición de Punto Provincia. Desde acá, desde Río Gallegos, la capital de la provincia de Santa Cruz, te hacemos compañía como todos los días de 14 a 18 horas. Y ya nomás le doy la bienvenida a mi compañera acá, que se trajo unos buenos mates zulis, Constanza Ryan. ¿Cómo le va? Bienvenida a la Argentina.
1: Buenos días, feliz jueves a todos. Espero que estén teniendo un maravilloso 18 de junio del 2026. Para mí es un placer volver a encontrarnos y poder decir que es oficial, que el sol brilla y los pájaros cantan.
0: Y el papá de Messi no murió.
1: Está vivo. No digas, no, ni lo nombre, Fernanda, porque vos tenés Mufa. Como un superpoder ahí medio...
0: Satánico. Satánica.
1: Y pero has mencionado gente aquí que ha tenido...
0: el gusto de pasar la mejor vida. Bueno, ¿qué va a ser? Así es la vida.
1: Muy fuerte. Acabo de pasar hace unos minutos. Florencia Peña confirmó una noticia que no está confirmada.
0: Confirmó una noticia que una no era noticia.
1: Una noticia, claro. Exacto. Confirmó una fake news muy grave que tiene que ver con la salud de Jorge Messi. Finalmente... la familia ha firmado un comunicado oficial que ha determinado que está atravesando unos momentos difíciles de salud, pero que está internado en Buenos Aires.
0: Que está evolucionando favorablemente.
1: Así es, y que cualquier pregunta lo chequeen con la familia, que ellos van a saber cuándo es pertinente darle información. Pero qué loco tener que... gente que se adelanta buscando la primicia con una situación tan sensible, ¿no?
0: Bueno, como... recordemos que esto lo dijo Florencia Peña al aire en el streaming de Luzu TV. Bueno, como para no ser noticia, igual la verdad, súper sensible, qué sé yo.
1: El país depende de Messi, además.
0: Ay, le estás tirando una responsabilidad al pobre Leo, ya cumplió.
1: Ya lo sabe,
0: ya
1: no.
0: Cicatrizaron esas heridas, ya está, pero bueno, digo, me imagino que bueno.
1: Obviamente los comentarios en Twitter, ya tengo captura de pantalla, son ojalá la arruinen la vida Flor Peña, ustedes la odian porque son unos enfermos, pero ojalá que también, es por eso no tengo Twitter. La verdad, me dice Fernanda Melo aquí antes de empezar, ¿vos tenés Twitter para chequear lo que le están
0: porque
1: diciendo?
0: Porque yo no tengo, claramente.
1: Yo dije, no, yo tuve unos años y es una toxicidad de esa red social.
0: La única red social
1: el
0: que
1: lenguaje es hostil.
0: Instagram. El comunicado de la familia reza, la familia Messi informa que Jorge atraviesa una situación de salud, en estos momentos se encuentra bajo seguimiento médico, recuperándose y evolucionando favorablemente dentro del cuadro que presenta. Ante las versiones, rumores y especulaciones que han circulado en las últimas horas, la familia quiere explicar su profundo malestar por la falta de sensibilidad, respeto y escrúpulos con la que algunas personas han tratado una situación estrictamente privada y familiar. La familia desea aclarar además que únicamente su familia más cercana cuenta con la información real y precisa sobre el estado de Jorge, por lo tanto, cualquier versión, declaración o información que no provenga de la propia familia y sus canales correspondientes no debe ser considerada válida ni veraz. En estos momentos pedimos responsabilidad, prudencia y humanidad. La salud de una persona y la tranquilidad de su entorno no deberían ser objeto de especulación y de interés mediático irresponsable. Agradecemos sinceramente las muestras de cariño, respeto y preocupación recibida y solicitamos que se preserve la privacidad, la confidencialidad y la intimidad de Jorge y de toda su familia durante este proceso. Cualquier novedad relevante será comunicada oportunamente por la familia y los canales correspondientes. Así que bueno.
1: Ya lo saben, amigos, amigas, cualquier cosa, seguir la información oficial y por miembros de la familia y no por streamings. La verdad que hacer una determinación así tan...
0: se la remandaron, sí, le dieron pescado. Sí. Como decimos en la jerga, le metieron pescado, le vendieron pescado podrido y compró.
1: Sí.
0: Y por dar una primicia, yo digo ahí.
1: Por
0: está.
1: Eso hay que tener también un equilibrio entre, bueno, yo te doy la información y la primicia, pero la chequeo. Cuando, sobre todo cuando son temas tan sensibles como el fallecimiento de alguien.
0: El fallecimiento de alguien, se está jugando un mundial.
1: Es un contexto complicado.
0: Exacto, hay una familia toda atrás, que sea Messi o la familia que sea, digamos, hay que tener mucha consideración y. Y bueno, pero bueno, estar atentos y nada, rogamos que se recupere pronto Jorge Messi, ¿eh?
1: Obvio, le mandamos nuestros
0: ánimos. No sé si nos estará escuchando Jorge, pero Celia capaz que sí, así que este fuerte abrazo Celia Cuchitini, gracias por darnos a Leo.
1: Para allá, sí, muchas gracias. Y bueno, a tratar con cuidado la información. Por acá arrancamos el programa con esta data, la iremos actualizando minuto a minuto.
0: Sí.
1: Y saludamos al gran equipo que hace que todo esto sea posible.
0: Sepan disculpar esto es primicia real.
1: Sí, por eso queríamos compartirlo con ustedes. En los controles, diciendo que no hay que confiar de la información del Luzu y poniendo muy buena música, está Nicolás Coy Cárcamo. El hombre que resuelve todo, el que corta audios, el que tira cables, el que edita, el que sabe de programación web. Allí está también con nosotros en este gran equipo, Claudio el Ruso Quirós.
0: capó, capó.
1: Me gusta el soundtrack. Informativistas de lujo, sí las hay. Tenemos a
0: no
1: Andrea.
0: No una, dos.
1: Porque
0: dos.
1: Este programa lo merece. Y
0: porque en, porque en esta radio hay información de gestión.
1: Por supuesto, cada media hora, amigos, amigas, como se acostumbra en LU14, están Andrea, Nube, Rizzo y también Sil Cárdenas, cada media hora, las voces que te traen el repaso de noticias.
0: Esta música me hace acordar a cuando Belén Francese, yo era una persona que siempre miró a Tinelli, en las buenas, en las malas, en el patinando, en el cantando. O sea,
1: sacó un libro de poesía y lo ponían esa música de fondo cuando recitaba.
0: Y le ponen a las chicas, ¿no?
1: Me pones un poquito de esa música que hoy te puedo pedir. Tiene cara de Belén y se pelea. No, de Sartén y se pelea. Con Belén. Trolli, trolli. Bueno, perdón, después de este momento tan alto a nivel cultural.
0: Un high.
1: También saludamos a Sofi Maldonado en redes sociales haciendo todo esto posible. Les recomendamos a ustedes que están del otro lado seguirnos en redes sociales. Estamos en LU14 Radio Provincia en todos lados. Así nos encuentran para no perderse la info de las notas que pasan hoy. Hoy vamos a tener data, gestión, coyuntura política y, como cada jueves, nuestro punto emprendedor. Así que no se lo pierdan. Hasta las 4 vamos a estar con ustedes.
0: Y hoy tenemos, ya nomás está jugando el partido en el Atlanta Stadium de República Checa y Sudáfrica.
1: 1-0.
0: Va ganando República Checa 1-0. Suiza, ay, ¿qué país es este? Acá me la quedé.
1: Sudáfrica 0, después Suiza y Bosnia y Herzegovina.
0: Ah, Bosnia y Herzegovina a las 16 horas, Canadá, Qatar 19 horas, México, Corea, hagan sus prode, completen, no se olviden. Yo ayer saqué 0 puntos, muy una racha muy, muy mala tuve el día de ayer con el prode. Así que nada, espero hoy mejorar.
1: Estaba escuchando gente que sabe, que yo no, o sea, yo no, que decía que claro, ahora
0: gente
1: jugaron...
0: Gente que no es como yo.
1: Claro. Y ahora jugaron ya todos los equipos, entonces empezaron a hacer las primeras especulaciones con el desempeño de los equipos en la cancha, que
0: claro,
1: es distinto,
0: es que,
1: ¿no?
0: Es que exactamente, la primera fase, digamos, los primeros partidos, los debut,
1: ya debutaron todos.
0: Claro, ahí te podés dar, ahí te vas dando cuenta más o menos cómo
1: quién promete, quién viene flojo.
0: Exactamente.
1: ¿Cómo están los
0: ánimos? Igual lo que me tiene preocupada es el tema de la ropa de cama a mí.
1: ¿Cómo es esto?
0: El ropa de cama, con santas sábanas, colchones.
1: Sí,
0: hablemos con propiedad, porque si vamos a hablar, vamos a hablar con propiedad en este programa.
1: Porque también se ha descubierto que Manuel Adorni gastó 8 millones, el jefe de gabinete, en sábanas. Nosotros estuvimos haciendo cuentas.
0: Estuve en sábanas, colchones, somier,
1: pie de cama, almohadón.
0: Todo. No sé si eso incluye entre la blanquería, está incluido toallones y tipo ropa de baño.
1: Pero por la cuenta que hicimos con Fernanda Melo, tiene que tener 6 camas, debe haber comprado 3 equipos para cada sábana, o sea, 3 juegos para cada cama, incluyendo una king size, que son más caros, y tendría que haber comprado de 700 hilos, y le tendría que haber salido 400
0: para
1: lucas
0: elamarse.
1: Cada juego de sábana. Bueno, el que puede, puede. ¿Vos tenés un pendrive?
0: No.
1: Yo tengo un pendrive, pero tiene mejores éxitos de Néstor en bloque, como mucho, la verdad, porque...
0: No tengo no ni el nivel de sábana de... No tengo ni el nivel de sábanas egipcias que seguramente está haciendo uso Adorni con algún... ¿cómo se dice? Lo que el...
1: ¿Algún bitcoin?
0: No, lo que pones arriba de la cama.
1: Un pie de cama.
0: Un edredón. Quería decirlo con propiedad, con un edredón de plumas de gansos extraídas manualmente. El ganso anestesiado, ¿viste?
1: el ganso feliz. El ganso anestesiado. Recortame eso, ponémelo en una botonera, por favor. Cada vez que alguien esté triste, hablamos de ganso anestesiado de Fernando. Sí, gansos como los huevos de gallinas libres, de gallinas felices.
0: De gallinas felices, exactamente. Pero bueno, hacemos un repaso rapidito del estado del tiempo porque, bueno, son
1: muchos... Van a necesitar muchas sábanas, amigos.
0: Es que hay muchos temas para atender.
1: Muchos temas para atender y tenemos un montón de entrevistas hoy, así que vamos a comenzar por la costa norte, yendo a Caleta Olivia, que se esperaba una temperatura de 14 grados para esta jornada de jueves. La actual es de 13 grados, la mínima de 7, y se asoma el sol tímidamente, ¿sí? Está apenas nubladito, no tanto como los días anteriores, y va a empezar a disminuir de ahora en más la temperatura, así que yo les recomendaría unos buenos edredones de ganso.
0: Nos vamos a la cuenca carbonífera y en Río Turbio tenemos 7 grados centígrados, la térmica 6 grados 2 décimos, la humedad 69%, el viento del noreste a 6 kilómetros por hora. Mayormente nublado para el día de hoy y no tengo buenas noticias porque ya a la madrugada se empieza a descomponer el tiempo y se esperan lluvias y nevadas para lo que resta de la noche y mañana.
1: Un saludo para toda la gente de la cuenca, sí. Ponemos nuestro punto de la provincia.
0: Cristian, nuestro amigo, está por allá por Turbio, así que sí. Le mandamos un fuerte abrazo a nuestro amigo Cris.
1: Abrazo grande a Cristian Gómez por allá y a su Gómez señora Fariña. Y a su
0: la
1: familia.
0: Colo. A la Colo,
1: una reina. En San Julián la temperatura actual es de 8 grados, uh-huh. Justamente se esperaba también una máxima de 8 grados para el día de hoy, que están transitando ahora la mayor temperatura del día, uh-huh. Una mínima de 2, aunque las sensaciones térmicas temprano llegaron a bajo cero. Y también el día más lindo del fin de, les digo, porque mañana, pasado y el domingo va a ser un poco más de frío. Y hoy va a ser uno de los últimos días también que se asome el sol por allá por Sanju. Así que el chubasquero a mano por las dudas.
0: Saludos ahí a Noel, a Johnny Bem.
1: A la pequeña Gala.
0: Sí, le mandamos saludos a todos. Así que bueno, nos vamos a Gobernador Gregores, 6 grados centígrados, lindo. Está gentil el clima por el lado de Gobernador Gregores. 60% la humedad con una térmica de 2,5 grados. El viento del sector oeste a 19 kilómetros por hora y tienen muy linda tarde van a tener, llegando máximo a los 7 grados. Y el día de mañana también vas a tratarlos bastante bien, así que está portándose muy lindo el clima.
1: El invierno viene tranqui y la verdad que sí, mira, si no hace tanto calor, pero está el solcito así, no hay viento, yo compro, ¿eh? Sí. Así es la temperatura en Río Gallegos, la capital de Santa Cruz. 7 grados es la temperatura actual, 7 grados es la máxima.
0: ¿Hay algún pronóstico?
1: No hay expectativa de nieve, sí mañana precipitaciones, lluvia, pero si viene el viento frío, viste que puede ser. Mañana ya va a descender la temperatura, el sábado por ejemplo una máxima de 4 grados nomás, o sea que
0: bueno, pero bien igual.
1: Bien, acá se espera...
0: Nada que un edredón de gansos no pueda...
1: Tal cual.
0: No pueda soportar.
1: El viento solo a 24 kilómetros por hora y se espera una tarde y una noche nublada, lo que sí, obviamente a la noche va a descender la temperatura, nada que ustedes, amigos, amigas, no sepan. Y siguiendo la línea de costumbres, que ustedes también conocen muy bien, como ya hemos repasado el clima, ya hemos presentado el equipo... Es hora de canciones. Quédense con nosotros, que esto es Punto Provincia. Hasta las 4 estamos con ustedes.

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2: 14 horas 29 minutos en la República Argentina. Temperatura en Río Gallegos 4 grados 4 décimos. Humedad 85% y el viento del sudoeste a 19 kilómetros por hora.
1: Provinciales.
2: Vialidad Provincial realizó riego de líquido antihielo en rutas de la zona noroeste. El Gobierno de Santa Cruz, a través de la Administración General de Vialidad Provincial, informa que al personal del Distrito Vial, Perito Moreno, llevó adelante tareas de riego de líquido antihielo sobre distintos corredores de su jurisdicción en el marco de las acciones preventivas correspondientes al Plan Invernal 2026.
1: Regionales.
2: Promulgan ley que permite regularizar armas de fuego sin registrar. El Congreso de la Nación sancionó la ley 27.805 que habilita un régimen de regularización para personas que poseen armas de fuego sin registrar o cuya documentación haya quedado en situación irregular. La norma fue promulgada el 10 de junio y sus alcances fueron publicados este jueves en el Boletín Oficial.
1: Nacionales.
2: Por la baja natalidad en 2027 no será necesario construir jardines de infantes para cubrir el 100% de la matrícula. La natalidad en Argentina está en baja y estiman que en el 2027 no hará falta recurrir a la ampliación o reconstrucción de nuevos jardines de infantes para cubrir el 100% de la matrícula.
1: Internacionales.
2: Perú confirmó la visita del Papa León XIV y crecen las expectativas por su llegada a la Argentina. El presidente de Perú, José María Balcázar, ratificó públicamente que el Papa León XIV visitará territorio peruano durante la primera quincena de noviembre del 2026. Un anuncio que se formalizó luego de mantener un extenso encuentro bilateral en casi 2 horas en la Ciudad del Vaticano.
1: Deportes.
2: Cutralcó inauguró la estatua de Lionel Messi más alta del mundo. La ciudad de Cutralcó, en la provincia de Neuquén, inauguró esta estatua de Lionel Messi más alta del mundo, un monumento de obra de 26 metros de altura que ya se convirtió en un nuevo atractivo turístico cultural de la región. La escultura fue realizada por el artista local Aldo Veroiza y quedó reemplazada sobre la ruta Nacional 22, uno de los principales corredores viales de la Patagonia Argentina. Cielo parcialmente nublado en Río Gallegos, viento del sudoeste a 19 kilómetros por hora, temperatura actual 4 grados 4 décimos.
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0: 45 minutos en toda la República Argentina y continuamos en Punto Provincia. Ahora comenzamos con las entrevistas. Es un placer recibir en estudios a Hugo Garay, presidente del Consejo Agrario Provincial. ¿Cómo estás?
1: ¿Qué tal? Buenas tardes a vos y a todos los oyentes que nos están escuchando.
0: Antes de ir con la información, a todos los funcionarios, a todos los entrevistados, les estamos preguntando de qué cuadros son y cómo viene la vista del Mundial.
1: Tenemos muchas expectativas, hace uno particular. No soy un amante del fútbol, soy hincha de Boca.
0: Fin uno de Boca. Nadie contestaba de Boca, yo también soy de Boca.
1: Dos. Acá, Boca por el Ejecutivo también es... Y acá la...
2: De Racing. Acá de Racing, por supuesto.
0: Y se pone efusiva, así que...
1: ¿De Racing o Racing? Y de Perito Moreno.
0: Clave.
2: Exacto. Vale, muy bien. Clave para conocerme, después el resto hablamos. Se puede conversar el resto.
0: Bueno, Hugo, siempre hay muchas cosas que tienen que ver con el Consejo Agrario que son muy interesantes. Hoy venimos a hacer una nota un poco más global respecto a lo que se viene y sobre todo a lo que sucedió, que fue una reunión con todas las delegaciones. Qué importante encontrarse, ¿no? ¿Cuáles fueron los desafíos y oportunidades de esta reunión que se llevó adelante?
1: Sí, bueno, mirá, es una reunión que tuvimos con todos los delegados y también parte de los directores que hay a nivel provincial en el Consejo Agrario. Más que nada para hacer un balance del trabajo que venimos realizando desde que me tocó a mí asumir la responsabilidad como presidente del Consejo Agrario y junto a todo el equipo de trabajo que me está acompañando, para hacer un balance de las cosas buenas que pudimos concretar, que la verdad que fueron muchas, a pesar del contexto económico que estamos viviendo, gracias al acompañamiento del gobernador Claudio Vidal, y sobre todo el eje que hoy tiene la gestión del gobierno provincial, que es la producción, se pudieron encaminar...
0: Que va de la mano ahí con el Consejo Agrario.
1: Exactamente. Pudimos encaminar muchos proyectos, valoramos sobre todo el recurso humano que tenemos, que tienen todo el compromiso para sacar adelante todo este trabajo. También estamos trabajando articuladamente con todos los entes provinciales, con los ministerios y también con muchas ONG para poder llevar a cabo el trabajo que venimos realizando en el Consejo Agrario. Así que el balance fue positivo y también la proyección que tenemos hacia futuro, que se viene algo muy importante, que es para la parte del Valle. Estamos haciendo un trabajo... en la cual vamos a empezar a implementar en el Valle de Santa Cruz, que serían las localidades Gobernador Gregores, Perito Moreno, Los Antiguos y Lago Posada, y también que vamos a sumar a la cuenca carbonífera, que es para la siembra de pastura y todo lo que es la parte de trigo que vamos a necesitar para la planta de alimento balanceado, que prontamente se va a inaugurar en la ciudad de Río Gallego, así que nosotros vamos proyectándonos hacia futuro, que uno de las semillas que queremos sembrar es arveja y también maíz. Se hizo una prueba en Perito Moreno desde el INTA y el Consejo Agrario y tuvimos muy buenos resultados, así que vamos a hacer una ampliación de este proyecto.
0: Buenísimo.
1: Y también lo fundamental de esto es que va muy de la mano con la ley de financiamiento que está impulsando el gobernador Claudio Vidal, que es importante.
0: Infraestructura y producción van de la mano también.
1: Exactamente. Para todos estos proyectos es fundamental tener las inversiones necesarias, que nosotros ya las venimos haciendo, pero necesitamos inyectar más. Como bien lo decimos, eso es lo que es la parte de producción y que es para la parte específica de lo que es la planta de alimento balanceado y después también para la planta... Se me fue el nombre. Las peletizadoras.
0: Con Santa Cruz puede también. Ayer hablamos con Gustavo Siboy al respecto.
1: Exactamente, que una se inauguramos en Gobernador Gregores, tenemos otra por inaugurar en Los Antiguos y otra acá en Río Gallegos. Bueno, con Santa Cruz puede también, tenemos muchos proyectos en común. Así
0: y aquí, déjame que agregue yo también que cada vez que se inauguran este tipo de proyectos, significa trabajo, que no es menos, ¿no?
1: Exactamente. Y bueno, tenemos por esa parte, en lo que es la parte de siembra de pasturas y de trigo. Y por el otro lado, la provincia de Santa Cruz está encarando un proyecto que es muy importante, que son los viñedos en zona norte. En Los Antiguos estamos acompañando a través de un proyecto que se hizo con financiamiento CFI, la ampliación del viñedo de Caleta Olivia y también que tengan un tinglado con todas las especificaciones técnicas para poder procesar la uva.
0: Y después, desde el equipo de Mundo Provincia estamos dispuestos a acatar lo que haga falta.
1: Sí,
0: podemos probar.
1: Ahora vamos a viajar la semana que viene a zona norte y ya tenemos varios
0: catadores encargados,
1: ¿no? Acá en Río Gallegos que quieren
0: probar. De pronto son todos expertos, che.
1: Así que eso viene muy bien. Y después el gran proyecto que encaró el gobernador es en Lago Posada, que ahí se sembraron 6.000 plantas de uva de distintas variedades, que la verdad que estamos van muy bien el crecimiento. Es un proceso que lleva 5 años, pero la verdad que agarraron la mayoría de las plantas, un 95% agarró, así que la verdad que eso va bien. y son los distintos proyectos productivos que tenemos para la provincia de Santa Cruz, y como vuelvo a reiterar, todo esto necesita inversión, así que estamos trabajando en eso. Ya todos los santacruceños pueden ver, porque si van al Lago Posada van a ver el viñedo, van a empezar a ver cómo estamos trabajando todo lo que es la siembra de pastura. En Calafate se puede ver en la estancia Liz la cantidad de hectáreas que se sembró, y bueno, también vamos a ampliar a la cuenca carbonífera. Y todo esto, como bien vos lo decías, va a generar mano de obra, empieza a mover la economía, y es lo que está pidiendo el gobernador, y la verdad que eso es lo que nosotros tenemos que empezar a realizar como Estado. Sabemos perfectamente que hay una demanda muy grande de jóvenes que están buscando trabajo. Hoy la administración pública está colapsada, entonces nosotros como Estado tenemos que buscar nuevas herramientas para poderle dar respuesta a los santacruceños, y estamos trabajando en ese sentido, y esa es la orientación que le está dando el gobernador. Sabemos que no son soluciones inmediatas el proceso que encaró el gobernador, pero que es el camino al que tenemos que seguir, porque a futuro vamos a tener la respuesta que estamos necesitando los santacruceños, ¿no?
0: Estamos hablando con Hugo Garay, presidente del Consejo Agrario Provincial de Santa Cruz, y mientras te escucho pienso, ¿no?, en todas quizás esos comentarios malintencionados que dicen que por ahí este cambio de matriz productiva tiene que ver con una improvisación. Si tenés el INTA que le fue bien, la cuestión experimental en Caleta Olivia, que ya demostró que los primeros viñedos van bien, son proyectos que se ven con mucho potencial a futuro, ¿no?
1: Sí, exactamente, y también lo que uno ve es que la provincia de Santa Cruz en otro momento se hizo y tuvo muy buenos resultados. Tenemos que volver otra vez a esa cultura, no estamos inventando absolutamente nada, sino que es cambiar la orientación, y entendemos que ese es el camino. Solo vuelvo a reiterar, que es y aparte la salida que le va a dar para generar la fuente de trabajo que hoy está necesitando la provincia, empezar a generar nuevos recursos, así que entendemos que ese es el camino que tenemos que tener como provincia. Y por eso que le metemos todos los días la fuerza y las ganas, que nos ven por redes sociales, que estamos recorriendo todas las localidades.
0: Un abrazo al equipo de comunicación del Consejo Agrario, las queremos mucho, a Susana, sí. Carola, son unas genias.
1: Sí, la verdad que podemos comunicar e informar todo el laburo que venimos haciendo. En realidad, tanto, bueno, Carola y esas nos muestran, pero todo el equipo del Consejo Agrario, sí. Porque para poder hacer todas esas actividades, yo siempre menciono a la gente administrativa, que son los que sacan los pagos, que mueven los expedientes, y que puedan llegar y que puedan tener las herramientas, después los técnicos, así que la verdad que hacemos un muy buen equipo de trabajo y los resultados están a la vista gracias a todo el personal y el recurso humano que tenemos en el Consejo Agrario. Esos son los proyectos, lo que es la parte productiva del Consejo Agrario. También empezamos con hacer las perforaciones. El Consejo Agrario hace mucho tiempo que no hacía perforaciones de agua.
0: ¿Para pozos de agua?
1: Para pozos de agua, que esto también va encaminado con la parte productiva. Empezamos en la localidad de Perito Moreno, que la verdad que hay muchos
0: chacareros. Acá tenemos la embajadora.
1: Está la embajadora, bueno, ya conoce bien.
2: Autoproclamada, quiero aclarar igual.
0: Muchos años de los chacareros pidiendo esto, un pozo de agua, ¿no?
1: Exactamente, hace muchos años, bueno, le pudimos dar respuesta. Ahora nos vamos a sumar a la localidad de Los Antiguos, y también hay otras localidades pendientes. Con este proyecto de inversión que hay en la provincia, nosotros ya estamos en trámite de la adquisición de un nuevo camión perforador más, que también va a servir para...
0: Esta es una herramienta clave, porque...
1: Exactamente, sí, una herramienta clave para, o sea, uno, todo lo que quiere siembra necesita agua, así que es fundamental, así que es otro de los trabajos que estamos realizando.
0: Yo quería consultarte por lo que vienen laburando con nuestros amigos de Por el Mar en Punta Loyola, ¿de qué se trata?
1: Bueno, ahí nosotros en Cabo Vírgenes.
0: Ah, en Cabo Vírgenes, perdón.
1: Sí, en la Pingüinera. Cerquita. Específicamente, sí. Ahí nosotros en el Consejo Agrario tenemos varias áreas protegidas, y en una de estas, con Fundación Por el Mar, también con la Petrolera Santa María y la Estancia Monte Dinero, bueno, y el Consejo Agrario, estamos haciendo un nuevo mirador en la Pingüinera, que tremendo. Esto va a servir para realzar todo ese sector. También los chicos de áreas protegidas están trabajando en la nueva señalización de los senderos. Se está haciendo todo un trabajo nuevo con lo que es postes y alambre y las varillas para que la gente no salga al sendero y que hagan los recorridos correspondientes. También vamos a poner en valor la casilla y los baños que están ahí para que la gente que se acerque y que pueda disfrutar de ese lugar tenga todas las condiciones necesarias.
0: Bien, un equilibrio entonces entre lo turístico y el cuidar lo nuestro.
1: El cuidar lo nuestro, exactamente, que son lugares muy importantes. Eso es lo que tenemos acá en Río Gallegos, que es un lugar, la verdad, que tenemos para explotar mucho. Ya la gente lo está viendo. El otro día subimos imágenes del trabajo que estamos haciendo. Otro de los lugares que queremos potenciar es Laguna Azul, que está también a 50 kilómetros de Río Gallegos. Es un lugar espectacular. Hay una obra que no se finalizó y que hoy la estamos trabajando y que también está dentro de la ley de financiamiento, que es la terminación de Laguna Azul, que falta un 30% para lo que es el centro interpretador y también los baños de la gente que visite y el lugar para los guarda fauna que están ahí, así que estamos trabajando en ese sentido. Y son las áreas protegidas que tenemos acá en Río Gallego, que las queremos potenciar y cuidar porque es un lugar, la verdad, que le va a dar otro dinamismo. Los vecinos de Río Gallego, yo he ido varios fines de semana y la verdad que es muy concurrido Laguna Azul, así que es necesario que tengan todas las condiciones necesarias. También en San Julián tenemos, en Puerto Deseado, así que la verdad que venimos haciendo un trabajo articulado con las distintas ONG para poder llevar a cabo los trabajos y también tener el acompañamiento. Este fin de semana vamos a estar en San Julián con un trabajo también en conjunto con Parques Nacionales en la reserva que tenemos ahí en la península, ¿no?
0: Qué lindo, ¿no? Y a todo esto le sumamos, Hugo, las notas que nosotros solemos tener con, no sé, por ejemplo, Marisol Espino cuando apareció el Puma respecto a áreas protegidas, con Nayelena Alberti por las capacitaciones que hacen en el Calafate, recordamos aquí lo del curso de poda, o sea, tiene tantas líneas de trabajo el Consejo Agrario que realmente lo que le recomendamos al que está del otro lado es entrar a la página del Consejo Agrario Provincial para conocer todas las líneas de laburo que tienen por ahí.
1: Sí, exactamente, la verdad que es muy amplio el Consejo Agrario, tenemos distintas áreas que abocar. Y también, bueno, estamos con nuevos proyectos que ya los vamos a estar dando a conocer, que van a ser
0: algo que
1: muy...
0: nos puedas spoilear alguna
2: primicia.
1: Va a ser muy importante para lo que es la parte esta productiva. Nosotros vamos a estar trabajando con los colegios en todo lo que es la siembra de distintas cosas, ya sea de perejil, arveja,
0: el
1: lechuga.
0: El semillero en los pibes, me encanta. Eso
1: exactamente,
0: clave.
1: Es un proyecto que hoy casualmente tuvimos una reunión con parte del equipo técnico y que ya vamos a dar a conocer en profundidad este proyecto. Ahora cuando empiece la temporada vamos a estar haciendo un trabajo importante, ha pedido el gobernador. Así que una de las proyecciones que tenemos hacia futuro y con muchos proyectos y emprendimientos más que tenemos, que la verdad que estamos motivados porque la gente se prende, hay mucha demanda por parte de los santacruceños, así
0: en
1: que
0: el
1: estamos Viva trabajando.
0: Barrio son súper populares también, ¿eh?
1: Con las plantas
2: que... ¡Qué
1: más movimiento tenemos! Sí. Así que estamos trabajando en ese sentido y contentos, ¿no? Porque el trabajo se ve y bueno, lo pueden disfrutar los santacruceños. Y aparte yo vuelvo a reiterar que esto es el futuro de Santa Cruz, así que por eso le ponemos tanta ganas y tanta energía para sacar adelante cada proyecto que nos encarga el gobernador.
0: Desde que Claudio Vidal es gobernador, el primer invierno fue muy crudo, después vino sequía. ¿Qué esperamos para este invierno? ¿Cómo se labura ahí desde el Consejo Agrario?
1: Este invierno viene bastante tranquilo. Por ahí
0: y tocamos paraíso enchapado porque melamina.
2: Anulo mofa.
0: Sí, sí.
1: Igual tiene, viste, sus consecuencias. Necesitamos también que haya nieve, porque si no en el verano en la parte de las cordilleras nos va a faltar agua, entonces como que tiene que haber una compensación, pero hasta ahora dentro de todo viene tranquilo. Nosotros también desde el Consejo Agrario, a través de lo que voy a decir, la sequía que hubo, se declaró una emergencia, en la cual, bueno, ahora estamos trabajando con los distintos productores para que ellos presenten los proyectos y se lo va a asistir de alguna manera para que se le pueda dar respuesta ante la sequía que tuvo. Así que en ese sentido siempre el gobernador está dispuesto a acompañar a los productores, ¿no?
0: Buenísimo, nos encanta saber todas las líneas de laburo que tienen y les agradecemos mucho por haber venido aquí a Punto Provincia. No sé si hay algo que haya quedado en el tintero que te gusta agregar.
1: No, la verdad que creo que tocamos
0: necesitamos un programa especial, te digo.
1: Varios temas, lo de la brigada lo comentaste vos, que estamos haciendo estas capacitaciones que nos pareció fundamental, sobre todo por el incendio que tuvimos el año pasado en Chaltén. El año pasado, a principio de año fue.
2: A principio de año.
1: Que bueno, con esto es lo que nos pide el gobernador, que trabajemos articuladamente con los distintos actores. Es fundamental que tengamos estas capacitaciones, así que ahora la última que tuvimos fue este fin de semana en Calafate, que participó gente del DOR y también bomberos de Calafate, y que es fundamental porque a la hora de que ocurre el siniestro o el incendio, sabemos de qué manera tenemos que trabajar y qué política hay que implementar para que no pase a mayores, así que la verdad que son muy buenas esas capacitaciones. Ahora vamos a tener una próxima en Gobernador Gregores. Tuvimos
2: después
1: una también.
2: Después del invierno.
1: No, la de Gregores la vamos a estar haciendo. Creo que en agosto.
2: En breve.
1: Tuvimos una en la Cuenca Carbonífera, igual hace un mes, que participaron muchos vecinos de la Cuenca Carbonífera, así que venimos bien. También hubo una internacional que la hicimos en Punta Arenas, con la CONAF, así que bueno, venimos haciendo esas capacitaciones que son fundamentales, ¿no?
0: Clave esto porque el fuego después no entiende de fronteras, ¿eh? Así que qué bueno ir laburándolo de manera regional. Hugo, ya nos quedamos sin tiempo, así que te agradecemos mucho por haber venido aquí a los estudios de Radio Provincia. Siempre un placer hablar del futuro productivo de Santa Cruz.
1: Bueno, muchas gracias a usted y a su disposición siempre para lo que necesiten.
0: Hugo Garay, presidente del Consejo Agrario Provincial, pasó por LU14.

0: Estoy con la Florencia Peña Gay. O sea, sí, estoy en tema y trato de mantenerme al tanto de todo lo que tiene que ver con la producción santacruceña, pero ¿qué está pasando con Florencia Peña?
1: Esto es un minuto a minuto. O sea,
0: por eso estoy...
1: Viene Hugo Garay, de Hugo Garay pasamos a las noticias de índole nacional. Se expresó ante esto Nicolás Occhiato, el mayor accionista del grupo Luzu. Coy, acá, feliz con estas noticias que le importan tanto. Como a nosotros, seguramente.
0: Pero seguimos refiriéndonos a la
1: fake news. La mala comunicación.
0: La fake news de Florencia Peña diciendo que...
1: Se rasca la frente.
0: Que habría fallecido, que no pasó el padre de Lionel Messi. No pasó Jorge Messi, pronta recuperación. Se está recuperando. Está abordado ahí por profesionales de la salud.
1: Exactamente. Bueno, como les decía, se expresó Nicolás Occhiato en sus redes sociales.
0: O sea, el jefe de Flor Peña hoy, digamos.
1: Exacto, el jefe de Florencia Peña. Y puso una historia en sus redes sociales privadas que dice: quiero expresar lo que acaba de suceder al aire de Luzu.
0: No es una fake news, ¿no?
1: No es una fake news. Lo que acaba de suceder al aire de Luzu me indigna, al igual que a todos ustedes. No me representa ni a mí ni a lo que queremos transmitir desde nuestro trabajo. Mi desacuerdo es total. Corresponde a una revisión interna y a una sanción contundente, porque fue un error inadmisible para mi forma de comunicar, y creo que en esta estamos todos de acuerdo con Nicolás Occhiato.
0: Sí. Y bueno, lamentable, la verdad, la falta de confirmación sobre la información que difundió Florencia Peña, que resultó falsa. Ya leímos el comunicado oficial de la familia Messi y ahora entonces lo que expresó a través de sus stories Nico Occhiato, y acaba de meter un gol Sudáfrica también.
1: Un penal. Y dato no menor que me lo acaba de contar nuestro querido operador Nicolás Gastón Cárcamo, más conocido como Coy, que no le interesa nada a Luzu TV, es la primer terna de mujeres juezas de línea y árbitro femeninas del Mundial.
0: Aguante, me encanta. Y así están viviendo los últimos minutos entonces de República Checa y Sudáfrica. Y con esta fiebre mundialista nos acompañamos hasta las 4 de la tarde en Punto Provincia.
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4: 15 horas en la República Argentina, humedad, temperatura en Río Gallegos, 4 grados 8 décimas, humedad 82% y viento del oeste a 30 kilómetros por hora.
3: Provinciales.
4: Minería realizó una inspección técnica en el proyecto CAP Oeste. La recorrida formó parte de las acciones y fiscalización que lleva adelante el gobierno provincial para verificar el cumplimiento de los estándares operativos y fortalecer los mecanismos de control y promover el desarrollo responsable de la actividad minera en Santa Cruz.
3: Regionales.
4: Madryn es una de las ciudades que más está creciendo, por lo que necesita obras y el acompañamiento de la provincia. El gobernador de la provincia, Ignacio Torres, visitó la ciudad y recorrió esta mañana las obras que llevaban adelante en la zona sur de la ciudad, junto al intendente Gustavo Sastre. Una de las obras visitadas fue la pista de atletismo ubicada en la intersección de las calles Moreno y San Martín. Además, adelantó la próxima semana inicia una obra con la circunvalación.
3: Nacionales.
4: Hay complicaciones en la búsqueda de los pescadores desaparecidos. La búsqueda de los pescadores desaparecidos desde el domingo 14 de junio sufre complicaciones con la jornada de este jueves debido a que se registran fuertes vientos en el agua, lo que dificulta la labor de los expertos.
3: Internacionales.
4: Ucrania lanzó contra Rusia su mayor ataque con drones de 2 años. Ucrania lanzó en forma mayor ofensiva de los últimos 24 meses con vehículos aéreos no tripulados, Rusia logrando vulnerar los anillos de seguridad, provocar incendios en la periferia de Moscú y forzar la paralización de la actividad aerocomercial en toda la región.
3: Deportes.
4: El récord histórico que puede alcanzar Dibu Martínez con la selección argentina. La selección argentina inició con el pie derecho de su participación en el Mundial 2026 al derrotar por 3-0 a Argelia en Kansas City, y Emiliano Dibu Martínez quedó en las puertas de un récord histórico con la camiseta albiceleste. Cielo mayormente nublado en Río Gallegos, viento del oeste a 30 km por hora, temperatura actual 4 grados 8 décimas.
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0: escuchando Tu Raso de Trueno. Este es el último disco que sacó esta artista de la Boca, que a mí me encanta. Está compuesto por 14 canciones. Cuenta con colaboraciones como Andrés Calamaro, María Becerra, Milo J, Rubén Rada, el Piti Álvarez y Neo Pistea.
1: ¿El Piti Álvarez? El ¡aguante Piti el Piti!
0: ¡Aguante intoxicado!
1: ¡Aguante el Piti, loco!
0: La influencia del número 4 tiene que ver con que lo lanzó a los 24 años. Hace una referencia a su comuna dentro del barrio de La Boca, que es la comuna 4, que se ve desde sus primeras canciones. Y es la cuarta entrega de su saga Rain, es decir, Lluvia. Ha sacado la versión 1, 2, 3 y 4. El concepto principal es del turro, justamente. Aquí se amplía a los guachiturros en la canción que acabamos de escuchar. Pero también has ampliado a Cerati y a Carlos Gardel, a Mercedes Sosa también. Y así ha fusionado géneros para transitar por múltiples sonidos, pasando por el trap, el hip hop, hasta la chacarera, el mambo y la cumbia villera. Y a mí me re gusta Trueno, me parece que no tiene la fama que se merece, mirá lo que te digo.
1: Capo máquina ese, ¿eh?
0: Capo Mateo Palacios del barrio de La Boca. Hay gente que dice que es Nepo Baby porque su padre... ¿Sabes quién es el papá de Trueno?
1: No.
0: Bueno, entonces no es un Nepo Baby. Esa es la respuesta para mí. No, por la duda.
1: Chicos, me van a hacer un mote de que yo ando matando gente. Paren un poco. O sea, mis fans...
0: Por las dudas, no nombres a
1: Fernanda Peña.
0: Por las dudas, no nombres a nadie. Pedro Peligro...
1: Pero me cargué a alguien el otro día y sí.
0: Terrible.
1: Fue tremendo para esta comunidad
0: radiofónica
1: porque si bien se veía venir una situación, no pensé que tan de golpe.
0: No vamos a hablar más del tema, bueno, te voy a contar el trueno.
1: El trueno este.
0: Mateo Palacios.
1: El Mateo Palacios. ¿Quién es el padre?
0: Su padre es Pedro Peligro, uno de los referentes del rap y del hip hop de los 90 y 2000. Él nació en ese entorno, nació criado por la música. Y yo destaco mucho siempre de Pedro Peligro las acciones comunitarias y solidarias que tiene el barrio La Boca. Por ejemplo, tiene un comedor, Pedro Peligro.
1: Bueno, bien, bien.
0: Bien. Eso siempre
1: voy a declararle a los oyentes, porque viste que ahí puede haber gente del otro lado como yo que busca términos como crash, jotea. ¿Qué es ser Nepo Baby?
0: Aclaremos. Nepo Baby es cuando sos hijo de.
1: Ah, o sea, no decís, ay, este es hijo de, está acomodado porque es hijo de. No decís, ay, este es Nepo Baby.
0: Es que claro, Nepo Baby es como una como un concepto un poco más complejo que se refiere a ser hijo de, dedicarte a lo mismo y estar rodeado de hijos de.
1: Claro.
0: Podemos pensar en varios ejemplos.
1: Tiniesto es él.
0: Tiniesto es el que su papá es productor. Podemos pensar en Miguel Granado, que es el hijo de Pablo
1: Eva
0: Granado.
1: De Dominici.
0: ¿Quiénes son los padres de Eva de Dominici?
1: No, es sobrina de Adrián Suar.
0: Ah, sobrina de Angelita Torres.
1: Hija, sobrina de Diego Torres, nieta claro. De Lolita Torres, hija de Gloria Carrá.
0: Y así. Así, específicamente así. No, igual Nepo Baby se refiere a ser un bebé de alguien que...
1: Hoy el operador está en mi contra. Voy a hablar con las superioridades de la radio porque, no, o sea, yo no
0: para
1: me voy a...
0: Para que después Daniela publique.
1: No
0: me hago cargo de lo que pasó hoy en Punto no, Provincia, no me representa.
1: No me voy a prestar a esto, o sea, llamen a mis abogados.
0: Coisito, tenés por unas llantas ahí, nos vamos escuchando ese tema que también está en el último disco de Trueno.
1: Tengo una noticia para dar,
0: y
1: esto sí es real, no murió nadie, pero puede morir gente, así que resulta ser que hoy a la mañana me levanto, esto es bien rápido lo que voy a decir, no sé si se acuerdan que en el inicio de temporada, digo, de todos los actores y actrices que han pasado por Punto Provincia, este programa fue una idea de Silvina Cárdenas y mía. En ese momento hablamos de emergencia radioactiva. Silvina, no sé si me estás escuchando. No me está escuchando, Silvina. Ah, ¿sí? Bueno, alerta nacional por el robo de una cápsula radioactiva de un centro médico de Rosario, a lo cual me tuve que contactar con Silvina para decirle, che, Silvina, se está haciendo realidad la serie que vimos en Netflix, porque en uno de esos segmentos nosotros recomendábamos ciertas series, películas. En ese momento Silvina recomendó Emergencia Radioactiva. ¿Coy la vio? Bueno, ahora está. Cota no la vio, ya lo hablamos de esto en el off. El tema es así. Desapareció una cápsula de cesio que se utiliza no para calibrar medicina nuclear. Se activó un protocolo de emergencia a nivel nacional y puso en alerta a los organismos especializados en material radioactivo. El faltante fue detectado este martes por la tarde en un instituto médico ubicado en la Rioja 1500, en la localidad de él, de Leo Messi, Rosario.
0: Tan
1: según la denuncia miedo. Radicada ante la policía de la provincia de Santa Fe, a la que tuvo acceso el diario La Capital, que es de donde estamos leyendo este informe, la fuente radiactiva estaba almacenada dentro de un recipiente cilíndrico de plomo aproximadamente de 12 centímetros por 10 de ancho. La cápsula contenía cesio-137.
0: No en grandes cantidades, entonces.
1: Con una actividad de 103 milicurios, material utilizado habitualmente en procedimientos de calibración de equipos de medicina nuclear. ¿Cómo desaparece la cápsula? Que todo el mundo se pregunta esto.
0: Van a aparecer peces con tres ojos como en los Simpsons.
1: Te mata directamente el cesio.
0: Ni siquiera te da una mutación divertida. Tres piernas, un gato con dos colas, algo así.
1: Al potrero de los mudos te manda. De acuerdo con el parte policial, el faltante fue advertido cuando el personal del instituto se disponía a calibrar uno de esos equipos de medicina nuclear.
0: Te deja más cajón que fruta.
1: Exactamente. La fuente había sido utilizada por última vez el pasado 12 de junio, posteriormente quedó guardado dentro de una caja de plomo sobre una mesada del laboratorio. Según la denuncia, el acceso a ese sector estaba reservado para técnicos radiólogos, mientras que los médicos solo ingresaban de manera excepcional a elaborar informe. Los investigadores intentan determinar dónde está, qué pasó. No está claro lo ocurrido, y voy aclarando esto, el cesio es un isótopo radioactivo utilizado históricamente en equipos de radioterapia para calibrar justamente equipos que hacen, que vos después podés ir a hacer desde un centellograma, una resonancia magnética. ¿No?
0: El estilo de lo que hay aquí en el CEMPA.
1: Exacto, un CEMPA. Es como que saques el núcleo de alguno de los equipos del CEMPA y quede, y alguien vaya y se...
0: Esto desaparezca. Es muy... ¿Cómo se llama la serie esta de los niños que de los 80? Muy Stranger Things.
1: Sí, muy Stranger Things.
0: Bueno,
1: esto.
0: Vamos a seguir la información de real, cerca. Concreta y de cerca, por supuesto, minuto
1: esto
0: a minuto.
1: Esto es real y concreto igual, por las dudas.
0: Por las dudas, por eso hacemos la aclaración. Real y concreto, minuto a minuto, lo que tiene que ver con lo que está sucediendo en Rosario. Mientras tanto, vamos con más canciones y hasta las 4 estamos con ustedes.

0: 15:17 pasaron de este jueves 18 de junio. Yo no puedo creer cómo se está pasando este mes también. Hace nada dijimos que estábamos en junio y ahora ya estamos a 18.
1: El tiempo vuela cuando uno se divierte.
0: El tiempo vuela exactamente, ya son las 15:17, te estamos haciendo compañía desde acá, esto que es Punto Provincia, y tenemos noticias de gestión, como siempre, digamos, sí. Tenemos un poquito de todo, un picadito.
1: Claro, ahora vamos a poner nuestro punto de Punto Provincia en la localidad de Caleta, uh-huh. Olivia. Le vamos a dar la bienvenida al coordinador de gobierno, Javier Aibar, que ya está del otro lado de la línea. ¿Cómo estás, Javier?
2: ¿Qué tal, Constanza? Un saludo para vos, para Fernanda y a toda la audiencia.
1: Muchas gracias. Bueno, sabemos que tu trabajo en realidad se expande un poco, pero queríamos comenzar hablando de lo que significa el fin de la espera para los vecinos del barrio René Favaloro. Vos pudiste estar ahí, ¿cómo lo viviste?
2: Sí, la verdad que es una realidad que ayer se concretó. Uh-huh. Es algo que el gobernador Claudio Vidal se había comprometido para con los vecinos de Caleta Olivia. Empezar las obras y terminarlas. Hace 30 días atrás se inició el tendido de la red de gas y ayer se concluyó, se pudo llevar adelante el encendido del mechero, que significa que el gas ya está en las redes y que los vecinos a partir del día de hoy empezaron sus trámites para hacer las conexiones individuales para poder tener el servicio. Así que
1: el dato duro es de 1.200 metros de red de distribución y 99 familias, que siempre eso hay que multiplicarlo por 3, 4, a veces hasta 5 para comprender la dimensión. Pero yo quería consultarte cómo viste vos el diálogo humano, ¿no? Ahí con los vecinos, eso, ¿qué te decían?
2: Ahí está el tema. calculá que son vecinos que la última vez que se hizo una obra de gas en Caleta Olivia fue en el 2016.
1: Claro, 10 años.
2: 10 años, y cuando nosotros le propusimos a Claudio el tema de los servicios en Caleta, y él dijo, avancen, hagamos que nuestros vecinos tengan, porque fue lo que nosotros nos comprometimos en campaña, servicios, cuando ayer fuimos, la realidad marca de que nuestros vecinos están contentos, o sea, calculen que esto es algo que ellos lo palpan, no es una mentira, es algo que ellos... Hoy, cuando inicien su trámite, mañana van a tener el termotanque, la cocina, el calefactor, y sus hijos van a dejar de tener este frío y este cimiento que se hacía hasta hace poco tiempo con leña.
1: Claro, qué diferencia de vida el pensar en cómo buscar la leña, llegar, o la garrafa.
2: Esto es realmente cambiar la calidad de vida de nuestros ciudadanos, que es lo que Claudio permanentemente nos está pidiendo, aquellos que tenemos algún rol dentro de la gestión del gobierno, ¿no?
1: Uh-huh. Javier,
2: y cuando... Que tratemos de cambiarle día a día la realidad al vecino y que estemos para tratar de colaborar y ayudar a los intendentes en cada una de las comunidades para que puedan avanzar y realizar estas obras.
1: Cuando pienso en estas obras, lo que significan en el cambio del día a día de los vecinos, pienso también en lo que está en discusión en la agenda mediática en estas semanas, que tiene que ver con la ley de financiamiento estratégico, que hacemos un repaso breve para los vecinos. Lo recordamos que la semana pasada se trató y volvió a comisiones. Y justamente lo que decía el diputado Aberastain, jefe de bloque por Santa Cruz, era, bueno, tenemos que seguir dialogando respecto a el alcance que va a tener en cada localidad, porque todos estamos de acuerdo, hay un consenso general respecto a que necesitamos infraestructura, necesitamos producción, necesitamos trabajo. ¿Cómo lo vivís vos desde tu rol al ser coordinador de gobierno y estar en diálogo con tantas partes, no?
2: Mira, lo decía el propio gobernador ese día en la Cámara. Le pedíamos a la oposición la posibilidad de seguir trabajando en pos de cambiarle la realidad. Y vamos a tratar de fomentar este diálogo, como lo dijo Santiago después de su locución, para que entiendan la oposición de que no es en beneficio de una persona, es en beneficio del conjunto de los santacruceños, que necesitamos que aprueben esta ley. Esta ley nos va a permitir, como Estado provincial, darle mayor producción al mercado local, darle mayor consistencia a las demandas que tiene la ciudadanía. Caleta Olivia, ayer hicimos lo del gas, pero le falta agua, le falta cloaca, le falta energía, le falta varias situaciones que fueron abandonos de años, uh-huh, de las gestiones anteriores y de los propios que hablaban en la Cámara.
1: Claro.
2: Porque Javier... no olvidemos que hubo un diputado provincial que fue gobernador y que sabe que esta realidad va a cambiar en la realidad de los santacruceños. Me parece a mí que no deben ser egoístas, que no deben pensar con mezquindades políticas a corto plazo, que deben pensar los diputados de la oposición en que merecen los santacruceños vivir mejor. No podemos permitirnos continuar con la dejadez que de años se tuvo en esta Santa Cruz, que tiene el potencial, que tiene cómo y que tiene un gobernador con decisión de salir adelante, más allá de todos estos palos que van poniendo en el camino actores de la política cotidiana, ¿no?
1: Y creo que esta demanda histórica de los vecinos de Caleta, que tenía que ver con condiciones de vivienda digna, son un claro ejemplo en el sentido de que esto va a trascender un nombre propio, ¿no?
2: Pero sin duda, mira, nosotros tenemos barrios en Caleta que fueron usurpados, que fueron tomados, que nunca se regularizaron. Esto nos va a permitir a nosotros poder seguir avanzando con la regularización de esa vivienda, de poderle servicios individuales a esas familias. Hay un sinfín de obras que como Estado podemos realizar, pero que necesitamos de esta ley y de estos recursos económicos extraordinarios que hoy no lo tenemos en el presupuesto. Uh-huh. Porque es imposible sostener, aparte, la discusión paritaria como la comprometió el gobernador, que se está dando, que se está reflejando en todos estos días, y con la discusión con los gremios, que no tenía nada que ver con la ley de financiamiento, porque nosotros pretendemos una ley de financiamiento para mejorarle la calidad a todos los santacruceños, a todo individuo que tiene y desea mejorar y seguir fomentando y crecer en familia en Santa Cruz.
1: Y me imagino que cuando recorres los barrios en jornadas como estas, justamente el faltante de trabajo es un factor que está presente en estas discusiones.
2: Pero eso es cotidiano. Nosotros venimos haciendo un trabajo a pedido del gobernador y que por ahí se han reflejado en varios medios locales. Nos hemos juntado con diversos gremios, con diversas instituciones intermedias. Empezamos a hacer las intersectoriales en Caleta Olivia, que son algo así como más chiquito como el Viva Barrio que se está haciendo en Río Gallegos, uh-huh. donde llevamos todos los entes públicos a diferentes barrios donde podemos tener el contacto directo con los vecinos. Y una de las bases fundamentales de aquellos padres preocupados por sus jóvenes hijos es cómo llegar al trabajo.
1: Claro. Esa apuesta a futuro,
2: y esto,
1: ¿no?
2: Él apuesta al futuro, o sea, y nosotros tenemos la herramienta, si nos permiten tener la herramienta de la ley del financiamiento, vamos a poder tener la herramienta de empezar a tener mayor producción y mayor trabajo. Seguramente que lo vamos a hacer, porque las obras dan movimiento tanto a la infraestructura de una ciudad, pero también al comercio local y también al trabajo de la obra en sí. Entonces, claro. Hay un movimiento productivo interno que hace que las comunidades se desarrollen y que el joven que hoy no tiene esa oportunidad de trabajo la tenga.
1: Uh-huh, tremendo. Bueno, esperemos que podamos seguir en diálogo, siguiendo de cerca justamente estos temas y también con buenas noticias como la del gas en Caleta. Javier, nos quedamos sin tiempo, así que te agradecemos mucho estos minutos y seguiremos,
2: por favor,
1: en contacto.
2: El agradecido soy yo por darme el espacio y un saludo para toda la comunidad.
1: Abrazo grande. Allí dialogábamos entonces. Bueno, en el marco de esta inauguración del gas que llegó al barrio René Favaloro de Caleta Olivia, pero un poco de todo lo que se aspira también desde el gobierno de Santa Cruz para nuestro futuro en esta provincia tan maravillosa, lo dialogábamos con el coordinador de gobierno, Javier Aíbar, y estamos en Punto Provincia con ustedes, haciéndoles compañía hasta las 4 de la tarde.

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2: 15 horas 30 minutos en la República Argentina, 5 grados 4 décimos la temperatura en Río Gallegos, 82% la humedad, viento del sudoeste a 28 kilómetros, el cielo parcialmente nublado.
1: Provinciales.
2: Servicios Públicos instalará 15.000 luminarias LED y refuerza obras estratégicas en toda Santa Cruz. La empresa estatal se encuentra en la etapa final de recepción de las luminarias que serán distribuidas en las distintas localidades de la provincia. Además, describió la ejecución de obras de infraestructura en la cuenca carbonífera y la planificación de proyectos estratégicos para mejorar los servicios esenciales.
1: Regionales.
2: Tierra del Fuego lanzan licitación por cámaras IA para seguridad. La iniciativa contempla la instalación de 640 cámaras, tecnologías de análisis basadas en inteligencia artificial, reconocimiento de patentes. La inversión fue estimada en hasta 20.880 millones de pesos y será financiada con un aporte del Fondo para la Ampliación de la Matriz Productiva Fueguina.
1: Nacionales.
2: Rosario inauguró la restauración integral del Monumento a la Bandera. El intendente de Rosario, Pablo Hapkin, y el gobernador de Santa Fe, Maximiliano Puyaro, inauguraron las obras de restauración y puesta en valor del Monumento Nacional a la Bandera, tras más de una década de trabajos paralizados.
1: Internacionales.
2: Chile crea una comisión especial para tratar crisis de natalidad. Chile conformó una comisión de expertos para estudiar la crisis de natalidad que atraviesa el país y proponer medidas para frenar la caída de la tasa de fecundidad, actualmente la más baja de la región y una de las más bajas del mundo.
1: Deportes.
2: La familia de Lionel Messi llevó tranquilidad por el estado de salud de su padre, evolucionando favorablemente. La familia de Lionel Messi emitió un comunicado y llevó tranquilidad en torno a la salud de su padre Jorge, luego de los rumores que circularon en las últimas horas en redes sociales, evolucionando favorablemente. Cielo parcialmente nublado en Río Gallegos, buena es la visibilidad, viento del sudoeste a 28 kilómetros, 8 décimos de grado la sensación térmica, la temperatura 5 grados 4 décimos.
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4: República Argentina, 15:35 y nos acompañamos en este jueves de Punto Provincia y como cada jueves tenemos nuestro punto emprendedor en los que hablamos con mentes que buscan darle la vuelta a algo que nosotros vemos quizás como una materia prima y que la tenemos ahí tirada, gente que reinventa, gente que tiene oportunidades e ideas que suman en Río Gallegos y en nuestra maravillosa provincia de Santa Cruz, que en este caso le vamos a dar la bienvenida a las personas que están detrás de Gírgolas Patagónicas Saludables. Son Sergio Pelliza y Julián Romero. Bienvenidos, gracias por estar aquí.
5: Bueno, muchas gracias a vos y a toda la audiencia de compartir esta temática nuestra que...
4: Y falta...
5: Alejandro Arrigui.
4: Y falta Alejandro Arrigui, a quien le mandamos un beso que no pudo venir, pero que me dijeron que es un poco... el doctor loco detrás de todo esto, ¿no?
6: Así es, bueno, mi nombre es Sergio, muchas gracias por la invitación, saludos a toda la audiencia, nuevo en todas estas experiencias de medios, así que bueno, Alejandro, el biólogo, que te comentaba hace un ratito, y bueno, está justo de viaje, así que, pero eso bueno, el que sabe de todo este mundillo. Uh-huh. Igual aprendimos un montón, digamos, porque...
4: Obvio, me imagino, por eso están los tres en esto.
6: Al principio de todo, digamos, ni sabíamos que existía un mundo especial para los hongos, para el mundo de fungi.
4: Las gírgolas no son ni animales ni vegetales, son fungi, son hongos.
6: Es un mundo completamente aparte. Uh-huh. Exactamente, un clasificado dentro de toda la terminología como totalmente aparte.
4: ¿Y el emprendimiento de ustedes tiene que ver con alimentos comestibles?
6: Digamos, tiene como el proyecto en sí, que es un proyecto muy viejo que te contábamos, pensamos cuando éramos muy jóvenes.
4: Sí.
6: Y retomamos después de 30 años. Básicamente lo que tratamos de hacer es centrarnos en tres ejes. Uh-huh. Primero, la economía circular. Digamos, lo que hacemos básicamente es tomamos un desecho de otra industria, en este caso la maderera, lo procesamos, le agregamos valor y lo reprocesamos para tratar de hacerlo más amigablemente posible con el planeta.
4: Que este es el clima donde crecen las gírgolas, ¿no? los residuos de madera?
6: Los residuos de madera, de virutas, la tratamos específicamente como sustrato, que es lo que comen los hongos, ya tiene un proceso... Se desarrollan las gírgolas, digamos, las gírgolas degradan la madera y hacen todo ese proceso de degradación, y después lo terminamos, para no hacer el desecho directo, lo terminamos con lombrices californianas.
4: Espectacular.
6: Entonces, tratamos el desecho, digamos, no tratado por las madereras, le damos un valor agregado y después se convierte en compost. Compost orgánico que se posa para los jardines, para cualquier cosa que sea de origen
5: vegetal. Claro, y para agregar se usa una madera local, digamos, ¿no? Lenga, y no lo que más tenemos más cerca en esta zona, porque se puede utilizar otro desecho, como se hacen en, no sé, en Córdoba, en Misiones, que lo que se trata de utilizar un desecho de la naturaleza o de alguna industria, digamos, ¿no?
4: Buenísimo, y así salen estos hongos gigantes que tienen... ¿Hasta cuánto ha sido el más grande que han sacado?
6: No, sacamos de 30, 40 centímetros. Digamos, el tamaño comercial que buscamos, que es, uh-huh, es como las truchas que son...
4: Ahí viéndolo.
6: ¿No? Sí, más o menos es entre 2 y 15 centímetros. Es el tamaño comercial perfecto, donde están en su máximo esplendor. Pero bueno, por ahí es una cosecha manual, entonces por ahí uno se olvida... O queda alguna escondida y son unas gírgolas gigantes.
4: Gigantes.
6: No es lo que buscamos, ¿no? Pero bueno, por ahí se nos da también.
4: Claro.
6: Tiene un desarrollo rápido.
4: Y este emprendimiento que arrancaron entonces tres amigos del secundario, 30 años después que se lo pusieron ahí en el hombro, ¿está en la casa de alguno de ustedes? ¿Tienen un galpón con invernaderos, no? Nos decían.
6: Empezamos en un galponcito,
4: claro,
6: prestado, que le mandamos muchos cariños y saludos a Marcelo Eugenio, que nos prestó el espacio, fue parte... al principio del emprendimiento.
4: Allá hicimos por 2022.
6: Allá por 2022, que fue toda la, digamos, la parte experimental.
4: Uh-huh.
6: Porque, digamos, el tema de esto, que la curva de aprendizaje, con biólogos, cursos, investigación, libro y todo eso...
4: Incluye errores.
6: Es mucho el falla y error.
4: Claro.
6: Sí, fue, digamos, error, corregir. Esa curva de aprendizaje es bastante tediosa. Y bueno, nos salió más porque somos porfiados y muy emprendedores.
4: Me encanta ese espíritu.
6: Le pusimos mucha pasión.
5: Claro, mucha pasión.
6: Es frustrante, digamos.
5: Claro, mucha pasión, amor y bueno, dentro aparte de una inversión propia. Porque,
4: claro,
5: bueno, eso también es parte de todo esto. Que hoy, esos tres años y medio de aprendizaje, bueno, hoy tenemos este producto, que bueno, que buscamos un producto de comercialización, que sea anual, que bueno, que pueda cubrir las necesidades de un restaurante, como también de un cliente común, que me diga, bueno, esta semana tienen, sí, toda la semana tenemos, y bueno, de esa manera puedan cubrir sus necesidades.
4: Y ustedes, esta es más personal, ¿y ustedes les gustaban los hongos antes de emprender en el mundo de las gírgolas? ¿Sabían cómo cocinarlos y demás?
6: Y teníamos un mix, digamos.
4: Claro, un portobelo de lata, capaz.
6: Portobelo, champiñón, lo conocido. Digamos, cada uno en su experiencia de vida también había probado. Pero claro, bueno, como te decía antes, nos sentamos en tres ejes. Uno, economía circular. Segundo, de poder tener un alimento de calidad saludable para ofrecer a la población a un costo más o menos razonable, digamos, que puedan tener acceso la mayor cantidad de gente posible.
4: ¿Cuánto sale un paquetito como el que trajeron?
6: Y este tiene entre 300 y 350 gramos. En los comercios más o menos se vende entre 12 y 15 mil pesos.
4: Perfecto.
6: ¿Sí? Y después tenemos otra línea gastronómica que ya es para restaurantes y todo eso, que vendemos en bolsas de kilo.
4: Claro.
6: Sale más o menos entre 35 y 40 mil pesos el kilo.
4: El kilo, fantástico.
6: Pero el kilo es una bolsa...
4: Y hay
6: importante.
4: Un montón de formas de prepararlos. De hecho, nos trajeron los chicos un recetario espectacular, desde milanesas hasta salteados, está
6: bueno,
4: buenísimo.
6: Eso es solo una recopilación entre amigos y clientes.
4: Claro.
6: Que nos fueron diciendo, che, bueno, yo la hago así, yo la hago así, bueno, durante todo el camino que fuimos experimentando.
5: También desarrollamos estos frascos, donde son conservas,
4: sí,
5: donde bueno, también es una manera de llegar al cliente o a la sociedad con un frasco. Bueno, en este caso la gírgola también es un alimento saludable y es un alimento libre de TAC, así que también llega a otro mercado que hoy la gente lo busca, y bueno, los frascos es una manera también de llegar al interior y bueno, de llegar a todo el país, porque son productos que están habilitados municipalmente, provincialmente y nacionalmente.
4: ¿Y cuánto dura una conserva en la alacena?
5: Esto, un año.
4: Ah, fantástico, tenés tiempo para comerlo. Igual yo en una
6: poquito.
4: Sentada.
6: Si hace poquito nos dieron la certificación la gente de la municipalidad, el
4: buenísimo.
6: Último análisis.
4: Entonces
6: ya estiramos un año y bueno, es también parte de la economía circular, digamos, no queremos desechar nada. Si bien por ahí algunos desechos también van a los compos de las lombrices, la idea es, bueno, producir la gírgola y comercializarla en todas las formas que podamos para darle también alguna alternativa a los consumidores.
5: Claro, en este caso hacemos a veces recolección de frascos de vidrio para que sea reutilizable.
4: Y da vuelta.
5: Claro, para cambiar, bueno, cambiamos la tapa, bueno, hacemos la desinfección de los frascos y así que reutilizamos algo que va al desecho al medio ambiente.
4: Estamos hablando de gírgolas patagónicas en este punto emprendedor en Radio Provincia con Sergio Pelliza y Julián Romero. Ellos son de aquí, de Río Gallegos. Este emprendimiento nació en realidad hace muchos años, pero tomó forma en 2022. Estábamos hablando un poco off de que yo no he visto a alguien más que venda gírgolas, mucho menos frescas. No abunda en emprendimientos así en la provincia, ¿no?
6: Bueno, la idea es como que...
4: Algo nuevo.
6: Es brindar algo... fresco y saludable, que es como siempre decimos, es como comer un tomate con gusto a tomate en Río Gallegos.
4: Claro, ay, difícil, señor,
6: tomate con gusto a tomate. Bueno, sí. Como uno va al norte se vuelve loco por la rúcula, la lechuga, que lo sacan fresco, esa es la idea. Encima, tener un punto de producción, claro. Digamos, también en la base proyecto cuando empezamos a idear, era decir, bueno, queremos producir algo, digamos, fabricar o hacer algo con nuestra idea, todos los prototipos de producción y todo eso que hicimos fue... De ensayo y error, pero fueron saliendo de diseños nuestros.
4: Claro, desde cero, desde a cero paquetes hasta
6: los paquetitos que ves ahí. Y bueno, obviamente en el camino nos fuimos tropezando y aprendiendo. Desde la bolsita que ve ahora toda prolijita así hasta lo que se te ocurra.
4: Obvio.
6: Hicimos muchas macanas en el camino, pero bueno, es parte del camino del emprendedor, creemos nosotros.
4: Es parte del proceso.
6: Como decía Julián, si le pones pasión, cariño y bueno, un poco de cerebro y algo de capital, de alguna u otra forma te va a ir bien.
4: ¿Cómo los pueden contactar las personas de Gallegos que nos están escuchando? Hacen envíos al interior, también nos dijeron, porque yo les juro, amigos, si les gustan los hongos, si no les gustan o no lo probaron, es una oportunidad para probarlos. Y si les gusta, no se parece a nada, no se parece ni a un champiñón, ni a un portobello, ni a un hongo de pino. Es algo distinto la gírgola. Respecto a los puntos de contacto, sí.
6: Ah, respecto a los puntos de contacto. Sí, bueno, manejamos bastante lo que es las redes. Uh-huh. Nos pueden contactar por WhatsApp, generalmente esos son los primeros contactos que son los más fáciles.
4: Y hasta te lo llevan a la casa.
6: Lo llevamos a la casa y, digamos, generalmente, digamos, nuestra línea de comercialización propia es más para la línea gastronómica. Uh-huh. ¿Sí? Calafate, Chaltén, los restaurantes acá, algunos clientes específicos. Bueno, mucha gente que nos acompañó de principio, que se enteró, sobre todo el mundo de los veganos, de la gente que es vegetariana, que necesita de alguna forma tener variedad para hacer un reemplazo proteico de los animales, digamos, como un reemplazo de proteína vegetal. Muchos le vendemos directo en formato de kilo, pero si no, tenemos los puntos de comercialización, que son por ahora las casas naturistas especializadas, que bueno, naturalmente los chicos Fernández, Mario, que confiaron desde el primer momento en nosotros, la gente Salvaje, la gente Grandiet, digamos, ahí tienen frescas, ¿sí? Y los frasquitos, y también tenemos una red de donde vendemos conserva, que es más como la línea de almacén, por decirlo de alguna forma.
4: Claro, ¿sí? Porque tiene otras características de guardado, ¿no?
6: Pues tiene, es más fácil, digamos. Lo que hacemos nosotros acá le damos mucha rotación, digamos, tratamos que sea lo más fresco posible. Claro. Entonces le damos un corto periodo de vencimiento. Entonces, en 7 días queremos que vayan y vuelvan, por decirlo de alguna forma. Y bueno, nos pueden contactar en las redes, en Instagram o Facebook, y si no, al WhatsApp, que es el 2966. Espéreme que me nombre.
4: Vamos a chequearlo.
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4: Perfecto, buenísimo. Y ahí atienden al toque. ¿Ibas a decir algo?
5: Claro, sí, los frascos también hoy están en Primavera. Ajá. En las 2 sucursales, en la esquina de Beto, en el supermercado cerca, en la calle Zapiola. Próximamente estamos entablando con otros negocios locales para llegar. La verdad que estamos muy contentos con la aceptación de este producto, que es novedoso y bueno, es algo local, regional. Uh-huh. Así que
6: las conservas, he abierto el frasco y una galleta, un panceta, una brosqueta. Muchos los combinan con, no sé, un mixeo de pepalta o salsa criolla.
4: Qué rico.
6: Nuestra idea es, como te comentábamos, es hacer algo, una conserva básica,
4: para que sin
6: agregados, para conservar o tratar de conservar el sabor de la yerba. Uh-huh. Después, cómo lo combina cada uno. Y bueno, después las frescas, digamos, no es que tiene... digamos, hay gente, la gente gastronómica de los restaurantes hace magia, no sé, son cosas, es un mundo de arte.
4: Hacen su magia, sí.
6: Pero sí, para cualquier consumidor es algo bastante fácil. Nosotros lo hacemos tipo bife a la plancha, un chorrito de aceite, todo eso y...
4: queda espectacular.
5: Así claro, es. Y los sábados y domingos estamos en el... ¿cómo se llama el mercado?
6: En Asturias 160, ya claro, con la gente de los emprendedores de...
5: Fruto Hortícola de Arriba de Llego.
4: Sí, es... creo que es Mahatma Gandhi en realidad la calle, ¿no?
5: Sí, no, es sobre...
6: Asturias 160.
4: Ah, perfecto, perfecto.
6: Pero bueno, es...
4: sí, sobre una... donde están los productores de Río Gallegos aquí en la sede del INTA. Les quería hacer, ya nos estamos quedando sin tiempo porque quería hacerle las preguntas aburridas de por qué es saludable comer gírgolas.
6: Bueno, tiene primero es casi todo agua, aminoácidos, proteínas y son probióticas. Y aparte son libres de TAC. Eso para la gente...
4: Apto celíaco.
6: Apto celíaco, con las tenemos certificadas y todo. Y bueno, y son probióticas, por lo cual, digamos, el tránsito intestinal es bastante fácil, digamos, se absorbe rápidamente.
4: Genial, buenísimo. Y ahora... y
6: tiene muchas proteínas, que es lo más importante. Por eso es un reemplazo natural de la carne para la gente que... o come mucha carne, quiere variar un poco la dieta. Nosotros siempre lo decimos, nosotros mismos empezamos a incorporarlo por lo menos una vez a la semana.
4: Claro, es que está buenísimo. Y ahora entonces los formatos de venta que tienen son así, frescos y en frasquito.
6: Fresco y en frasquito, estamos analizando y experimentando algunas cosas.
4: Se pueden venir a otros formatos,
6: digamos. Y otros, digamos, otras especies, porque también son como tres líneas. Uh-huh. Las que son gírgolas comestibles, como estas,
4: sí
6: que son... Pleurotus ostratus.
4: Ahí va el nombre científico.
6: El nombre científico para que no me rete el biólogo.
5: Hongo ostra.
6: Sí, bien. Después tenés toda la línea de adaptógenos, que es melena de león, shiitake, todo ese tipo de cosas que son tipo como terapias medicinales.
4: Y se reproducen por esporas también.
6: Con es un el proceso similar. Más o menos vivo, pero cada especie tiene sus condiciones ambientales. Eso es lo difícil de los hongos.
4: Exacto.
6: Que necesitas condiciones ambientales muy estables y muy controladas. Entonces, algún día que nos vayan a visitar.
4: Vamos a tener que ir con el móvil ahora, a conocer su laboratorio.
6: Con el móvil, están formalmente invitados para cuando quiera, las puertas están abiertas.
5: Y hacemos un Fungi Tour.
4: Me encanta, suena espectacular.
6: Y ahí vas a ver que tenemos todo muy prolijito, muy cuidadito, porque bueno, una corriente de aire ya afecta mucho.
4: Desde luego.
6: Lo que tratamos de hacer es recrear lo que pasa en la naturaleza. Vos ves hongos que se reproducen en la naturaleza, pero no todo el tiempo. Cuando llueve, pega el solcito y todo eso, ahí salen como hongos, como dicen.
4: Claro, pero antes eso tiene que haber un ambiente
6: húmedo,
4: ¿no? Cerrado.
6: Es justo las condiciones específicas, bueno, para la gente que recolecta acá, que hay mucha gente que va naturalmente a Cabo Virgen o a Punta Loyola, que hacen la honguera, saben más o menos cuando llueve, pega el solcito y todo eso, van y sacan un montón de hongos.
4: Pero todo el tiempo.
6: Claro,
4: y todo el proceso previo además. Entonces ustedes crearon su... pequeño ecosistema ahí para que haya todo el año.
6: Esa es la idea.
4: Sería como una plantación indoor.
6: Es indoor, son digamos como cubitos muy controlados, toda la parte ambiental, dentro de un galpón, que ya el galpón te da toda una...
4: otro microclima.
6: Otra aislación específica. Porque acá el problema que tenemos es que tenés mucha... el delta de temperatura entre el exterior y el interior es mucho.
4: Mucha diferencia, claro.
6: Y bueno, obviamente, como queremos... respetar los parámetros de la economía circular, queremos gastar la mínima energía posible. Entonces, cuanto más aislado y más herméticos sean los cubitos esos que usamos para
4: controlable. La producción,
6: es más fácil con la menor energía posible mantenerlos en esa condición.
4: Me encanta. Me encantó conocer la historia de su emprendimiento, Sergio Julián. Yo ya había consumido, llego a las patagónicas, me confieso acá, porque soy de la comunidad vegetariana y la verdad que

0: Digamos, sí, es
1: Mientras
0: esfuerzo,
1: tanto, claro.
0: pasión y tener alguna idea y desarrollarla.
2: Sí, el compromiso siempre
0: Lanzarse.
2: está. Y el compromiso de los tres de trabajar y, bueno, cada una en su especialidad o, bueno, en su
1: Aportando de
2: conocimiento.
1: su
2: Aportando,
1: lugar.
2: claro, eso es lo importante.
1: Así que esta es la historia de Sergio, Julián y
0: Alejandro Rodríguez.
1: Alejandro, quienes están detrás de Yirgo Las Patagónicas. Les recomiendo seguirnos en redes porque ahí van a tener la información de cómo participar por cositas ricas que nos han traído para compartirles a ustedes. Yo, por mi parte, les agradezco mucho por haber venido a contarnos su historia.
0: No, el agradecimiento es nuestro y gracias por el interés y por la difusión, sobre todo a los emprendedores, les sirve mucho.
1: Así que ya saben, amigos, sigan a Yirgo Las Patagónicas, anímense a probar un hongo distinto, un hongo nuevo y Made in Santa Cruz. Han pasado por aquí por Radio Provincia, Sergio Pelliza y Julián Romero.

0: 3 minutos nos separan de las 4 de la tarde, vamos llegando al final de Punto Provincia, pero como a mí me gusta combinar programas, le damos la bienvenida a la sobrina de Julián Romero, que la entrevistamos recién, a Hugo Romero de Momento Juventudes en Red. Y Juno, ¿cómo estamos?
1: ¿Cómo estás, Costa? ¿Todo bien?
0: ¿Cómo andan, chicos?
2: ¿Qué tal? Bien, muy buenas tardes. Así es, que me encontré acá con mi tío. ¡Qué loco!
0: Estaba por los pasillos y escucho ¡Romero! Y dije, ¡ay!
2: somos poco y nos conocemos entre todos.
0: Che, qué espectacular el mundo Fungi.
1: Sí. Sí, ahí estuvimos viendo un poquito cómo era. Y rico aroma, esponjoso.
0: El otro día estaba viendo un documental, habrán visto a Damián Cook.
2: Sí,
0: de historias innecesarias. Tiene una historia innecesaria sobre los hongos y explica. Primero que cuando se muera la última cucaracha van a seguir habiendo hongos, que eso me parece una locura.
1: Ah, mira.
0: Y después todos los usos, el que más me gusta a mí es comer, pero también tiene usos medicinales.
2: Tal cual.
0: Espirituales barra alucinógenos.
2: Exacto.
0: Biotextiles. Uh-huh. Se puede hacer hasta cuero con hongo, ¿no?
2: Para eso no la tenía, ¿eh?
0: Después te paso la data. Pero cuéntenme qué data traen ustedes. Para hoy, Juventudes en Red, que los dejamos en la mejor compañía, amigos, que están del otro lado.
1: Bueno, hoy tenemos dos invitadas que participaron de la sesión de Juventudes.
0: Me encanta.
1: A Frankie y a Maya, uh-huh, que van a venir a contarnos un poco de sus quehaceres. Y quién sabe que capaz que puedan cantar algo.
2: Ojalá. Grandes artistas jóvenes de la localidad de Río Gallegos, que la verdad no solamente quedan en el ámbito musical, sino que ambas también son emprendedoras, estudiantes. La verdad,
0: mujeres que
2: son,
0: que van para adelante.
2: Exactamente, y me encanta esta juventud.
0: Buenísimo, así que se quedan aquí en el EU14 con Momentos Juventudes en Red como cada jueves. Le mandamos un saludo a Fermelo, que tuvo que irse allí con su pequeño a cumplir con la patria. Gracias, Coy Cárcamo. Gracias a nuestras informativistas, Sil Cárdenas y Andrea Rizzo. Gracias a Sofía en las redes. En las redes van a encontrar la data de cómo participar por los hongos. Gracias, chicos.
2: No, a vos.
0: Chau, chau. Hasta mañana.
2: Hasta luego.
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5: 16 horas en la República Argentina, temperatura en Río Gallegos 5 grados 4 décimas, humedad 82% y viento del sudoeste a 28 kilómetros por hora.
4: Provinciales.
5: Educación acompañó el homenaje al general San Martín Miguel de Güemes en Caleta Olivia. Las autoridades de la Dirección Regional Zona Norte participaron del acto protocolar y destacaron la importancia de mantener vivo el legado del héroe nacional en las aulas santacruceñas.
4: Regionales.
5: Sigue abierta la inscripción a la licenciatura en Seguridad Pública. El Instituto Cultural, Sociedad y Estado de la Universidad Nacional de Tierra del Fuego extendió hasta el 30 de junio el periodo de inscripción para la licenciatura en Seguridad Pública, una propuesta académica orientada a fortalecer la formación superior y el profesionalismo del sistema de seguridad provincial.
4: Nacionales.
5: El gobierno aprobó un nuevo anticipo financiero para Entre Ríos, Jujuy y Santa Fe. El gobierno decidió ampliar el anticipo financiero otorgado a Entre Ríos, mientras que además dispuso darle anticipos bajo condiciones similares a Jujuy y Santa Fe, autorizando a otorgar hasta 400.000 millones para cada una de las mismas, con una devolución durante 2026 y una garantía mediante la coparticipación federal de impuestos.
4: Internacionales.
5: Estados Unidos levantó el bloqueo a los buques procedentes de puertos iraníes. El bloqueo impuesto por Estados Unidos a los barcos que viajaban hacia y desde los puertos y zonas costeras iraníes han sido levantados de acuerdo con las instrucciones del presidente Donald Trump, según informó este jueves el Comando Central de Estados Unidos.
4: Deportes.
5: River anunció un amistoso internacional ante Flamengo en Portugal. River confirmó este miércoles a través de sus redes sociales que se disputará a un amistoso internacional frente a Flamengo el próximo 3 de julio en Portugal en el marco de su preparación para el segundo semestre de la temporada. Cielo parcialmente nublado en Río Gallegos, viento del sudoeste a 28 kilómetros por hora, humedad 82%, temperatura actual 5 grados 4 décimas.
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1: Bienvenidos, bienvenidas, señoras y señores, jóvenes de la provincia de Santa Cruz. ¿Cómo están? ¿Cómo estás? ¿Cómo estás recibiendo este jueves de junio? Llegando prácticamente hasta mitad del año. Este otoño que de a poquito se está yendo y estamos acariciando y, bueno, recibiendo, obviamente, el invierno patagónico. Agustina, buen día, buenas tardes.
2: Pero ¿cómo va? ¿Cómo están todos del otro lado? Qué feliz que me hace venir a LU14, por Dios, así que estoy muy contenta. Siento como que tengo calor y tengo frío a la misma vez, pero no sé si es la edad que yo manejo o qué.
1: La verdad que científicamente te podría decir que capaz que te estás por enfermar, pero no. Como no soy médico, claro. No tiene sentido.
2: Como que está caluroso el día, pero no se confíen porque salen afuera, caminan unas cuadras y en realidad está muy fresco.
1: Está muy fresco.
2: Eso sí.
1: Bueno, momento Juventudes en Red acá en este, sí, prácticamente... Ya no sé cuántos programas llevamos, pero varios.
2: Varios. ¿Cuándo arrancamos? ¿En enero?
1: En el verano. Así es.
2: Estuvimos ahí. ¿Seguimos o no seguimos? Pero seguimos. Seguimos.
1: Porque hay que comunicar.
2: Exactamente.
1: Los jóvenes se quieren enterar de cosas.
2: Exacto. Y también quieren venir y ser parte de esta preciosa radio que tiene tantos años y que, bueno, es muy lindo conocerla, ¿no?
1: 65 años.
2: Exactamente.
1: 65 años, yo tengo 34, o sea que se podría decir que la mitad de año de mi vida,
2: más o menos,
1: esta radio ya estaba a pleno.
2: Exacto.
1: Qué honor ser parte, ¿no? Y tener un programa y bueno, estar, digamos, en el lugar que muchos conductores y conductoras han prestigiado.
2: Exacto, exactamente. Para mí es un orgullo y espero mucho venir porque aparte siempre traemos invitados que me llenan de alegría, sea quien sea. Me encanta escuchar a las juventudes, a sus propuestas y bueno, también poder llevar esta info a todos los que nos están escuchando a través de toda la provincia.
1: Así que vos que nos estás escuchando del otro lado, quiero decirte buenas tardes y que tenés la oportunidad de venir a conocer a la LU. ¿Sí? Si sos de Río Gallegos, lo tenés cerquita, acá nomás.
2: Exactamente.
1: Si sos del interior, viste, cuando venís para Río Gallegos a, no sé, hacer trámites, alguna fiesta o algo, o ¿cómo es? A visitar algún pariente.
2: Sí.
1: Pásate acá por la avenida Quirino, en la frente del Banco Santa Cruz, golpeá y preguntá qué onda, viste. Que hay que comunicar.
2: Ok, y también si sos del interior y querés mandarnos material para que podamos difundir desde esta hora o desde las páginas de Juventudes en Red, ajá, te invito a que nos sigas en Instagram y en Facebook en Juventudes en Red y allí nos podés enviar el material que vos quieras y en el transcurso del tiempo vamos a ver en cuál de todos los programas, en cuál de todas las plataformas, claro, que cuenta la Subsecretaría de Juventud lo hacemos pasar para que lo conozca toda la gente, ¿no es cierto?
1: Así es. Porque los espacios se crean y se comparten. Bueno, les comentamos que estamos saliendo en vivo por Instagram.
2: Ok.
1: Y por Facebook de arroba Juventudes en Red, que bien, es nuestras redes sociales.
2: Exacto.
1: Obviamente que no nos van a ver, solamente nos van a escuchar. Pero hay un banner espectacular y hermoso que lo hizo alguien. Y que bueno, nada. Ahí
2: algún día nos podríamos ver. ¿No te gustaría?
1: Sí, a mí me encantaría.
2: ¿Y por qué no?
1: Y porque se tienen que dar algunas cosas.
2: Me encantaría que nos puedan ver.
1: Sí. Es más, tengo muchas ideas para cuando nos veamos.
2: Es más, me encantaría un material de ambos juntos.
1: Así es.
2: Porque es un placer hacer esta hora con vos.
1: Registro audiovisual guardado ya lo tenemos.
2: Ok.
1: Así que capaz que por ahí quien te dice que más adelante se puede plantear algo.
2: Me encanta.
1: Como un, viste, primera etapa, 2026. Viste que se ponen a cosplay.
2: Me copa la idea.
1: Pasando todas las pifias nuestras desde el verano. Hasta ahora.
2: Ah, pa, me gustaría, ¿eh?
1: Bueno, ¿no?
2: Sí, y confío en vos.
1: Con los invitados.
2: Me encanta.
1: Y con un mensaje al final, subliminal.
2: Sí.
1: ¿Seguiremos en esta segunda etapa?
2: ¡Wow! No, ¿nos llamarán el 2027?
1: ¿La gente querrá, el santacruceño querrá seguir sabiendo cosas de jóvenes?
2: ¿Seremos? ¿Estamos, mejor dicho, a la altura para estar en este espacio?
1: Yo creo que sí.
2: Bueno, como deliramos nosotros también, ¿eh?
1: Pero bueno, queremos agradecer a la gente que va entrando por Instagram, a Micaela, a Mayra, a May-Aria01, a Aros. Jairo, a Jairo, que está ahí, mirá.
2: Sí, le mandamos un beso grande. Uy, se me cayó un aro.
1: A Bauti, ¿se te cayó un arito?
2: Sí, perdón.
1: Bien. A Maya, a Maya.garay. No puedo creer.
2: No, yo tampoco.
1: Y Almacén de Fragancias Mandarina.
2: ¡Wow! Le mandamos un beso igual, Alto Saumerio. Te mando un beso, Marce. Marce, lo dije bien. Bien, sí, Marce.
1: Así es. Bueno, ¿qué decir? Este jueves. No solamente nosotros te vamos a contar lo que venimos haciendo en la Subsecretaría de la Juventud.
2: Sí.
1: Si vos del interior no conocés este lugar, te invito a que entres a las redes o, si andás por Gallegos, Fagnano 520.
2: Ok.
1: Una casita blanca con portones negros.
2: Blanca no, de colores.
1: Ah, no, tiene colores.
2: Sí.
1: Lo que es blanco es como el portón.
2: Sí, blanca es el alma de las personas que estamos ahí.
1: Así es. bueno.
2: Bueno, así pueden que pasar y conocernos, ¿no?
1: Totalmente.
2: Casa chiquita, corazón grande.
1: Totalmente. Y ahí, bueno, recibimos propuestas, tomamos mate y llevamos adelante, concretamos los deseos de los jóvenes.
2: Exacto, lo que se puede y está a nuestro alcance, ahí vamos.
1: Sí, bueno, la sesión de juventudes quiero contarles a todos ustedes, y por favor si me puedes cortar el sonido de fondo, se terminó. Chan.
2: Yo quiero contarle a toda la gente que nos está escuchando que Juno hace eso. Juno le da duro y parejo un par de meses y de repente corta la actividad así, ¿viste? Y todos quedamos como, ¡ey! Pero estaba en su auge más grande.
1: Por lo menos la primera etapa,
2: okay,
1: se finaliza.
2: Bien.
1: Bien. Próximamente vamos a estar contando qué es lo que se viene para Río Gallegos, porque hay que cerrar la primera etapa siempre a lo grande.
2: Exactamente. Y ¿sabes qué me gusta de cómo fue el cierre de esta sesión?
1: ¿Cómo?
2: Que llevaste dos mujeres.
1: Así es, sí, sí.
2: Y eso, vos sabés que a mí me encanta, que mi corazón está en la sesión, siempre lo digo, ahí es donde yo empecé haciendo entrevistas. Y alguien dijo, esta chica sirve para algo.
1: Y ahora está en como otro programa.
2: Y ahora no para de laburar. Pero me encanta que hayas terminado con dos grandes cantantes de la ciudad de Río Gallegos.
1: Sí, la verdad que sí, que por suerte las tenemos acá en la mesa.
2: Así es.
1: Señoras y señores, provincia de Santa Cruz, zona norte, zona sur y zona centro, con ustedes, Maya y Frankie. Buenas tardes, chicas, ¿cómo están?
3: ¡Hola!
2: ¡Bienvenidas! Qué placer tenerlas acá en esta tarde de LU14. ¿Cómo están?
3: Todo bien, todo
2: ¿bien?
3: En orden.
2: Sí, igual, todo tranqui. Bien, me alegra. ¿Qué tal esa experiencia en la sesión?
1: ¡Wow! ¡Qué experiencia!
3: Bueno, muy buena experiencia. Ya fue la segunda vez que Junito me contactó para que vaya. Entonces, ya esta segunda vez siento que estuve más
2: suelta. Decir,
3: más suelta, sí. Sumado que es un ambiente re lindo, es un ambiente re cómodo. Es muy ameno. Llegué y uno me preguntó qué música te gusta. Entonces, bien, mientras iba preparando todo para grabar, puso la música.
1: Puso una musiquita ahí.
2: Me gusta. Sí.
1: Muy bueno. Frankie.
4: Bueno, la verdad es que fue mi primera experiencia así como en un estudio o algo por el estilo. Lo pasé divino, salí chocha. O sea, yo nunca me había escuchado incluso con tanta claridad. Y no, lo pasé re bien, la verdad. Súper cómoda, está re tranqui. Yo siempre soy una bola de nervios.
1: Nervios.
4: Y estaba tranqui, así que re lindo.
2: Bueno, más placentero, ¿no? Estar ahí tranquila. Quiero contarles a todos que si me notan ahí un poquito atragantada, es porque Fran trajo un budín casero de naranja con nuez.
1: Budín casero de naranja con nuez, qué rico.
2: Que está exquisito, así que Fran, te agradecemos por este budincito que trajiste, está espectacular.
1: ¿Todo casero?
4: Todo casero.
1: Bien.
2: O sea,
1: bien.
2: Encima de todo lo que hace, sabe hacer budines, porque yo sé todo lo que hace y es increíble.
1: Así es. Bueno, chicas, para nosotros la verdad que tener 13 sesión con jóvenes es muy importante, porque primero que uno siempre plantea acciones concretas para los jóvenes y a veces por ahí funcionan y otras cosas no funcionan. Y cuando funciona, siempre está bueno como darle esa relevancia y qué mejor con esa calidad. y creemos que, bueno, al finalizar con ustedes, han engalanado estas 13 sesiones. Sí había pasado que había muchos hombres, entonces por un tema de que también hay que siempre motivar la diversidad y todo ese tipo de cosas, nos pareció que, bueno, había que convocar a más mujeres que canten, que rapeen. Que rapeen es como que nos costó un poco, pero cantantes, bueno, fueron ustedes. Así que gracias por haber aceptado. Y la pregunta es, ¿han tenido experiencias de estar en un estudio de grabación? Juventudes es una casita, es una sala donde uno llevó las cosas y es como que montamos una especie de estudio. Pero bueno, estar en un estudio acondicionado y con cosas sumamente grosas es otra historia. ¿Han estado en otros lugares así medio parecidos?
4: No, yo la primera experiencia fue con ustedes. Pues se escuchaba re bien, o sea,
1: bueno.
4: Ni un drama.
2: Aparte estaba tranquila.
1: Bien.
3: Yo estuve, pero siempre fueron estudios más de casa, por así
1: claro,
3: decirlo.
1: Claro, home estudio, sí.
3: Home estudio, uh-huh. Sí. No estuve en un estudio...
1: Claro, un poco más armado, digamos.
3: Sí, y siempre fue en estudios de amigos, que bueno, a ellos les gusta... Por suerte tengo un entorno que le gusta mucho la música, entonces ellos van comprándose los discos.
1: Claro.
3: Sí. Ahora en mi casa, con mi novio, mi novio me regaló un micrófono,
1: uh-huh.
3: Entonces ya de a poco quiero ir armando igual y quiero aprender a producir así.
2: Bien, me encanta.
1: Bueno, cuéntenos, ¿qué es cantar para ustedes y qué es la música para ustedes?
4: Para mí, cantar es todo.
1: Todo.
4: Todo.
1: Everybody.
4: Todo, porque desde ajá. muy chica siempre me encantó cantar. Mi sueño siempre fue cantar, o sea, ser cantante. Y como que ya hace un año como que arranqué en escenarios chiquitos y todo eso. Y como que yo por ahí me siento y es como, ¿esto es de verdad?
1: ¿Cuándo fue la primera vez que te subiste a un escenario y cantaste?
4: A los 14, que teníamos una banda escolar. Que no fue la mejor experiencia porque canté una sola canción y me olvidé la letra. Pero hace, sí, 3-4 años que empecé en el teatro.
1: Sí.
4: Y ahora sí, como artista, uh-huh. Desde el año pasado, pero es como que yo sigo sin creerlo. O sea,
1: claro.
4: Para mí es como, ¿esto es de verdad? ¿Está claro. pasando?
1: Sí. ¿Y ese día vos pensaste en ser cantante o ya lo venías pensando desde antes?
4: No, yo siempre fue como...
1: Siempre.
4: Si tengo la oportunidad y no claro. me vencen los nervios y me mando.
1: ¿Recordás más o menos cuándo fue la primera vez que dijiste, che, quiero ser cantante?
4: Y
1: ¿o me gustaría cantar?
4: Desde que tengo memoria.
1: Ah,
4: yo no. era full películas de princesas.
1: ¿Sí?
4: Y todas cantaban y era como, yo igual quiero cantar porque...
1: Igual quiero cantar, ¿por qué no?
4: ¿Por qué no puedo cantar?
2: Me gusta eso, ¿eh?
1: ¿Vos, María?
3: A mí me pasa igual un poco parecido a Frankie. Yo, toda mi familia son músicos, entonces... O sea, además, encima, crecí en la casa de mis abuelos, con mis papás. O sea, vivíamos en la casa de mis abuelos. Y mi papá tiene 8 hermanos. Y son conocidos todos en el ámbito del folclore, son ajá, los Garay.
1: Ahí va.
3: Entonces, siempre crecí en un ambiente en el que caía uno de mis tíos, caía otro, uno tocaba el bombo, otro la guitarra, otro cantaba. Y era... estar en contacto con eso, verlos, o ir a las peñas, o después también íbamos a la iglesia, y en la iglesia hacían también como encuentros culturales.
1: Sí.
3: Y yo no me acuerdo mucho, pero según mi mamá, yo me subí en el escenario.
1: O sea que estabas ahí,
3: era una...
1: y de golpe por razo te subiste así como
3: sí,
1: que...
3: Sí, 5 añitos, 6 añitos, iba y me subía al escenario.
1: ¿Ya?
3: O cuando mis tíos tocaban también, como
1: bien.
3: Que... Re sinvergüenza.
1: Como que te llamabas energía, como, ¿qué onda ahí arriba? ¿Qué pasa ahí arriba? Voy.
3: Sí, y la primera vez que se podría decir que me subí a un escenario fue cuando iba séptimo.
1: Séptimo.
3: Sí, sexto.
1: Sexto, o sea, 10, 11 años.
3: Sí.
1: Sí.
3: Que le pedí a mi profe si podía cantar en un acto que se hacía en la rural.
1: Ajá.
3: Y no le avisé a mi papá.
1: No le avisaste a tus padres.
3: No, y encima wow. Tenía que pedirles la firma para
1: claro,
3: poder ir al acto.
1: Sí.
3: Y yo no les dije que iba a cantar.
1: Claro.
3: Conseguí la firma, fui al acto, canté y encima no tenía pista, no tenía quien toque la guitarra porque yo en mi mente de nena sabía que mi compañero tocaba.
1: Claro.
3: Yo no sabía que hay que ensayar antes.
1: Claro, sí.
3: O que la persona mínimo tiene que saber la canción, entonces llegó el día, le digo, bueno, vamos a cantar.
1: Uh-huh.
3: Y me miró mi compañero en plan...
1: ¿Qué hacemos? ¿Cómo? ¿Quién arranca?
3: Sí, no, y terminé subiendo sola y canté una canción a capela.
1: A capela.
3: Canté...
1: ¿Recordás qué canción era?
3: Sí, Canción con todos de Mercedes Sosa.
1: Mira, ¿querés cantar un cachito? ¿Breve? ¿Te recordás algo?
3: Sí, sí, a sí, ver, era... Es la que empieza con... Salgo a caminar.
1: Sí.
3: Por la cintura cósmica del sur.

0: Bien, bien, bien, bien, bien, bien. Che, claro, qué loco, mirá.
1: Sí,
0: Bueno, alta canción.
1: sí, igual no la canté así como ahora, pero sí me pasó que cuando subí empecé a temblar un montón y me olvidé la letra, obvio, era chiquita. Y cuando salgo quedé así temblando, o sea, me
0: Temblando, claro.
1: temblaban las manos, todo. Y nada, sentí mucho miedo, creo que es lo normal a veces cuando uno va creciendo, va sintiendo más preocupación capaz por lo que piensan los otros o por lo que... Básicamente, si haces algo bien o si haces algo mal. Y a pesar de eso, fue como bueno, lo quiero volver a intentar.
0: Está
1: Y a
0: buenísimo.
1: partir de eso, empecé a participar en todos los actos de las escuelas.
0: Está bien.
1: Fui a dos secundarios y en los dos participé en todos los actos que pude. Pero después, ya más grande, primer escenario así bien, en
0: Sí.
1: regla, fue cuando me anoté de prepo en el Gallegos Canta.
0: En el Gallegos Canta. Ah, ya en Cultura, allá atrás, en Secretaría de Desarrollo, en La Ruta.
1: Sí,
0: Sí,
1: sí,
0: sí,
1: sí.
0: sí. Yo estuve ahí y mi sobrina participó también. Sí, sí,
1: Sí,
0: sí.
1: yo participé de la segunda edición. Y bueno, no tenía tanta experiencia, pero sí me animé y no sé cómo hice, pero fui pasando de ronda en ronda.
0: Sí.
1: Y quedé en segundo lugar.
0: Bueno, espectacular por eso. Vamos a la música. Coincidimos, ¿no? Hermosa la música.
1: Sí, obvio.
0: Che, ¿quieren escuchar un poquito de musiquita?
1: Dale.
0: Dale. Vamos a escuchar una sesión. Traje dos. Las traje a ustedes dos. Así que va a salir la primera. Y bueno, por la LU14 Radio Provincia vamos a escuchar una de las sesiones que pasaron por este mes. ¿Estamos listos? Ahí suena, mira.
2: Yo soy Maya Garay y soy cantante. Pueden escuchar mi sesión en @juventudesenred.

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2: 16 horas 31 minutos en la República Argentina, 5 grados 6 décimos la temperatura en Río Gallegos, 87% la humedad, viento del oeste a 23 kilómetros, el cielo parcialmente nublado.
1: Provinciales.
2: Puerto San Julián, Servicios Públicos puso en marcha una etapa clave de la obra cloacal de los 500 lotes. Servicios Públicos, Sociedad del Estado, continúa avanzando con la ejecución de la obra de red cloacal destinada a los 500 lotes del barrio Papa Francisco en Puerto San Julián.
1: Regionales.
2: Convocan a participar del Gran Pericón Nacional por el Día de la Independencia en Trelew. La propuesta se realizará el 9 de julio. Está destinada a ballets folclóricos y agrupaciones de danza de la ciudad. La inscripción permanece abierta.
1: Nacionales.
2: Caso Agostina Vega. Osvaldo Faceta aseguró ser inocente. Osvaldo Faceta, uno de los detenidos por supuesto encubrimiento agravado en el caso que investiga el presunto femicidio de Agostina Vega, afirmó ser inocente este jueves cuando se presentó a declarar ante el fiscal Raúl Garzón.
1: Internacionales.
2: Zelensky, si Ucrania arde, Moscú también arderá. Ucrania lanzó el jueves su mayor ofensiva en los últimos 24 meses con vehículos aéreos no tripulados contra Rusia, logrando vulnerar los anillos de seguridad, provocar incendios en la periferia, que incendiaron una refinería, provocaron columnas de humo en la ciudad y la cancelación de cientos de vuelos en sus aeropuertos.
1: Deportes.
2: República Checa y Sudáfrica empataron por el Mundial 2026. República Checa y Sudáfrica empataron 1-1 en Atlanta por la segunda fecha del Grupo A del Mundial 2026 y mantienen viva su chance de clasificación a los 16avos del final. Cielo parcialmente nublado en Río Gallegos, buena es la visibilidad, viento del oeste a 23 kilómetros, 1 grado 6 décimos, la sensación térmica, la temperatura 5 grados 6 décimos.
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6: Thank you. Bien, siendo las 16:35 horas en este jueves de junio, ¿sí? En Río Gallegos, te saludamos, santacruceños del interior, ¿ok? Y también vos que estás acá en la localidad escuchando, sintonizado por la LU14, la más potente. Bueno, chicas, recién nos estuvimos escuchando a Maya. ¿Cómo? ¿Qué les pareció?
7: Precioso, me encanta.
8: Canta horrible, la mentira.
6: La verdad que pensé que era mucho mejor. En mi cabeza sonaba mejor.
7: No, me encanta la calidad del sonido. Está cómo bien. Salió todo.
6: Sí, le comentamos a la gente que esa voz que escucharon por todas las sessions no pasaron por ningún proceso de efecto ni nada por el estilo. Así como se grabó en vivo, salió justo con la pista. Así que esa sos vos. Bien, ¿ustedes ya se conocían de antes?
7: Sí.
6: Bien, ¿de dónde? ¿Cómo?
7: No me acuerdo bien, creo que de las ferias.
8: Sí, creo que sí.
7: Creo que de las ferias porque ella hace cosplay y yo soy artesana.
6: Bien.
7: Entonces como que nos cruzábamos por ahí y bueno, charlábamos mucho. Entonces bueno, después compartimos taller igual donde íbamos, aprendemos a cantar y eso.
6: Sí.
7: Así que bueno.
6: O sea que aprendieron a cantar prácticamente juntas, se podría decir, ¿no? Que tomaron clases prácticamente juntas un poco.
8: Sí, tuvimos la misma profe.
6: Ah, mirá qué bien. ¿Se recuerdan qué profe era?
7: Sí, Vane Santomé.
6: Ah, mirá, le mandamos un saludo entonces a Vane. Sí,
8: muy buena profe, muy recomendadísima. Buena profe,
6: recomendadísima. Sí. Bien, chicos, chicas, ustedes que nos están escuchando y que yo estoy seguro que del otro lado quieren saber sobre las novedades que tenemos en Juventudes de la Subsecretaría, te contamos que va a arrancar un espacio que se llama La Cripta, el Último Héroe, ¿ok? La Cripta, el Último Héroe. Es un club de rol y taller de calabozos y dragones. ¿Lo conocen al juego Calabozos y Dragones?
7: Sí, nunca lo jugué, pero sí lo conozco.
6: ¿Nunca lo jugaste y vos lo conocés?
8: Y me anoté.
6: Y te anotaste. Perfecto, bien. Dice más o menos así. Te enseñamos a rolear tu personaje de fantasía medieval favorito y lo vamos a poner en práctica todos los domingos, ¿ok? En Juventud, ¿ok? Esto es el Fangrano 520, así que te invito a que entres a las redes sociales y te inscribas porque hay un QR. ¿Perfecto? La Cripta del Último Héroe para calabozos y dragones. Después vas a usar otro espacio que se llama Taller de Producción Musical Básico. El tallerista nos dijo ponele básico, porque seguramente, entiendo yo, intuyo yo, que muchos jóvenes vienen con una expectativa. Vieron que por ahí uno cuando se entera de algo, la expectativa vuela y después expectativa realidad no suelen coincidir. Entonces uno dijo, ponele básico. Bien, seguramente van a pasar cosas ahí. Taller de producción musical básico en Juventudes. Dice, te invitamos a este espacio donde tendrás la oportunidad de explorar distintas herramientas creativas, técnicas que permiten potenciar tus ideas y desarrollar tu identidad artística. Así que, nuevamente, vos que estás en Río Gallegos, te invitamos a que vengas a Fangrano 520 o a que entres en Instagram y, te anotes a través del QR a las propuestas que tenemos. Taller de producción musical y a La Cripta, que es un club de rol, ¿no? Lindas propuestas, ¿eh? Bueno, vos ya estás anotada. Vos, Frankie, ¿qué onda? ¿Cómo lo viste?
7: Estoy pensando en anotarme en el de producción musical.
6: El de producción musical.
7: Porque ahora me quedé re manija. Ay, quiero grabar un montón de canciones.
6: Está bien.
7: Las herramientas capaz que las tengo, pero sí. No sé usarlas. Entonces estaría bueno aprender para hacer algo chiquito. Un EP.
6: ¿Ustedes tienen música propia?
7: Estoy en eso.
6: ¿Vos estás en proceso?
7: Sí.
6: ¿Vos?
8: Publicada, subida, solo una canción.
6: Una sola canción.
8: En un YouTube anónimo.
6: En un YouTube anónimo.
8: Sí.
6: O sea, bien ahí, Anonymous, digamos.
8: Estoy bien escondido.
6: Está bien. Pero, ¿alguna vez se pensaron, digamos, en un proceso de grabación de disco o algo de eso, como soñar así? Che, me gustaría tener mi disco, me gustaría.
7: Sí. ¿Sí? Yo sí. Es más, tenía pensado hacer un EP de 4 o 5 temas.
6: Bien.
7: De covers que me gusten. Y arrancar con eso, y bueno, y si alcanzara a meter un temita propio ahí como de presentación. Pero bueno, por ahora eso es lo más lejano.
6: ¿Qué género sería, por ejemplo? Si ustedes tienen que pensarse un disco propio, ¿qué género se imaginan? ¿Se imaginan un disco de un solo género o todo medio diverso?
7: Yo por el momento estoy como medio viendo qué tipo de géneros hacer. Pero probablemente estoy pensando en un dark pop.
6: ¿Dark pop?
7: O pop alternativo, rock alternativo, por esos lados. Algo oscuro.
6: Bien, oscuro. Ok. ¿Vos?
8: Yo tengo varias canciones ya escritas. Uh-huh. O sea, mis sueños, mi plan es aprender a producir bien.
6: Está bien.
8: Ya estuve practicando un poco cómo ir jugando con mi voz, en plan los efectos y esas cosas. Y tengo varias canciones escritas. Escribo desde los 16 años.
6: 16 años. Sí. Bien, ¿y tenés?
8: No sé cuántas. Ya me di la cuenta. Pero sí, las quiero poner en un disco.
6: Está bueno.
8: Hacer un álbum y subirlas todas. Y el género que hago es más acústico, uh-huh, acústico, melódico. Las letras suelen ser bastante tristes.
6: Está bien.
8: Y no sé si catalogarlo como indie, como ese tipo de género semifolclórico por ahí.
6: Bueno, les comentamos a la gente que esto es como, ¿viste? Superman, Superman y Clark Kent. ¿Ha venido Agustina a los estudios nuevamente de la ELU 14?
9: Sí, perdón, me ausenté. Yo no puedo creer, fue la reunión más corta de mi vida, de estos 8 años que soy madre, padre a la vez. No lo puedo creer. Bajé, me dijeron 2 o 3 cosas, perdón chica que las interrumpí, pero dije, ¿para qué me voy a ir a mi casa si puedo disfrutar de estar con las chicas acá, no es cierto?
6: Total.
9: Así totalmente. Que me volví. Decí que las distancias son cortas acá
6: en el centro,
9: exactamente. Así que estaba a 2 cuadras, dije, listo, escuché todo lo que tenía que escuchar. Me dejaron el budín, muchísimas gracias. Volví por el budín, en realidad, yo. Y bueno, acá estoy.
6: Bueno, ¿cómo están para un ciclo de mitos y verdades sobre el canto?
9: Me encanta.
6: ¿Están preparadas?
8: Voy.
6: Bien. Le comentamos a ustedes, santacruceños, que el canto es una habilidad motora que se entrena, ¿ok? Se entrena. No basta solamente con tener el talento. Hay que entrenarlo. La técnica vocal saludable es la clave para expandir tu registro, proyectar la voz y evitar lesiones. Conocer qué es cierto y qué no ahorrará frustraciones y te protegerá tu instrumento vocal. Bueno, el primero. ¿Se nace cantando bien o no hay nada que hacer? ¿Qué creen?
7: No, yo creo que cualquiera puede cantar. O sea, si le metes ganas y o sea, realmente trabajás tu voz.
6: Sí.
7: Tiene que ser con un buen coach vocal, sí. No, se puede, todo el mundo puede cantar.
8: Sí, y uno no nace cantando tampoco. Sí, capaz naces en un entorno en el que estás más propenso a, no sé, a cantar más o esas cosas. Pero eso es lo que influye al final, la práctica.
6: O sea que, por ejemplo, si hay personas que cantan, pero se quieren dedicar al canto, tienen posibilidades.
7: Sí, obvio. Sí.
6: O sea, que tampoco flasheen tanto, sino que disfruten lo que es el acto de cantar, ¿no?
9: Sí. Tengo una amiga que canta súper espectacular, mi amiga Macarena Leguizamo. Y ella me dijo que aunque yo cante horrible, en algún momento puedo llegar a cantar hermoso. Sí, con el paso es cuestión de práctica. No es cuestión de tiempo. Si vos en el tiempo dedicás a que tu voz vaya por, no sé, tiene una palabra técnica que yo claramente no la sé. Ajá. Pero como que cada ser humano nace con un timbre de voz que si lo agudiza, sí, sirve para cantar.
6: Bien, Tomás Santacruceño, si vos estás en tu casa, en una estancia, caminando con auriculares en la costanera, y por ahí minutos antes o días antes querías cantar, todavía tenés chance, ¿ok? Porque cumple su sueño, ¿quién?
9: Quien persiste.
6: No, quien resiste.
9: Ah.
6: Pero persistir está bueno igual, ¿eh?
9: Sí, parecido.
6: Bien, vamos para el segundo. ¿Para cantar bien hay que estar completamente rígido y derecho?
7: No, completamente falso. ¿No? Tenés que hacer estiramientos antes. Todo. Piernas, pecho, brazos,
6: bien,
7: el cuello, porque si no esto se te endurece y no puedes cantar.
6: O sea,
8: estar relajado.
6: Por ejemplo, no sé, viste que uno vive cantando todo el tiempo. Pero cuando uno se prepara para cantar en serio, tiene que preparar ese cuerpo, ¿no?
7: Sí.
6: No es que ustedes caen, porque ustedes a veces lo hacen ver fácil, pero me imagino que detrás debe haber todo un precalentamiento.
7: Sí,
8: sí.
6: Bien. Si duele, ¿es porque estás esforzándote para llegar a la nota?
8: No, para nada.
6: ¿Qué?
8: No.
6: ¿Qué pasó ahí entonces?
8: Y si te duele es porque estás teniendo una mala técnica vocal, entonces, ajá, te puedes lastimar.
6: Claro.
8: Para cantar bien, no te tiene que doler.
6: No tiene que doler. ¿Ahí qué se usa? ¿Qué parte del cuerpo se utilizaría? ¿El diafragma?
7: Depende. Tenés como varios tipos de voces. Tenés que ver si la nota es aguda o grave. Hay como varias cosas ahí que tenés que ver para no lastimarte. Lo mismo, qué sé yo, si es una nota muy aguda y uno tiende a levantar la cabeza y eso te estira todo el cuello y te puede lastimar igual las cuerdas vocales.
6: Bueno, por ejemplo, Agustina tiene condiciones. O por lo menos le gusta.
9: ¿Cantar?
6: Cantar.
9: Sí, me encanta, obvio. Yo canto en todos lados.
6: Cuando arrancamos la sesión, la primer persona que probó y que dio el... ¿Cómo se dice? La apertura.
9: Es verdad.
6: Fue la señorita.
9: Es verdad, amigo.
6: Y
9: tengo ese video.
6: Me acuerdo qué canción encima elegiste.
9: A ver.
6: La de Mon Laferte.
9: Exactamente.
6: Ese que dice... ¿Qué se puede?
9: Sí, arriba. Bueno, ella eligió la más complicada, ¿viste?
7: ¿Y el video?
9: Lo tengo. Algún día me voy a animar a subirlo porque está bueno igual. Hace mucho tiempo a mí me decían que yo tenía un timbre de voz para hacer locución y para hacer, bueno, lo que estoy haciendo. Y yo nunca le presté atención a eso. Y hoy, si quiero, puedo ponerle una voz más. Pero no, uso habitualmente esta como sale. Y sí es cierto que se trabaja ahí. Fue donde yo recurrí a mi amiga y hicimos hay cuestiones. Porque yo también me levanto a veces media mal de la garganta. Y bueno, como tengo que estar todo el tiempo comunicando a través de un micrófono, hago cuestiones ahí para que esté mejor la voz.
6: Bien, últimas dos. ¿Los lácteos son malos y crean flema al instante?
7: La verdad que no sabría decirte. Bien. Una, porque nunca probé antes de cantar. Y lo otro, que compartimos nosotras, las dos somos asmáticas. Entonces nosotras solemos tener flema.
6: Porque sí,
7: entonces como que no sabría decirte si el mito es verdad o no.
6: ¿Y cómo esa convivencia siendo asmáticas y que tienen flemas porque sí?
7: Y es difícil, es complicado. Tenés que usar el puff, caramelitos de limón y jengibre, hacer ciertas vocalizaciones que son justamente como para que no tengas todo ahí en la garganta.
6: Mirá.
8: Estar bien hidratada igual.
6: Sí. Sí, cuando estaban en la sesión grabando les pasó, tuvieron algún momento, yo no me di cuenta, obvio, porque yo estoy pendiente de otras cosas en la operación, pero ustedes que están ahí prestando atención a su voz y al comportamiento de su cuerpo, ¿tuvieron momentos así de...?
7: En el último tema,
6: sí.
7: Toda la canción, ahí.
6: Mirá,
7: wow. Ahí. Ni se notó, toda la canción.
6: Ni se notó.
7: Yo solo pensaba como, por favor, no quiero empezar de nuevo.
8: Bueno, ya en la sesión me hice el puff.
6: Mirá.
8: En medio de la sesión.
6: Ah, mirá.
8: Entre canción y canción, puff. Ah. Pero sí, debe ser por el clima igual.
7: Sí,
8: el clima influye mucho.
6: Claro, en invierno le agarra como el ataque, ¿no?
8: Sí, no, y cuando nieva a mí me da asma, sí o sí.
9: Ah, ¿en serio?
8: Sí, me dan broncoespasmos.
9: Wow.
6: Bien, vamos con la última.
9: A ver.
6: Para cuidar tu voz, ¿el agua es tu mayor aliada? Consume agua a temperatura ambiente para mantener tus pliegues vocales bien hidratados.
7: Sí, verdadero.
6: ¿Verdadero? Hay que tomar agua siempre.
7: Sí.
8: Sí,
7: o cualquier cosa, para lo que sea.
9: Es verdad.
6: Vieron que el agua es importantísimo.
9: Sí, siempre consejo, tomen agüita.
6: Sí, hay que cuidar el agua.
7: Cuidar, sí, el también.
6: Agua. Sí. Cuidamos el agua. Bien. Bueno, esos fueron los mitos y verdades con Maya y con Frankie. Dos artistas jóvenes que yo creo que van a dar mucho de qué hablar, ¿eh?
9: Me encanta, sí.
6: Porque
9: sí.
6: Yo lo que he notado, que viste que a veces vos te encontrás con jóvenes que están activando cosas, pero yo creo que acá veo una carrera musical.
9: Sí, claro que sí, ¿sabes? Y justamente por lo que hablábamos antes, esto de, bueno, de seguir perfeccionándose. No sé si hablaron, perdón, estos 15 minutos que yo me ausenté, de, bueno, Mai, vos estás en una banda.
8: Ah, sí.
9: ¿Hablaron?
6: Sí. Un poquito.
9: Ah, ok.
6: Pero, ¿cuenta,
9: No, digo, porque uno como que va buscando otras alternativas y, bueno, en este caso se dio esta propuesta que está buenísimo también.
8: Sí, sumado que es una experiencia completamente distinta a cantar solo.
9: Claro.
8: El tema de los ensayos, de la disciplina, de conectar con alguien que también haga lo mismo que vos. Y también
9: coincidir en el gusto y en lo que van a hacer, ¿no es cierto?
8: Sí, completamente.
9: Y bueno, y en el caso de Fran no canta cualquier cosa. O sea, canta en inglés, que es el doble de difícil. Porque tenés que primero saber bien lo que estás diciendo. Y también la pronunciación, eso, exactamente. Y también sentir, o sea, saber lo que estás cantando.
6: Sí.
9: Uno en castellano sabe la letra claramente. Uh-huh. En inglés tenés que tener este conocimiento previo.
6: En esta sesión, la verdad que han pasado muchos artistas diferentes. Tanto raperos como cantantes, hombres, uh-huh, mujeres. Pero he notado en ellas dos que han sabido transmitir, ¿no? Porque una cosa es cantar bonito y ese tipo de cosas, pero por lugar transmitir, ¿no?
9: Exacto.
6: Que para transmitir, creo yo, ¿no? Yo no canto, yo rapeo, por eso no canto. Si cantara, capaz que cantara, pero como no canto, rapeo, yao. digo, es difícil interpretar con esa naturalidad como lo hicieron ustedes. ¿Cuando cantan piensan en la interpretación o solamente les sale, digamos?
7: Depende, ponele, si yo al menos canto dos o tres canciones, la primera canción siempre pienso que salga bien. Bien. O sea, trato de pensar igual en transmitir, pero siempre ahí estoy como en más en lo técnico. Ya después, si el primer tema salió bien, bueno, sí, le doy parejo.
8: Y yo cuando interpreto una canción es medio como cuando charlo, yo cuando charlo muevo un montón las manos, uh-huh. Entonces cuando canto igual suelo mover mucho las manos, y ya cuando es en un espacio más grande que tengo que caminar y eso, sí, ver cómo ocupás el espacio, porque uno canta con la voz, pero también canta con el cuerpo.
6: El cuerpo.
8: Sí, todo es una manera de transmitir y bueno, eso hace un conjunto también.
6: Pregunta así al pasar. ¿Ustedes son exigentes? ¿Se consideran una persona exigente?
7: Yo soy insoportable. Soy mi peor enemiga. Claro. Completamente.
6: ¿Y eso vos?
8: Yo soy mi mayor hate.
6: Tu mayor hate.
8: Pero sí, yo practico todos los días.
6: Está bien. ¿Y eso se los donó a alguien? ¿Se heredaron de algún lugar? ¿Vieron a un referente y dijeron, ella o él es muy exigente, yo quiero ser como él y quiero ser exigente?
7: No, son cosas que hay que trabajar en terapia.
9: Sí. Yo las abrazo porque también soy así conmigo. Y bueno, yo creo que es una cuestión de

0: Sí, o sea, hay que tener límites igual. Yo a veces cruzo esos límites y me
1: Wow.
0: frustro muchísimo. Y al final después las cosas no te terminan saliendo como vos querés.
1: Aunque
0: Entonces,
1: seas exigente y te pongas el chaltén como misión, digamos,
0: no,
1: no.
0: hay que ir tranqui, o sea, exigirse un poquito y no quedarse ahí en lo cómodo, como dice Agus, pero todo tiene límites. Ah, o
1: Todo
0: sea, hay
1: tiene
0: que calmarse
1: límites.
0: un poco, bueno.
1: ¿Y ustedes cómo se dan cuenta cuando ya te están pasando ese límite o ya pasaron ese límite?
2: Yo me doy cuenta cuando yo tengo momentos en donde capaz, no sé, le digo que sí a muchos eventos, voy y canto en todos y termino de cantar, termina todo ese
0: La
2: tiempo
0: vorágine, sí.
2: y después me doy cuenta que no lo disfruté. O sea, cuando me doy cuenta que
1: Ah.
2: no disfruto algo es cuando digo, bueno, no, voy a parar un poco,
1: Claro.
2: a poner los pies sobre la tierra
1: Sí.
2: y
0: Me encanta.
2: no perder ese. O sea, yo canto porque realmente me gusta mucho cantar, me hace bien cantar,
1: ¿Está bien?
2: me hace feliz.
1: Que no es
2: Entonces,
1: poco. Que no es poco. Hacer algo que te haga feliz, por más que el crédito económico sea igual o menor o lo que
2: y
1: sea.
2: esta sociedad es como que te exige mucho, igual que vos si haces algo, que trates de monetizarlo, o que todo sea productivo, o que todo te dé un algo económico.
1: Exacto, algo material.
2: Entonces, cuando vos lo que te gusta lo empezás a ver como un trabajo y lo dejás de ver como justamente un pasatiempo o algo que haces para que te haga bien,
1: Sí.
2: y vas perdiendo un poco esa pasión, por así decirlo. Entonces, mi principal meta es que no me pase con la música.
1: Está bien. Bueno, vamos a poner una situación. Vamos a ponernos a imaginar que vamos a hacer tipo como una evaluación, o sea, como un espacio-tiempo, desde que ustedes comenzaron a cantar, no desde el momento que se dieron cuenta que quieren cantar, sino que desde el momento que se empezaron a animar a estar cantando en estudios, en recitales, en vivo, solos o acompañados con grupo, y hasta el sol de hoy. Del 1 al 10, ¿cuánto tiempo disfrutaron más o no disfrutaron no tanto? Independientemente que hayan tenido un buen espectáculo, que hayan afinado y que le hayan aplaudido, no sé, todo el boxing, digo. ¿Han disfrutado o más o menos?
0: Particularmente las dos primeras veces que canté
1: Sí.
0: me costaron mucho, pero por esto de la autoexigencia
1: Autoexigencia.
0: y porque había elegido temas re difíciles. O sea, yo
1: Claro.
0: recién empezaba a tener la educación vocalmente y elegí temas muy complicados. Entonces, como que me metí en ese lío sola.
1: Está.
0: Y después, no, después fue bajando y ahora ya lo redisfruto.
3: Me encanta.
1: Está bueno. ¿Y cómo fuiste bajando? ¿Qué fue lo que te llevó para ir bajando? ¿Es
0: Y
1: esa misma sensación? ¿O fuiste a terapia? ¿O viste un video de TEDx o una entrevista de alguien? ¿Qué sé yo?
0: no, en realidad fue como, bueno, voy a ir más abajo, algo más chill, que me siga gustando, pero no quiero cada vez que voy a cantar pensar, bueno, esta nota no llego, a ver cómo la arreglo. No, quiero ir a cantar y disfrutarlo porque es lo que me gusta y lo que me hace feliz, como dice May. Entonces, como tranqui, no tengo que demostrarle nada a nadie en realidad porque lo estoy haciendo porque me gusta.
3: Exacto.
1: Qué lindo eso, ¿no? Cuando te das cuenta que no tenés que demostrar nada a nadie. O sea, lo repito de vuelta para toda la provincia, no tenés que demostrarle nada a nadie.
3: Exacto.
1: Porque a veces inconscientemente nos pasa, ¿viste? Que, qué sé yo, estás en un programa de radio a las 4 de la tarde, en una radio que tiene 65 años, que estuvieron los cracks, porque para mí esto es el Real Madrid, digamos. Y tenés que por ahí hacer un programa. Y uno a veces por ahí se pone a pensar y dice, che, pará, esto lo decís de una manera, preguntás de otra forma, dijiste una noticia de tal manera, pero a veces no es tan así, digamos, es más como el disfrute, el tranqui panqui, pero con respeto, ¿no?
2: Sí.
1: Porque en el canto también hay respeto.
0: Sí.
1: Bueno,
3: Me encanta.
1: ¿sabés qué era eso, Agustina?
3: Si no me equivoco, nos separan 3 minutos de las 5 de la tarde.
1: Voló.
3: Voló el
1: Como el tema de
3: programa.
1: los Palmeras.
3: Como volé
1: Voló,
3: yo.
1: se fue,
3: Sí.
1: voló. Pero vos fuiste rápido.
3: Sí.
1: Estuviste muy bien.
3: Sí. Bajé, entré, recibí la información, dijeron hasta luego y salí
1: Y
3: corriendo y
1: saliste
3: vine.
1: corriendo.
3: Sí.
1: 3 cuadras, ¿no? 4 cuadras.
3: Tres cuadras.
1: Frankie, Maya, nuevamente un placer que vengan, que estén en este programa, en la LU, una radio histórica. Y bueno, esperemos que más allá que se haya finalizado esta primera etapa de la sesión, podamos seguir creando.
3: Exacto, sí.
1: ¿Y por qué no canciones propias? Que es lo
3: También.
1: más divertido de la música, crear
3: Exacto.
1: cosas de cero y eso.
3: Sí, desde mi parte, nada, yo fan número uno, ustedes saben, las quiero. Me

0: Me encanta lo que hacen, las admiro a las dos porque son dos jóvenes que no solamente hoy hablaron de canto, pero las dos traen muchas cosas atrás y me gustan estas mujeres que vienen a empoderar todo y a bancársela y seguir por sus sueños. Así que desde mi parte las admiro a ambas, las quiero, como saben, las cruzo en varios lugares y bueno, siempre son bienvenidas a cualquiera de los programas donde estén.
1: Bueno, chicas, nada, algo que quieran compartir para toda la provincia,
0: Redes, redes.
1: zona norte, zona centro, zona sur.
2: Yo, mis redes es Frankie Horror Music. En otro momento explicaré el porqué el horror. Y que mañana voy a estar cantando en el teatro
0: Okay.
2: en Encuentro Artístico, que es de Expresarte Utópica, que es un lugarcito donde enseñan baile.
0: Sí.
2: Y es con una entrada a la gorra porque están juntando plata para ir a competir a Buenos Aires.
0: Wow.
2: Así que si pueden ir,
0: Horario,
2: estaría
0: Fran.
2: A partir de las 9.
0: A partir de las 9, mañana viernes, en el Teatro Municipal de la Avenida San Martín. Perfecto.
1: Bien. ¿Usted, señorita?
3: Y mis redes son, bueno, en Instagram, mai.garay-bajo.
0: Bien.
1: Guión bajo.
0: ¿Querés
1: Bien.
0: decir las redes de la banda, Mai?
3: Ay, sí. El Instagram de la banda es XXJJ Music.
0: Ok.
3: Y en julio se van a venir cositas,
0: Ok.
3: muy probablemente.
0: Bien, entonces vamos a seguir a las chicas para que nos podamos enterar de dónde van a estar cantando y entre otras actividades que suelen hacer, ¿no es cierto?
1: Gracias, chicas. Un placer. Y seguimos en contacto con Juventudes, ¿no? Pues claro.
0: Exactamente. Junito, un placer como todos los jueves haber compartido esta hora con
1: Gracias a
0: vos.
1: vos.
0: De aquí quien les habla, Agustina Romero. Nos vemos el jueves que viene.
1: Así es, pero pará, porque acá en Instagram nos están saludando es Lee. Que
0: Ah.
1: Lee es uno de los chicos que estuvo participando de la sesión
0: Exacto.
1: y que tiene canciones. Tiene una canción que dice: Una noche en Belfast, una noche de
0: Es verdad,
1: aquella,
0: me
1: donde no
0: acuerdo.
1: sabías. Así,
0: Estoy
1: ellos
0: pensando.
1: cantan ellos, es su
0: Bien.
1: arte. Puede estar bien o mal, quedará
0: Exacto.
1: cada alguien. Pero un saludo para Sleep 23, y un bajo de pago.
0: Bueno, entonces nos despedimos. Esto fue Momentos Juventudes por.
1: Por la LU14 de Radio Provincia, nos vemos el próximo jueves. Sean felices. Y si no, bueno, busquen algo, una manera de hacerlo.
0: O coman perdices.
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7: 17 horas, 1 minuto en la República Argentina, temperatura en Río Gallegos 5 grados, 6 décimos, humedad 87% y viento del oeste a 23 kilómetros por hora.
6: Provinciales.
7: Realizaron una kermés educativa para fortalecer los lazos comunitarios y promover hábitos saludables en Tres Lagos. En el marco del programa provincial Eduactiva se llevó a cabo de manera exitosa una kermés educativa bajo un lema, un espacio de juego y encuentro comunitario y organizada por las áreas de educación física y música del Colegio Provincial de Educación Secundaria número 30 de Tres Lagos.
6: Regionales.
7: Prestadores turísticos se capacitan en primeros auxilios. La iniciativa impulsada por el municipio busca fortalecer la preparación de trabajadores y prestadores del sector ante situaciones críticas. La Municipalidad de Ushuaia avanza en el fortalecimiento de la capacitación del sector turístico mediante una jornada de formación en primeros auxilios y respuesta ante emergencias destinada a trabajadores y prestadores locales.
6: Nacionales.
7: ¿Quiénes podrían reemplazar a Adorni si deja el gobierno? El jefe de gabinete, Manuel Adorni, se mantiene firme en un cargo tal como destacó su entorno en las últimas horas, pero eso no impidió que dentro del gobierno se abra un abanico de posibilidades, reemplazos, ante una eventual salida del ministro coordinador.
6: Internacionales.
7: Estados Unidos anuncia una revisión de su despliegue militar en Europa. El secretario de Defensa de Estados Unidos anunció este jueves en la OTAN una reevaluación de la presencia militar estadounidense en Europa, un proceso que durará al menos 6 meses. Será una evaluación real, está diseñada para garantizar que la OTAN avance con rapidez y irreversiblemente hacia un liderazgo europeo.
6: Deportes.
7: El historial de la selección argentina con Austria, su próximo rival en el Mundial 2026. La selección argentina se enfrentará este lunes con Austria por la segunda fecha del Grupo J del Mundial 2026 en busca de un triunfo que le permitirá asegurarse un lugar en los 16avos de final. La historia entre ambas selecciones registra solo 2 enfrentamientos y ambos se dieron a inicios de la década del 80 y del 90. Cielo parcialmente nublado en Río Gallegos, viento del oeste a 23 kilómetros por hora, temperatura actual 5 grados 6 décimos.
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0: De Mil Amores la cantaría, chicos. No tengo ni idea que estamos escuchando. ¿Qué es esto, Coisito? Buenas tardes, ¿cómo están? Escape. Escape, embrague, ¿no tenés? Ah, justo era, qué picardía, era justo lo que me estaba faltando.
1: Era por che. Ahí.
0: Ah, bueno, pegó en el pal. ¿Qué va a hacer? No se puede todo en esta vida. Bueno.
1: ¡Oli!
0: ¡Oli, buenas tardes! ¿Cómo andamos? ¿Cómo anda, mío?
1: ¿Todo tranquilo?
0: Se le rompía el auto y era un pibardo.
1: Sí, sí, sí.
0: Andaba caminando. Mío, lo olillero.
1: Andaba caminando, por
0: Preguntame
1: eso.
0: Preguntame qué es cada una de esas cosas.
1: De vuelta a la calle.
0: Me preparo para
1: Perdón, amigo,
0: caminar.
1: Fui yo,
0: Rompe, no pasa nada. Tenemos 10 más de esos.
1: ¿Sabes que me guardé un montón de cosas? Bueno, tuve un poquito de tiempo libre. Y
0: poquito.
1: Con esta cuestión del mundial, hay como muchísima información por todos lados.
0: Yo no sé por dónde empezar. La verdad, estoy impactada con lo que está pasando. Con lo que te mostré hace un rato.
1: No vamos a hablar de eso.
0: ¿No?
1: No.
0: Ah, no, tenés razón.
1: Yo no me voy a hacer cargo de eso.
0: No, tenés razón.
1: Es de público conocimiento, todo el mundo sabe de qué no vamos a hablar.
0: ¿De qué?
1: Punto.
0: ¿De qué pasó en Luzu?
1: Exactamente, nada. Listo. Ya todo el mundo sabe. Yo no voy a hablar.
0: ¿Vos sabés, Coy, de qué estamos hablando?
1: Sí, está más al tanto que cualquiera.
0: Sí. Y aparte me mira con una cara como diciendo, ¿con quién te pensás que trabajás? Uh-huh. Che, qué tremendo. Qué tremendo. Aléjense de Messi. Lejos los quiero. Eso no. Qué ganas, ¿eh?
1: No salía.
0: Chiqui, uno, cable, cero.
1: No, ya está. Ya le gané.
0: Y aparte, ¿con quién es? No, chicos. No.
1: Vamos a... Vi mucho... Me Ay, no sé por dónde arrancar. Porque estuve viendo, ayer le dije, en el tiempito que tuve libre, porque, bueno, terminé el programa anoche y toda la historia, me cociné algo, y no tenía sueño. Entonces dije, bueno, ¿qué voy a hacer? No tenía ganas de ver películas ni nada para no engancharme. Y me terminé enganchando. Hace un montón que no entraba en Facebook.
0: Ah, es una trampa.
1: ¡Ay, qué feo que caí!
0: Es una trampa.
1: Y me colgué viendo mucho en esta cuestión de que hay mucho de mundial para ver y demás. Y no me acordaba que yo seguía tanto influencer futbolístico. Y entre eso, Davos Eneise creo que es hoy por hoy el influencer de fútbol que está en su prime, ¿no?
0: Es de los más conocidos, imagínate que lo conozco yo.
1: Claro, y bueno, aparte lo que sabe el pibe este de fútbol.
0: Me gusta ser el parámetro.
1: Lo que sabe este pibe de fútbol.
0: No, es increíble, tiene un tera de memoria.
1: No, es aparte con tema de mundial, saca datos, decís, chabón, ¿dónde los tenés?
0: Boca,
2: vamos poquita a ganar.
0: Totalmente.
1: Y bueno, nada, me colgué viendo eso y a través de cuando caes en uno, te empiezan a saltar otros más. Y hay un periodista, creo que mexicano, no sé. Ah, qué mal que me cayó. Habla muy mal de Messi.
0: ¡No!
1: ¡Qué mal que me cayó!
0: Te vamos a caer, ¿eh?
1: Resulta que este chabón mira hace mucho tirándole mufa al capitán. Hace mucho, mucho. O sea, el chabón se hizo una carrera... por pegarle a Leonel, o sea, es eso, ¿no? O sea, cuando al principio me hizo sentir muy mal, me hizo sentir mucha bronca, y después entendí el juego del chabón.
0: Es que él llena sus bolsillos de esa bronca.
1: ¡Claro!
0: Porque vos al colgarte, mirando el video, leyendo los comentarios, mientras el video se sigue reproduciendo,
1: claro,
0: le estás dando minutos de vista.
1: Entonces, ¿ahora qué hice?
0: Estás aumentando el algoritmo, el porcentaje de tiempo en pantalla, claro, de todo.
1: ¿Sabés qué hice? Ya lo dejé de... ¿Viste cuando te sale el cartelito? ¿Podés poner el cartelito? De que este
0: no me interesa.
1: No me interesa, pumba. Cada vez que sale, pumba, no me interesa.
0: No quiero.
1: Una campaña.
0: Claro.
1: Quiero una campaña para anularlo del chabón.
0: Sí.
1: No bloquearlo, no nada. Es, no me
0: matarle
1: interesa.
0: Matarle el algoritmo.
1: Exactamente.
0: Ya fue. Ese es el verdadero kiosco en esta época.
1: Creo que sí.
0: Eso es hacer un daño en esta época.
1: Totalmente.
0: Te voy a banear.
1: Exacto, es banearlo, no me salía la palabra.
0: Claro, viste que Instagram te banea si a vos te denuncian o cosas así. No desaparece tu cuenta, pero cuando ya tenés advertencias, lo que hace es quitarle la posibilidad a otras personas de que lleguen a tu contenido.
1: Exactamente.
0: Te empieza a bajar drásticamente el alcance. Te buscan en la lupa y no encuentran tu usuario, tenés que escarbar
1: claro,
0: para encontrar a alguien. Y bueno, que se joda. A eso quería ir con esto de que no vamos a hablar, porque esto vino de algún lado. Al parecer proviene de Twitter.
1: Claro.
0: Digo, ¿con qué intención, más allá de lo que se pueda replicar en otros medios de manera irresponsable, con qué necesidad la persona arranca a tuitear, con qué bases? Y digo, loco, esto es para bajarlo
1: claro,
0: a Messi también. O sea, en otro nivel, muchísimo más grosso, hasta que no sé si subsistiría una instancia judicial. Bueno, ella, carta documento.
1: No, es que
0: con
1: sí.
0: Messi no, loco. Es
1: no,
0: que
1: no,
0: esas
1: es
0: cosas,
1: que sí.
0: Capaz que si las peleas en un juicio las ganás.
1: Claro.
0: ¿Con qué necesidad vas tan fuerte? O sea, yo entiendo que es el 10 y no lo pueden bajar.
1: Claro.
0: Porque no lo pueden bajar.
1: Igual, no, a ver, yo creo que no sé
0: pero
1: si...
0: Pero es un golpe, los golpes van arriba del cinto, ¿eh?
1: No sé si habrá sido con esa intención. Yo creo que, bueno, yo siempre elijo creer que las personas son buenas.
0: No, yo no confío en nadie.
1: Y yo creo que hicieron esa publicación en carácter de primicia. La cuestión de la primicia, ¿no? De lo saco, lo levanto primero. Yo pensé que ya se había quedado atrás esa cuestión de la primicia con respecto a las noticias. Creo que es realmente preocupante, lamentable, más allá del hecho sucedido en el día de hoy. Pero así se han manejado muchas informaciones que obviamente afectan a muchas familias. Digo,
0: sí,
1: hay que tener cuidado.
0: No, y aparte, si era cierto...
1: Claro.
0: Porque esa es la otra también. Loco, está jugando el Mundial. Está transitando su último Mundial.
1: Para no engomarnos con esto, ¿sí? Para no engomarnos con esto. Y que la gente, porque yo no quiero hablar de verdad, yo no quiero hablar. Y para que la gente entienda un poco, métase un ratito al Instagram o al Twitter.
0: Sírvanse.
1: Pongan Luzu y listo.
0: Miren.
1: Y se van a enterar de qué queremos, de qué yo no quiero hablar.
0: Claro.
1: De qué yo no quiero hablar, porque es eso. Y te terminás engomando. De verdad te terminás engomando porque entregas el rollo y te enojas y demás. Entonces, vuelvo a lo que estaba viendo, mi algoritmo me llevó a lo del Mundial, cuestiones del Mundial, y vi muchas reacciones de hinchas brasileros respecto al debut de Messi. No, chabón, lo que me divertí.
0: Las risas malvadas.
1: No, pero no sabés lo que me divertí. Tremendo, tremendo. Gente festejando el gol anulado y toda la historia, después las caras. No. ¡Wow!
0: Eso debió doler.
1: Sí, muchísimo. Y después cuando terminaron los tres goles, la mayoría de los brasileros que vi, que estaban en este video reacción, terminaron aplaudiendo. Terminaron aplaudiendo y dicen, está bien.
0: Y sí, man.
1: Y todos terminaron diciendo, sí, y sí, es el mejor jugador.
0: Y sí, chicos, qué bueno que... Bienvenidos, pasen. Hay lugar para ustedes también, qué bueno que se estén dando cuenta.
1: La reacción de los brasileros son muy graciosas, pero la de los mexicanos... ¡Oh!
0: Ah, adermicina.
1: Son buenísimas.
0: ¿Qué
1: buenísimas
0: va a hacer, chicos? ¿Qué va a hacer?
1: Pero me saltaron un montón. Así me colgué.
0: Harto.
1: Unos 35 minutos, ¿eh?
0: Fácil.
1: Sí, como si nada, una tras de otra. Muy bueno.
0: Lo bueno es que vos entraste con la intención de no colgarte.
1: Exactamente.
0: Genial.
1: No me quise colgar.
0: La próxima vez entrá con la intención de colgarte, así te dormís rápido.
1: Totalmente.
0: Así te salen videos de ideas en 2 minutos.
1: ¿Vos
0: de
1: sabés
0: cocina,
1: que lo he hecho?
0: Cómo cocinar un flan sin huevo, sin leche, sin azúcar. Claro, tenés que ver esas
1: cosas. Se llama gelatina.
0: Se llama un vaso de agua.
1: Seguime para más tips. Vos sabés que lo he hecho eso de dije, bueno, ok, necesito dormirme, pero no me tengo que colgar. Y dije, bueno, voy a ver con qué me aburro. Y me han saltado cosas aburridas y me he dormido.
0: ¿Cuántos puntos lleva una bufanda de crochet?
1: Hay cosas que con las que me quiero aburrir, no puedo, que son documentales.
0: No, son re interesantes.
1: Sí. De ahí me acordé, con eso tuviste muchos años de insomnio, gracias a eso.
0: Chicos, ¿cómo levantaron la pirámide? ¿Me estás jodiendo?
1: Claro.
0: ¿Me estás jodiendo?
1: ¿Estás con esa? Y después te lleva a los Anunnaki.
0: Sí.
1: Sí, ok, esto se puso bueno. Y ya me levanté y me hice unos pochoclos.
0: Claro. Hice un té, algo.
1: Claro, me puse, sí, el té, hice los pochocos y ya prendí el tele. Ya dejé la cama para ir al sillón.
0: ¿Cómo que año 2026 siguen saliendo documentos ocultos en Estados Unidos?
1: Totalmente, totalmente, sí, sí.
0: Dale.
1: Ay, cuando aparecen
0: a cuentagotas nos dan los papeles.
1: ¿Y esos supuestos libros que nadie debe leer?
0: Ahí te remangás.
1: Sí, ahí ya está.
0: Vamos a leer.
1: La mañana.
0: Sí, ya fue, de largo pasamos.
1: Los libros ocultos que nadie quiere que leas. Bueno, ¿para qué me dijiste? Ahora quiero leerlo.
0: Ahora voy a leer todos y cada uno.
1: Sí, sí, todos los tomos. Tremendo, ¿no? Bueno, con eso me cuelgo un montón. Y me di cuenta que dije, no voy por ahí. No voy por ahí.
0: No. Paréntesis.
1: Paréntesis.
0: Vamos a tomarnos unos minutitos.
1: ¿Para qué? ¿Para saludar a quién?
0: No, para saludar a nadie.
1: Ah.
0: Para saludar al equipo, en realidad.
1: Bien, perfecto.
0: O sea, no saludar a alguien virtualmente. Justo me escribió Agus. Está perdiendo la billutería, la gente. Agus, ya te busco tu arito. Es Juventudes en Red, recién se fue Agus, me mandó una foto.
1: Ah, no entendía, perdón.
0: Sí, sí, me mandó una foto de un arito, me dice, ¿te podés fijar si está ahí? Ya estoy contigo, Agus. Primero...
1: No lo veo.
0: Vamos a saludar al
1: tío. Ah, acá está.
0: ¡Qué bonito! Matanga, arre. Gracias, Agus, no te hubiera molestado.
1: Cuando puedas, mandame el otro.
0: El jueves que viene pasame otro, el par. Bueno, buenas tardes, Coy, ya lo estuvimos molestando, Coy Cárcamo en Operación Técnica, Sil Cárdenas y Lamendu en Boletines Informativos, el ruso Quiroz en Página Web, Alejandro Gustavo Alejandro Allende en asistencia de producción, estuvo Sofi Maldonado en redes sociales también.
1: Uh-huh.
0: ¿De quién nos estamos olvidando?
1: Estaba Martín Mancilla, ¿no?
0: Martín
1: con la edición.
0: Mancilla, es verdad.
1: Ahora no, estamos.
0: Ahora somos.
1: Los cuatro gatos locos.
0: Los verdaderos.
1: El programa de verano, ¿eh? El programa de verano ya le pusimos nombre, ya está.
0: Y en planta
1: de vamos a ver qué sale igual, ¿no?
0: Sí.
1: No creo que difiera mucho de esto.
0: No. Me encanta cuando dice vamos a ver. Porque nunca vemos nada. Y en planta transmisora, un abrazo para Gabriel Milovich.
1: Abrazo grande. Abrazo grande.
0: No vamos a ver nada, chicos. El programa va a ser esto en el verano. Quiero que lo sepan. Quiero pedir disculpas en nombre de toda la comunidad de LU14. Nosotros trabajamos para desinformar.
1: Sí, sobre todo del Mundial.
0: Para entretener.
1: Exactamente.
0: Y las cosas que dijo Chiqui no se van a volver a repetir. No, nosotros sí. No vamos a ver nada.
1: Nosotros, no es que tan solo no se van a repetir, es que no me acuerdo lo que dije.
0: Claro. No lo tomen en serio.
1: Exactamente. Ustedes se van a dar cuenta cuando digo algo en serio. Che, está jugando Suiza y Bosnia.
0: ¿Cómo venimos con el pro de...?
1: Mal, otra vez. Mal otra vez.
0: Se pinchó.
1: Arranqué, había arrancado, dije, con toda la esperanza de que aparte me vi los partidos de nuevo, los resúmenes, todo, dije, ok, planteé así, asá, bueno, este partido, primer partido de la jornada, va a ganar un equipo, no ganó. Perdón, yo creo que había puesto empate.
0: ¿Empate cuánto?
1: Ahora me fijo, ahora chequeo. Pero bueno, sí, pero había Suiza.
0: Bastante avanzado el partido, 0-0.
1: Sí, sí, sí.
0: Ya
1: sí.
0: 68 minutos. Transcurriendo su minuto 68, ingresando el minuto 69.
1: No, 67, ahora recién entró el 68.
0: Pero ya lo estaba transcurriendo. Ahora estaba contando el minuto 69. Lo escuché el otro día en el relato.
1: Ok,
0: así que no pelearte con TIC.
1: Te entiendo para dónde vas.
0: O sea, estás encaminada.
1: Te entiendo.
0: Yo el otro día dije lo mismo.
1: No está mal.
0: Estaba escuchando el relato y dijo una hora que no era la que marcaba el reloj.
1: Claro.
0: Dijo un minuto adelantado. Dije, ok.
1: No, sí, claro, sí.
0: Ok.
1: Pero es como decir.
0: Chicos, estoy elevada.
1: Pero es como decir, che, el sábado hay un evento.
0: ¿Y qué tiene?
1: Y vos decís, ¿el evento a qué hora es? No, a la madrugada del sábado. No. Es no. La madrugada del domingo.
0: ¿Los vuelos que se perdieron así?
1: Por eso te digo.
0: Los vuelos que se perdieron.
1: Es eso. Che, el sábado...
0: ¿Cuándo viajás? El martes. ¿Y vas el martes? No, tu vuelo salió a las 2 de la mañana.
1: Claro, ¿me entendés? Es lo
0: mismo. Lunes a la noche. Claro. Es como cuando, ponele, yo que tengo 28, que te diga que estoy transcurriendo mis 29 años. No, man, no. Yo no los cumplí.
1: No, no los cumpliste todavía.
0: No
1: los
0: cumplí. Cuando yo ponga un pie en los 29,
1: ahí sí, estás caminando tus 28.
0: Claro, claro.
1: Estás caminando los 28.
0: Sí, caminando. Literalmente. Los estoy caminando los 18. A los
1: 18. ¡Vamos! Bien, ya está, ya agarro otro más.
0: En el siguiente bloque tengo 10.
1: Es un poco la edad mental que estoy teniendo últimamente.
0: Ti.
1: Había puesto a República Checa o Chequia con Sudáfrica 1-1 había puesto yo. Ah, no, 2-1 para República Checa. 1-1 terminó el partido.
0: ¿No era Bosnia?
1: No, ahora Bosnia, Suiza. Van 0-0. Yo puse 2-1 a favor de Suiza.
0: Veremos.
1: Y ahora está en el tiempo de hidratación. De hidratation break.
0: El cooling break. El
1: cooling break es más fácil.
0: Hidratation. Te voy a dar a vos.
1: Pero
0: ¿qué hidratation? Hidratation.
1: Pero está re bueno el hidratation.
0: Tú aquí me hablas en español.
1: Pero está re bueno decir hidratation. ¿Cómo?
0: Aprendamos a decir Marilina Bertoldi antes.
1: Primero.
0: Chicos, Coy, no, vos no lo escuchaste. Chiqui no puede decir Marilina Bertoldi.
1: Me trabé muchísimo y ahora no lo digo.
0: En cuatro ternas de los Gardel la leyó, no le pegó no le... a una.
1: Ah Bertolini. Mira. No, no, yo a mí no me salía. Marilina Bertoldi, ¿eh? Me traba la lengua.
0: ¿Cómo?
1: Marilina Bertoldi. me traba. Como gobernador Gregores.
0: Sí, esa es otra. Ese es otro de los talones de Aquiles.
1: Exactamente.
0: De Chiqui. Bueno.
1: Ah, noticias.
0: Ya 17:30 horas nos vamos a las noticias en la voz de Sil Cárdenas.
1: Y después venimos hablando de.
0: Obviamente.
1: De lo que sabemos, que es del Mundial.
0: Obvio, por favor.
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6: 17:31 en la República Argentina, 5 grados 6 décimos, la temperatura en Río Gallegos, 87% la humedad, viento del oeste a 23 kilómetros, el cielo parcialmente nublado.
5: Provinciales.
6: Vialidad Provincial despliega acciones para paliar las contingencias del clima en esta temporada invernal. Personal de la Administración General de Vialidad Provincial llevó adelante tareas de distribución de líquido antihielo sobre la Ruta Nacional 40 Norte, en el tramo comprendido hasta el empalme con la Ruta Provincial 79, con el objetivo de prevenir la formación de hielo sobre la calzada y mejorar las condiciones de transitabilidad para los usuarios.
5: Regionales.
6: Legislatura prorrogó beneficios fiscales para empresas radicadas en Chubut. Se trata de un proyecto de ley presentado por el Ejecutivo. El objetivo de la norma, que fue objeto de debate entre diputados del oficialismo y de la oposición, es dar continuidad a las medidas de incentivo tributario orientadas a promover la capitalización empresarial, la inversión productiva y la generación de empleo genuino en la provincia.
5: Nacionales.
6: Florencia Peña y dos productoras quedaron desvinculadas de un streaming tras información errónea sobre el papá de Messi. Florencia Peña y dos productoras quedaron fuera del streaming en el que trabajaban luego de haber comunicado información falsa sobre la supuesta muerte de Jorge, el padre de Lionel Messi.
5: Internacionales.
6: Khamenei autoriza memorando con Estados Unidos pese a reservas y pide cumplimiento de condiciones. El líder supremo iraní, Mojtaba Khamenei, afirmó en un comunicado emitido el jueves que autorizó el memorándum firmado con Estados Unidos, a pesar de tener una opinión diferente sobre el mismo, a la luz del compromiso que salvaguardaba los derechos de la nación iraní.
5: Deportes.
6: Racing hizo oficial la salida de Gabriel Rojas. Racing oficializó la salida del lateral izquierdo Gabriel Rojas, quien se marchará hacia el fútbol brasileño para jugar en Cruzeiro. El defensor nacido en Rafael Calzada se despide de la academia por la suma de 6 millones de dólares limpios y firmará hasta diciembre del 2029. Cielo parcialmente nublado en Río Gallegos, buena es la visibilidad, viento del oeste a 25 kilómetros, 1 grado 4 décimos, la sensación térmica, la temperatura 5 grados 6 décimos.
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0: No la voy a cantar, no la sé, chicos.
1: Tiene coro en español este tema.
0: Should I stay or should I go? ¿Oh?
1: Me sorprendiste, chabón, ¿eh?
0: DJ Coy.
1: Me sorprendiste con el tema este, ¿eh?
0: Siempre sorprende con la música, Coy.
1: Sí, es la verdad, Siempre, siempre nos sorprende.
0: Me gusta. El cambio
1: tiene...
0: va a ser rotundo dentro de 20 minutos. Y empezamos con la gasolina.
1: Sí, sí, sí, sí.
0: Antes que te vayas, dame un beso.
1: Tiririrín, tiririrín. El pianito. Sí.
0: Olvídate, Dios en el cielo. Y bueno, pará, chama, pará, chabón. Pará.
1: Viene manija mundialista. Bueno, Suiza 1, Bosnia 0. Resultado parcial a 80 minutos de juego. De...
0: ah, están como locos en la hinchada.
1: Sí, sí.
0: Y... de repente se volvieron ilusionadas. Ya estaba como todo medio perdido, ¿viste? Y ahora saltan. Qué loco.
1: Tiro libre para... no te voy a quemar, quédate tranquilo.
0: ¡Gol! No, mentira.
1: Tiro libre para Suiza, en el borde del área grande. Vamos a ver cómo lo ejecuta, no voy a decir nada. ¿Para qué? Porque esta cuestión que hablábamos el otro día, ¿no? Nosotros lo tenemos acá en directo por el tema de el cable. Y Coy lo está viendo desde el otro lado, pero por internet. Entonces
0: por
1: hay
0: internet,
1: un delay.
0: Sí.
1: Hay un delay. Me decían de... No vi una tarjeta roja. ¿A quién expulsaron? ¿Jugador de quién? No lo vi porque estaba acá, estábamos paveando. Con la falta de recién expulsaron a uno.
0: Mira,
1: qué lindo. No lo vi porque estaba viendo. Estábamos viendo el celu. Porque acabo de encontrar ayer en esta cuestión de buscar material, obviamente, para trabajar el día de hoy. Haciendo producción. No, me choqué con algo que me llamó la atención y que dentro de un ratito lo estaremos desarrollando.
0: Hablando de desarrollar y hablando de mundial, tenemos que contar algo re importante, y es que hoy vamos a salir en duplex.
1: ¡Ah, cierto!
0: Con los compañeros de Canal 9, de Entretiempo Modo Mundial, a las 18:30 horas vamos a estar saliendo a través de la pantalla de Canal 9, vía videollamada, uh-huh. Y... aquí por la radio.
1: Exactamente.
0: Mediante audio, obviamente. No me hagan enojar.
1: Vamos a.
0: No lo habíamos anunciado.
1: No, pero aparte vamos a ver de qué hablamos igual. Porque no sé qué nos van a preguntar los chicos.
0: No tengo idea.
1: Pero
0: hay que surfear las olas a medida que llegan.
1: Me parece que este dato va, ¿eh?
0: Va. Banco. Es la superproducción de Chiqui. ¿Qué va a hacer?
1: Tenemos ahí algunos datos. Ah, y también había encontrado. Que ahora lo voy a buscar de nuevo. Las canciones, recuerdan que había hablado esta semana de que hay selecciones que desde Qatar se puso de moda, que cada selección elegía una canción como para festejar el gol, que suena en los parlantes al momento de, de que anotan. Y ya tenía una primera parte con algunas selecciones y algunas canciones, y encontré la segunda parte. Así que... Voy a ver si dónde lo tengo guardado, porque guardé un montón de cosas, ahora tengo que investigar.
0: No, y lo peor es cuando guardás un reel y la miniatura del reel no coincide con el contenido del video.
1: Exactamente.
0: Porque vos, tu mente, se agarra de algo que vio en el video y cuando buscas dentro de los guardados, estás buscando esa referencia visual con la que te quedaste. Y nada tiene que ver con eso que le puso el creador de contenido.
1: Totalmente. A propósito de esta imagen referencial en la mente, me trajiste un dato que me lo tengo que sacar. Puede llegar a servir o no, ustedes decidirán, que tiene que ver con lo siguiente. ¿Sabías que hay un porcentaje en el mundo de personas que no pueden imaginar cosas, o sea, dibujar cosas en su mente? Que no pueden imaginar, no tienen el poder de la imaginación como otras personas que sí. Vos, por ejemplo, y acá voy al ejemplo. Uh-huh. De si cerrás los ojos y te dicen, imagínate un árbol.
0: Sí.
1: Vos decís, sí, me lo imagino, pero no lo ves. No sé si me explico.
0: Claro, sí.
1: Que hay gente que sí puede hacer eso.
0: Y cuando lees, ¿qué voz suena en tu cabeza?
1: También. Esa es otra cosa.
0: ¿Quién es el locutor de tu vida?
1: Cuando lees...
0: ¿Quién hace la voz en off?
1: ¿Te lees para vos? En la mente. ¿En la mente te escuchás?
0: Es tremendo eso.
1: Hay gente que sí. Que sí puede imaginarse eso cuando uno dice, cerrá los ojos. Bla, bla, bla. Yo no puedo, me di cuenta que no puedo. Lo quise hacer anoche.
0: Imagínate poder elegir el relator de tu vida.
1: ¿Quién sería? Claro. ¿Quién sería tu contador de cuentos en tu mente?
0: La negra Bernasi. Reserenos todos los cuentos sí, para dormir. Blanca. Y te dormís, chabón, ¿eh? ¡Va!
1: Y te dormís. Bueno, 2-0 Suiza-Bosnia, ¿eh? Lo quise decir ahora para no quemarle a Coy.
0: El gol a Coy. Igual Coy está en su cumple, me encanta. Recién le dije lo del partido. Como bueno, sí, ya te vimos. ¿Cómo andará Rusito Quiroz con el PRODE?
1: ¿Cómo? No sé, no estaba jugando el ruso. No estaba jugando.
0: Changos. Dije, bueno, capaz que él sí, tuvo suerte.
1: Me gustaría un golcito más, pero de Bosnia, cosa de meter 6 puntos.
0: Él quería un punto. ¿Qué te importa del mundial?
1: Nada, yo quiero meter 6 puntos en este partido. Cosa de equiparar un poco, subir en la tabla porque vengo mal.
0: Hay que levantar. Claro. Como sea, hay que remontar, hay que dar vuelta a esta situación.
1: Exactamente, como sea, no importa. Igual queda mucho porque después de cooling break, en el segundo tiempo por lo general adicionan entre 6 y 7 minutos, dependiendo los cambios y demás.
0: Ay, Dios, no falta nada.
1: No falta nada.
0: Para el lunes. Y estoy arrancando de nuevo. Yo estoy saliendo del nervio del martes y estoy entrando en el nervio del lunes.
1: Es que ese es el proceso.
0: No me gusta.
1: No pasa porque te guste.
0: No, es el proceso. Ya lo sé.
1: Es el proceso. Después del partido viene la calma, ¿no? Tenés 1 o 2 días de calma. Y ya finalizando el segundo día, donde arranca de nuevo y ya empieza fuerte.
0: ¿Sabes a qué me hace acordar?
1: ¿A qué?
0: Y me voy a poner profunda.
1: A ver.
0: A cuando estás enamorado.
1: Claro, una cosa así.
0: Que te sentís re vulnerable.
1: Exactamente.
0: Y decís, chabón, no me gusta. No me gusta no poder controlar esto.
1: Claro.
0: Yo soy una persona que camina por la vida blindada. Y de repente viene esto, totalmente ajeno a mí, que yo no lo puedo controlar.
1: Bien,
0: a moverme
1: bien.
0: La varilla.
1: Claro, porque es la pasión.
0: ¡Raro! Se siente raro.
1: Es apasionante. Bueno.
0: Gracias a Dios es cada 4 años.
1: Claro.
0: Lo bueno, yo como hincha, sabes lo que sería, ¿no?
1: Sería muy complejo, ¿no?
0: Oh, no, Dios sabe que no necesito eso en mi vida.
1: Una vez por año.
0: No, es un montón, cada 4. Cada 4 estamos
1: está
0: bien.
1: Claro.
0: Está bien, y hay que ver qué onda el mundial que viene, ¿viste? Si no está Messi, podría estar.
1: Ojo, mirá.
0: Podría estar.
1: Pensándolo de esta forma, bueno, todavía está en competición y demás. Pero Messi cumple ahora.
0: Cumple en pleno mundial,
1: sí,
0: eso
1: sí,
0: te iba a decir.
1: Ahora el 25.
0: Chabón.
1: Ahora el 25 cumple 39. Y si vos te pones a hacer finito las matemáticas, para la otra Copa América llega con 41 años.
0: 39, 41, chicos, hay mucha distancia.
1: Podría teniendo en cuenta que Cristiano Ronaldo tiene 41 años y está en la competencia mundial.
0: No sé, fíjate, Lionel.
1: Obviamente todos tenemos la ilusión de que sí, esto siempre va a quedar a cargo del capitán, como siempre decimos, ¿no?
0: Tiene 38 años y 357 días.
1: ¡Vamos!
0: Ruso, hay que hacer una cuenta regresiva. Y tirarle confeti a Messi.
1: No es mala, ¿eh?
0: Ojo. La dejo ahí.
1: Y se la compartimos a la cuenta oficial de Lionel.
0: No sé, digo. Pénsalo.
1: Cositas que suman.
0: Vos que estás tan... tan tranquilo en tu casa.
1: Claro, que nadie te molesta. ¿Sabes qué tipo molesto que somos nosotros? Es verdad.
0: Sí.
1: Es verdad.
0: Mal. Pero qué loco cumplir posta. Años transitando este mundial. Que él dice que es el último. Vamos a ver si lo dejamos, no sé.
1: Vamos a ver si lo dejamos.
0: Ay,
1: pobre,
0: sí.
1: Los nenes.
0: No, pero es el último. Sí, bueno, dale, sí. Después vemos.
1: Qué loco.
0: Qué aura que tiene. No así cumplir años trabajando en otra profesión.
1: No es lo mismo. Bueno, yo lo pasé bien mi último cumpleaños acá.
0: Es verdad, nos divertimos mucho.
1: Nos divertimos mucho.
0: Nos divertimos mucho.
1: La, La verdad que la pasamos realmente muy bien.
0: Sí.
1: Sí. Disfrazados, comimos torta.
0: Aparte, obviamente, toda la familia de Messi va a estar allá. Ya está. Ya, ya.
1: Sí.
0: Está con sus compañeros.
1: Sí.
0: Está en esto. Como tiene mucho significado este.
1: Tiene como otro plus. Como otro
0: sí.
1: plus. Aparte, volviendo al partido de la selección, del cual no hablamos mucho. Porque la verdad no hablamos mucho. Para eso se encargaron realmente los que saben muchísimo de deporte. Pero se lo vio después del primer gol, no del anulado, sino del que le cobraron. Muy bien. O sea,
0: se
1: disfrutando.
0: Mal. Estaba jugando a la pelota.
1: Exactamente.
0: ¿Qué tipazo? Y vos lo ves y parece tan fácil.
1: Qué lindo que es eso, ¿no?
0: Qué lindo qué que es. Qué locura.
1: Yo
0: como
1: quiero
0: la,
1: hacer eso.
0: Es como la gente que abre la boca, canta y de repente la descose toda.
1: Claro, sí.
0: Es tremendo. Y vos decís, ah, yo también lo puedo hacer. No, no lo podés hacer. No lo podés hacer en tu casa. Por favor, no lo hagas afuera de tu casa.
1: Suficiente con que lo haces en el baño de tu casa cuando
0: claro.
1: estás duchando.
0: Sí.
1: Y hasta ahí estaría bueno.
0: Mi hija me dice, ma, ¿puedes dejar de cantar?
1: ¿Así te dice?
0: Sí.
1: No.
0: ¿Y hoy la que me tiró?
1: ¿Qué? A ver, sorpréndanos.
0: No sé por qué la reté y me dice, ¿me podés hablar bien?
1: ¡Oh!
0: ¡Ah, bueno! Arrancamos con esas charlas de, mira, nena, cuando vos pagues el alquiler...
1: Ya entramos, mi techo...
0: Tiene
1: mi
0: tres
1: reina.
0: Años, chabón, tres años. Ah, por eso estoy canosa.
1: Pero no se notan.
0: Porque me las tiño. Porque no voy a perder mis rasgos de adolescente.
1: ¿Te estás negando como tu compañero de radio?
0: Sí. Sí, olvídate. Aferrada. Aferradísima.
1: Hasta el último momento.
0: Las patillas, que son lo que no me tiño, se ven las canas. No, no. No puede ser. Así que bueno, la chabona me tiró esa. Y dije, ok, largo camino nos espera. Porque yo a veces le digo eso. Y dije, hey, esto no era como el más uno que podés devolver. No, esto es unilateral. Esto yo, como dije ayer, esto va por jerarquías. Yo soy tu madre, yo te puedo decir, háblame bien. Vos a mí no. Porque justamente no te estoy queriendo hablar bien, te estoy queriendo llamar la atención. Después te me lo dijo tirada en el sillón.
1: ¿Despatarrada?
0: No, era un montón. Era un montón. Era un montón. Yo a los 15 de ella me mudo. No tengo idea qué vas
1: no,
0: a hacer.
1: No sé qué vas a hacer.
0: No tengo idea. Pero vos como la tenés tan atada, lo vas a saber solucionar.
1: Ay, es buenísimo.
0: No, es terrible, es terrible. Ah, y habrá que ver qué decide padre. Que dicho sea de paso, está cumpliendo años, así que muy feliz cumpleaños.
1: Ah, saludo para Chona, feliz cumple. ¿Cuánto cumple?
0: Las 48.
1: 48. Un 48. Pibe.
0: Nada.
1: Es un pibe.
0: Y mi hija le dijo el otro día que le trajo suerte, así que hay que ver dónde va a pasar el sábado el partido. ¡Ay, no! ¡Es el lunes! Ya lo habíamos dicho. La tengo con que es el sábado.
1: No, no, es el lunes, a las 2 de la tarde.
0: Me sigo adelantando yo.
1: Que vamos a hacer la picadita de bueno,
0: de
1: todos.
0: De todo un poco,
1: de todo un poquito,
0: con todo.
1: Claro, uh-huh. Vamos a hacer la picada. Y el sábado es el complejo.
0: El sábado va a estar.
1: A las 23 bien. Horas.
0: Sí, sí.
1: Porque hay mucha gente que dice, loco, me va a costar un poco. Gente que no sale, ¿no?
0: Claro, como nuestro querido Coy.
1: Claro, que aparte que se levanta muy temprano y que va a tener
0: gente
1: que...
0: Gente de casa, que no trasnocha.
1: O sea, gente de bien.
0: Gente, claro.
1: Gente de bien.
0: Un argentino de bien.
1: Claro. Vos, Sil, ¿cómo llegás a las 11 de la noche para el partido de la selección? Pensando en el próximo sábado.
0: Yo la veo tomándose un gin tonic.
1: ¿Cómo llegás? ¿Llegás bien, digamos, de cansancio, teniendo en cuenta la semana?

0: Está bien, está bien. Está bien, está bien.
1: Todos
0: estamos haciendo lo mismo igual, ¿eh?
1: La selección prende de los zapatos que use yo ese día.
0: Claro.
1: Es terrible ese peso.
0: A ver.
1: Todo un país en tu espalda.
0: Vos te pusiste las botitas blancas y Messi hizo 3 goles, ¿me entendés?
1: Con botines blancos.
0: Claro, qué lindo que están esos botines, por favor.
1: Se veían los pisitos blancos en la cancha, tingui, tingui, tingui. Y dije, no, no, no quiero que sea esta la cábala. No son tan cómodas las botas esas.
0: Sí, pero y a propósito, ¿vieron que salieron ya las zapatillas con el mismo modelo del botín de Leonel?
1: No me lo conté.
0: Las zapas, búsquenlas, están...
1: Yendo, pará.
0: Uf,
1: zapatillas.
0: Buenísimas. Leonel. Con el mismo diseño del botín. No, una locura. Una locura.
1: Tipazo.
0: Las zapas del último tango.
1: Me sale cualquier cosa.
0: No, pero poné la página de Adidas.
1: Zapatillas.
0: Bueno, 3-1. ¿Ves? Ahora recién hizo un gol. Era 2-1 era el resultado. ¿Por qué hizo 3-1?
1: Ah, sonaste. Mirá qué bonitas. Ah, pero hizo botines.
0: Esos son los botines. Las zapas la tienen. Bueno, por lo menos se vio a los jugadores en el campo de juego. Del entrenamiento, no sé si fue en el día de hoy.
1: Jodeme.
0: ¿Viste lo
1: jodeme.
0: Que están? No, es una locura lo que están esas zapas.
1: ¿Sabés qué? Con esto sí que te camino.
0: Con
1: te
0: eso
1: desfilo.
0: Sí.
1: Desfilo.
0: Están, están buenísimas. Están muy buenas. Están
1: zarpada.
0: Muy buenas. Tiene el mismo diseño del botín que obviamente estrenó Lionel en el partido.
1: ¿Quién es el amargo que comentó en este posteo? Parecen ortopédicas, dale Adidas, póngase a laburar.
0: Siempre, yo no sé qué pensar de la gente esa.
1: Pone nerviosa.
0: No sé qué pensar de esa gente que se toma el trabajo de...
1: Agua fiestas,
0: chabón. Exactamente.
1: Siempre tiene que venir alguien a pinchar el globo. Estamos todos contentos.
0: Están tremendas las zapas.
1: Hablaban italiano. Estamos todos contentos acá.
0: Están tremendas las zapas, ¿viste?
1: Son increíbles.
0: Fíjate después si hay precio. Después buscamos el precio para ver cuánto sale.
1: Y después buscamos las truchas.
0: Y después, obviamente, las que podemos comprar.
1: Después vamos por la réplica.
0: ¿Penal para Suiza?
1: Otra vez.
0: Bueno.
1: ¿Qué pasó?
0: 17:56 en la.
1: Está corriendo el pro de.
0: Completamente.
1: A full.
0: Completamente. Bueno, ¿no encontré las zapas?
1: Los pepes, ahí te los mando, Coy.
0: Ahí van los pepes.
1: Es más, de gentileza, cortesía de la casa.
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0: Vamos a ir a una canción y después a las noticias. ¿Eh? En un ratito vamos a tener un duplex. Con Entretiempo Modo Mundial en Canal 9, así que vamos a estar saliendo para la radio, para todos lados.
1: Hello, Moto. Me encanta que Chiqui cometa estas novatadas, que se olvida que lleva 15 años trabajando en una radio.
0: Me llama mi mamá, voy a atender.
1: Ya venimos.

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2: 18 horas en la República Argentina, 5 grados 6 décimos la temperatura en Río Gallegos, 87% la humedad, viento del oeste a 25 kilómetros, el cielo parcialmente nublado.
1: Provinciales.
2: Vialidad Provincial despliega acciones para paliar las contingencias del clima en esta temporada invernal. Personal de la Administración General de Vialidad Provincial llevó adelante tareas de distribución de líquido antihielo sobre la Ruta Nacional 40 Norte, en el tramo comprendido hasta el empalme con la Ruta Provincial 79, con el objetivo de prevenir la formación de hielo sobre la calzada y mejorar las condiciones de transitabilidad para los usuarios.
1: Regionales.
2: Legislatura prorrogó beneficios fiscales para empresas radicadas en Chubut. Se trata de un proyecto de ley presentado por el Ejecutivo. El objetivo de la norma, que fue objeto de debate entre diputados del oficialismo y de la oposición, es dar continuidad a las medidas de incentivo tributario orientadas a promover la capitalización empresarial, la inversión productiva y la generación de empleo genuino en la provincia.
1: Nacionales.
2: Causa Cuadernos declararon más pilotos y tripulantes de la flota presidencial. Las declaraciones de la denominada Causa Cuadernos se retomaron este jueves y en esta oportunidad atestiguaron otros pilotos y tripulantes que pertenecieron a la flota presidencial. Ninguno de los declarantes pudo constatar que las valijas trasladadas a la provincia de Santa Cruz hayan sido sometidas a los controles que se le hace habitualmente a los equipajes que se transportan en los aviones oficiales.
1: Internacionales.
2: Khamenei autoriza memorando con Estados Unidos pese a reservas y pide cumplimiento de condiciones. El líder supremo iraní, Mojtaba Khamenei, afirmó en un comunicado emitido el jueves que autorizó el memorándum firmado con Estados Unidos a pesar de tener una opinión diferente sobre el mismo a la luz del compromiso que salvaguardaba los derechos de la nación iraní.
1: Deportes.
2: Racing hizo oficial la salida de Gabriel Rojas. Racing oficializó la salida del lateral izquierdo Gabriel Rojas, quien se marchará hacia el fútbol brasileño para jugar en Cruzeiro. El defensor, nacido en Rafael Calzada, se despide de la academia por la suma de 6 millones de dólares limpios y firmará hasta diciembre del 2029. Cielo parcialmente nublado en Río Gallegos, buena es la visibilidad, viento del oeste a 25 kilómetros, 1 grado 4 décimos la sensación térmica, la temperatura 5 grados 6 décimos.
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0: Leire.
1: Viste que hay mucho challenge
2: de
1: con esta canción. Le ponen play y vos tenés que entrar justo.
2: Ah, ok.
1: ¿Cuándo lo dice? A ver.
2: Son ocho compases.
1: Oh, siempre hay uno que tiene que aguar la fiesta.
2: Pero tenés que aprender a contar cuáles son los compases. Porque tiene un contratiempo.
1: Casi, ¿eh? Es que una ansiosa.
2: No, es que eso es anti-ansioso. O sea.
1: Play, pará, no le puse play. A ver. Leire.
2: No.
1: Oh. Ya perdí. Por eso no me llaman de Olga. Che, larga la intro igual, ¿eh?
2: Claro.
1: Leire.
2: Porque hace una pausita.
1: Sí. Pero antes también me comí la mague.
2: Ah. Y después con el otro, con el de Whitney Houston.
3: Ahí viene. Tres.
1: A ver.
2: ¿Qué es esto?
3: Uno. Leire.
1: Ay, Guido, casca, jodeme. ¿Quién es

0: sí soy.
1: Ay, con el de Whitney Houston también.
0: ¿Cuál?
1: Ahora lo vas a escuchar. Viene hace rato el de Whitney Houston, que lo han hecho incluso hasta músicos, músicos de reconocido nombre internacional, orquestas y demás. Pues empezó todo como un reto entre amigos y después se fue viralizando.
0: Claro, después la gente dijo, no tengo nada mejor que hacer, voy a hacer esto.
1: Me estoy sobrando tiempo.
0: Es lo mismo que decía yo antes de Messi, que vos lo ves y decís, ah, es una pavada hacer esto. Entonces dicen, ah, yo lo puedo hacer mejor que vos.
1: Exactamente.
0: Y se graban.
1: Sí,
0: habrán comenzado los challenges.
1: Todo. A mí hubo una época viral de los challenges que me gustó muchísimo. El que más recuerdo, que lo hemos hecho también con un grupo de amigos, es eso que se quedan todos quietos, que no me acuerdo cómo se llama. Este.

0: ver ahora. hay que hacer el challenge que vi yo es que tenés que golpear.
1: Ah, ¿dónde está el golpe? Ese.
0: A ver si lo hacen en las casas, ¿eh? Si estás manejando, no.
1: No, y con los niños tampoco.
0: tampoco. Ahí viene, ¿eh? A ver si sale.
1: ¡Qué tipo capo!
0: Yo por seguirte a vos. Claro.
1: Viene con delay. ¡Qué equipo!
0: Con rever y todo lo hicimos, ¿eh?
1: Che. A ver, Messi, ¿cómo te sale?
0: Lo hace de una.
1: Sí. ¿Eh? Lo hace dormido.
0: Sí, totalmente. Che, no me acuerdo cómo se llamaba el challenge ese. Que está, vos hacías una juntada entre amigos y de repente quedaban todos como congelados. Y venía un chabón y filmaba todo.
1: Ay,
0: te estoy hablando que, no sé, 15 años debe haber tenido eso. Que fueron de los primeros challenges.
1: Sí, me acuerdo.
0: Que tenía un nombre.
1: Ay, no me sale. Ay, estoy pensando muy fuerte, casi que se puede escuchar.
0: Que lo hicimos en un asado, muchísima gente, lo hicimos.
1: Sí, que todos tenían que dejar lo que estaban haciendo y quedarse
0: congelados.
1: Totalmente frizado.
0: Maniquí Challenge. Ahí está. El Maniquí Challenge. Ese lo hicimos. Challenge.
1: Johannesburg.
0: Massachusetts.
1: Phoenix.
0: Kansas City. Y después había otro también, muy, muy conocido en esa época. Creo que fue el primero que aparecía, que era con una canción en particular, que era medio música electrónica, que primero aparecía uno solo así como bailando y después cuando hacía el corte del tema aparecían todos en cualquiera.
1: Lo hablamos con Chapa. El año pasado, en el club, hubo un día que trajimos temas y yo traje temas que me recordaban para la Semana del Estudiante.
0: Exactamente.
1: El Día del Estudiante, 21 de septiembre. Lo que hicimos fue decir, bueno, ¿qué escuchábamos nosotros cuando íbamos a la secundaria?
0: Exactamente.
1: Y yo traje un tema que me recordaba a esto que era, me sale Smash.
0: Puede no llegar a ser. Smash. No, nunca supe cómo se llamaba. Nunca supe pronunciarlo
1: Flash
0: bien.
1: Flash Mob. No es Flash Mob.
0: No, la verdad no, en este momento no lo tengo. Y aparte nunca lo supe pronunciar bien. Se me complicó ahí el idioma.
1: Sí, sí, no, pará. Un Flash Mob, esto me dice Laia. Un Flash Mob, traducido como una multitud, relámpago. Es una acción organizada en la que un grupo de personas se reúne de manera repentina en un lugar público, realiza una acción inusual como una coreografía, canto o actuación y se dispersa rápidamente.
0: Claro, ¿qué era eso? El corte.
1: Menos mil de aura toda esta descripción a claro. Comparación de lo que vos ves.
0: Claro.
1: El corte, sí, le quitó toda la vibra.
0: El corte A era un solo chabón así tranca moviéndose en un lugar, por ejemplo acá en el estudio. En el estudio acá. Solo acá, moviéndose con la musiquita de fondo, y el corte B aparecían todos disfrazados, haciendo bolonqui bardo.
1: Otro que menos mil de ahora.
0: Y parece que estoy hablando en la época esa.
1: Claro. Barullo.
0: ¿Cómo? ¿Cómo?
1: Estaba rabullanguera.
0: Estaba en pleno abullanga.
1: No. Uy, no, qué difícil, qué difícil que me pone el día esas cosas. Bueno, hablando de eso.
0: ¿De bullanga?
1: No, de boca a boca.
0: Ah, ok.
1: El otro día vi un comentario en un video de Martín Sirio, streamer, youtuber, creador de contenido, que es quien puso en tendencia esto.
0: ¿Es algo de Jessica Sirio?
1: No, nada.
0: Ok.
1: Nada, creo. Hay que investigar. No, porque no es su apellido original, es un nombre artístico. Ahora que lo pienso.
0: Bien, ok.
1: Él puso en tendencia esto de boca a boca, porque él lo hizo genuinamente y se convirtió en un chiste, hizo lo mismo con Argentina. Alguien en los comentarios puso, cuidado. Porque desde que él empezó a decir boca, boca, boca, no fue mal.
2: Papá, boca, boca, boca, boca, vamos Motita a ganar.
1: ¿Sabes qué? Entonces dijo esta persona, ni idea quién es, cuidado con lo de Argentina, Argentina.
0: Ah, ok, ok, listo, listo.
1: Y yo no soy nadie para cuestionar a un usuario de Instagram.
0: Totalmente. Masi tiene un punto.
1: Fuente de losa.
0: Masi tiene un punto.
1: Claro.
0: Exactamente.
1: Dijo, chicos, porfa, bajémosle con esta canción.
0: Exacto.
1: Porque a Boca no le fue muy bien después de esto.
0: Bien, bien.
1: A tener en cuenta.
2: Te apoyamos.
0: No. No se escucha, no se escucha, no se escucha. Elijo creer es la recopilación de datos que se van reuniendo, algunos muy tirados de los pelos.
1: Todos son tirados de los pelos, algunos más pelos, otros menos pelos.
0: Es, dependiendo de la melena de quién.
1: Claro.
0: Dependiendo de la melena de quién. Mirá, acá ahí encontré uno, ¿no? El número 4 y la habitación. Messi utiliza la habitación 202 en la concentración. La suma de esos dígitos es 4.
1: Tirado de los pelos.
0: Hay muchas que están muy buenas. Hay muchas que están muy buenas, por ejemplo, la ausencia de Nigeria. Es un dato que no hay que olvidar, porque en el 86 Nigeria no clasificó. Argentina, campeón. Y en el 2022, Argentina no clasificó, campeón.
1: Nigeria.
0: Argentina. En Nigeria no clasifica, Argentina claro. Gana.
1: Boca a boca.
0: Y otra vez volvió en este mundial a quedar Nigeria fuera.
1: Otra vez.
0: ¿Sí? Digo.
1: Yo recién me topé en redes sociales una agradable persona. En realidad está sacado de la cuenta The Walking con Urban, que es muy buena. Yo la banco fuertísimo, fuertísimo. Habla, muestra imágenes de la periferia de Buenos Aires, de todo el AMBA, que es lo que no se suele ver. Son imágenes hermosas. Y una persona puso en una persiana de esas metálicas de local, pegó un cartel que decía, hace 4 años, 2 días antes del Mundial, también se nos rompió la cortina. Elijo creer. Okay. No sé qué tan tirado de los pelos está esta, ¿eh? Siento que esta tiene mucha más potencia que la habitación de Messi. ¿Qué? No entendí. ¿Qué pasa?
0: No sé, yo no vi.
1: Ay, no entendí.
0: No, para, yo después te lo explico. Okay. No lo voy a decir al aire. Escuchá este dato.
1: Ah, re tarde. Era como el meme de Io Kafka. No te la puedo creer. Cuando me pidió cargador. Ah.
0: Argentina jugó la final en el 78 y 36 años después lo hizo en 2014. Dice el título, ¿no? Uh-huh. Fue campeón en el 86 y repitió la gesta exactamente 36 años más tarde. ¿Mm? Medio compleja acá. Disputó una final en el 90 y tras 36 años el calendario marca 2026. O sea, cada vez que Argentina llegaba a la final, 36 años después conseguía un campeonato. En 2014 llegó a la final, la perdió, 36 años después da ahora 2026. No, perdón.
1: Me están dando los números. Mira, yo sé que soy malísima con los números. Por eso no dije nada. Digo, capaz que soy yo la que no está entendiendo. Pero no me estaría...
0: Acá lo explica mejor, ¿no? El fenómeno de las ausencias, no. ¿Dónde está? Lo tenía acá, perdón, ¿eh?
1: 2014 más 36. Si Juan tiene 3 manzanas.
0: Sí. No, ¿cómo es la de... El monóxido de carbono?
1: ¿Cuánto oxígeno? Porque no es oxígeno, claro. Es oxígeno. ¿Cuánto oxígeno se necesita? Ay, Dios. Me encanta que desinformemos.
0: Está muy bueno. La regla de los 12 años, ahora sí. La enunciada regla de los 12 años también aparece de la siguiente manera. Italia perdió la final en 1994 y se coronó en 2006. Alemania cayó en 2002 y fue campeón en 2014. Argentina perdió en 2014 y ahora, en 2026, se cumplen esos mismos 12 años.
1: Ah. Saran. Saran. Saran. Qué nervios, ¿eh?
0: Así venía esa regla. La de los 36 no la puedo encontrar, se me perdió. Perdón. Perdón por desinformar también.
1: Ya fue.
0: Bueno, en un ratito vamos a tener un meet con nuestros amigos de Canal 9. Vamos a estar saliendo en duplex con Modo Mundial, la gente de Entretiempo, que tiene este gran ciclo desde que comenzó, un día antes de que comience oficialmente el Mundial, y que todos los días, de lunes a viernes de 18:30 a 19:30 horas, tienen un compacto de información realmente muy bueno, con los periodistas nuestros de acá de la provincia. Y los sábados y domingos de 19 a 20, perdón, de 19 a 20 horas, digo bien.
1: Bien.
0: Me voy a terminar porque estaba escuchando acá el...
2: Sí.
0: Había escuchado el micrófono de este, ¿fue, no? ¿El parlante?
1: Sí, sí, fue porque ya me estoy uniendo a la videollamada, estamos probando la conexión.
0: Bien, perfecto. Y entonces me desorienté con eso. Canadá-Qatar viene ahora, ¿no? En busca de su primer triunfo. ¿Le pusiste puntaje a Canadá? ¿Cómo? ¿Te olvidas? Bueno, yo le metí fichines a Canadá. Pero con la suerte...
1: Me está superando un mito, ¿eh?
0: Con la suerte que vengo... Estaríamos complicados, seamos foris de la... Estamos haciendo muchas cosas al mismo tiempo, eso es lo que sucede.
1: Sí, ahí está. Ahí lo logré, es que no podía ver, chicos.
0: Como siempre, estamos haciendo muchas cosas al mismo tiempo.
1: Dios no permita que salgamos al aire de ningún lado, ni de la radio ni del canal, haciendo pavadas. Estaba chequeando eso.
0: Es imposible.
1: Ay, Dios.
0: Bueno, vamos a ir a música entonces. Y dentro de un ratito, bueno, ya vamos a volver al aire con el duplex que teníamos con nuestros compañeros de Canal 9. Así que ya venimos.

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2: Se esperan bancos de niebla, precipitaciones y descenso de temperatura para los próximos días en la provincia de Santa Cruz. El Departamento de Meteorología y Climatología de la Administración General de Vialidad Provincial informa la situación meteorológica prevista para los próximos días en nuestra provincia. Durante el resto de la jornada de hoy, no se prevén precipitaciones sobre el territorio provincial. Para el viernes 19 de junio, se esperan bancos de niebla durante la madrugada en el departamento Huaraique. A partir de la mañana se registrarían precipitaciones de baja intensidad con un desplazamiento de oeste a este que afectaría progresivamente a gran parte de la provincia durante la tarde-noche. La madrugada del sábado 20 de junio comenzaría con presencia de bancos de niebla en el sur provincial y probables precipitaciones en forma de nieve sobre el sector cordillerano. Durante la tarde y la noche, estas precipitaciones podrían extenderse hacia algunos sectores de la Ruta Nacional número 40, especialmente en los tramos comprendidos entre Tres Lagos y Casarriera y entre Tamelaique y Casa Piedra. Asimismo, se continúa monitoreando la aproximación de un sistema de baja presión proveniente del sudeste prevista para el lunes 22 de junio. A medida que dicho sistema atraviese la provincia, podría generar precipitaciones de baja intensidad durante el martes 23 de junio, con potencial afectación sobre gran parte del territorio provincial. Este escenario será confirmado o actualizado durante la jornada del domingo 21 de junio.
1: Regionales.
2: Mientras continúan los peritajes en las casas, vecinos de Comodoro Rivadavia y Sismografía se reúnen para pedir respuestas. Las tareas están coordinadas por la Secretaría de Ordenamiento Territorial y tienen como objetivo lanzar un diagnóstico estructural preciso de las viviendas afectadas por el deslizamiento del Cerro Ermite.
1: Nacionales.
2: La Secretaría de Transporte ratificó que las personas con discapacidad seguirán viajando sin abonar el pasaje. Además, informaron que a partir del próximo 19 de junio podrán asociar de manera optativa el certificado único de discapacidad a una tarjeta subregistrada.
1: Internacionales.
2: Estados Unidos levantó el bloqueo a los buques procedentes de puertos iraníes. Todos los esfuerzos militares estadounidenses para hacer cumplir el bloqueo han cesado, resaltó el Comando Central de Estados Unidos.
1: Deportes.
2: Racing hizo oficial la salida de Gabriel Rojas, el lateral izquierdo se marchará para convertirse en jugador del Cruzeiro de Brasil en la próxima temporada.
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0: y el señor Chiqui de la radio. Amigos, muy buenas tardes. Qué placer poder hablar con ustedes. ¿Cómo andan?
1: Hola, Javi, tanto tiempo.
2: Hola a todo el equipo, acá estamos en pleno estudio. Estamos bueno con Chama, con este el amigo Cody también, que está dejando el turno. Che, qué lindo, qué linda, qué lindo. Qué raro que me siento igual,
1: Sí, totalmente.
0: Pensar que hace algunas horas este estudio tenía la dicha y la fortuna de tenerlos. Ahora vamos a establecer esta comunicación con la querida Leu 14. Chicos, primero preguntarles, ¿cómo están viviendo esta Copa del Mundo?
2: Muy manija.
1: Sí, demasiado, demasiado para mi gusto. Me está haciendo un poco mal. No me había sucedido con los mundiales anteriores. Recién estoy entrando. Y aparte con el peso también de ser el último mundial de Messi, que es peor, chicos, me pone triste.
2: Allá la contagié yo de la manija, ¿no? Yo vine 15 días antes de que comience el mundial, ya manijé acá, los rosqué a todos en la radio y a muchos amigos también. ¿No?
0: Yo recuerdo a Juli que nos dijo que ella no era muy adepta al fútbol, pero veo que se subió a la ola mundialista.
2: Totalmente.
1: Mal, mal. Pero es muy agridulce esto de lo comentaba ayer en la radio, de verlo jugar a Messi y pensar que es el último mundial y esto de no saber cuál va a ser el último partido, entonces tener que disfrutarlos todos por las dudas.
0: Totalmente. Chicos, Lauti los saluda.
3: Chiqui, ¿cómo andás? Juli, también para vos el saludo. Hoy los escuchaba en el programa de los dos del 9, a Chiqui sobre todo, que decía que estaba muy manija, que erró mucho en el PRODE, es algo que nos pasó a todos más o menos.
2: Sí, la verdad que me tenía muchísima más fe, sobre todo con los resultados que uno por ahí esperaba de las elecciones, ¿no? O sea, más allá de la historia mundialista reciente o más antigua, conocemos el potencial de cada uno de los jugadores. Pese a que uno por ahí todavía no consume mucho fútbol europeo, pero ya sabés de algunos nombres, más si seguís el periodismo deportivo a nivel nacional o internacional, uno que los ve a ustedes también, entiende o quiere entender un poquito más. Y selecciones que nos han decepcionado en el PRODE, no así futbolísticamente, pero, y esperemos que sigan así, sobre todo si nos tocan en los cruces. Pero sí, nos fue horrible, horrible. La verdad, creo que en el puesto número 30.
0: Mirá, se están dando sí resultados muy atípicos. Will los saluda también, chicos.
4: ¿Cómo andan, Juli? Chiqui, beso para ustedes. Y la consulta va en, ¿solo ven partidos del seleccionado argentino? Más allá de jugar el PRODE, ¿también se permiten ver algún otro partido?
1: No, no vemos solo los de la selección argentina. Pero porque también es una manija colectiva, creo, ¿no? En todos los ámbitos del trabajo, sin importar a qué te dediques, entras a un lugar y está puesto un partido de fútbol. Entonces te enganchás, ¿viste? Que te pones a tomar mates y ya te quedás mirando, y ya el PRODE, y ya entras, caes y terminás mirando a todos. Sí, totalmente. Como si supiera yo, ¿viste?
2: Sí, yo miro cuánto partido puedo, miro, ¿eh? Cuánto partido puedo, miro.
1: Sí, aunque sea la 1 de la mañana.
4: No. Bueno, Chiqui por ahí no tienen problema, no. Pero
2: no sería mi tarde.
0: El vampiro Chiqui.
1: El Chiqui de la noche.
2: El noctámbulo.
3: Hola, chicos, los saludo y bueno, les quería consultar si hubo algún dato, algo que les haya llamado la atención de estos datos que sobre todo empiezan a surgir en las redes sociales, de los países que participan, de las hinchadas. ¿Hubo algo que les haya llamado particularmente la atención de lo que genera este mundial?
2: Muy buena pregunta, primero. Segundo, no, yo creo que más allá de... A mí me llaman la atención los datos por ahí de color, ¿no? Como fue el arquero... Uy, se me fue el nombre del arquero que...
4: Mustiña.
2: Exactamente, que... Que sí, se me fue, pero obviamente no lo conozco. Y no, primero la participación, ¿no? Muy buen arquero. Segundo, ese dato como de color, ¿no? Que es maestro, digamos, esas cuestiones a mí me llaman poderosamente la atención de que lleguen, obviamente son naciones que por ahí son muy chicas en comparativa a las sudamericanas, a las europeas, que uno ya tiene por historia de nombre, pero ese datito de pasar de 300.000 seguidores a tener 10 palos de seguidores, que obviamente uno que entiende cómo funcionan las redes, esto los ayuda un montón, ¿no? Por el tema de los sponsors, bueno, el caso Team Paine, que fue como muy grosso. Pero así también me llama la atención esas cosas, ¿no? Después de conocer países que uno no los tenía en el radar.
1: Ni en el mapa.
0: Totalmente. Es verdad. Chicos, por último, si no los robamos mucho tiempo, están al aire. ¿Cábalas?
1: Todas.
2: Sí.
1: Todas. Pero me estoy pasando de rosca y tengo que empezar a elegir las cábalas. No puedo tener todas al mismo tiempo. No puedo tener a mi hija acá al costado, la camiseta, las zapatillas, todos sentados en el mismo lugar de la mesa. Hay mucho, hay que elegir, hay que elegir. Por lo pronto yo creo que la mía podría ser la remera de las tres estrellas.
2: Ok, ahí va. Esa es una. Ahí va. Yo por mi lado estoy haciendo un poco lo que me sucedió el mundial pasado. Bueno, siempre lo conté. Me tocó viajar muchísimo y por laburo. Entonces cada partido lo vi en distintas localidades. Ahora no puedo hacer eso. Entonces lo que hago es molestar a distinta gente.
1: Distintas casas.
2: Les caigo. Sigue siendo un viaje, más cercano, pero sigue siendo un viaje. Creo que ese.
0: Ahí va, vale igual. Claro, chicos, pero recordemos entonces el próximo lunes a las 14 horas a través de la pantalla de Canal 9 y LU14, Argentina-Austria, en este trabajo en conjunto que nos permite llegar a toda la provincia de Santa Cruz.
2: Totalmente, sí. Ahí, bueno, el programa nos sale ya los 2 del 9, avisamos, igual tenemos que terminar de meternos en las redes y demás. Que no,
1: nos avisaron a nosotros que no salíamos al aire, porque nosotros estábamos molestando.
2: Queríamos salir en entretiempo. Pero no, está bien. Hicieron muy bien en no dejarnos salir al aire. Y muy sabia la agencia del canal. Pero no, nada, bueno, acá en la radio también los chicos se van a reunir y demás. Yo por cábala no voy a venir a la radio a ver el partido acá. Eso sí es.
4: Claro, me gusta esa excusa. Por cábala no venimos el
2: lunes. Lo explico. El primer partido del mundial lo vi acá en la radio, del mundial pasado. Perdí la Argentina y dije nunca más vengo a la radio a ver un partido.
0: Okay. Ahí va, listo.
2: Está justificado. Sí, sí.
0: Que no me entere que vayan, ¿eh?
2: No. Después del partido sí, pero antes no. Chicos, se ven hermosos. Me encanta la producción, lo vuelvo a repetir, lo vengo diciendo, ustedes lo saben. Me encanta la producción de apertura, me encanta que estén al tanto con todos los resúmenes y demás. Hay un gran laburo, no tan solo por parte de ustedes que están al frente, sino el laburo que está detrás de cámara en la producción, en las ediciones, sonido, la técnica, todo. La verdad que tremendo laburo, loco. A todos, un cariño enorme. Saben que los admiro y los respeto a todos, y me pone feliz que la pantalla pública Santa Cruceña tenga un programa de este estilo y de este nivel.
0: Nos llenan el corazón, la admiración y el cariño es mutuo, es así mutuo. Que les mandamos un beso enorme. Gracias por ser parte de Entretiempo Modo Mundial y seguramente nos vamos a estar comunicando nuevamente.
2: Totalmente.
1: Obvio, cuando quieran.
2: Para la próxima buscamos datos que nos interesen a nosotros y que a ustedes seguramente no, pero...
0: Un beso grande para los dos, gracias.
1: Chao, chicos.
2: Qué lindo el momento, ¿no? Bueno, con el gran equipo del canal, esta charlita que teníamos ahí para compartir. Qué raro, mira, todavía estamos allá en la tele.
1: Ay, mirá, la
2: tele. lindo encuentro.
1: Sí, me encanta el equipo que forman. Es muy dinámico. ¿Sabes qué me gusta mucho? Que esté Willen.
2: Pasa que Willen es una grosísima.
1: Más allá de que sea grosa, lo cual obvio que no está ni a palo en discusión, me gusta mucho que haya una mujer sentada, chavo.
2: Aparte de lo que sabe Willen igual,
1: Sí. Sabe muchísimo. Sí, hay una diferencia abismal entre sentarme a mí y sentarme a ella. Las dos somos mujeres, pero, atención, puede que yo no sepa tanto.
2: Pero ahí está el nivel. Todos ellos saben mucho de deporte, todos. Y ella está a la altura.
1: Sí,
2: estamos en la misma altura.
1: Estamos a la altura, cheque. Cinco centímetros del suelo.
2: Así, y no nos queremos despegar de ahí.
1: Planchados al piso.
2: Ya está en la operación técnica de puesta en el aire. Qué raro me sentí.
1: Rarísimo. Y aparte ese no es mi mejor ángulo, sépanlo.
2: El mío.
1: Yo el otro día me di cuenta que sí tengo...
2: Todos tenemos un perfil.
1: Eso, sí. Yo,
2: vanidosa. Este es mi perfil.
1: Escorpiana de la primera hora. Dije, yo salgo bien de todos los perfiles. No, me estaba sacando una selfie. Te juro, la misma cara de un lado y del otro. Dije, no es la misma persona.
2: No, porque...
1: ¿Qué te pasó del lado derecho, man?
2: Esto me lo explicaron a mí de chico. De chico me lo explicaron igual, ¿eh? No voy a contar la historia cómo ni quién, pero...
1: Omitirito.
2: Pero...
1: Dicen que...
2: El cuerpo siempre está en dos mitades. Tenés un rasgo más masculino y un rasgo más femenino.
1: Ajá. ¿Sí? Y el femenino es el que sale bien.
2: El femenino es el que sale bien en el hombre.
1: Ok. ¿Porque suaviza?
2: Exactamente. Es porque es más marcado, todo es, o sea, estiliza más el rostro más.
1: ¿Acaso estás queriendo decir que yo del lado derecho tengo bigotes?
2: Y te quedan lindos, por
1: gracias,
2: cierto.
1: Gracias, hoy me los peiné.
2: Pero no, eso fue lo que me dijeron y después lo comprobé.
1: Pasé por Cuervos Estudios y me compré un aceite para el bigote.
2: Para el bigote.
1: Y la barba. Ay, Dios.
2: Vamos, vamos.
1: Casi viernes. Viernes que casi, casi que llega el lunes. Me pongo nerviosa de nuevo.
2: De esto hablamos, de la manija mundialista. Y
1: ay, mi Dios.
2: ¿Cuál es tu lado, tu perfil?
1: No tengo idea.
2: ¿No te acordás?
1: No lo anoté.
2: ¿Derecho o izquierdo?
1: Debería anotármelo en la mano como en los Simpsons.
2: O sea, mi perfil es el izquierdo.
1: No sé. Para mañana te lo averiguo.
2: Lo hacemos ahora.
1: A ver.
2: Lo hacemos ahora. Mientras tanto, yo les sigo diciendo que nos queda un poquito de tiempo para el final y que lo vamos a seguir acompañando. Obviamente.
1: El izquierdo. Néstor. El izquierdo. El izquierdo. Listo. Tomen ese dato.
2: Tomen el dato, fíjense.
1: ¿Qué hacen ustedes con ese dato?
2: Sin poner ninguna posición rara, nada. Se sacan una selfie del lado izquierdo y otra selfie del lado derecho mirando para adelante, normal. No pongan trompita, no pongan nada, nada de eso. Porque si no, no se nota. Si no, nunca van a descubrir cuál es su mejor perfil. Es verdad.
1: Porque tremendo. Sí, ojo, acá están tirando. Estirar el cuello, chicos, la papada.
2: A ver, el tema es el siguiente: para estirar el cuello es no mirar hacia arriba, sino estirar el cuello y dejarlo recto.
1: Difícil,
2: ¿eh? Es difícil dejarlo recto. Pero bueno.
1: Yo me relajo y automáticamente sale el otro rostro que porto acá abajo en el cuello.
2: Pero de todas maneras, si vos te sacas de tu lado, fotográfico, no se nota.
1: Ok.
2: De verdad, no se nota, ¿eh?
1: Buen dato.
2: No se nota. ¿De dónde te pones?
1: Son un montón de cosas de las que empezás a ser consciente.
2: Exactamente.
1: Que después decís, ¿por qué si yo sin saber este dato estaba bien? Yo vivía mi vida tranquila, normal.
2: Datos que te hacen pelota.
1: Che. Bueno, lo mismo que un caminar derecho, ¿viste? Cuando de estirar la espalda cuando estás caminando decís, ¡upa!
2: Salió panza.
1: Sí.
2: No era necesario la panza.
1: ¡Upa! ¿Qué pasó? De repente tira la espalda. Y sí, porque te acomodaste.
2: Claro.
1: Un camarao.
2: Un camarao. ¿Estás viendo zapatos?
1: ¡No! Cerrar esto, no es lo que vos pensás. No, yo no busqué eso en internet. No, es que puse las zapatillas de Messi. Estaba buscando. Puse zapatillas, último tango, precio.
2: Ah.
1: Entonces me salieron zapatos de tango.
2: Está bien, ok.
1: Google fue muy literal.
2: Por ahí pensé que eran los zapatos de Anto.
1: No, aparte mirá lo que son esos zapatos, son horribles.
2: De la capitana.
1: Son horribles. Si se los pone Anto son hermosos.
2: Hermosos. Obviamente.
1: Zapatos.
2: Obviamente.
5: Seguramente.
1: Sí.
5: Estarías bailando hasta conmigo.
1: ¿Por qué hablaría tan fuerte?
5: Como amigos, sino como otra cosa.
2: Chamita, ¿cómo te fue en el prode?
5: ¿Pegaste
2: el primer resultado? ¿Pegaste el primer resultado? ¿En serio? ¿Tanta suerte? ¿Tanta suerte podés tener?
1: Mirá, más suerte que cabeza tiene.
2: Yo pegué el resultado del partido hace un rato. Vamos a ver cómo Canadá. ¿Cómo le pusiste al partido de Canadá? ¿Gana Canadá? 2-1. Yo también le puse 2-1 a Canadá. México 2. 1 Corea. No, ahí yo le puse a Corea. 2-1. Van con los coreanos. No tengo nada contra los mexicanos.
6: Van con los coreanos.
2: ¿Para qué?
6: Cero ambiente.
1: Cero
2: ambiente. No que tenga nada contra los mexicanos.
1: No.
2: Pero Corea futbolísticamente está mucho mejor que México. Futbolísticamente está mucho mejor que México. De verdad. Acordate. Y no sé si no le mete más. Yo puse un 2-1 como para decir, ok, me voy a quedar ahí. Pero no sé por qué me parece que se comen una goleada hoy los mexicanos. Terrible, ¿eh? Te digo, voy a quitar cada gol, ¿eh?
1: Después de lo que dijo ese mexicano de Messi.
2: Totalmente.
1: Has cancelado, mi rey.
2: Soy capaz de ponerme, hacerme una video reacción. ¿Eh? Soy capaz de una video reacción de una, ¿eh?
1: Ay, Dios.
2: De una.
1: Uno intenta ser hermano de las naciones.
2: Es mundial, lo lamento.
1: Pero lo ponen difícil.
2: Claro. Siempre banco a los equipos americanos. No, este no sería el caso.
1: No cuando todos los equipos americanos nos estamos disputando algo.
2: Claro.
1: Ahí estás solo con tu suerte.
2: Por ejemplo, ayer banqué a Colombia. Si juega Brasil contra otro equipo europeo, obviamente voy con Brasil. No te grito los goles, pero digo, ok, vamos. Ahora, si juega Brasil, Uruguay, y lo lamento, Brasil.
1: Claro. Mildis, te suelto la mano.
2: Te suelto la mano, lamentablemente. Pero...
1: Ay, me puse nerviosa de nuevo.
2: Entró la manijita.
1: Pero para chabón, juez.
2: Pero bien, bien, bien.
1: ¿Sabes qué pasa? Mi cabeza dice, vos el viernes a la noche vas a estar ocupada, el sábado a la noche vas a estar ocupada, ¿y el domingo? Vas a tener la cabeza en otro lado, el domingo es de resurrección, como dice la Biblia.
2: La Biblia.
1: Claro. Entonces, tenés que sentir la manija todo el tiempo restante que puedas, porque después te me distraes.
2: Claro.
1: El domingo a la noche va a ser
2: el domingo no va a entender nada.
1: El domingo a la noche...

0: que...
1: Ya estoy en el fanfest.
0: Sí.
1: ¿Qué no van a hacer un fanfest? Sí. El sábado.
0: El sábado va a ser un...
1: No, pero el sábado del último partido de la selección.
0: Un fernefest va a ser eso más que un fanfest.
1: Un fanfest el sábado.
0: Un birrafest.
1: Sí.
0: A ver. A su salud.
1: Y lo arrancás 8, lo arranco 8 de la noche.
0: Por Messi, por Tim Payne, no. Por los goles, por el dedo del Dibu, por todo.
1: Por Scaloni.
0: Por cada uno de los hijos de los jugadores de la selección.
1: Totalmente, sí, sí, sí.
0: Tomá, el hijo de... ¿cómo se llamaba? De... la del Rin. Y dice, cuando es importante y suena un temón.
1: Sí, sí, sí.
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0: Ya está, chicos, me perdieron.
1: De
0: Valentina, sí, Valentina Cervantes es la mujer de Enzo Fernández, ¿verdad? Sí, dice que sí.
1: Chao. Yo no tengo ni idea, pero si sí, vos lo decís, yo te creo.
3: Todos, Argentina.
1: Hay una historia detrás de esta canción que viene con lo siguiente:
0: turbia. Teoría conspirativa.
1: Conspiranoica.
0: Sí. Dice que cuando hizo la canción, alguien en redes, dice que cuando Martín Cirio hace la canción de Boca, a Boca le empieza a ir mal. Entonces ahora que hizo la canción de Argentina, la vamos a frizar un rato.
1: La vamos a frizar.
0: La vamos a frizar. En agosto la volvemos a cantar.

0: vamos a hacer.
1: No.
2: Así yo no.
1: Claro, no, no, no, claro. Chicos,
3: no. Hay que elegir las batallas, y esta no es una que yo quiera librar.
1: Como siempre, estoy como viene sobreviviendo estas galletas, ¿eh?
3: Capaz.
1: Que hoy no.
3: No, me iba a decir que sí, te iba a decir capaz que nosotros nos jubilamos y siguen en el loco.
1: Bueno.
3: Y las guardamos y las sacamos y las guardamos.
1: Y, no,
3: las
1: y vamos sacamos. Comiendo de a una.
3: La media.
1: La media.
3: Las miguitas vamos comiendo.
1: No con mi voz. ¿Cómo sucedió?
3: Me gusta la musiqueira. Viste que yo dije si iba a sentir el cambio.
1: Fuerte, ¿eh?
3: Pero.
1: Fuerte el cambio.
3: Drástico.
1: Muy, muy, muy fuerte.
3: Drástico.
1: Pero bueno, es lo que nos gusta igual, porque viene con la última pila de las que ya no tenemos.
3: Totalmente, totalmente. Levanta. Es como cuando dejas el cable del auxiliar y se van conectando todos tus amigos y van pasando la música que a tus amigos les gusta. Rodri pasa su música, Coy pasa su música, Chama pasa su música.
1: Está muy bien.
3: Y todas esas matices.
0: La que nada debe.
1: Salí de ahí.
3: Construye.
1: No, salí de ahí.
3: Este programa.
1: Salí de ahí.
3: ¿Y vos?
1: Salí de ahí. Porque se junta este fin de semana, salí de ahí.
3: Qué peligro, ¿eh? Es jueves, chicos. Tengo que bajar.
0: Niña, no tengo intenciones de quitártelo.
3: A ver, ¿cómo dice? Cántalo, cántalo en casa.
0: Pero fuiste mala.
1: Lindo. Yo hice lo que pude, ¿entienden, eh? Yo no quería que esto suceda.
0: Tu enemiga,

0: vas a recordar. Como tú te reías el día en
1: que estuve en tu lugar. Pero me encanta esos locutores, ¿no? Que van tirando esas. Sí. Muy de nicho es. Muy de nicho. Totalmente.
0: ¿Pero qué va a pasar? ¿Qué cosa? Como tú te
1: reías. No puedo, chicos. No, es un montón. Bueno, ahora sí puedo decir bueno.
0: Bueno, aparte te pones agudo.
1: ¿Viste? Sí,
0: bueno. Bueno, en cualquier momento decís bueno a las 5:20.
1: No creo. No sé, nunca. ¡No!
0: Y la suerte que tuvimos de que ningún partido de Argentina sea en esta franja horaria.
1: Ah, ¿qué hora son los de la segunda fase?
0: La cara de Chama, no tiene ni idea. Fue la mirada de las Chama, perdidas.
1: Chama está en otro cumple totalmente distinto.
0: La mirada de los cero fixtures.
1: De no, los partidos, los que en general, los partidos en general de la segunda fase. A las 6 de la tarde son más o menos en ese horario.
0: Qué lindo, yo no sé si este mensaje era para nosotros, pero nos lo vamos a apropiar. Nos mandan de la producción de Entretiempo. Fotos de Joaquín y su perro que se llama Oreo. Son de Río Gallegos y tienen la camiseta de Argentina.
1: Ah, se deben haber confundido.
0: Sí, gente que escaneó el QR que estaba en la pantalla de Canal 9.
1: Claro.
0: Me encanta, es una fusión demasiado fusionada.
1: Está muy bueno.
0: La pantalla y la radio. Ah. Bueno, gente, habrá que cerrar el pico un rato.
1: ¿Habrá? Vamos a ver si...
0: ¿Será? ¿Será hora de callarse?
1: Y esperemos que lo hayan disfrutado tanto como nosotros.
0: Y contagiarles la manija.
1: También, ¿no?
0: Mañana va a ser peor.
1: No bajen, no bajen la manija.
0: Jamás.
1: Prepárense para el FanFest.
0: Tengo una bocha de miedo. Un montón, así. Bailando así, pidiendo más y más calor. ¿Quién va a musicalizar el FanFest?
1: Tengo.
0: ¿Hay DJs?
1: Está el ruso DJ.
0: DJ ruso.
1: Está el ruso
0: DJ. El DJ turco.
1: El turco DJ. Tengo los parlantes, tengo todo. Luces también tengo.
0: Luces, cámara y acción.
1: Y más.
0: A la lata y media me duermo sentada, ¿eh?
1: Hasta
0: les aviso.
1: Hasta un proyector puedo conseguir.
0: Pero qué bien te ves. Tienes lo que me gusta. Hasta mañana,
1: sí, chao. La sigo pensando igual, chau, ¿eh? Chau. La vamos a trabajar. Bueno, gente, chau, nos vamos.
0: Tenés una semanita, ¿eh?
1: Nada, no es nada. Si quieren saber más de este...

0: FanFest no se pierda mañana. El programa de 17 a 19 horas.
1: Así es.
0: Así que bueno, suerte para todos. Nos vemos.
1: Hasta mañana. Nos reencontramos a las 17 horas.
0: Chau, chau. Chau, chau.

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1: Paritario de salud, el gobierno provincial presentó una propuesta salarial del 16,8% y hay cuarto intermedio hasta el próximo viernes. En una nueva reunión paritaria, el Ejecutivo Provincial acercó una oferta de incremento salarial para los trabajadores de la salud. También se avanzó en el tratamiento de diversos planteos laborales.
0: Regionales.
1: 5 ofertas para renovar las defensas de Puerto de Ushuaia y anuncian nuevas obras para esta terminal. A través del comunicado oficial difundido hoy, las tareas a complementarse incluirán un recambio de 75 defensas, mejoras en los sistemas eléctricos y de agua, la reparación de pilotes y la incorporación de un nuevo sistema de videovigilancia.
0: Nacionales.
1: Abad exigió que el gobierno termine con el tema Adorni porque el daño es inconmensurable. El senador nacional de la UCR lamentó que la mayoría de los conflictos que tiene el gobierno sean autogenerados e innecesarios.
0: Internacionales.
1: Khamenei autoriza memorando con Estados Unidos, pese a reservas y pide cumplimiento de condiciones. El líder supremo iraní, Mohammad Khamenei, afirmó en un comunicado emitido el jueves que autorizó el memorándum firmado con Estados Unidos, a pesar de tener una opinión diferente sobre el mismo, a la luz del compromiso de salvaguardar los derechos de la nación iraní.
0: Deportes.
1: Boca inicia la era Arruabarrena con una pretemporada de doble turno. Tras la salida de Úbeda, el nuevo cuerpo técnico puso en marcha un estricto cronograma físico y futbolístico en el predio de Ezeiza.
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5: 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terminamos pagando todos los santacruceños, por no estar conectados al interconectado nacional. Esto pasa en Perito Moreno, pasa en Los Antiguos, San Julián, Diego Gobernador Gregorio, pasa en Tantel. Pudimos conectar, hicimos una obra importantísima y pudimos conectar a Jaramillo, pero también estaba en la misma situación. Pagar alquileres carísimos de generadores de corriente para pagar combustible, pagar gas y generar energía cara. 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
4: A continuación les informamos las vías de comunicación ante emergencias. Hospital Regional, Policía Provincial y Bomberos 911, Protección Civil 103, Agencia General de Vialidad Provincial 02966-442-367, Servicios Públicos Sociedad del Estado 02966-422-322, Farmacia de Turno en Río Gallegos, Farmacia Moderna en Avenida Kirchner 1057, Esta farmacia permanece abierta las 24 horas. 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
8: Queridos viejos, les escribo esta carta quizás un poco tarde, pues esperaba tener buenas nuevas para contarles. Aquí en Viedma, la noche se diluye en el día y el río Negro pasa en su viaje de invierno, llevándose el murmullo del motor de las lanchas que van en patagones. En la quietud, parece que todo fuera igual, pero es tan distinto. Hay un sol en la casa y ustedes son abuelos. Isabel tuvo un hijo que se parece en todo a la tierra que amamos. La tierra que elegimos, donde hoy habitamos. Un hijo patagónico, en cuyos ojos puedan poblar los ventisqueros, los bosques de Araucaria, los lagos y senderos, el manantial y el río plural y manzanero, y en las alas del cóndor pueda emprender el vuelo sobre el verde del mar y sea dueño del cielo. Un hijo al que quisiera decirle: sos el futuro de esta tierra bendita. Pero no estaría mintiendo, como ayer le mintieron a mi abuelo, a mi padre y a mí. En fin, no me hagan caso, el subconsciente saben, a veces me traiciona. El niño está en la cuna y está nevando ahora. Está feliz mi alma por lo del hijo nuevo. Está sola mi tierra para emprender el vuelo. El abandono siempre le reclama la historia. Un sinfín de promesas que no tienen memoria. El viento es como un grito que sueltan las auroras. El niño está en la cuna y está nevando ahora. Un corazón pequeño para poblar no alcanza. Cada estrella que brilla me llena de esperanza. El olvido pretende jugar su vieja carta, haciendo que se vaya la gente que nos falta. Pero no ha de ser fácil cuando llegue la hora. El niño será un hombre y está nevando ahora.

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1: Elegir entre un caballo o un fusil. Mientras tanto, en la estancia Punta Alta, un tal Otto, anarquista alemán, que había estado en la Primera Guerra Mundial, le dio a optar a su gente entre un caballo y un fusil. Algunos eligieron el caballo, sabiendo que llegaba la barbarie. Entre ellos, don Eulogio Alonso, dueño después de mucho trabajo de los hoteles Alonso y Covadonga.

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1: Se esperan bancos de niebla, precipitaciones y descenso de temperatura para los próximos días en la provincia de Santa Cruz. El Departamento de Meteorología y Climatología de la Administración General de Vialidad Provincial informa la situación meteorológica prevista para los próximos días en nuestra provincia. Durante el resto de la jornada de hoy, no se prevén precipitaciones sobre el territorio provincial. Para el viernes 19 de junio, se esperan bancos de niebla durante la madrugada en el departamento Huaraique. A partir de la mañana se registrarían precipitaciones de baja intensidad con un desplazamiento de oeste a este que afectaría progresivamente a gran parte de la provincia durante la tarde-noche. La madrugada del sábado 20 de junio comenzaría con presencia de bancos de niebla en el sur provincial y probables precipitaciones en forma de nieve sobre el sector cordillerano. Durante la tarde y la noche, estas precipitaciones podrían extenderse hacia algunos sectores de la Ruta Nacional número 40, especialmente en los tramos comprendidos entre Tres Lagos y Casarriera y entre Tamelaique y Casa Piedra. Asimismo, se continúa monitoreando la aproximación de un sistema de baja presión proveniente del sudeste prevista para el lunes 22 de junio. A medida que dicho sistema atraviese la provincia, podría generar precipitaciones de baja intensidad durante el martes 23 de junio, con potencial afectación sobre gran parte del territorio provincial. Este escenario será confirmado o actualizado durante la jornada del domingo 21 de junio.
0: Regionales.
1: Mientras continúan los peritajes en las casas, vecinos de Comodoro Rivadavia y Sismografía se reúnen para pedir respuestas. Las tareas están coordinadas por la Secretaría de Ordenamiento Territorial y tienen como objetivo lanzar un diagnóstico estructural preciso de las viviendas afectadas por el deslizamiento del Cerro Ermite.
0: Nacionales.
1: La Secretaría de Transporte ratificó que las personas con discapacidad seguirán viajando sin abonar el pasaje. Además, informaron que a partir del próximo 19 de junio podrán asociar de manera optativa el certificado único de discapacidad a una tarjeta subregistrada.
0: Internacionales.
1: Estados Unidos levantó el bloqueo a los buques procedentes de puertos iraníes. Todos los esfuerzos militares estadounidenses para hacer cumplir el bloqueo han cesado, resaltó el Comando Central de Estados Unidos.
0: Deportes.
1: Racing hizo oficial la salida de Gabriel Rojas, el lateral izquierdo se marchará para convertirse en jugador del Cruzeiro de Brasil en la próxima temporada.
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1: Chacarera de los antiguos, de Juan Carlos Alfieri. Primera.

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ansias, porque el azul de un nuevo cielo no me alcanza. 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
5: Bienvenidos y bienvenidas a una nueva edición del resumen de noticias de LU14. Junto a José Luis Mayorga en los controles técnicos y en la musicalización, estaremos compartiendo la información más relevante de la jornada de hoy a través de las voces de sus protagonistas. Mi nombre es Alejandra Levili y ya damos comienzo con la información de hoy. Pedimos pensar más en los vecinos y menos en las especulaciones políticas. En una extensa entrevista con Canal 3 de Río Turbio, el gobernador de Santa Cruz, Claudio Vidal, sostuvo que el proyecto de financiamiento busca impulsar obras estratégicas, generar empleo y mejorar salarios. Cuestionó a sectores de la oposición por rechazar una herramienta que permitirá transformar la infraestructura de Santa Cruz.
6: Esta ley de financiamiento habla de dos cuestiones que son muy pero muy importantes y por supuesto muy pero muy distinto a lo que se tomó o se hizo como práctica común en todos los gobiernos de los últimos 20 años como mínimo seguro. En primer lugar, todos los gobiernos han tomado deuda, crédito, programa de financiamiento, programa de asistencia económica, como lo quieran llamar. Es que todos, absolutamente todos, en los últimos años lo han hecho. Esto es algo repetitivo en la provincia. La diferencia, ¿en dónde está? La diferencia que años atrás era para cubrir déficit financiero, gastos corrientes, y nosotros estamos planteando algo totalmente distinto. Lo primero que planteamos es lo siguiente: son recursos económicos que se van a ver reflejados en el comienzo de distintas obras que van a ser de suma utilidad para dotar de infraestructura a la provincia de Santa Cruz. Pero además, estos recursos, al momento de plantear que van a ser utilizados para la construcción de obra pública, generando miles de puestos de trabajo, generando movimiento económico, activando la parte comercial de la provincia, dotando de infraestructura al Estado provincial, va a permitir hacer obras que van a generar la posibilidad del repago de este crédito. Y puedo citar 1, 2, 3, 4, 5, 10, 20 ejemplos de qué es lo que sucede en la provincia y de qué es lo que podría suceder en el caso de poder desarrollar estas obras. Nosotros podríamos comenzar un plan de obras estratégicas que están pensadas, están analizadas, incluso algunas son de larga data, proyectadas por otros gobiernos que alguna vez tuvieron los fondos para poder hacerlas y no la hicieron. Gobernador Gregores tiene un yacimiento abandonado que es Yacimiento Manantial Espejo. Este es el mejor ejemplo de cómo puede funcionar y de qué provecho se le puede sacar a favor de la provincia generar obras de este tipo, ¿no? Nosotros hablamos de conectar a Gobernador Gregores al interconectado nacional y poder llevar una energía más barata al Yacimiento Manantial Espejo en esa localidad, que alguna vez tuvimos actividad dentro de la minería de plata y abandonaron el yacimiento porque es muy costoso generar energía con combustible. Necesitamos energía barata para activar ese yacimiento. Necesitamos energía barata para poder poner en esa zona zonas bajo riego. Necesitamos energía barata para dotar de infraestructura a esa localidad y todas las localidades de esta provincia. Ahí automáticamente no solamente generaríamos un ahorro, sino también estaríamos generando ingresos. Ahorros e ingresos que nos permitirían a nosotros, durante los primeros 3 años, pagar los intereses de este plan de financiamiento. De hecho, lo están haciendo todas las provincias. Lo están haciendo todas las provincias de distintos colores políticos. Lo están haciendo todas las provincias porque en la difícil situación que hoy le toca vivir al país, la mayoría de las provincias están tomando este tipo de líneas de financiamiento, de crédito, de asistencia financiera, como lo quieran llamar. Y en la provincia se hizo siempre. Lo que sucedió en la provincia fue que fue para gasto corriente, no se controlaron estos recursos, y nosotros planteamos algo distinto. Acá planteamos la posibilidad de una comisión de seguimiento de la ejecución de, de estos recursos, y lo va a poder hacer la Cámara de Diputados, en donde va a poder participar la oposición también. Nosotros no estamos planteando nada que no corresponda, no estamos planteando ninguna locura. Es algo que en la provincia se hizo, por lo menos en los últimos 20 años, y los mismos que aprobaron en ese momento todo este tipo de proyectos son los mismos que hoy se oponen, cuando estamos hablando de, por primera vez en la historia, hacer obras que la sociedad necesita, hacer obras que van a permitir mejorar la calidad de vida de los santacruceños. Ahí en Río Turbio, en la cuenca carbonífera, el 28 de noviembre, en julio, hay un reclamo histórico que es el poder tener la planta de captación de agua y de tratamiento de agua para los vecinos. Es una obra que tiene un valor importante, no solamente en lo económico, sino también en poder brindar un mejor servicio a nuestros vecinos de la cuenca. Estamos pensando realizar pavimento, poder recuperar la usina de 21 megas también, y con esto poder colaborar y ayudar a SRT, y que tenga otro tipo de posibilidades. Estamos planteando la posibilidad de poder asistir a SRT con una locomotora que después la provincia va a tener la oportunidad de recuperar estos recursos a través de la venta de una energía un poco menos costosa. Entonces, la verdad es que lo que queremos hacer es generar posibilidades de vivir mejor en la provincia de Santa Cruz. Y yo el otro día, cuando me presentaba ante los diputados y las diputadas en la misma Cámara, la verdad es que no podía creer, ¿no? Personas hoy en la función de diputados que anteriormente acompañaron todo tipo de endeudamiento superior incluso a lo que nosotros estamos solicitando, que es para un fin totalmente distinto, nos negaban la posibilidad de acceder a este plan de financiamiento, que es para mejorar la calidad de vida de todos los santacruceños, la posibilidad de generar empleo, de dotar de infraestructura a la provincia de Santa Cruz por primera vez en la historia. Yo lo que pido un poco de conciencia, un poco de respeto, de compromiso hacia nuestros vecinos. La verdad que es totalmente inexplicable. Esto sucede solamente en un lugar en donde existe demasiada mezquindad política, que lamentablemente no les deja ver, no les permite ver que la sociedad está requiriendo y está exigiendo respuestas. Es lamentable, ¿no? Realmente es muy triste, ¿no? Porque, pero además veo actores políticos, a intendentes y diputados, por ejemplo en la cuenca, expresándose en contra de esta ley de financiamiento, pero sin embargo son los mismos que piden asistencia financiera para pagar aguinaldos, o son los mismos que no pagan la cuota de la caja de servicios sociales, son los mismos que no pagan la caja de previsión. Entonces, la verdad, no quieren que el Estado provincial pueda acceder a este plan de financiamiento, que termina siendo un beneficio en común para todos los vecinos, pero sin embargo ellos, a nosotros, durante estos 2 años, nos solicitaron distintos tipos de ayuda financiera porque no pueden cubrir salario, porque no pueden cubrir muchas veces los aguinaldos, o no te pagan las cajas, se guardan la plata de las cajas de servicio social y de la caja de previsión, le retienen al trabajador y no transfieren los fondos al lugar de destino, lo que ante la ley está penalizado en todo el país y no deja de ser una retención indebida, ¿no? Pero entonces, no queremos que el gobierno provincial tome crédito, pero sin embargo ellos piden adelanto de recursos para pagar aguinaldo, y estos son números que tiene el Estado público, y sin embargo yo para poder ayudarlos a ellos me tengo que endeudar con la Nación, porque cuando pido un adelanto de copa queda sujeto al pago de una tasa de interés. O sea, realmente el comportamiento no solo es incorrecto, no tienen justificación lógica de por qué negarnos esta herramienta financiera que la utilizaron todos los gobiernos anteriores, y hoy que nosotros estamos solicitando lo mismo para hacer obra pública, para dotar a la provincia de infraestructura y también para mejorar los salarios, porque ¿qué es lo que sucede con la toma de este crédito? Nosotros liberamos partidas presupuestarias que tenemos aprobadas, tratadas y aprobadas en la Cámara de Diputados, liberamos partidas presupuestarias que podemos destinar a mejorar los salarios de los trabajadores del Estado. Y cuando hablan de qué generar una deuda, a ver, ¿cuál es el problema si la vamos a poder pagar con las mismas obras que vamos a desarrollar? San Julián y Gregores, a la provincia le sale generar energía más de 5.500 millones por mes, más de 5.500 millones por mes. Haciendo estas obras, nosotros tranquilamente podríamos pagar los tres primeros años, tranquilamente podríamos pagar los intereses, sin que esto perjudique a ningún municipio, a ninguna comuna de fomento. Acá lo que están haciendo los intendentes y los diputados que se oponen a esto, lo que están haciendo es pensar en las elecciones de octubre del 2027. Falta un montón, y en el medio está el pueblo, al que el gobierno provincial le quiere llevar respuestas, y ellos desde la oposición ponen todo tipo de palos en la rueda, sin importarles que la gente necesita vivir mejor, sin importarles que los trabajadores de la construcción necesitan tener empleo, sin importarles que los comercios necesitan levantar su actividad comercial, necesitan tener más actividad comercial, sin importarles que podríamos hacer otro tipo de aportes a la educación, a la salud. Es ilógico, ¿eh? Yo le pido a los vecinos que por favor analicen la situación completa. Escuchen las dos campanas, no hay problema. Me parece que es bien, que es lo correcto. Me parece que está bien, que es lo correcto. Que escuchen y vean la realidad de los hechos. El argumento de la oposición no tiene ningún tipo de razón justificada para hacer lo que están haciendo. Ellos, con tal de que le vaya mal al gobierno provincial, son capaces de poner cualquier excusa para que este tipo de proyectos no salgan adelante. Yo lo dije muy clarito hace unos días atrás en la Cámara de Diputados. ¿Por qué antes sí, que se tomaba crédito y no se pensaba en obra pública? Que se tomaba crédito y nadie controlaba. ¿Por qué antes sí? ¿Y por qué ahora no? Cuando queremos hacer algo totalmente distinto, transparente, con una comisión de seguimiento de ejecución de estos ingresos. ¿Por qué ahora no? ¿Por qué ahora no?
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5: En Arriba Santa Cruz mantuvimos comunicación telefónica con el ministro de Economía, Ezequiel Berbés, sobre el anuncio de la fecha de pago de aguinaldo.
7: Está el pago del aguinaldo, estábamos viendo, bueno, la fecha con posibilidades reales en realidad, y teniendo en cuenta que el 24 se abonan pasivos y que, digo, la otra semana seguramente estemos con la fecha de activos, sí. Así que justamente son unas semanas muy complicadas a nivel financiero, no tengo la menor duda. Bueno, mira, principalmente se hacen proyecciones permanentemente, los ingresos son diarios, los egresos también, así que hay que ir calzando, por usar un término poco técnico, hay que ir calzando entre ingresos y egresos. La gente en general cree que es sencillo y que todo es factible. Uh-huh. Y la realidad es que no es así. Así que estamos esperando el tratamiento, a ver si logramos que traten la ley de autorización del endeudamiento. Esto no resuelve el tema del gasto corriente, obviamente, pero sí da una proyección de octubre en adelante de otras variables y otras posibilidades, cómo descomprimir el tesoro en cuanto a obra pública. Bueno, hay varias cuestiones, hay infinidad de variables que se tienen en cuenta y que hay que ir viendo qué se logra, qué se autoriza, qué no, qué se consigue.
8: Sí.
7: Hoy la provincia tiene menos recursos que gasto, básicamente. Lo que tiene que ver con la ley, el proyecto de ley de endeudamiento, de tomar estos créditos a nivel internacional en moneda extranjera, justamente una de las principales cosas a la que apunta es a dejar de depender de un montón de variables ajenas a la provincia, a los municipios, en este caso el presupuesto, hasta la nación, digamos, ajena a esa continuación,
8: sí.
7: De manera de generar recursos reales propios y dejar de depender de decisiones ajenas. El fondo de la discusión es muy importante. Es un cambio de provincia, es un paradigma, digamos. Realmente tiene mucha más relevancia de lo que se suele discutir en el día a día.
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1: Dialogamos con Javier Aravena, secretario de Estado de Trabajo de la provincia, sobre la paritaria central y la oferta del 13% de aumento salarial que ofreció el Ejecutivo y también las próximas negociaciones con el sector docente.
2: En esto de la negociación colectiva, ahora en breves minutos, en 5 o 10 minutos, nos sentamos con el sector docente. Ayer estuvimos con salud, y esto estamos hablando de discutir pauta salarial. Estuvimos también con el sector de la seguridad, y obviamente la paritaria central. Estamos charlando, discutiendo, hablando sobre las posibilidades que tiene la provincia en este tiempo, y a partir de ahí construyendo una propuesta que en principio alcance las necesidades de los trabajadores o las mitigue, porque los recursos escasos, cuando uno administra recursos escasos, como en este tiempo en la provincia, debe ser muy, primero, equitativo y segundo, tener una mirada muy social de la situación. Entender primero que los trabajadores estamos con necesidades y realmente el Estado, este Estado protector, también tiene que tener esa consideración, y claramente está sucediendo eso. Entonces, por eso estamos llevando, con la rigidez de la situación, cuando uno discute plata, obviamente genera acercamientos, alejamientos, esto es natural. Estamos en un momento que tiene esa complejidad. A ver, esto es una discusión de intereses. El interés de una administración sana, austera, por parte del gobierno, del empleador, y las pretensiones de saciar las necesidades básicas y un poquito más de los trabajadores. Esto es natural. Entonces, nosotros estamos en un momento que naturalmente se da. Lo que pasa es que hoy tenemos las redes sociales que magnifican algunas cuestiones, también es natural eso. Es un momento que la provincia está transitando en esa instancia. Por eso a veces pareciera que por ahí la primera audiencia donde no nos ponemos de acuerdo o donde se hacen las presentaciones de los temas parece que es dilatoria, pero en realidad no lo es natural. Yo lo que quiero dejar en claro es que estos procesos se han vivido a lo largo, desde el 2007 para acá, a lo largo de las paritarias siempre se han vivido estos procesos. Lo cierto es que hoy tenemos mayor difusión, lo cierto es que los medios están muy presentes y se difunde esto. Pero este microclima también sucede aquí en Río Gallegos. Los que por ahí somos del interior y tenemos la percepción de la distancia y demás, no lo vivimos. El resto de la provincia está viviendo otro momento. Un momento del trabajo, el momento de la obra pública que incipiente, pero que se está viendo, el momento de los puertos en un buen momento, en un buen tiempo. Todo esto, lo que nos está pasando a lo largo y ancho de la provincia, tiene una mirada pues distinta desde aquí de la capital.
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1: Por otra parte, el Ministerio de Trabajo, Empleo y Seguridad Social de Santa Cruz convocó este jueves a representantes de AOMA y a la empresa Newmont para dialogar acerca de la labor a llevar adelante de manera conjunta, con vistas a garantizar la seguridad de los trabajadores de dicho establecimiento tras detectarse algunas irregularidades. Además, se hizo especial énfasis en la ley 9010. En este contexto, el secretario de Estado de Trabajo, Javier Aravena, explicó que la convocatoria tuvo como objetivo conocer las acciones correctivas que la empresa está implementando para subsanar las irregularidades detectadas.
3: Acabamos de terminar una reunión muy importante con los compañeros de AOMA, la Asociación Obrera Minera Argentina, seccional Santa Cruz, y la operadora minera Oro y Plata, S.A., que explota en Hugos Verdes, en la zona de Perito Moreno, el noroeste de la provincia de Santa Cruz, Newmont. Esto tiene que ver con una mesa de trabajo en materia de seguridad e higiene que finalizamos hoy, tras unas inspecciones que hicimos en esa materia entre el 21 y el 28 de mayo de este año, conjuntamente con un equipo interdisciplinario del Ministerio de Energía, Minería, Recursos Hídricos y el personal inspectivo del Ministerio de Trabajo. A razón de eso, se elaboraron una serie de infracciones que están siendo ventiladas en los sumarios respectivos, pero a su vez, a los efectos, porque nos interesa por sobremanera tener una devolución de cómo van a ser los mecanismos de recomposición de los lugares donde detectamos esas infracciones, citamos a la empresa Newmont para que nos explique, para que nos diga cuáles son las acciones que están llevando adelante para mitigar esas infracciones que detectamos. Esto habla de la transparencia con que este ministerio está llevando adelante este tiempo. Nosotros, con la presencia de los compañeros trabajadores de la organización sindical y con la empresa, tuvimos un diálogo, si bien cordial, pero con la firmeza de que las cosas hay que solucionarlas urgentemente en beneficio de los trabajadores. Aquí se está hablando de la seguridad de gente, de santacruceños, de jóvenes, chicos y chicas que van a trabajar y que necesitamos que urgentemente se remedien cosas que son centrales y otras que tengan un proceso de regularización lo más urgente posible. Son materias de seguridad e higiene, seguridad de los trabajadores, que hay algún riesgo por algunas cuestiones, y la higiene de los lugares, la higiene laboral, que tiene que ver también con inversiones, que tiene que ver con la ocupación de mano de obra santacruceña y que tiene que ver con la necesidad que tenemos los trabajadores cuando tenemos trabajo, tener mejor calidad de trabajo. Yo recibí instrucciones específicas del ministro jefe de gabinete Pedro Luxen y del propio gobernador de no cesar en esto de controlar la seguridad en los lugares de trabajo. Como le digo, para nosotros es muy importante que los trabajadores vuelvan a casa seguros, que vuelvan a casa después de días, de 14 días de jornada en el campo, en la intemperie, vuelvan a su casa seguros. Continúo con otras reuniones, también en materia del área minera, esta vez con los gremios ASIGEMIN y ASIMRA, que son gremios jerárquicos, y también vamos a introducirnos en la discusión del 90-10, necesitamos la generación de mayor trabajo, y hoy estamos con la operadora minera más importante que hay en la provincia. Bueno, vamos a reclamar, vamos a seguir reclamando por más ingresos para jóvenes santacruceños en la actividad. Allá por el 30 de abril tuvimos una reunión con todo el sector aquí en Río Gallegos, donde pusimos de manifiesto cuál va a ser la política en materia de empleo para lo que va del año y en cumplimiento de la ley 3141. Y bueno, hemos hecho tarea inspectiva, hemos hecho controles, hemos tenido resultados al respecto, hemos generado herramientas para tener estadística y control sobre eso, como es el CIREL, y hoy estamos en una etapa donde las empresas tienen que empezar a hacer las devoluciones, pero por sobre todas las cosas lo que tienen que hacer es tomar la conciencia de que los santacruceños, que los recursos de los santacruceños tienen que estar al servicio de los santacruceños.
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1: Servicios Públicos instalará 15.000 luminarias LED y refuerza obras estratégicas en toda Santa Cruz. La empresa estatal se encuentra en la etapa final de recepción de las luminarias, que serán distribuidas en las distintas localidades de la provincia. Además, describió la ejecución de obras de infraestructura en la cuenca carbonífera y la planificación del proyecto estratégico para mejorar los servicios esenciales. El presidente de Servicios Públicos Sociedad del Estado, Matías Cortijo, confirmó que la empresa se encuentra en la etapa final de recepción de las 15.000 luminarias LED adquiridas para ser instaladas en distintas localidades de Santa Cruz.
2: Estamos ya en el último paso, ya recibimos 70% de las luminarias, o sea, hicimos toda la licitación, se adjudicó, conseguimos una mejora muy buena de precio, del precio base de la licitación. Nos ahorramos prácticamente 1.500 millones de pesos en esta compra, en mejora por la competencia, digamos, por tener más proveedores. Y ya recibimos más de 12.000, nos falta este lunes, envían el próximo camión, el último camión. Así que para el fin de semana que viene las estamos recibiendo. Ahí vamos a coordinar con el gobernador porque él las quiere entregar personalmente por una compra recontra importante. Estamos hablando de una inversión de 3.500 millones de pesos comprados con fondos de Nación. Hicimos una gestión con los fondos de FDI, fondos de energía. Por eso hicimos toda esta gestión, porque primero hacía mucho que no se compraba, terminábamos comprando a cantidades menores por localidad a mal precio. Entonces dijimos, no, vamos a hacer una licitación grande, con esto ahorro un montón de plata para la provincia, y ahora, bueno, lo que vamos a hacer es recibirlas y ya tenemos todo un plan en función de todos los requerimientos. Nosotros recibimos a diario requerimientos de qué lugar está faltando luz. Vamos primero a trabajar en reponer todas las luces que están fuera de servicio. Después vamos a reponerlas, vamos a renovar y cambiar las luces de sodio, porque las que compramos son todas de LED de bajo consumo. Con eso vamos a bajar mucho también el costo en la factura de Camesa. Uh-huh. Apuntamos también a ese otro ahorro. Y después tenemos un margen para extensiones o lugares donde no había. Así que creemos que con eso lo que tiene, sí, hay que tener paciencia porque son 15.000 luminarias. Para cada una de nuestras agentes se tiene que subir un poste e instalarla. O sea, el plan de instalarlas es un plan de 3 meses más o menos. Bien. Entre que las distribuimos a las localidades y se van poniendo, por la cantidad que son y por lo corto del día, que tenemos nada más que 8 horas de luz, nos vamos a demorar aproximadamente unos 3 meses en poder ponerlas todas donde deben ir. Pero lo que sí, ya estamos preparados, tenemos por localidad un plan completo de dónde van a ir cada una. Así que a medida que las repartamos se van a empezar a poner en orden y bueno, y eso. Esperamos cambiar, lo que esperamos es iluminar a la provincia de vuelta. Uh-huh. Sabemos que era una deuda pendiente, es una de las cosas que más reclamo recibo yo como presidente de Servicios Públicos, y necesitaba una respuesta contundente como esto, como una gran compra. Y ahí vamos a iluminar la provincia. Hubo demoras en los proveedores. Nosotros pensábamos arrancar con este plan en abril-mayo. Por distintas cosas se fue demorando la licitación, las entregas. Fue una licitación que tuvimos que llevarla con mucho cuidado para poder realizar los ahorros. Hizo entregas por renglones en vez de todo a un solo proveedor. Todo para cuidar el manguito de la provincia. Sabemos desde Servicios Públicos, somos reconscientes de lo difícil que es la situación, y cada peso que nosotros ahorramos puede ser gasa para un hospital, puede ser tiza para un colegio. Así que estamos haciendo todas estas licitaciones con mucho cuidado. Hoy postes tenemos en stock. Ya viste que cada vez que tenemos, ahora que hubo algunos incidentes la semana pasada, estamos con stock en todas las localidades para responder a los incidentes, ¿no? Antes, hace el año pasado, estábamos con muy bajo stock de cosas. Nosotros reactivamos el tema de compras de manera que en todos los lugares haya stock de materiales de repuesto para responder a cualquier problema. Viste hace 2 días el problema que tuvimos acá de la rotura de un caño, acá en Gallegos. Sí. Ya se nos había roto, se volvió a romper en otro lado. pero estamos conectados con materias para repararlo. O sea, no, por eso se pudo reparar en 3 horas. Porque estamos nosotros ahora haciendo un inventario de todas las cosas que se nos pueden romper, tener stock para reparar. Es un laburo que venimos haciendo en estos últimos 10 meses, un año.
3: Hay previsibilidad.
2: Eso es lo que estamos tratando, de volver a tener previsibilidad para arreglar las cosas, que no tener que salir corriendo a buscar una válvula, un manguito, a piedra buena, porque acá no tenemos. Estamos, ya te digo, en todas las localidades haciendo los stocks de reparación y cuidándolos con un control de stock bastante más fuerte. A veces nos falla. El otro día tuvimos un incidente, hicimos la denuncia penal, nos robaron todo el cobre de un transformador en Río Chico. Alguien entró, se lo desmanteló, y cuando fuimos a ver al otro día estaba la carcasa nada más, nos habían desmantelado. O sea, a veces también nos entran a robar en nuestras propias premisas, así que estamos y tenemos consigna de seguridad, estamos investigando a ver qué pasó. Entonces, el hecho de tener stock también implica un mayor cuidado del lado nuestro. Estamos poniendo cámaras en toda la zona que tenemos stock para que no nos desaparezcan los materiales, pero de así tener las cosas para responder. Le estamos apuntando en toda la provincia tener todos los materiales de repuesto para las roturas comunes, por lo menos. De hecho, las eras, hace unos días también hubo una rotura del acueducto que nos dejó prácticamente 4 días sin agua, pero teníamos 2 tipos de materiales de reparación: uno rápido, que eran unos manguitos, eso fue lo primero que pusimos para tratar de devolver el agua rápido. No funcionaron porque la rotura era más grave de lo que parecía. Y después lo que hicimos fue cambiar el tramo completo. Pero también teníamos los tramos de caño, los kits de reparación, porque todo eso se sella con un sellante especial. Así que, y teníamos stock en la localidad y por eso se pudo hacer rápido. Esperamos que este año, y más se va a notar por ahí el año que viene, empezamos a hacer mantenimiento preventivo. Estamos arreglando las cosas antes que se rompan. Cuando ya llegan al fin de su vida útil, esas cosas. Por eso habrás visto que a veces en varias localidades se anuncian a veces cortes los domingos a las 6 de la mañana o a las 8 de la mañana, que es el horario que menos molestamos a toda la sociedad. No trae inconveniente con el comercio, ni con los colegios, ni con nada, la gente duerme. Entonces estamos tratando de los domingos a la mañana hacer mantenimientos preventivos. Hay que cambiar un trafo, hay que cambiar un aislador, hay que cambiar un conector, las obras de la planta de agua también. Entonces estamos empezando a hacer varias reparaciones preventivas. Lo que pasa es que tenemos un equipamiento tan obsoleto que este plan va a demorar años. Pero empezamos, o sea, lo importante es que empezamos. Lo que no se hacía nunca antes, ahora estamos haciendo mantenimientos preventivos, y por eso son los cortes de los domingos a la mañana a veces, cuando anunciamos en cada localidad. La semana pasada hicimos uno grande en Caleta Olivia también. Fue un trabajo eléctrico grande, se hicieron varios trabajos en paralelo, pero ahí sí tuvimos de 8 a 14 prácticamente el domingo. Pero preferimos hacer estos cortes preventivos antes, y que no después nos agarre en medio de un día de clase, que sea un corte imprevisto. Entonces estamos tratando de eso, de ir cambiando las cosas antes que se rompan.
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1: El Consejo Agrario Provincial reunió a las 15 delegaciones para profundizar la agenda productiva impulsada por Claudio Vidal. Durante el encuentro encabezado por el presidente del Consejo Agrario Provincial, Hugo Garay, se realizó una evaluación de las acciones desarrolladas en el primer semestre de 2026 y se avanzó en la planificación de las principales líneas de trabajo para la segunda mitad del año y para el 2027. Así lo comentaba a Punto Provincia.
4: Es una reunión que tuvimos con todos los delegados y también parte de los directores que hay a nivel provincial en el Consejo Agrario, más que nada para hacer un balance del trabajo que venimos realizando desde que me tocó a mí asumir la responsabilidad como presidente del Consejo Agrario y junto a todo el equipo de trabajo que me está acompañando, para hacer un balance de las cosas buenas que pudimos concretar, que la verdad es que fueron muchas, a pesar del contexto económico que estamos viviendo, gracias al acompañamiento del gobernador Claudio Vidal. Y sobre todo, el eje que hoy tiene la gestión del gobierno provincial, que es la producción, se pudieron encaminar.
5: Que va de la mano ahí con el Consejo Agrario.
4: Exactamente. pudimos encaminar muchos proyectos. Valoramos sobre todo el recurso humano que tenemos, que tienen todo el compromiso para sacar adelante todo este trabajo. También estamos trabajando articuladamente con todos los entes provinciales, con los ministerios y también con muchas ONG para poder llevar a cabo el trabajo que venimos realizando en el Consejo Agrario. Así que el balance fue positivo y también la proyección que tenemos hacia futuro, que se viene algo muy importante, que es para la parte del Valle. Estamos haciendo un trabajo en la cual vamos a empezar a implementar en el Valle de Santa Cruz, que serían las localidades de Gobernador Gregores, Perito Moreno, Los Antiguos y Lago Posada, y también que vamos a sumar a la cuenca carbonífera, que es para la siembra de pastura y todo lo que es la parte de trigo que vamos a necesitar para la planta de alimento balanceado, que prontamente se va a inaugurar en la ciudad de Río Gallegos. Así que nosotros estamos proyectándonos hacia futuro, que uno de las semillas que queremos sembrar es arveja y también maíz. Se hizo una prueba en Perito Moreno desde el INTA y el Consejo Agrario y tuvimos muy buenos resultados, así que vamos a hacer una ampliación de este proyecto.
3: Buenísimo.
4: Y también lo fundamental de esto es que va muy de la mano con la ley de financiamiento que está impulsando el gobernador Claudio Vidal, que es porque importante.
3: Infraestructura y producción van de la mano también.
4: Exactamente. Para todos estos proyectos es fundamental tener las inversiones necesarias, que nosotros ya las venimos haciendo, pero necesitamos inyectar más. Como bien lo decimos, eso es lo que es la parte de producción y que es para la parte específica de lo que es la planta de alimento balanceado y después también para la planta... Se me fue el nombre, las peletizadoras, las inauguramos en Gobernador Gregores, tenemos otra por inaugurar en Los Antiguos y otra acá en Río Gallegos. Bueno, con Santa Cruz Puede también tenemos muchos proyectos en común, tenemos por esa parte en lo que es la parte de siembra de pasturas y de trigo, y por el otro lado la provincia de Santa Cruz está encarando un proyecto que es muy importante, que son los viñedos en zona norte, en Los Antiguos estamos acompañando a través de un proyecto que se hizo con financiamiento SFI, la ampliación del viñedo de Caleta Olivia y también que tengan un tinglado con todas las especificaciones técnicas para poder procesar la uva, que eso viene muy bien. Y después el gran proyecto que encaró el gobernador es en Lago Posada, que ahí se sembraron 6.000 plantas de uva de distintas variedades, que la verdad que estamos van muy bien el crecimiento. Es un proceso que lleva 5 años, pero la verdad que agarraron la mayoría de las plantas, un 95% agarró, así que la verdad que eso va bien, y son los distintos proyectos productivos que tenemos para la provincia de Santa Cruz, y como vuelvo a reiterar, todo esto necesita inversión, así que estamos trabajando en eso. Ya todos los santacruceños pueden ver, porque si van al Lago Posada van a ver el viñedo, van a empezar a ver cómo estamos trabajando todo lo que es la siembra de pastura, en Calafate se puede ver en la estancia Liz, la cantidad de hectáreas que se sembró, y bueno, también vamos a ampliar a la cuenca carbonífera, y todo esto, como bien vos lo decías, va a generar mano de obra, empieza a mover la economía, y es lo que está pidiendo el gobernador, y la verdad que eso es lo que nosotros tenemos que empezar a realizar como Estado. Sabemos perfectamente que hay una demanda muy grande de jóvenes que están buscando trabajo, hoy la administración pública está colapsada, entonces nosotros como Estado tenemos que buscar nuevas herramientas para poderle dar respuesta a los santacruceños, y estamos trabajando en ese sentido y esa es la orientación que le está dando el gobernador. Sabemos que no son soluciones inmediatas el proceso que encaró el gobernador, pero que es el camino al que tenemos que seguir, porque a futuro vamos a tener la respuesta que estamos necesitando los santacruceños, ¿no?
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1: En Punto Provincia también dialogamos con el coordinador de gobierno, Javier Aibar, sobre la red de gas del barrio René Favaloro de Caleta Olivia y el potencial de la ley de financiamiento estratégico y el impacto de la misma en las distintas localidades de Santa Cruz.
2: Es una realidad que ayer se concretó. Uh-huh. Es algo que el gobernador Claudio Vidal se había comprometido para con los vecinos de Caleta Olivia, empezar las obras y terminarlas. Hace 30 días atrás se inició el tendido de la red de gas y ayer se concluyó, se pudo llevar adelante el encendido del mechero, que significa que el gas ya está en las redes y que los vecinos a partir del día de hoy empezaron sus trámites para hacer las conexiones individuales para poder tener el servicio. La última vez que se hizo una obra de gas en Caleta Olivia fue en el 2016, 10 años, y cuando nosotros le propusimos a Claudio el tema de los servicios en Caleta, y él dijo, avancen, hagamos que nuestros vecinos tengan, porque fue lo que nosotros nos comprometimos en campaña, servicios. Cuando ayer fuimos, la realidad marca de que nuestros vecinos están contentos, o sea, calculen que esto es algo que ellos lo palpan, no es una mentira, es algo que ellos hoy, cuando inicien su trámite, mañana van a tener el termotanque, la cocina, el calefactor, y sus hijos van a dejar de tener este frío y este abastecimiento que se hacía hasta hace poco tiempo con leña. Esto es realmente cambiar la calidad de vida de nuestros ciudadanos, que es lo que Claudio permanentemente nos está pidiendo, aquellos que tenemos algún rol dentro de la gestión de gobierno, ¿no? Cambiarle día a día la realidad al vecino y que estemos para tratar de colaborar y ayudar a los intendentes en cada una de las comunidades para que puedan avanzar y realizar estas obras. Lo decía el propio gobernador ese día en la Cámara. Le pedíamos a la oposición la posibilidad de seguir trabajando en pos de cambiarle la realidad, y vamos a tratar de fomentar este diálogo, como lo dijo Santiago después en su locución, para que entiendan la oposición de que no es en beneficio de una persona, es en beneficio del conjunto de los santacruceños, que necesitamos que aprueben esta ley. Esta ley nos va a permitir, como Estado provincial, darle mayor producción al mercado local, darle mayor consistencia a las demandas que tiene la ciudadanía. Caleta Olivia